0: sos el que se viene, no te lo podés perder, así todo bien enérgico, bien arriba. Lo tenemos a Leo Mattioli, lo tenemos a Sophie Oliver, lo tenemos a Emanero, a Maggie Olave, no, uno mejor que el otro, así que no te muevas, que enseguida estamos de vuelta.
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5: Señores, la fiesta continúa viernes a pleno. Uy, le mandamos un gran saludo, gran amigo. Aquí está, él es Martín Moreno. Y llega la Guarachech, la Tecno Guaracha. Ponele el título que quieras, suban el volumen, esto sí que explota. Aquí está.

0: Guarda, guarda con esa. Vamos saludando a todas las emisoras, ¿te parece, Juan? Y saludamos a las radios que nos acompañan.
1: Dale, mándate nomás.
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Hoy tenemos para dedicarles una lindísima canción a todas las emisoras. Aquí está Sofía Oliver junto a Agus Cassano y está también el Manu RG, señores, Magnético, versión Remix.

acostumbrado el León santafesino. Todo uno de los clásicos de Leo, que también en este viernes lo tenés y vamos a disfrutar a pleno. Nos vamos con el último, sí, último tema de este viernes de la fiesta. Continúa cerrando la semana. Está ella, la princesita cuartetera, amigos. Es Maggie, Maggie Olave, Ojos.

0: ¿Y qué
1: grande con Maggie Olave, cerrando esta historia, Ojos Verdes, muy buena versión, muy buena versión. El tema de Nicky Nicole, pero metiéndole rumba, Maggie. Cariños para todos. ¿Juani?
0: Sí, acá estoy.
1: Qué buena semana, Juani, qué buenos programas. La verdad que cómo lo hemos disfrutado, sin lugar a dudas, lo bueno hemos disfrutado sin que usted se haya peleado con los compañeros también, que el otro día casi cobra. Así que bueno, por eso me pone muy contento, y así nos podemos ir cómodos y felices hoy viernes. Genios, a todo el equipo, felicitaciones. Han traído buena data, y eso no dijiste nada. Che, qué buena data que trajeron. Ha tirado buena información todos los días.
0: ¿Sabes qué pasa? Que es como si vos le agradecieras al sol que ilumina. O sea, el sol hace lo que tiene que hacer. Y esto también.
1: No digas así. ¿Entendés?
0: Ya está.
1: No digas ¿Listo? Así, no, por favor. ¿Para qué carajo hablé a vos? Tenemos que digo callado. ¿Para qué hablé? Bueno, Juani.
0: Sí.
1: Buen fin de semana, Juani.
0: Dale. Nos vemos el lunes, entonces, Leito, Chau, chau.
1: El lunes nos estamos reencontrando a todo el equipo, a ustedes que están del otro lado, a todo el país, un abrazo enorme. Tengan el mejor fin de semana de sus vidas, disfrútenlo mucho. Nos reencontramos, si Dios quiere y lo permite, el lunes, como siempre, a la misma hora que en tu radio amiga. Con todo este equipo tremendo, maravilloso, con el gran amigo y el fenómeno, Juani, y toda la banda, señores. Nos despedimos, pásenla lindo, buen fin de, hasta el lunes, si Dios lo permite. ¡Chau! ¡Chau, Juani!
0: ¡Chau!
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0: ya cerca de las 5 de la tarde va a volver rumbo a Buenos Aires, donde esa noche va a haber una vigilia con jóvenes en el Monumento de los Españoles. Miércoles 11 de noviembre, el último día del Papa en la Argentina, a las 8 de la mañana va a visitar el Complejo Penitenciario Federal de Buenos Aires, la cárcel de Devoto, habitualmente la conocemos así. A las 10 de la mañana va a dar una misa, la Santa Misa, en la Plaza de la Basílica Nuestra Señora de Luján. 1:30, la ceremonia de despedida en el Aeropuerto Internacional de Buenos Aires, en Ezeiza, y a las 2 de la tarde se irá de nuestro país rumbo a Lima.
1: Qué días que nos esperan, ¿eh? Bueno, hermosa la canción, con este tema nos vamos a ir a las noticias. Se llama Argentina con el Papa León y fue escrita y compuesta por los hermanos cordobeses Gabriel Alejandro Moyano Angelini y Agustín Moyano Angelini. La canción para recibir al Papa en nuestro país.
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3: 22 un minuto, cielo nublado en Buenos Aires, 20 grados la temperatura. La pobreza alcanzó el 44,5% de los menores de 14 años. Fue el grupo de edad más afectado durante el primer semestre. La cifra subió 3,2 puntos frente al segundo semestre del año pasado. En los principales centros urbanos, la pobreza alcanzó el 32,13% de la población. Entre los menores de 14 años, la indigencia llegó al 10,8%. La pobreza afectó al 36,9% de las personas de 15 a 29 años, al 28,8% de las de 30 a 64 y al 14,8% de los mayores de 65 años. Hubo 165 mil niños más en situación de pobreza y 175 más en situación de indigencia. El ingreso por integrantes de hogar creció un 11,5%, mientras que la canasta básica alimentaria subió un 21,4%, la canasta básica total un 19,6%, de acuerdo con el INDEC. Bullrich rechazó el juicio político a las juezas que frenaron el régimen penal juvenil. La jefa del bloque oficialista en el Senado se distanció una vez más del gobierno. Sostuvo en este caso que los fallos deben revisarse en instancias judiciales superiores.
4: Yo estoy totalmente en contra de las dos juezas que pararon el régimen penal juvenil. Totalmente en contra. Ahora yo no les hago... Ahora viene lo que no sé si les va a gustar. No les hago un juicio político por eso. Porque es su sentencia. ¿Y qué pasó? La Cámara se lo revocó. Es decir, que la segunda instancia le revocó la sentencia. Entonces, ¿estamos en contra de que paren una ley del Congreso que hace 30 años que se está discutiendo? Totalmente. Ahora, ¿vale hacerle un juicio político por una sentencia? Yo creo que no.
3: Cielo nublado en la noche de Buenos Aires, 20 grados la temperatura, 54% la humedad.
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0: gracias. Estamos en el 1130030790, todos los mensajes en el chat también de YouTube de Radio Mitre. Una pregunta, Gianluca Saraceni. ¿Vos sabés que necesita un equipo para ser candidato toda la vida y no solo una temporada?
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2: Y sí.
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0: Yo quiero decir que hace un rato decía, me parece un juego de palabras, por favor que no llueva el domingo. Sí. ¿Qué me dijiste vos?
1: Que había muy baja chance. No,
2: 10 a 40.
0: Pero me diste un
1: 10 a 40 a la madrugada.
2: Ah, lo de los huevos.
0: Me diste un tip.
1: Sí, los huevos, bueno. Que había que enterrarlos.
0: María Alicia Busolini dice, para mi fiesta de 15 que se hacía en un patio, nos pasamos el día poniendo huevos en las macetas, claro. Y pasando el secador al piso. Pero la noche fue espléndida. Es decir...
2: Que llovió.
0: No.
2: Ah, no.
0: Si fue espléndida, deduzco que no llovió, que yo le salió bien.
1: Claro, salió todo bien.
0: No, pero está bien, perfecto. Por las dudas, para María Inés, es mentira que consiguen entradas. La bestia Ariel. No,
1: ah, claramente. Empezaron a pedirle entradas, no, me muero.
0: Ah, porque dice, qué raro que consiguen entradas, es mentira. No, era un chiste que estábamos haciendo.
1: Bueno.
0: No le escriban a Ariel porque no tiene nada.
2: O algo, entrada. No. Okay. Le escribieron.
0: ¿Le escribieron? Sí. Ah, bueno, pero no consigue entrar, es mentira. Y Ale Bedoya menos. Bueno, hay muchos mensajes, pero ahora se me cerró. Pará, esto es en vivo.
1: Bueno, mientras los buscas...
0: Dice, mirá, acá encontré justo Quique, dice Verón, muy elegante.
1: Ah, bueno, gracias. Un beso. Gracias, le mandamos un beso enorme a todos los que están dejando mensajes ahí en el chat y también en el contestador. Podemos hablar de un tema que me llama mucho la atención, que me interesa mucho, que estoy así con muchas ganas de saber, que es la camiseta que va a usar el señor Messi.
2: Bueno, porque hoy la marca de las tres tiras que viste a la selección, que obviamente también tiene dentro de sí toda la ropa Messi, sacaron en conjunto la camiseta para la despedida de Lionel Andrés Messi de la selección argentina. Recordemos, el 6 de octubre en Argentina, Benín, ahí la estamos viendo en la radio, en el YouTube, perdón, en fotos, para el que esté escuchando la radio. Es una camiseta, imagínensela, toda celeste, pero en el medio del pecho tiene una franja blanca, los números, el 10 de Messi, que es el que posa con la camiseta, en dorado, como si fuera el sol.
0: Es como si fuera la bandera argentina, claro. Pero en vertical.
2: Exactamente, no es con las rayas que tiene la típica camiseta de la selección. De hecho, en la espalda, más allá de que la palabra Messi y el número 10 están dorado, también salen como los rayitos del sol de costado, así que es la bandera, pero en vertical. Una linda camiseta, con el detalle de que no tiene el logo de la marca en el lado del frente de la camiseta, digámosle así, sino la M de Messi, la marca Messi. Claro. Es la única camiseta de la historia de la selección que va a tener, obviamente, este logo de Messi. Están los precios también, salieron a la venta ya desde hoy.
1: Entren al YouTube, que ahí la van a poder ver. Messi, todo lo que está contando Ciolita.
2: Uh-huh. Bueno, vamos con lo importante que son los precios, porque hoy ya salieron a la venta y hubo muchas ventas de las camisetas. Sí, bueno.
0: ¿Sabes quién consigue camisetas? No, mentira,
2: no. Y sí, ya salieron a la venta, está bien, es una buena jugada. Esta camiseta...
1: Queremos la camiseta, a ver.
2: Sí, la camiseta versión jugador, que es un poquitito más arriba, la tela, claro, la que usan los futbolistas, 209.999 pesos.
1: Saladísima.
2: Hay versiones más baratas. La versión hincha, que es
1: saladísima.
2: Con otra tela, versión hombre, versión mujer, 150.000 pesos. Versión niños, 130.000 pesos. Y después salieron más cosas a la venta. Están a la venta los shortcitos, que son lo típico de la selección. Las medias, sacó todo Adidas, aprovechó.
0: Claro.
2: La ropa de entrenamiento, 110.000 pesos. Remera urbana de algodón para usar también, 120.000 pesos. Pero bueno, la requerida por todos es obviamente esta camiseta especial para la despedida de Messi, que forma la bandera argentina y obviamente se va a usar solamente en ese partido de despedida.
1: Histórica,
2: contra Benín.
1: ¿No?
2: Sí, es
1: digo,
2: histórica.
1: Va a quedar como una camiseta histórica.
0: ¿Sabes bueno. cómo uh-huh. qué va a quedar?
2: Sí.
0: Aunque esa no se usó en un partido oficial y fue en un partido de despedida, la camiseta de la despedida de Maradona.
2: Claro, exactamente.
0: Era de Argentina, yo la tengo.
2: Es verdad, tengo
0: esa camiseta, la compraste, la compramos, los que la compramos, por la historia que tiene atrás, más allá de que sea linda, más fea, ¿no?
2: Es una camiseta que va a quedar en el tiempo, cuando en 20, 30, 40, 50 años se ve una foto, este fue el día que Messi se retiró de la selección, va a estar saludando a la gente, me lo imagino, en las tribunas del Monumental, que va a estar repleto, que ya las entradas están agotadas, sí, y va a ser con esa camiseta, así que yo entiendo que, bueno, Adidas me parece a mí, la cantidad de camisetas que ponga a la venta van a ser vendidas, no va a quedar ni una. Esto va a ser como la entrada, como, che, ¿podés conseguirme una camiseta de, claro, de
1: igual,
2: Messi?
1: Igual,
2: exactamente igual. Así que con la bandera argentina en vertical, los números en dorado y el detalle de la M de Messi.
0: Con la cuando Argentina ganó el Mundial, el mes siguiente, sí, que se habían agotado las camisetas con tres estrellas.
2: Claro. Claro, que salieron,
0: llegaba, sí. Fue la primera tirada de camisetas con tres estrellas, uh-huh, se agotó
2: instantáneamente.
0: Porque claro, todo el mundo quería tener la distinta, la nueva, actualizada, con la estrella de Qatar. Va a
2: bueno,
0: pasar
2: pasó
0: parecido.
2: Después de Inglaterra, que se agotó la camiseta negra y azul de la edición especial para este último Mundial. Probablemente pase lo mismo con esta camiseta de despedida que se armó en homenaje a Messi el 6 de octubre, Argentina-Benín en el Monumental.
1: Ay, Dios, falta poquito también, para nada, esta despedida. ¡Qué emoción! Usted, Javier, Federico, nuestro compañero, ¿consiguió entradas para ir a la despedida? ¿Ese? ¿No?
0: No, no llegué.
1: ¿Hiciste la fila virtual o no? Ah, también, te pasó como a mí, fila virtual, pero nada, cri, bueno, siguió ahí, es como difícil. Que de golpe se congeló la pantalla.
2: Yo no conozco a nadie que haya hecho la fila virtual, no, y haya conseguido.
1: Si
2: nada.
1: Alguien lo conoce, si usted lo logró, por favor, avísenos. Bueno, yo les decía, cierren los ojos e imaginen,
2: sí,
1: corriendo una maratón.
0: Oh, ya es.
1: Imaginen las sierras, sí, imaginen el verde, imaginen la tierra y ustedes corriendo, transpirando, con calor. ¿Y saben cuál sería su vestimenta? Cierren,
2: ¿cuál?,
1: los ojos. Imagínense, mucho calor,
0: Messi,
1: mucho
0: no,
1: calor, cansancio. Y ustedes completamente desnudos, solamente con protector solar,
0: sí,
1: con lentes, creo, ahora vamos a preguntar, y obviamente zapatillas, ¿no? Tiene que tener media, claro, y zapatillas.
2: Libertad total.
1: Esto que estábamos imaginando se hace realidad una vez al año, se llama La Cruz Nudista, comenzó en 2005, es un clásico, no se ría, Saraceni,
0: no,
1: es un clásico, sí, en la provincia de Córdoba.
0: Corriendo así.
1: Los participantes
2: no lo
1: pueden optar por circuitos de 3 o 6 kilómetros en la Reserva Naturista Yatán Rumi. El evento convoca a corredores de, obviamente, 18 años en adelante. Estamos en línea con Miguel Suárez, que es administrador de Yatán Rumi, no sé si lo estoy pronunciando bien, le vamos a preguntar, que es el organizador de esta carrera nudista, como lo escuchan. Miguel, buenas noches. Mi nombre es Adriana Verón, estoy con Santino Ciola, con Gianluca Saraceni y el equipo de Gavianello, de Lo que queda del día. Te queremos preguntar todo acerca de esta maratón tan original. ¿Cómo va?
3: Hola, buenas noches, ¿cómo están?
1: ¿Acaso?
3: Bueno, pregunten nomás, sáquense todas las dudas.
1: Imagínate que estamos sorprendidos porque es algo que yo por lo menos no conocía.
2: No,
1: si bien
2: tampoco.
1: Está desde 2005, queremos que nos cuentes quiénes participan de esta maratón, cuántos inscriptos tienes, quiénes son, hay más mujeres, hay hombres, las reglas, todo, contanos.
3: Bueno, respecto a la cantidad de participantes, a lo largo de estas 21 ediciones que ya se han corrido, hemos tenido variables entre 60 y 110 participantes.
1: Okay.
3: La mayor cantidad la tuvimos en el 2024, que fueron 110. Esperamos este año superar ese número. Recién hace unos días que se ha abierto la inscripción y por lo que pinta lo vamos a superar.
1: Uh-huh. Ahora estábamos hablando de...
3: Respecto a la sí, relación entre hombres y mujeres,
1: sí,
3: normalmente hay una mujer cada 5 hombres, más o menos. Bien. Esa es la proporción.
1: Uh-huh. Está bien, es más tímida la mujer.
3: No sé si es más tímida, pero probablemente también haya menos corredoras femeninas que masculinos.
1: Uh-huh.
3: En una carrera normal, digamos.
1: Ahí estamos viendo una imagen... Se ve de lejos, ¿no? Es fuerte, porque están todos desnudos. Nunca lo vi esto. Están, no causa gracia, porque yo por lo menos no lo vi nunca. Contame, yo no sé si vos estás viendo ahora la transmisión de YouTube.
3: No estoy viendo.
1: Es una imagen donde hay un montón de personas, mucha supongo gente, que habrá sido el final de una carrera, están con una bandera. ¿Cuál es la sensación?
3: No, es la previa a la largada.
1: Ajá.
3: Siempre se hace una foto grupal en la previa a la largada.
1: Y nosotros estábamos viendo que lo único permitido para usar en estas maratones, ¿qué son?
3: zapatillas y medias, gorra para protegerse del sol y nada más, y nada protector más. Solar. Ah, uh-huh. Y anteojos solares también puede
1: ¿y
3: ser.
1: ¿Y cómo se te ocurrió, Miguel?
3: Y verá que hay una excepción.
1: Sí.
3: En el caso de las mujeres, si hay alguna que tiene mucho busto y lo solicita expresamente porque le resulta doloroso correr sin sostén, se le autoriza a usar sutién deportivo.
1: Perfecto, entonces. ¿Cómo se te ocurrió, cómo fue ese día en que vos dijiste, me parece que quiero organizar una maratón desnudos? ¿Cómo vino la idea?
3: Bueno, fue así tal cual, porque nosotros desde el año 2003 teníamos un campo nudista y notábamos que nuestra concurrencia era de mucha edad, eran de más 50 la mayoría. Uh-huh. Y entonces empezamos a pensar qué podíamos hacer para acercar a gente más joven. Y ahí se fue donde se nos ocurrió comenzar a hacer este evento para acercar a gente más joven.
1: Claro, vos empezaste con otra actividad y después lo llevaste al deporte, a la maratón.
3: Sí, sí, originalmente era un campo nudista.
1: ¿Un campo nudista donde se hacía qué actividad? ¿Tipo un camping?
3: Todas las actividades que en cualquier camping, simplemente que nudista.
1: Uh-huh. ¿Y cómo es correr desnudo?
3: Ah, es lo más energizante y libertizante, no sé si existe la palabra, uh-huh. Pero te sentís en libertad.
1: Liberador, no sé.
3: Uh-huh. Liberador, exactamente. Uh-huh. Esto tienen va a que ser... probarlo, es medio difícil de describir.
1: Claro, porque uno no está acostumbrado, claro. Digamos, es tan alejado a lo que uno hace en realidad en su vida cotidiana, que es como que decís, qué raro, ¿no? Vemos imágenes y entre todos nos miramos y pasa esto de que nos reímos porque no
2: sí, sí, es, un poco
1: es lo desconocido, ¿no? Es lo que, bueno, pero vos decís que es una experiencia liberadora.
3: Así es, te liberás de complejos que puedas tener con tu cuerpo. Uh-huh. Es liberador, porque mirando, así como estás mirando esa foto, si estuvieras en medio de ese grupo, verías que todos los cuerpos son más o menos iguales. El cuerpo humano es una máquina perfecta, tiene distintas apariencias estéticas,
1: claro.
3: Pero es una máquina perfecta, así que no hay que tener ningún complejo por nada. Hay que aceptarse tal cual somos y aceptar a los demás.
1: Lo que pasa es que uno generalmente, digo, o por lo menos hablo por mí, uno se tapa todo el tiempo. Trata de que no se le vea nada, que esto esté bien levantadito, que el corpiño no asome. Entonces, imaginarte en esas circunstancias, vos decís, ¿qué me pasará? ¿Qué sentiré? Pero bueno, gracias por compartir tu experiencia. ¿Hay premios?
3: Sí, sí, hay trofeos. Para el primer al tercer puesto de cada categoría, hay 7 categorías, y después hay medalla finisher para todos los que completan la prueba.
1: Uh-huh. ¿Hay otras maratones así en el mundo o es la única?
3: No, hay varias. Hay varias en Europa, hay en Nueva Zelanda, en Australia, hay varias.
1: ¿Y se forman parejas, Miguel?
3: Yo te diría que en Argentina y en Sudamérica es la única, pero en el resto del mundo sí hay.
1: Uh-huh.
3: ¿Parejas?
1: Sí, se forman parejas.
3: Te voy a contar una anécdota si tenés tiempo.
1: Sí, tenemos.
3: En la primer maratón, en el 2005, vinieron a correr una chica de unos 21, 22 años y un chico de 24 años. No se conocían. Durante la maratón se conocieron. En el 2006 vinieron y eran novios. En el 2007 vinieron a correr y habían tenido un bebé. Y corrieron los dos con el bebé en brazos y con una sombrilla para que no lo afecte el sol. Y en el 2007 se separaron. Así que se forman y se rompen parejas.
1: Uh-huh. Leía en la nota que salió en Clarín, donde nos enteramos de esta maratón, que hay diferentes categorías. ¿Nos podés contar?
3: Sí, sí, hay una división en dos. Primero están 3 kilómetros y los otros 6 kilómetros. Los 3 kilómetros generalmente los corre gente que ya es nudista y quiere vivir la experiencia de correr. O gente que no es nudista ni es corredora y quiere también vivir la experiencia del nudismo. Uh-huh. Y los 6 kilómetros lo corren corredores habituales que corren para ganar, para hacer un buen tiempo y quieren tener en su currículum de corredores que corrieron en la maratón nudista.
1: Uh-huh. Y el año pasado les sucedió, no sé si esto sucedió justo en 2025, que por más que esto se corre en diciembre, hizo mucho frío. ¿Cómo lo enfrentaron?
3: Así es, estaba lloviznando y hacían 8 grados de temperatura. Bueno, eso hizo que tuviéramos poca concurrencia, teníamos 50 y pico de corredores, y yo dudaba de que con el frío que hacía y lloviznando se animaran a correr desnudos. Obviamente yo los esperé en la línea de largada desnudo para darles el ejemplo, los reuní a todos y les dije que podríamos hacer una excepción si no se animaban a soportar el frío y la llovizna sobre la piel, de dejarlos correr vestidos. Y unánimemente todos contestaron, no, vinimos a correr desnudos y vamos a correr desnudos. Bueno, y así se corrió. Eso sí fue en la última, en el 2025.
1: ¡Qué bárbaro! O sea, no, desnudo, no importa, 8 grados, porque hay que estar desnudo, con lluvia, ¿no? Y una temperatura tan baja.
3: Sí, después cuando corres ya entras en calor, pero el tema es toda la etapa previa donde te tenés que desnudar para que se te pinten el número, porque los números van pintados en la piel, en el pecho, la espalda y el brazo, y bueno, eso lleva un tiempo y hay que bancársela estando sin moverse con esa temperatura.
1: ¿Y los participantes que son todos cordobeses o te van de otras gentes del país, otras personas?
3: No, vienen de todo el país y varios de internacionales.
1: ¿Repiten?
3: Sí, repiten. Para este año, en 5 días que se ha abierto la inscripción, ya tengo inscriptos 2 uruguayos, tengo inscripto 1 boliviano, 1 peruano, 1 ecuatoriano, y han venido a lo largo de todas las maratones gente de todo el mundo.
1: Bueno, hay mucha gente que seguramente está escuchando y que se está preguntando cómo será esto de correr desnudo, que les da pudor. Alguien decía recién en el chat, eso es pudor, claro, yo no sabía cómo describirlo. Decía, uno se tapa todo el tiempo, no imagino esa situación. ¿Qué te gustaría decirles a aquellos que están escuchando que dijeron, mira vos, hay una maratón para correr desnudos? No sé si me animo, no sé si será para mí esto. ¿Tenés ganas de decirle algo, invitarlos, contarles a dónde se pueden inscribir?
3: Bueno, justamente tomando la palabra que acabas de decir, pudor, les diría que sí, el pudor es algo que ha instalado en nuestra mente la cultura y la religión, haciéndonos pensar que nuestro cuerpo es impúdico. De ahí viene lo de pudor. Bueno, le diría que venzan eso y que se animen a vivir esta experiencia que va a marcar un punto de inflexión en sus vidas. Y les comentaría que si quieren saber más sobre el tema, pueden enviarnos un WhatsApp al 351-5-129-414, donde le vamos a dar toda la información, o buscándonos en las redes sociales como Yatán Rumi en Facebook y en Instagram. Yatán. Y a través de ese Yatán Rumi. Uh-huh.
1: Bárbaro.
3: Quiere decir en quechua, piedra desnuda.
1: ¿Y qué más ibas a agregar?
3: Bueno, que por WhatsApp también les vamos a enviar la planilla por la cual, completándola, pueden inscribirse.
1: Bueno, están todos invitados. Esto va a ser el 6 de diciembre, 10:30 de la mañana, en Tanti, provincia de Córdoba. Yatán Rumi, esta maratón nudista. ¿Lo digo bien? ¿Se llama así, maratón nudista?
3: Lo dijiste perfecto, pero no es una maratón nudista, pero todos lo conocemos como maratón. En realidad, las maratones son 42 kilómetros.
1: Claro.
3: y esto es un cross country o un trail. Okay. Pero cariñosamente todo el mundo le dice maratón, pero en realidad es un trail.
1: Bueno, no sé si nos vamos a ver el 6 de diciembre, tengo mis dudas, acá nos miramos entre todos, no sabemos si nos vamos a ver, pero sí me parecía interesante conocer la historia, nada, ver, qué sé yo, gente que le gusta hacer esto y entender un poco de qué se trata. Así que te agradecemos mucho la comunicación y que sea un éxito, que cada vez sean más los participantes.
3: Bueno, muchas gracias por la nota, por la difusión y bueno, nos estamos viendo. Muchas gracias.
1: Abrazo grande. Miguel Suárez, administrador de Yatán Rumi, organizador de esta carrera, de esta cross nudista 2026 en Córdoba. ¿Quién se anima? ¿Se animan?
4: Sí.
1: Yo no. Chicos, nada. Una, dos, sí, tres, cuatro, cinco. Nadie. ¿De la mesa de los galanes se animará alguien?
4: Sí.
2: Si vamos todos, sí. Claro. Yo creo que sí, en conjunto.
4: Claro. Varios.
1: ¿Y usted que está del otro lado, se anima o no se anima?

10:30, estamos llegando al final. Mirá, ahí está el top para decirte hasta mañana. Nosotros nos despedimos con la ausencia de Gianluca Saraceni en la previa a las 2 de la tarde. No, bueno, pero porque después te vamos a escuchar, por eso, ¿no? También ausente con aviso en el día de mañana. Ausente con aviso, Gaby Anhelo, beso inmenso para vos. Se viene la segunda parte, ¿sí? La parte deportiva. No vi que ninguno haya levantado la mano. Ninguno se va a animar a esta Cross 2026 nudista, me parece, no sé. Vamos a ver. Que tengan buenas noches. Chau.

0: Saludos, Barra. Buenas noches. Aquí estamos bien, muy bien. Lo que queda del día en esta versión super mitre futbolera que tenemos hasta la medianoche en el programa de Gaby, con la previa de dos partidos importantes, dos partidos que tienen mucha pica previa del último tiempo. Sí. Hay una rivalidad. Sí, esas cosas que tiene el fútbol. Pues fíjate que hay solo dos partidos este fin de semana. Y hay una carga, hay una energía en el ambiente, una cosa distinta.
1: Con morbo los dos.
0: Con mucho morbo los dos. Los antecedentes de Racing Boca del último tiempo lo ponen al partido ahí al frente de la discusión, que el arbitraje, que quién pierde más, quién pierde menos, quién está mejor, quién no. Hay un favorito, no lo hay.
2: A nivel nacional, Racing Boca no tiene...
0: No hay comparación.
2: A nivel nacional, ahora... Lo que ha pasado con Central y Estudiantes
0: es que
2: en la última etapa
0: es
2: el malderazo. Ese que genera más.
0: Trascendió fronteras.
3: La foto de hoy con Verón y Chiquitapia.
2: Es lo que genera más todo ese morbo.
0: ¿Cuál?
4: Se enfrentaron hace poco en la Copa Argentina, que también ganó Estudiantes, ahora hace nada. Se viene enfrentando dos veces seguidas. ¿Está prendido?
1: Ahora sí.
4: Bueno, por más que me lo ponga, si no sale.
0: Pero para saber que no sale, por lo
4: menos. Tengo que seguir hablando, ¿qué va a ser? Y bueno, y el tema de casi se enfrentan en Copa Libertadores.
1: No, y aunque tenga...
4: Ahora, no, estuvieron a nada.
1: Aunque no tenga tanto valor, creo yo, al menos hay un título en juego, además, claro, en ese partido.
0: Hay una final.
1: Una estrella.
0: Sí, yo creo que no da para estrella eso, bueno, pero...
4: Es mentirita, pero es un título.
0: Bueno, sí.
4: Gritan,
0: bueno,
4: dale, no, campeón.
0: Porque, sí, es verdad. A las 8 de la noche no se acuerda nadie, ni el que ganó ni el que perdió se acuerda qué carajo.
5: Ah, ni siquiera el festejo es tan efusivo como si ganara el torneo local.
0: El partido por la rivalidad.
5: Ellos mismos le
0: bajan. Que la final, que lo que va a ganar en sí, Lo que va a ganar cuando quieras acordar, después del partido.
2: Como vos decís.
0: Se van a cagar a patada por nada,
2: en
0: flaco.
2: En ese momento se juega en ese partido el honor, más que otra cosa.
5: Le da valor por los dos equipos que juegan.
0: No duda.
2: Partido se tiene, juega el honor más que el.
0: Es por la cargada, es por ponerte una bandera en el partido, en el próximo partido.
5: Tiene más valor que aquel River Talleres que jugaron lo mismo, porque tiene más valor
0: el partido, no el campeonato.
5: No, tiene más valor porque son dos equipos que vienen con esa pica de la Copa Argentina, el espaldarazo, Verón por un lado, Belloso por el otro. Tiene más que ver con eso. Por los protagonistas.
0: De un lado un equipo muy, muy afín a la AFA, del otro el único rebelde que ha quedado en esta historia. Bueno, no es poco para este tiempo donde el morbo alimenta más que el juego.
2: El único rebelde.
0: ¿Que quedó en el fútbol?
2: ¿Lo llamás esto de boquilla, decís vos?
0: Dame el nombre de otro. No tengo otro. Porque se me pasó alguno, esperá que me...
2: No, pero River hace poco mandó el presidente un comunicado duro también.
3: Sí.
2: Difícil.
5: River sentó una postura opositora a la AFA.
0: Pero sentó una postura. Una postura
2: no la notaste ahí a River.
0: Y porque una rebeldía que de nombrás 6 puntos para ir a sentarte, no. Rebeldía es cuando vos decís no voy.
5: Igual peor es cambiar el discurso entre meses, ¿no?
1: Y eso es lo más.
5: No, pero para. Las barbaridades que dijo, si vos repasás después del partido entre Racing y Central en Rosario, que dijo Milito, porque te digo que Estefano fue fuerte, pero lo que ha dicho ese día Milito fue mucho más fuerte.
1: Fue este mismo año, ¿no?
0: Bueno, pero los dos este mismo año han hecho crítica a la AFA.
5: Sí, pero está bien, pero vos veas.
0: Casi nunca se fue de la AFA, por lo menos. River sí.
5: Para. Yo acá quiero aclarar algo.
0: Está bien.
5: Quiero aclarar algo porque se mal informó. River nunca dejó de ir a la AFA. Lo que hizo. No, Villarruel no dejó de ir. No hubo 4 ausencias, como se dijo de Villarruel. Estuvo como observador, que es diferente. Bueno, River no marcó ausentismo.
0: Como observador.
5: Bien, pero ¿sabés qué haces? Marcá la tarjeta.
0: No lo tomes a mal.
5: Te quedás mirando, sin participar.
0: La Real Academia Española recoge otros ejemplos como rebeldía.
5: Sí, pero no se fue.
0: Bueno,
5: digamos que
0: está bien, no se fue, pero rebelde no es.
5: Yo creo que con las cosas que ha dicho y hecho,
0: rebelde no es, rebeldía es otra cosa.
3: Tuvo postura, para mí no es poco sostener postura, y aún sintiéndose perjudicado, porque después hay muchos casos de que recularon en chancleta, que fueron por eran el Che Guevara y
0: volvieron
3: siendo Heidi,
1: Mariotto también, por ejemplo.
3: Mariotto, Fassi.
0: Bueno. Para mí, el único, si vos me decís, el único es...
1: No, si hay que poner un nombre en la cara a una persona...
0: El único...
5: ¿Te puedo leer un mensaje de un dirigente de River? Me hace reír, pero tiene razón. Cuando le pregunté por el alquiler este que querían que... donar, que River haga un beneficio, una donación.
6: Vendría bien.
5: Toda la vida se cobró alquiler. Ahora piden este gesto de solidaridad mientras te cobran 180 lucas las populares a la gente. ¿Vos crees que a River le vas a donar las 500 lucas? Porque además para River es un gasto, ¿eh?
0: Y sí.
5: Para River es un gasto. La luz la paga River, los empleados de limpieza los paga River.
3: Claramente las 500 lucas de alquiler no son todo ganancia.
5: Las horas extra de los empleados los paga River. Me explicaba, me dice, no es así que las 500 lucas entran y ya está.
0: Hay una publicidad en directo de la despedida de Messi jugando en el Monumental que tiene un valor incalculable también. No sé si está bien o está mal, quedó. Digo, es un valor.
5: Pero vos crees que
0: River necesariamente.
5: No
0: digo que lo hagan en otro lugar. Está bien, no importa. Lo tiene River. River lo tiene ganado a ese beneficio.
1: Sí, sí, sí.
0: Ahora, convengamos con un beneficio. Que vos lo tengas ganado por todo lo que hiciste como estadio. Sí, pero ¿qué beneficio? Un beneficio.
3: Es el lugar donde se cobre igualmente.
0: Debe estar bien. No, la verdad no me meto en eso.
5: Tenés una empresa que pagó 80 millones de dólares.
0: Gran Central Estudiante, podemos hablar de alquiler en un ratito. No te jode que te.
5: Ah, bueno, pero te cuento.
0: Otra prioridad en el tema del día.
5: Tenía que ver con esto que vos decías de cómo está River hoy con la AFA.
2: El tema del rebelde.
1: Se cruzaron hasta en conferencia de prensa.
0: No, yo dije que el único rebelde era Verón y saltaron algunos acá a decir que no.
1: Hasta Obando dijo que a él le parece una falta de respeto lo del pasillo, medio que hubo hasta pica en conferencia.
0: Es que hay en ese partido hay una pica que dio un morbo de aquel espaldazo que dio Estudiantes, espectacular, que dio Estudiantes a Rosario. Y sí, hermano.
6: Sí, fue lindo.
0: La verdad.
6: Fue lindo. Y le ganó.
0: Yo lo miraba por televisión, me paré, estaba solo en casa y me paraba a aplaudir.
1: Y eso revivió.
0: No te creo nadie que yo aplaudía, pero no importa.
3: Es un duelo de forma, de estilo.
0: Por supuesto.
3: De
0: manifestar que no se puede dar un campeonato en un escritorio de un día, de una hora para la otra.
1: De hecho, Central jugó hasta final por ese campeonato. ¿Sí?
6: Pero claro, pero para.
0: De una copa que el festejo era un tipo manejando en el auto y tres atrás en una combi, boludo.
3: La combi.
0: Una
3: para.
1: En Puerto Madero.
0: Penosa. No, pero después en la ruta creo que iba.
3: Sí, pero.
6: Si Estudiantes. Además, perdía ese partido, no estaría en semifinales de Libertadores, porque no jugaría nada de todo lo que está jugando.
3: Que también.
6: Todo.
3: Que también es una lástima que Central quede observado por esa situación, porque me parece que es mucho más, tuvo una historia riquísima. Es un club que nos caía
5: simpático
3: a todas estas situaciones.
5: La Copa Internacional la jugaba igual, porque siempre la jugaba el primero de la tabla anual.
6: Eso lo había ganado.
5: Esto ya lo había ganado jugar la Copa de Mañana. Lo que no tenía era el título de campeón anual.
0: Yo estoy cuestionando aquel título. Nada más.
5: Aquel título se cuestiona y lo vamos a cuestionar toda la vida. Porque se inventó después que había terminado.
1: Se cambió lo de la tabla anual porque no convenía jugar un Boca Patronato y sí un Racing Boca.
5: Claro, porque era el campeón de la Copa Argentina.
6: Eso para la Supercopa.
3: Pero en este choque de formas y de estilo, a mí me da un poco de lástima que quede como el malo de la película Central. Pero bueno, está bien ganado.
0: Son las formas de actuar de cada uno, Martín.
3: Sí.
0: Es como el Reto TV por lo que vos hiciste.
3: Sí.
5: Tienes razón, Santi. Con el reglamento viejo hubiera jugado Independiente Rivadavia este partido.
1: Claro.
5: El campeón de la Copa Argentina.
0: Claro. Porque todavía te juega por campeón de la Copa del.
1: Estudiante es campeón.
0: Campeón del Clausura.
1: Claro.
6: No, esta es la Supercopa Clausura. Internacional. Claro. Acá va el de la tabla anual.
5: El que ganó la
6: Independiente
5: final.
6: Independiente Rivadavia no.
1: A partir de que sacaron a Patronato y pusieron la
5: Estudiante, ¿quién le ganó la final a Platense? ¿Fue? No.
6: Trofeo de campeones, sí, señor.
5: Campeones. Bueno, el ganador del trofeo de campeones.
1: Es imposible.
5: Juega contra
0: no hay manera.
5: El de la tabla anual.
0: No hay manera de entender. Hay 9 campeones en un año en la Argentina.
6: Y el campeón del trofeo de campeones, como es Estudiantes, va a jugar la Supercopa Argentina con Independiente Rivadavia.
3: Hay que ir mediodía a día, porque si vos tenés que tener toda esa información en la cabeza, te contratan de la NASA.
0: Sí, primero, es imposible tenerla. Sí. Y segundo, vos la decís por radio. Y es
3: perder
0: el tiempo. La gente dice, ¿de qué están hablando?
5: Acá hay 8 títulos en Argentina, mientras las mejores ligas del mundo hay entre 3 y 4.
3: Y el presidente de
0: 3 y 4, perdón, hay 3 o 4, porque hay 3 o 4 competencias. A ver, en Inglaterra hay un montón de campeonatos de copas muy antiguas.
1: Pero creo que son 4 títulos por año.
6: 4.
0: Sí, pero muy tradicionales, que para ellos es muy importante porque las juegan siempre.
5: Vamos a la más cerca. Brasil tiene el estadual.
6: Sí, lógico.
5: Los estados,
0: a nivel nacional,
5: la Copa de Brasil.
0: A nivel nacional, la Copa de Brasil y el Brasileirão.
3: Claro.
5: El Brasileirão.
6: Y la Copa de Brasil.
0: Dos.
6: Y juega la Supercopa. fácil.
5: Si ah, sí, está la Supercopa, también, pero
0: está bien.
5: A nivel ese, no, y el estadual también lo cuentan, ponele.
6: La lógica.
0: No, no, el estadual se cuenta, pero quiero decir, el estadual ya es un torneo regional.
6: Va para afuera.
0: Sí, sí, no es nacional, porque hay un estadual en cada estado de
5: Brasil. Pero lo organiza, en ese caso lo organiza también la Federación Brasileña.
1: Bueno, si se lo das con toda la furia, son cuatro.
5: Son cuatro con toda la furia, contando el estadual.
3: Por eso. Había el dirigente de Atlético Tucumán el otro día dijo que, claro, Leito, que estos tipos de torneos eran muy buenos porque le daban la posibilidad a todos de ser campeones, por eso era muy competitivo, y la lectura es completamente al revés. Si todos pueden ser campeones es porque no es competitivo.
0: Si vos tenés 9 campeones en un año entre los mismos equipos, es porque cada campeonato vale menos que
1: el... Exactamente. Que, todo el tiempo, todo valor.
0: Sí. Porque si vos te peleas por una manzana, acá nos peleamos todo por el heladito de Coli, ese helado vale...
6: Tremendo.
0: Vale un palo.
6: Tremendo.
0: Y ahora, si cada uno de nosotros tiene un helado...
3: ¿Y si tenés dos?
0: Cada helado vale 10 pesos. Si tenés dos, ni te cuento.
6: No, lo más feo va a sonar ahora, que también pasó la otra vez, se va a festejar la tabla anual. Campeón del fútbol argentino. Y al mes tenés otro campeón del fútbol argentino. Es una locura.
5: Entonces, claro, no, nunca tenés claro quién es el verdadero campeón.
6: ¿Quién es el campeón?
5: Argentino.
0: No está
3: pelota,
0: definido.
3: Le hicieron pelota.
0: Está todo mal.
5: ¿Hoy quién es, Estudiante o Central el campeón del fútbol argentino?
0: La verdad no tengo idea. Yo no tengo idea.
6: No, bueno, Central ganó el anual, pero...
0: también... fue la que ganó. Pero no es... Sí, la que le dieron.
6: Claro.
0: Claro, porque todavía corre esa.
6: Pero también fue campeón Estudiantes, en realidad.
5: Porque le ganó el trofeo de campeones a Platense.
6: Porque ganó su torneo y el trofeo de campeones.
0: El trofeo de campeones que es el que gana los dos torneos del año.
6: Claro. Pero Estudiantes le ganó a Platense.
1: Contra el campeón de este.
0: Contra el campeón de este. Que en realidad,
2: dos campeones.
1: Sí, tremendo.
0: Mira, en realidad ese es el más auténtico campeón.
5: Y ahora empiezan, ahora en vez de mirar la tabla anual para clasificar a Copa, van a empezar a mirar si se repite alguno al que salió segundo. O sea, le van a dar un valor al...
0: Talleres con River, que Talleres juega la final de la ESA, y igual que mañana, sin haber ganado un título.
1: Y que sí, además, si la fino, la tabla anual también tiene sus gris, porque no jugás contra todos.
0: No jugás contra todos.
1: Hay rivales que no se cruzan dentro de 3 años.
2: Un verdadero campeón debería ser un campeón de un torneo largo que juegue todos los partidos contra todos los equipos.
0: Como en tu época, flaco.
2: Contra todos los equipos.
5: River y Boca deben ser finales.
2: Campeón jugando con la mitad de los equipos.
6: No las quieren jugar.
3: Para mí hay dos torneos serios. Este con los playoffs, la liga, no sé cómo se llama.
1: Sí, apertura y clausura.
3: Que bueno, que tiene un estilo, tiene una manera, después tiene cruces y playoffs, y después la Copa Argentina. Me parece que son los únicos dos.
5: Para mí más la Copa Argentina que incluso los playoffs. Porque vos acá no jugás con todo. No jugás con todo.
1: Bueno, pero ahí
6: no me gusta, pero ya el formato es lógico, porque después te cruzás con los otros, te puede no tocar. El tema es la anual, donde no jugás contra todo. Por ejemplo, Boca pelea la anual con Independiente Rivadavia, pero nunca tuvo la chance de enfrentarlo.
0: No se enfrentaron.
3: No, pero ahí,
6: por ejemplo,
3: River con Central Córdoba hace 2 años y Moneda que no juega. Con Newell casi 2 años.
5: A ver, a Boca le tocó jugar el Interzonal, por ejemplo, con Racing. Seamos justos.
6: Y bueno.
5: No, está bien, pero está mal porque te tocan contra ni siquiera con equipos.
6: Sí, y a River con Vélez también.
5: Y a River con Vélez más o menos le tocó difícil, pero para, hay otro equipo que le han tocado el Interzonal. Ahora no me acuerdo. Claro, algunos jugó con Aldo Civil Intersonal o con Estudiantes Río Cuarto.
0: Que garantías no tenés, pero prefiero jugar contra un equipo que esté último que no con una con el que está primero. Y sí,
5: bueno, por eso es así. Digamos, y la fecha de los clásicos también tenés otra presión con esa fecha.
0: Bueno, pero al final el clásico, cada uno tiene su clásico, eso no lo podés obviar.
5: Está bien, pero estudiante casi que tiene 6 puntos por año.
0: Es un problema de gimnasia, ¿no?
6: Los emparejamientos ahí.
2: Eso lo podemos discutir.
3: Pero sí, mientras sea un Central Newell, para no decir River Boca, también se da un Estudiante Río Cuarto que
6: ahí
3: le pone
6: está.
3: Mandillúe corriente, cualquier cosa.
6: Y ahí, por ahí, el que enfrenta a Estudiantes te está peleando en la tabla anual, ¿viste? Y te mata.
0: Bueno, está bien, pero sí, lo que pasa es que no todo el mundo tiene el.
2: Pero eso depende.
0: A ver, la fecha del clásico, no juega el clásico.
5: Pero pará.
0: ¿Cómo hace un año para ir?
5: O sea,
3: tiene que tener un torneo normal.
5: Yo hubiera preferido 29 de fecha, ¿eh? Yo hubiera preferido uno torneo largo, como lo hicieron en su momento, de 29 fechas.
0: Estamos de acuerdo.
5: Entonces el campeón jugó contra todos. Alguno le va a tocar de local o de visitante, pero.
2: El tema del clásico depende de un montón de factores, porque pasa que en un torneo descendió tu clásico y el otro día no lo tenés, te tienen que meter otro, no es solo de la fecha.
3: Ponele que decir
2: Unión tiene color en Nacional B.
6: Ay, pero ahí chapeaste, me parece. No,
2: lo recordé como
0: pero tal,
2: me vino a la cabeza.
0: Al justo lo leí ahora,
2: pero me vino a la cabeza.
6: Y te quedó Sarmiento ahora, porque juega con Sarmiento.
3: El clásico que no puede faltar y después está Unión Colón que no lo podemos perder.
2: ¿Qué decís?
3: Sí, flaco.
2: Vos te lo podés perder.
3: Si estás mejor.
2: Vos te lo podés perder.
6: Ahora, ¿qué querés? ¿Subir a Colón o bajamos a Unión?
3: No, que suba para Colón. Mí que te lo do. Mejor que te lo do ahora. Tampoco que veo mucha gente lamentándose. No se está jugando en el calle así.
2: Porque no pasás por Santa Fe. Anda a Santa Fe a ver si... Sí. A ver lo que
6: es. Vamos,
5: acá se juega el mismo campeonato que en Estados Unidos, que la MLS. O sea, el que nosotros consideramos intercountry.
6: El de playoff.
5: Siempre dijimos.
6: El otro...
5: No, sí, también...
6: La anual es verdad, también ellos
5: sí,
6: tienen una anual.
5: Zona, no, todo igual.
1: 15, ¿verdad?
0: Vamos a meternos en Racing Boca un poquitito a desmenuzar el clásico del domingo. Transmisión de el Supermitre con Gaby Anhelo, con toda la banda. Allí estará Licha en Rosario. Coli también mañana,
6: sí.
0: ¿No?
6: Mañana. Viajo el domingo yo ahí tempranito. Domingo a primera hora.
0: ¿Y vas a llegar?
6: Sí, llegamos. Está cortito el viaje, si no pasa nada. Ven que no llego, que arranque el partido igual.
0: Sí, no, me estaban escribiendo. Estaban escribiendo de Copa...
2: Me avise cualquier cosa.
0: Claro. Sí, gente de Copa Argentina me estaba escribiendo que dice que parece que lo van a empezar igual si no llegas.
6: Así que, bueno, y Boca...
0: ¿Qué es? A ver. ¿Es Boca favorito? ¿Qué es ser favorito en un partido de esto de Boca Racing con la rivalidad en el último tiempo tan pareja, con todo tan a flor de piel? Porque puedo entender que hoy Boca está mejor futbolísticamente que Racing. ¿Eso le alcanza para ser favorito en el partido del domingo?
2: No. Esto es tipo
0: pregunto, partido, ¿eh?
2: No. A ver, uno diría, y analizando lo que está dando un equipo el otro, diría que Boca está mejor. Ahora, no lo hace favorito. Todo clásico, alguno dirá, no, solo Boca River, pero todo este tipo de partidos, Boca Racing, Boca Independiente, Racing Independiente, Racing River, tiene otro condimento y que lo hace que es un partido abierto.
0: Achica esa consideración, decís
2: vos. Sí, es un partido abierto.
0: Partido abierto.
2: Sí,
0: porque para Racing es salvar un montón de cosas también este partido.
2: Justamente por
0: esa
2: eso.
0: Motivación cambia...
5: La única forma de clasificar una copa, Juanjo, Racing no tiene la tabla anual, está lejísimo hasta
0: la
5: Sudamericana.
0: Está
6: meterse en el top 8 sin
5: Racing
6: ganar.
5: Para salvar el año, sí, para salvar al año tiene que ganar la Copa Argentina. Pero,
3: por lo que vos preguntabas, para mí es favorito Boca. Si hablamos de fútbol,
2: sí, si analizamos el presente de cada uno.
3: Boca sí. Parece un equipo serio, trabajado, armadito.
0: En eso estoy de acuerdo. Ahora, cuando hablamos de fútbol, también tenemos que hablar de ese otro aspecto. Que en el fútbol, Martín, estamos cansados de ver ejemplos de equipos que llegan de puntos, si vos querés, y no de banca y terminan siendo el que dan el golpe.
3: Creo que se enfrenta con un animal herido. No quise decir león porque me parece mucho decirle a este Racing
6: mañana,
3: un león herido. Pero un animal herido, sí, que te va a pelear hasta último momento y que sabe que
0: es un grande,
3: es su vida o
0: grande,
3: su muerte
0: con tribuna de
5: ¿Cuánto pesan los últimos antecedentes donde Racing lo ha dejado a Boca fuera?
0: Ahí tenés igual, un condimento más, un agregado más.
1: Un buen Racing, hay que marcarlo también.
5: Sí, está bien,
0: en
5: pero
0: caso fue un buen Racing. En otro caso era un Racing que inclusive en alguno de esos partidos no jugó mejor que Boca y lo terminó eliminando, con lo cual fortalece esta idea de que esto del favoritismo lo podemos circunscribir una idea de el último partido Boca jugó bien y Racing jugó más o menos. El anteúltimo Boca jugó muy bien y Racing jugó para el culo. Ahora, mucho más allá de esto, volviendo a lo que hicimos aquel día de la previa de River y Independiente Santa Fe. Cuando yo le dije yo no juego, no pongo los boletos en River.
5: De verdad, fuiste el único que...
0: El único. Dijiste. ¿Ustedes ponen todos los boletitos? ¿Pondrían todos los boletitos?
2: Vos nombraste... Antes o cuando iniciaste la charla, nombraste Central y Estudiantes.
0: Y Estudiantes y el de mañana.
2: Ahí se juegan mucho más cosas que el presente futbolístico de cada uno. Vos tenés que no va a pesar el otro condimento, todo lo que venimos hablando,
0: sí.
2: Va a pesar. Y en este partido también hay un montón de cosas que se juega Racing que vos decís, y lo que pasa es que por lo hecho en la cancha capaz que no tiene chance, y no, y tiene. Porque hay otras cosas que pesan, en clásico es diferente, como decía Pablo... Es la única oportunidad que le queda. Salvás el año, que tampoco están así, ¿no? Con un partido no es que
0: con un partido no salvás.
1: Quedando más.
2: ¿No? Pero bueno.
0: Lo que pasa es que se te abre un escenario.
2: Exacto, entonces,
0: de una buena hipótesis en Copa Argentina, que es entrar a la Libertadores.
2: Hoy
0: Racing, claro. Ponerse a pensar en Copa Libertadores.
5: Ni Sudamericana.
1: No,
5: ni Sudamericana.
1: Esa es mal la diferencia.
0: Además, ni siquiera tiene plantel hoy para decir. Voy a jugar la Copa Sudamericana o la Libertadores,
5: Está bien, pero menos para clasificar.
0: Copa,
5: Hoy está lejos la clasificación de las dos copas.
0: Está lejos, pero la Copa Argentina te da eso.
5: Eso.
0: Estás a tres partidos de estar en la Copa Libertadores de América.
5: Por ahí puede llegar, nada más.
0: Son tres partidos. Y después, con mucho respeto, porque del otro lado, ¿quién viene? Viene...
1: Estudiantes.
5: Banfield. Juegan contra el ganador de Banfield.
0: No, Banfield...
1: Boca está en semifinales.
6: Banfield es el rival de semifinales.
5: Banfield. Bueno, el que gana de Boca Racing va con Banfield.
0: Por, a eso voy. Te quedan tres partidos. Con todo respeto por Banfield, con el equipo de Pedro Troglio, que te puede sacar de la Copa perfectamente porque...
6: Hay que jugarle,
0: hay algo está ahí. Hay que jugarlo el partido, pero volvemos a aquello de recién. Yo prefiero jugar hoy contra Banfield que contra Estudiantes de La Plata.
5: Obvio.
0: En principio.
5: Del otro lado viene Estudiante, que es el más bravo, al parecer.
0: Bueno, del otro lado parece ser Estudiante.
3: Aquí está Atlético Tucumán.
1: Y tiene que jugar Platense.
0: Estudiante todavía tiene que jugar con Platense.
1: Claro.
0: Entonces, son... El de mañana es... Porque además si vos das... La victoria frente a Boca, tener un espaldarazo después para ir a enfrentar a Banfield, a Estudiante o al que se plante, distinto. Entonces estás a tres partidos de la Copa Libertadores. Es la única posibilidad que Racing tenga.

0: Pierde domingo, pierde casi, pierde todo el año.
1: Sí, todo.
0: Si Boca pierde, pierde bastante, porque es bastante, es un
2: pero
0: golpe.
2: Todavía le queda.
0: Pero todavía le queda.
3: Para mí la diferencia es que para Boca es un golpe, para Racing es knockout.
0: Y para Racing puede ser.
3: Para Racing es knockout directamente.
0: Para Racing puede ser volver, tener que volver a cambiar de técnico, muchachos.
3: No, sí, no, pero ni más ni menos.
1: Sí, o sí,
3: bueno,
1: sí.
3: Sea.
1: Sí.
3: Y ya saber
0: no sé si que resiste Vojvoda a perder. Ah, después está el cómo, porque no, una cosa es el resultado y otro es el cómo.
3: Y
0: va
3: saber
0: Racing
3: que
0: lo pelotea, no le puede ganar, llegan a los penales, ataja el arquero de Boca, ataja un penal y
4: para Racing es un problema futbolísticamente hablando y políticamente hablando también.
3: Y económicamente también, no bueno, jugar copa todo, te todo. Genera.
4: Pero en el marco político con todo esto que viene pasando, la foto, Tapia,
0: la interna,
4: Milito,
0: sí.
4: Interna, es un lío, ¿no?
0: Probablemente la foto con Tapia calme un poco la fiera.
3: Sí, pero va a ser así, si Racing pasa,
4: si mira Racing, cartucho.
0: Pero mira quién llegó.
3: Si Racing pasa, va a estar bien Milito, que se sacó la foto, todo. ¿Te imaginás, José, a que Racing no pase y algo tenga que ver el arbitraje?
1: Si
3: las cosas que van a decir Milito.
0: Bueno,
3: la cosa que van a decir.
0: Por eso dije, una cosa es la derrota considerada o vista previamente como una derrota futbolera y otra es lo cómo, porque todas las derrotas son distintas, como todas las victorias son distintas. Después tenés que analizar el cómo. ¿Cómo perdió? ¿Perdió bien? ¿Perdió en un partido en el que te superó el rival? Porque el domingo Boca puede ganarle a Racing jugando muy bien.
3: Y hoy hay diferencia a favor de Boca.
0: Bueno, le gana. Boca le gana 2-1, 2-0 jugando bien. Pero te gana no porque vos te metiste, echaste moco, como dicen en Córdoba. No. Te gana porque jugó bien.
1: Mérito el rival.
0: Mérito el rival. Tenés que sacarte el sombrero, chapó, calladito la boca y a otra cosa. Juntás los vidrios rotos y mañana empezás de vuelta.
3: El tema está. Gana Boca. Un penal dudoso. Por tirar. Un penal dudoso. Al que lo van a apuntar es a Milito. Te juntaste con Tapia, no lograste nada. ¿Para qué fuiste con Tapia?
0: Ahí paga un costo político alto Milito.
3: Y
0: un costo deportivo. A mí me parece que pueden ir hasta por lugares distintos. Una cosa es el costo de. Si Milito paga un costo político alto porque hay un arbitraje desdoroso a favor de Boca el partido del domingo. Y entonces, el costo político es de Milito. ¿Cómo medimos el costo deportivo? ¿Milito se queda con espaldas para echarlo a Vojvoda o hay que esperar que Vojvoda se va?
4: No, lo tiene que echar.
0: Lo tiene que echar.
4: Para mí, las dos cosas.
0: Pero pará,
4: una cosa no invalida la otra.
0: Me parece, flaco, que no atendiste un dato menor.
4: Por favor. A ver.
0: Si a Racing lo cagan, para decirlo bien en criollo, y pierde porque el árbitro cometió un error, un fallo grosero a favor de Boca, el costo político para Milito es alto. Ahora.
4: El deportivo también, ¿eh?
0: Desde el deportivo menos, porque Vojvoda puede salir a conferencia de prensa y decir.
4: Pero yo te dije.
0: Lo cagaron.
4: Bien,
0: puso un equipo que jugó, fue al frente, atacó, encontré formas, estoy conforme. Sí.
4: Yo te dije hace 5 minutos, ganando, tampoco salvas el año. Digamos. Te acomoda un poquito los huesos.
0: Te acomoda.
1: Pero revive Racing, ¿eh? Le gana un partido de mata-mata Boca y ya se olvida un poquito
4: Santi,
1: de todo lo que
4: Santi,
1: está pasando.
4: Es grande el partido, ¿eh? No te alcanza si después no lo
1: ganas a Banfield. O la final
4: por eso,
1: misma.
4: Digo, te da un poquito de vida ahora.
0: Mientras tanto, mientras llegás hasta Banfield,
4: te da un mes.
0: En un plafón.
4: Bien, pero lo que quiero decir es que no, la gente no se va a olvidar de lo futbolístico.
0: No,
4: hasta el
0: no
4: momento.
0: Se va a olvidar, pero si vos le ganás a Boca el domingo, al próximo partido de Racing, que no sé con quién es por el campeonato, ya la gente lo va a ir y lo va a mirar distinto. Ya por lo menos le va a dar ese plus de un partido más a Vojvoda, se lo va a dar. Estudiante Río Cuarto. Bueno, a un equipo que casi no ha ganado en el campeonato, si vos le ganas a Boca, ir y jugar con Estudiantes en el local o visitante.
1: Visitante, después se le viene Belgrano, Independiente, River.
0: Bueno, ahí sí se viene una parada difícil. Ahora, vos te imaginás lo que es afrontar esas turbulencias si perdés el domingo con Boca.
4: Tomás un poquito de aire en amagándole a Boca, porque sabemos que tiene la soga al cuello, deportivamente hablando, y que si no se gana la Argentina y pasa a Libertadores, no le sirve para nada.
0: Es verdad, flaco.
4: Eso
0: pero
4: es así.
0: Como mínimo, si vos le ganás a Boca jugando más o menos bien, lo que tenés desde lo deportivo es la espalda, que le ganaste a Boca, jugaste más o menos bien, podés ganarle a Estudiantes de Río Cuarto, con todo respeto por Estudiantes, podés ganarle y hacer crecer de lo futbolístico, y llegás a esta trilogía de partidos de Belgrano, Independiente y River, con el equipo y la relación del técnico con el plantel y con la gente un poquitito más armada.
4: De acuerdo.
0: Esa es la parte deportiva. Ahora, perdés con un fallo insólito del árbitro, y a Milito es jodido, ¿eh? Sí. Milito pierde con un mal arbitraje el domingo, y después no le va bien con Estudiantes de Río Cuarto, cambia el técnico y pierde el clásico con Independiente.
3: Bueno, claro, esa parte. No es un panorama imposible, ¿eh?
4: El panorama que le.
3: Pero pará, hasta hace. Perdón, hasta hace dos días estaba último, ¿eh?
4: Que le quiera choque el auto.
0: A ver.

0: Alcanzame la tabla.
1: El semáforo en rojo y lo chocó.
2: Y se derrumba la cancha.
0: Alcanzame la tabla de posiciones. ¿Cuánto
3: pará, tiene asidero.
1: Es una locura.
3: Si hasta hace dos partidos estaba. Hasta hace un partido estaba último.
1: Acá se perdió el clásico, ¿eh? Ayer perdió el clásico. No, en la reserva.
0: El de reserva.
1: Bueno,
3: vale, Polo, necesita hablar de la reserva.
1: Y sí, bueno, algo hay que agarrarse, ¿o no? Perdió.
3: No sabés con qué
1: es
3: el
1: arquero. Es una chantada.
0: Polaco.
1: El polaco divino.
0: Con todo respeto, con esto no llega ni a tres empanadas llega esta noche,
1: Polaco. Sobre la hora y con uno menos.
0: Ni tres empanadas tenés esta noche, Polaco, con este comentario.
3: Tenía ganas de decirlo, lo
1: que se toda la semana. Lo que tenés para decir es esto.
0: Desde ayer no dijo nada. Metimos el tema del árbitro, metimos el tema que lo roben, metimos el tema del voto político Milito,
1: empezá la crisis de Racing.
0: Un buen partido de Boca, un buen partido de Racing. Sí. No el que mete lo que en todo mete una, no metió nada. No. Ayer ganamos el clásico.
1: La crisis de Racing se profundizó. Contale a la gente.
0: 2-1 con lo de reserva.
1: Está bravo lo de Milito, claro. Milito, alguien me dijo a mí, un gran periodista, célebre periodista que trabajó con vos también, me dijo alguna vez una frase que a mí me quedó, que es muy, que te interpela, no se interpela, de Chesterton. No hay amigos ni enemigos eternos. Mirá. Solo los intereses son eternos.
4: Tiene un pedo.
0: Solo, gran frase.
1: No sé, Mirito.
0: Solo los intereses son eternos.
1: Cuando vos ves los movimientos ajedrecísticos.
0: Miguel Ángel Oviedo.
4: Sí, ajedrecísticos si te salen bien.
0: Preocupado.
4: Porque estás a 5 segundos y te salga mal los movimientos ajedrecísticos.
5: Bueno, sí, podría haber simplificado
1: todo
5: diciendo.
1: Te sale mal. Todo
5: vivimos
1: te
5: en un mundo hipócrita, ¿no?
1: Y hay mucha hipocresía. Claro.
0: No, bueno, está bien.
1: Pero ¿sabes qué? Yo te voy a decir algo. Porque esto se ve en la política, se ve en tantos ambientes.
5: Por eso te lo digo.
1: Pero ambiente periodístico.
0: La hipocresía no se inventó después que Milito
5: lo digo por la frase del señor.
1: Sí, no, lo que no me gusta a mí, porque de un lado del otro está lleno. El libro del pase, ¿viste? Bueno, políticos, técnicos, entrenadores, jugadores, dale que va. A mí lo que no me cae mal es cuando se golpean el pecho y venden humo. Nosotros venimos acá a renovar el fútbol, todo es una mierda, todo es una porquería, que sí, discutámoslo.
0: Un montón.
1: ¿No?
0: Hay un montón.
1: Que no, que esto que el otro, que el salto de calidad, y yo soy vengo acá a transparentar el juego y dale que va. Y a la primera de cambio, cuando te va mal, volvés. Entonces, digo, no vendan humo. Después discutan todo lo que hay que discutir y seguramente yo voy a tener razón con ellos.
0: Estoy de acuerdo.
1: No vendan humo.
0: ¿Qué? Como hizo Fassi.
1: No vendan humo.
0: Como hizo Fassi, como hizo
1: River. Estefano.
3: Todo menos Verón.
1: ¿Se entiende?
0: Todo menos Verón. Sí.
1: Bueno, pero
0: no. No, u otros que no. El resto que estuvo siempre alineado.
1: Bueno, sí,
0: claro. Está siempre alineado, está siempre alineado.
1: Por eso, yo no me preocupo tanto por los movimientos, porque eso son tácticas, estrategias, como los equipos. A veces atacan, a veces defienden, según las circunstancias.
0: Juega con 5, juega con 4, juega con 3 en el fondo.
1: Bueno, en ese contexto.
0: Juega con 3 adelante, juega con un punta.
1: Lo otro a mí me. La hipocresía, como dice el flaco, sin ninguna duda, obvio. ¿Quién puede decir, che, a ver, lo guardapolvo, va a los pibes al colegio y viene manchado, viene alguna manchita, qué sé yo? ¿No? ¿Te puede gustar más o menos? El tema es cuando venden humo.
0: Las tizas de color.
1: Porque yo soy el que voy a cambiar el fútbol. Maestro, traiga sus ideas. Seguramente muchas de esas hay que implementarlas.
3: Pero, no, pero te las encajonan, quédate tranquilo.
1: Totalmente, pero para la tribuna. Porque como los
3: ¿Vos crees que ninguna es lógica de las que planteó?
1: ¿Cuál?
3: De la
1: ¿qué te estoy diciendo?
3: ¿Cómo la distribución?
1: Me estoy diciendo que sí,
0: Emanuel.
1: Toda la que planteó River tiene razón.
3: Ahora, no es lógico que primero lo sepa la prensa.
1: Ahora, el tema es. No, yo me corto porque. Tranquilo, fíjate, mirá, no veas el bosque, no quieras, porque estaba en un momento de debilidad el presidente de River cuando tomó esa decisión, ¿no? La gente puteando a Tapia, y lo mismo Milito, está en un momento de debilidad.
0: Paladines de la justicia tienen que estar siempre al lado de la justicia, si no, es difícil, ¿viste?
1: La venta de humo, esto es lo que digo yo.
3: Está bien, pero yo creo que también...
1: Esta generación.
3: Ser cómplice de esta gestión de AFA tampoco está bueno, Pola.
0: Sí, a partir de ayer, River es cómplice de esta gestión.
3: Para mí no, pero bueno.
1: Ah, bueno,
3: pero ¿cómo que no?
0: Para que tenga otra lectura.
3: Para mí, River sí es cómplice.
0: Como es cómplice Boca, como es cómplice.
3: Por ejemplo, no me gustaría que le dé la cancha gratis.
1: No,
3: para mí no se la tiene que dar.
1: No es
3: una manera de mostrarle, no,
0: esa cosa
3: no
0: te distinta.
3: La doy.
0: Vamos a ir a las noticias, ¿sí? 11-30-03-0790, nuestra línea de WhatsApp para mensajes. 11-30-03-0790, estamos discutiendo a propósito del partido del próximo domingo. ¿Es Boca el favorito? ¿Hay favoritismo en este tipo de partidos, en un clásico, en un partido de eliminación tan importante con todo lo que está en juego? ¿Vale? ¿Qué antecedentes valen? ¿Los últimos dos partidos de Boca o los antecedentes más favorables a Racing en los últimos cruces que han tenido? 11-30-03-0790, versión supermitre de lo que queda del día, el programa de Gaby Anhelo hasta la medianoche. 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
8: 23.2 minutos, cielo cubierto en Buenos Aires, 18 grados 8 décimos la temperatura. Schwarzenegger proyectó una migración de 4 millones de personas del AMBA al interior. Estimó que ese desplazamiento se produciría en los próximos 30 años. El ministro de Desregulación lo vinculó con el desarrollo de la energía, la minería, el agro y la inteligencia artificial. Por otra parte, reiteró que los salarios le están ganando la inflación. Dijo que hay que terminar con los títulos dramáticos.
9: Si usted mira los últimos 5 meses, va a ver que los salarios le vienen creciendo la inflación en los últimos 5 meses y se han creado 500.000 puestos de trabajo, por supuesto. Después tenemos una diversidad de gente y cada uno tiene su situación particular y personal, y no es que toda la economía está creciendo de la misma manera al mismo momento, pero digo, tenemos que salirnos un poco de los títulos dramáticos, porque tenemos una economía que hace que va a ser 4 años de crecimiento seguido, que es una economía donde la inflación bajó, donde la pobreza bajó significativamente. No quiere decir que Argentina no tenga problemas, pero sí quiere decir que estamos muchísimo mejor.
8: CONADU anunció un paro universitario de 48 horas desde el miércoles. La medida de fuerza afectará a docentes universitarios. Podría levantarse si el gobierno cumple con la recomposición salarial reclamada. El aumento, recordemos, es del 33,4% que están exigiendo, según lo previsto en la ley de financiamiento universitario.
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8: Se indica para mañana sábado en Capital Federal una temperatura mínima estimada en 15 grados, la máxima en 22, con cielo parcialmente nublado. 18 grados 8 décimos la temperatura, 60% la humedad.
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0: 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Aquí estamos en el programa de Gavianelo, en esta versión Super Mitre que hacemos siempre desde las 10:30 y hasta el final de la jornada, discutiendo un poco de esto del favoritismo, sí, favoritismo no, cuánto es favorito Boca, si es que favorito, cuánto pesan esos antecedentes que en el último tiempo le han dado a Racing, que históricamente venía muy desfavorecido en el cruce con Boca, le han dado un perfil de equipo ganador frente a Boca, inclusive en partidos de eliminación o en finales. Entonces, ¿cuánto puede pesar eso? Ahora después, en el análisis futbolístico puntual de lo que hicieron ayer, en eso me parece que no hay que discutir. El tema es saber cuánto peso puede tener. Es muy raro que un equipo repita exactamente lo bien que jugó el domingo pasado o el domingo que viene. Siempre alguna variante hay. Tiene que ser grandes equipos de esos que se sostenían el tiempo, campeonatos largos, equipos de figura que estaban mucho tiempo en el club, técnicos que se mantenían y conseguías esa regularidad. Aún así, siempre alguna baldosa floja pisaban. Todos han pisado baldosa floja, ¿o no, Polaco?
1: Todos, sí.
0: Hasta los más grandes equipos han pisado baldosa floja. Mira, y bueno, por eso.
1: Es parte de la vida.
0: ¿Cómo va a formar Boca? ¿Qué equipo arma Boca para el domingo?
2: El que dimos ayer con Bray, Lozano, Di Lolo, Herrera, Blanco, Acacíbar, Paredes, Delgado, Velasco como enganche, arriba Flores y Merentiel, si no pasa nada raro, en el día de mañana, en el último entrenamiento previo al viaje.
3: Y hago la pregunta. Pará, sí. Había dado a Villa el guía.
2: No, dije Flores.
3: Algún momento dijiste que no, nunca. La duda.
2: Y bueno, era parte de la bomba.
3: Supuestamente, como no lo había tenido en los entrenamientos y había trabajado con la selección, si jugaba Villa era un papelón, era un error.
2: No, para mí era Flores, que ayer tiramos un poquito en el juego que...
0: ¿Cuánto pierde Boca? ¿Cuánto le puede beneficiar a Racing que Boca no tenga el arquero titular? Flaco, vos que fuiste arquero, sos arquero porque seguís siendo arquero.
4: No, Boca no lo está sufriendo ese...
0: ¿A Bray no?
4: No.
0: Y si no ha jugado, pero por eso digo.
4: Pero la verdad que jugó hace poco también.
0: Te hago una pregunta. Para el que juega, el que está delante del arquero, ¿es lo mismo tener al flaco Pacet atrás que tenerlo a Carvajal?
4: No. Sobre todo, a ver, en esa te doy la razón, sobre todo porque...
0: A ver, quiero ser respetuoso. Bray no es Carvajal, el suplente.
4: No, está bien. Pero me parece que Boca había encontrado, ¿no? Al arquero empezó a... Sí. Empezó a acomodarse,
0: atajadas importantes que
4: eso empezó sí.
0: que cambiaron no, también el resultado del partido.
4: No es el mismo del inicio. En ese lugar, vos decís, bueno, tiene un poquito menos, un porcentaje menos. Ahora, me parece que Boca no viene sufriendo ese tipo de... Boca es de mitad de cancha para arriba con Paredes lo mejor.
0: Sí, un equipo potente, poderoso de juego, de...
4: Con un central como Herrera que...
0: Pero de mucha llegada y poco
4: desde
0: gol.
4: Su aparición...
5: Está sólido.
4: Lo mejor, está sólido.
1: Bueno,
4: ¿no?
1: Guacho, ¿eh?
4: Sí.
1: La personalidad que tiene, porque viste que no pega patada, no se inmuta, bueno. Gana los manos.
0: No, alguna pega, Polaco, pero...
4: Alguna pega, pero...
0: Enhorabuena, está claro, ¿eh?
5: No, pero es un patadura.
4: No, juega bien.
0: No,
4: juega
0: tiene... Bien. Sale bien.
1: Mano lo gana.
0: Técnicamente bueno,
5: sí,
0: ¿eh?
5: Sí, sale jugando. Tiene 5 partidos en primera. No se nota que tiene 5 partidos.
0: Claro, bueno. Es el tema. Firme.
4: A lo que voy es que Boca puede sufrir más. Que no esté bien Paredes, que no tenga el arquero titular.
0: Esa es una buena reflexión.
4: A que no tenga el arquero titular.
0: Lo que pasa es que cuando vos no tenés al arquero titular en un partido de penales después...
4: penal ya lo estamos llevando a Habana.
0: Es un partido en el que puede haber, porque si es el partido de los domingos, o sea que penales después no hay.
4: Claro.
0: En este sí puede haber, y es una variante que puede darse. Vos me decís, si sale Paredes, pierde más desde el juego.
4: Sí,
0: y sí, eso sí.
4: Pero, y el no arquero bien Paredes, que no tenga un buen partido, lo sufre más.
5: Pero claramente, bueno. Boca es Paredes. Claro. Sin Paredes es otro Boca. Eso
0: pero
5: sí,
0: hay partidos,
5: pero con el arquero...
0: hay partidos sin Paredes que Boca ha jugado bien en el último tiempo también.
1: Yo te digo algo. Yo creo que Boca reaccionó mucho mejor a lo que yo pensaba con la salida de un jugador para mí gravitante.
2: Aranda. Sí.
5: Le levantó Velasco.
0: ¿Y porque Velasco?
1: Un poquito levantó.
2: Es una maravilla.
1: No, le levantó un cachito Velasco. Pero el rol de Aranda para mí era esencial. Porque era el.
3: Pero todos esperábamos un bajón de Boca a partir de la lesión de Aranda y la verdad que no lo
1: con un poquito de Velasco, más Delgado y Acacíbar, que está muy bien.
0: Lo ha amortiguado bien.
1: Bastante. Yo pensé que le iba a costar, porque ese pibe es un distinto, porque no hay jugadores de eso. No hay, ya no hay más.
0: No, porque la
1: fábrica está cerrada hace años.
0: Tiene todo, tiene gambeta, tiene conducción, tiene pase todo. Y tiene quite.
4: Faltaba el gol.
0: Le faltaba el gol, es verdad, no tiene buen remate al arco. Eso es cierto.
4: Es muy pronto chico, para exigirle de todo, claro.
0: Lo tiene que aprender, lo puede aprender.
1: Lo mejore y no tanto, pero pide la pelota, se hace cargo.
0: Sí, va para adelante.
2: Inclusive en la eliminación con Católica, él y Paredes, bueno, Paredes no se arrastraba, pero eran los únicos que trataban de pedir la pelota.
1: Claro.
2: Los únicos. Yo
1: acá se la pide a los centrales.
2: Recuerdo a Aranda, perdió Boca, no sirvió de nada, ¿no? Pero el tipo iba y pedía la pelotita.
0: Yo creo que, a ver, no sé si es exactamente todo ese amortiguar tiene que ver con Velasco. Velasco ha levantado su nivel, pero son jugadores muy distintos, Velasco y Aranda. Velasco es más eléctrico, es más media punta. Aranda tiene algún perfil más de conductor. Yo a Velasco no lo veo conductor del juego.
1: No, son distintos.
0: Porque le cuesta más a Velasco tomar buenas decisiones en el pase que a Aranda, claramente.
1: Sí,
0: toma mejores decisiones con la pelota en el armado del juego, Aranda que Velasco.
4: A Aranda, el Vasco lo reemplazó con funcionamiento.
2: Sí.
4: Claro. No hay duda, digamos. Antes podías decir, che, esperabas de Aranda tal cosa, esperabas de Paredes tal cosa. Hoy.
0: El equipo, con Aranda en algunos momentos el equipo descansa en Aranda, bueno, en la pelota para Aranda. Con Velasco se la dan, pero no descansa. El resto sigue aportando. Ascacíbar se adelanta, Delgado va.
4: Boca pero ese funcionamiento hace que Ascacíbar aparezca solo.
1: Siempre. Aparezca libre todos los tiros. Le mejoraron los laterales, encontró el 4, que no solo por goles.
4: Mejoró mucho.
1: Con una convicción, el 3 está bárbaro.
0: Este equipo respecto del semestre pasado tiene una de las grandes diferencias que tiene, es el 4, tiene marcador de punta, muchachos. Yo no tenía Boca.
2: ¿Y el con gol? Otro.
0: Para mí lo del arquero
4: puede más allá de los goles.
0: Ahora metió goles encima.
4: Más allá de los goles.
0: Pero yo creo que los goles es.
4: Consecuencia.
0: Una circunstancia. Sí, consecuencia. No,
3: para mí la pérdida del arquero puede ser importante para Boca.
0: Por eso lo pregunté.
3: Bray, el último partido fue con Central Córdoba. Sí. Que jugó en la Bombonera.
6: No, y en un buen momento de Montero, claro.
3: Ese es el tema.
2: No ahora. No ahora. Contra Central Córdoba ahora no
5: lo que
2: jugó.
5: Pasa que Bray
3: jugó él, si fue, se le había muerto la mamá a Montero y había viajado
5: la abuela
3: digo.
5: Pasa que Bray
2: le hicieron el gol en el final, de verdad.
5: Va a ocupar el arco, pero sabe que es este partido, digo, es menos presión, me parece, porque si vos tenés que entrar al arco y pero con posibilidad de quedártelo y demás,
0: si pierde Boca se queda afuera, igual, Martín,
4: perdón, vos decís que no te da presión. Por más que sepa que
5: es el arco de Boca, viene. Flaco,
4: bueno,
5: sí.
4: Por eso, pero claro.
5: Entiendo, el pibe ya tiene un puñado de partidos en el arco de Boca, no va a ser la primera vez.
0: También,
5: y me parece que esta vez sabe que también tiene que ocuparlo y ya viene el otro y va a jugar el otro.
3: Está la imagen de aquel partido donde entró a atajar los penales y no atajó uno, ¿eh?
2: Bueno, pero entonces eso ya es lo peor que le podía pasar.
0: Eso fue parte del infierno, decisiones todas mal tomadas.
3: Ya sé, es más responsable del que salió que del que
0: saca solo porque lo había visto mejor
3: en
0: el penal al suplente. Inexplicable. Y que el banco suplente se miraban y además tomaron la decisión, porque yo soy el técnico.
1: Ah, esa fue la locura.
0: Una locura de Marquesín, una locura del cuerpo técnico.
1: Te digo la verdad.
4: Para disentir con Martín,
1: nunca vi una cosa igual.
4: Digamos, en este caso, los arqueros tienen muy poca posibilidad de ganarse el puesto.
5: Sí.
4: No sirve solo lo que vos demostrás en la cancha o en los entrenamientos, sirve que el que está de titular esté jugando mal. Si no, no entras nunca. Entonces, que tenés esta oportunidad, la va a aprovechar como si fuera la última. Porque lo que necesita Bray.
0: Lo que pasa es que ese es el deseo del arquero. Ahora, después.
4: No, está bien, pero voy al hecho que él menciona ahí, como sabe que va a volver al banco.
5: Pero lo que yo digo, todas las veces que vimos de Bray, él entraba porque ya no me acuerdo el que está lesionado.
2: Marchesín
5: no andaba y no estaba tan claro quién era el dueño del arco de Boca. Ahora creo que quedó claro quién es el dueño del arco de Boca. Se lo va a apretar un ratito el partido del domingo a Bray, pero vuelve Montero y es Montero. No se juega nada más que ese partido.
0: Ese partido, pero lo que pasa es que ese partido es de
5: peso. Sin duda, que es grande y es importante.
3: Porque no es lo mismo perder un lateral derecho que perder al arquero.
0: Boca tiene, de aquí hasta fin de año, tiene 4 alternativas para meterse en la Copa Libertadores de América. Si queda, pierde el domingo, pierde la primera. Es decir, la primera que disputaste con posibilidad de eliminación, la perdés. Es un mensaje, ojo, Es un mensaje para adentro que Boca va a recibir si queda eliminado este domingo.
1: Pero entre Montero y Flores, para mí es más importante que tenerlo a Flores.
4: Sí.
1: Para mí, ¿eh?
0: Que esté Flores.
4: Hoy, por cómo está jugando Boca, pierde más si pierde ese tipo de jugadores, claro.
1: Sin ninguna duda. Más allá, creo que fue un buen gesto de... Pero ya está muy bien lo que hace la
3: En el rendimiento, sí.
1: A los dos, a Palacio y a...
3: La posición me parece que perder al arquero...
1: No, está bien, bueno, está bien.
0: Porque pero... yo hago hincapié en que sale el arquero, a ver, no porque Montero haya demostrado ya que es el Tano Roma, indiscutible, estoy de acuerdo. Ahora, cuando vos encontrás que tu arquero empieza a ser confiable... No es poca cosa en un equipo, flaco. No. Cuando vos le demostrás a tu equipo, cuando vos le demostrabas a los que jugaban adelante tuyo, che, estoy bien, y ellos sabían, no porque vos se lo digas, se lo decía con la mano, no con la...
4: Yo estoy
0: juegan,
4: de acuerdo.
0: Juegan distinto.
4: José, yo estoy de acuerdo. A lo que vos es que Boca hoy no es un equipo que vive siendo de los 90 minutos, 70 minutos peloteado, y que todos los partidos los salva el arquero.
0: Justamente por eso, pero bueno, cuando lo atacan todo... a Boca le han convertido goles con pocos, bueno, con pocos remates al arco.
4: Desde ese lugar...
0: ¿Cómo perdió con los chilenos en la Copa?
4: Bien, pero desde ese lugar de solidez defensiva que también tiene, se puede dar el lujo, o estamos hablando hoy, ¿no? Capaz que mañana sí. Pasa cualquier, el domingo pasa cualquier cosa, digo, pero se puede dar el lujo de, che, bueno, no importa, tengo un arquero también de Boca, de primera división, no es el titular, pero... Estoy jugando sí. Bien, estoy sólido.
0: Entrena manejo. En Boca todos los días.
4: No, pero digamos, tengo el central que anda bien, el lateral anda bien, y el otro anda un fenómeno, la mitad de la cancha brilla. Bueno, me puedo dar ese lujo. No es que necesitas sí o sí, vos sabés, estos partidos tengo que jugar con este que me salva todos los partidos. Después...
1: Eso pasaba.
4: Agarra el viento y estamos todos diciendo otra cosa. Pero
1: pasaba con el Flaco cuando se tomaba vacaciones y jugaba Angelucci. No, el problema estaba Arévalo, estaba Manosovi, Ruggeri.
4: No, pero.
1: Atacaba Angelucci.
4: En otro momento,
1: no
4: decir.
1: Se
4: podía ir de vacaciones. ¿Te acordás, en otro momento. Pobre, no le dejé jugar ni un partido.
5: Y no te podías ni refriar, Flaco. Estaba Angelucci, entonces te miraban todos, mi mamá. Llegaba, te ponían la manta, te abrazaban.
1: Ángel, bambino, con
5: que no lo agarre un viento. Al Flaco, porque tenemos a Angelucci.
0: ¿Angelucci es el que era piloto de avión?
4: No.
0: ¿Ah, no?
3: ¿En River con quién competía?
5: Era venezolano, Angelucci.
4: Comiso.
3: Con el Flaco Comiso te tocó difícil la tenía.
4: Y el Flaco llegó y jugó él.
1: Claro.
4: Yo estaba con Chilaver cuando llegué. No llegó a jugar un partido, Chile.
7: ¿Y el Gato Miguel con quién estuvo?
4: También estaba con nosotros.
7: Ahí está.
0: ¿Angelucci era el venezolano?
1: Sí.
0: ¿Era piloto de avión?
1: Gilberto Angelucci.
7: ¿Era de la selección?
0: Sí, era piloto de...
4: ¿Era piloto de avión? No me acuerdo.
0: Sí, me estoy casi seguro que sí. Que
5: un tenía... metro 98 medía el...
4: Era grandote.
1: Era por
3: Y era el arquero de la selección de Venezuela.
4: Después fue arquero de la selección venezolana.
7: ¿De Venezuela?
1: En otra época de Venezuela. Porque Venezuela ahora pegan el palo y puede entrar al Mundial en cualquier momento. Pero en ese momento... Pero qué persona.
0: Sí, Eli Dudamel...
7: Dudamel.
0: ¿Cómo atajaron acá? Porque no, Dudamel atajó
7: en Quilmes.
1: Quilmes. Otro claro. Recorrido, Dudamel.
7: Quilmes.
1: Te daba penales, tiro libre. Otro
0: sí. Atajando tampoco era.
1: Medio petizón.
0: Sí, no era muy alto, no era muy
7: alto. Este es la sub-20, subcampeones, me parece.
1: Pero bueno, un arquero muy importante.
0: Pero volvamos al Boca del próximo domingo.
6: Tienes razón con lo de aviación,
0: ¿Sí? Angelucci, me acordaba de ese detalle.
5: Ya no sabía qué hacer. Atajar no iba a atajar nunca. Estudiaba todo. Era piloto de avión, el heladero. Todo era Angelucci. Ya no sabía qué curso más hacer.
0: Hice un curso de
5: pastelería.
0: 11-30-03-0790, la línea de teléfono. A propósito de quién es favorito, ya vamos a tomar contacto con Licha Santangelo para hablar un poco de Racing también, o desde la perspectiva de Racing. Del partido del domingo. Bueno, con este equipo, que ya no hay dudas, ya
7: no hay dudas.
0: Ese es el 11.
7: Y no pasa nada raro mañana.
0: El único asterisco es el puesto del arquero, pero solo en eso.
7: Concentran a Ayrton Costa y Bataglia, de ahí a que vayan al banco.
0: Pero Bataglia, yo había leído que iba solamente para acompañar.
7: Van, pero ya vienen sumando fútbol. Por eso te digo, a mí me parece... Costa podría ser, aunque también hoy en día está armado el equipo. No tiene suspendido, no tiene lesionados. El único el problema es el arquero, el titular, digamos, Montero.
0: Cuando Costa esté bien.
7: Esa es la pregunta.
0: Pelea, ¿qué pelea? ¿El segundo lugar, el tercer lugar o el primer lugar?
7: A mí me dicen, Herrera no sale. El tema es si juega Dilolo o Costa. Y en ese caso, Herrera juega de 6, como hasta ahora,
0: o de 2. Porque es diestro.
7: Es diestro.
0: Jager Herrera.
7: Fíjate que cómo se posiciona a veces para salir jugando.
0: Sí.
7: Sobre todo al comienzo parecía que le costaba,
0: Un poquito. Después, un día, no me acuerdo qué partido fue, tirado sobre la izquierda, cuando le quedó para la derecha, metió un pase con el embés del pie, tipo Paredes, así.
7: Claro.
0: Espectacular. Entonces, decís, che, este tiene técnica, ¿no? Porque para pegarle así a la pelota, algo tenés que saber para pegarle así a la
3: pelota. Boca gastó plata en Pellegrino, en Acosta. en Figal en Costa, su momento, Costa. Costa digo, en su momento, todo para que terminen jugando.
7: Van 7 partidos.
3: Y Lolo y Herrera.
5: Pero gracias a Dios que te apareció.
3: Sí, está pibes. Perfecto. No, bueno, pero bueno, está perfecto.
0: Si no hubiera aparecido Jagger,
1: pero yo creo
0: si no
1: que
0: hubiera aparecido Jagger Herrera hoy, te estaba comiendo los mocos con la defensa, ¿eh?
3: Sí.
7: Era un desastre.
3: Sí, pero a ver.
0: Tenía Pellegrino solo.
7: Y lesionado.
0: Y lesionado. Bueno.
1: Yo lo que digo.
7: Por urgencia apareció.
1: Creo que la gestión. Porque fluyeron y aparecieron y jugaron y muchos de ellos, más allá de muchos quilombos con pibes que se tuvieron que ir de Boca, la verdad que la cantidad de pibes que salieron, que antes no jugaban.
6: Sí.
1: Antes no jugaban, porque traían 11 jugadores por año.
0: No daban el salto a primera.
1: No
0: fue histórico esto.
1: 11 en Boca. Años, o sea, en
3: los Herrera años está jugando con 11
1: jugadores
3: todo,
1: por año hola. De promedio. Y la verdad que en estos tiempos, más allá de todas las otras consideraciones que se pueden hacer y demás, que siempre lo charlamos con Gaby. La aparición de juveniles.
0: Por
1: y encima los que no jugaron por quilombo con el club, porque no firmaban, porque no renovaban. La cantidad de pibes que han salido, pues.
0: Estos tres de una jerarquía. Estos tres de proyección con una jerarquía que.
1: Aranda, Herrera. Escúchame, Flores. Ni nos dimos cuenta que se fue el Changuito Ceballos porque apareció Flores.
0: Porque apareció Flores.
1: Ni nos dimos cuenta que se fue.
0: Que Flores en el despegue creo que está muy, muy por arriba, puede estar del
1: Changuito. Bueno, puede ser.
0: Lo pero, que creo.
1: Claro, pero el Chango después de alguna lesión y que yo volvió.
7: Y varias lesiones.
1: Claro, pero.
0: Lo condicionaban mucho la lesión, ¿no? Lo
7: la del 22 la con Agropecuario y en el 23 con Belgrano en un 4-3.
0: Esa fue criminal.
1: Pero
0: esa fue
1: la pasado, que lo sacó.
3: Ah, la Agropecuario es una.
0: No, eso fue criminal. Eso
1: fue el año pasado, él tiene una rachita ahí que le gana a Estudiantes.
7: Claro,
1: la cancha Estudiantes.
7: La rompe contra Barracas, después contra Estudiantes, después contra River.
0: Estudiantes, la cancha Estudiantes.
7: Claro.
0: La figura.
7: Eso fue después de Barracas.
1: Y antes tuviste Langoni también, que la anduvo bien.
0: También, que
7: anduvo en un torneo.
1: Rápido.
7: Bueno, de Langoni el último muy, que ganó.
3: Y el Changuito Ceballos claro. Se portó bien con Boca, a pesar que Boca no se portó bien
1: no,
3: con
1: no, por eso te digo, porque Valentín.
3: Porque lo separaron, lo sí. Marginaron, y el pibe aceptó una venta, firmó. Boca,
1: la cantidad de pibes que hace. Y aparte, el pibe como Aranda, ¿viste? No son cualquier cosa.
0: Flores,
1: Aranda, Ceballos.
0: Que salga un central.
1: Valentini.
0: Que salga un central de las inferiores. ¿Cuántos años tiene Jagger Herrera?
7: 20.
1: Valerdi.
0: Que salga un central de las inferiores con 20 años y juegue con esta personalidad, que el técnico esté pensando que los demás le van a tener que ganar el puesto a él. Contame otra, una anterior de esta magnitud. Es difícil, ¿eh?
4: Bárbaro, Herrera.
1: No,
0: a mí me encanta Flaco.
7: Y a futuro no sé si se le puede dar en primera. En reserva ha tenido partidos de 5.
0: Y nos estamos olvidando de alguien que por razones personales aceptó irse en ese momento, pero que también yo creo que se perjudicó a sí mismo, el X Fernández.
4: Sí. Fernández.
0: Bueno. Porque además en el momento que se fue, muchacho, estaba jugando a un nivel.
6: Bueno, tenés a Varela y a Barco en esa misma época también que son.
0: Sí, sí.
4: No, pero el X otra.
0: Para mí Varela y Barco están. Dos escalones abajo de Lequi Fernández en ese momento, ¿eh? La comprensión del juego que tenía Lequi Fernández a un toque
1: y además.
5: Y como Jagger por ahí podías tener a Valentini que se fue también medio mal, pero jugó final de Copa Libertadores, ¿eh?
0: Sí,
5: era claro. Titular.
0: Bueno, pero fue sí, pero técnicamente
7: jugó por rojo suspendido también en la final.
5: Sí. Bueno, sí, técnicamente lo se la bancó y fue una de las figuras,
0: sí. Pero termina echando moco en la jugada del gol él y el otro.
1: Y te voy a decir uno que no explotó en Boca. Que no explotó en Boca, que jugó la final de la Libertadores.
7: A verla.
1: También es de Boca, ¿eh?
7: A verla.
1: Siempre me encantó.
6: Ah, ya sé qué más hace. Entró al final.
1: Entró al final en la final de la Libertadores. Y agarró la pelota y empezó a gambetear cuando.
7: Está gorda.
1: Está gorda. Que después fue campeón Platense, pero jugó de Platense. Sí. Pero y ahora está en Grecia. Y en Boca yo decía, qué lástima que este pibe no puede agarrar continuidad, ¿viste?
0: Pero lo que pasa es que esta borda tiene corriente alterna, no continua.
1: Es verdad. Es verdad, pero.
0: Claro.
1: ¿Es bueno o no?
0: No, sí, en los momentos de que juega.
1: Muy bueno.
0: Cuando conecta, juega.
1: Bueno, la final de la Libertadores.
3: Pasa que
1: estaba perdiendo Boca. Enchufa. La agarraba él, ¿o no?
3: Hay que haber el problema, que si estás 60 minutos desenchufado,
0: cuando se enchufa, jugás con un 10. Cuando se desenchufa, jugás con 10.
7: Pero te podría haber dado cositas ahí, como te gustaba decir ahí.
1: ¿Que no fue uno de los figuras de Platense campeón?
3: Bueno, pero la camiseta de Platense y la de Boca no tienen el mismo peso. Esa es la realidad.
1: La Grecia la está rompiendo, está bien, ¿no?
3: Está bien,
1: no,
3: pero
0: Polaco, Italia, es que pero ahí es donde marcamos la diferencia entre pegar el salto y hacerse cargo de la camiseta, como se ha dicho Flores, Herrera, Aranda, el Changuito en su momento, el X Fernández en su momento, y otra es cuando te pones la camiseta y te tienen que dar una, dos, tres oportunidades y es salir verdad, para crecer. Bueno. Lo que le estaba pasando. Porque muchos dicen, no, Javes Aralegui, ¿por qué lo dejó ir? Y la realidad es que Javes Aralegui en Boca no jugaba bien, jugaba un ratito poquito bien.
6: Bueno, me da que Fernández también tuvo que ir a Tigre para crecer, ¿eh? Y hizo muy bien.
0: No, es que
6: hizo
0: muy bien. No está mal que a veces salga, pero...
5: Enzo Fernández, muchachos.
0: Enzo Fernández en Defensa
5: y Justicia. Es el caso número uno.
0: Está bien. No siempre das ese salto. Licha, ¿cómo andás?
8: Hola, José, ¿cómo va?
0: Bien,
8: gusto
0: muy bien.
8: Saludarte. Bueno,
0: ¿Racing es el favorito por los antecedentes con Boca en el último tiempo, en el choque directo entre ellos?
8: Y en cuanto a eso, en cuanto a esa faceta, sí, igualmente uno también tiene que
0: pesa
8: ser
0: eso?
8: Coherente. Bueno, para mí pesa más el momento en el que llega cada institución, cada equipo, mejor dicho, en las últimas semanas.
0: Buena reflexión. Está bien, es una reflexión atendible.
8: Además, yo te digo, si vos evaluás los últimos mano a mano de Racing y Boca, a decir verdad, Boca a Racing le ganó los más importantes, que fueron los de Copa Libertadores. Entonces, por penales en el
7: cilindro. Uno por penales, ¿no?
3: La de... Y Boca ganó cosas por penales, se cansó.
7: No, bueno, digo, pero no es.
3: Ganando cosas por penales.
7: Dale. A mí me encanta, pero a mí lo que más me gusta, pero también futbolísticamente tenemos que seguir empatando.
3: Está bien, penales. Pero. No, Johnny, no le saques valor a los penales porque Boca ha sido deportivo penales, ¿eh? Ha ganado un montón de cosas por penales y está perfecto.
7: Parece que te duele.
3: No me enojo, ¿sabes lo que creo? Que está mal lo que vos planteás, que de minimizar el triunfo de Racing porque fue por penales. Cuando Boca ha ganado mil cosas por penales y está bien ganada.
7: Pero Boca le ganó las Libertadores, pero no ganó ninguna. Y River me ganó un trofeo de campeón, una Supercopa Internacional. Él dio la vueltita, pedorrita, pero dio la vueltita y yo no di nada.
0: ¿Y qué tiene que ver eso con lo que estamos hablando?
5: No, no
3: tiene razón.
5: No,
3: los penales. Mezcló todo.
5: Y en cualquier momento nadie, dice
3: una cosa. Tiene una bomba y cualquier cosa.
0: Tommy, no tenés una... No tenés para mandar... ¿No anda Gustavo por ahí? Que le lo lleva Gustavo a barrer la piecita ahí donde comemos.
3: Yo creo que se le mezclan las pastillas.
0: Sí, se le mezclan. Licha, por favor, sacanos de esto. Te pido, por favor, Licha.
8: Sí, bueno. A ver, te cuento algunas novedades de último momento que tienen que ver más con el traslado del público. Tengo igualmente los equipos que probó Joda hoy para dos alineaciones distintas, pero bueno, en breve te lo cuento también. Pero a previa ha dado a conocer que el público de Racing, o los micros que salen desde el cilindro de Avellaneda, los que salen con el departamento de hincha, deberán salir entre las 22 del sábado y las 2 del domingo. Esto quiere decir que para un partido que es a las 5 de la tarde, el hincha de Racing a las 10 de la noche tendría que estar saliendo de Avellaneda, los que viajan con los micros, que bueno, que va a llevar a los hinchas. Es un recorrido que va a hacer por la ciudad de Buenos Aires y va a continuar por la ruta 7, la provincial 6, la nacional 8 y desde Pergamino la ruta provincial 178 hasta Santa Fe.
0: Son 50 kilómetros.
3: Además llegan a las 4 de la mañana. ¿Qué hacen cuando llegan a las 4 de la mañana? Hasta las 5 de la tarde.
1: Vos sabés lo que es Rosario.
8: Por eso te digo.
1: Sábado a las 4 de la mañana. Estalla.
7: Mitre Pasco.
8: Hay malestar en el público de Racing porque todo lo que el público de Racing va conociendo a medida de cómo va a ser tratado en la final, la verdad que indigna. Racing no va a poder llevar bombos, redoblantes, banderas.
0: Bueno, pero eso porque hicieron lío, eso no tiene nada que ver, claro.
3: Cargo.
0: En esa te tenés que hacer
8: está
0: cargo.
8: Bien.
3: La que perdió Milito es la cantidad de entrada, ¿no?
6: Eso también.
8: Está bien, pero se pudo haber jugado en otra sede igualmente, ¿eh? Porque si no era Santa Fe y se jugaba en Mendoza, Racing sí iba a poder llevar ese contenido. Ahora te cuento también que el malestar viene por el lado de la cantidad de entradas que le destinaron a cada institución. Racing va a tener 15.000 hinchas, socios, y Boca 21.000, tengo entendido.
7: 500.
6: Sí. 18, 18, ¿no? Era más fácil.
8: Bueno,
3: ¿por qué no hicieron como River Racing, que fue mitad de cancha para cada uno?
8: Y bueno, porque, uno tendrá que...
0: ¿Cuántos socios tiene Racing?
8: No, bueno, pero al margen de eso...
3: Pero River es el club que más socios tiene en Argentina. Dividieron mitad y mitad la cancha.
0: Está bien, bueno, pero ¿cuántos socios tiene Racing? ¿110, 105?
3: Es lo que te digo, el martes se hizo el video el presidente de Racing, pero ya lo durmieron, pero de una manera...
7: Pero ya estás llorando vos por Racing.
6: Pero pará, es una vergüenza.
7: Pero pará. ¿Vos sabés por qué lo hicieron?
0: Acá lo están cagando a Boca.
3: No,
0: en esta la están cagando a Boca, porque Boca puede llevar un 5% de sus socios al partido y Racing puede llevar el 20% de su masa societaria al partido.
5: No funciona.
0: Tiene que ser equitativo que lleve la misma cantidad de porque si vos tenés
5: pero no lleva la mitad, la misma.
1: ¿Cuál fue?
0: ¿Cuál fue el criterio?
5: Racing tiene menos entradas que Boca.
7: ¿Cuál fue el criterio?
6: Claro.
7: Porque a Boca le dieron una parte de una tribuna que no le iban a dar. Yo no sé si es porque venía Flogeli y quisieron asegurar un poco más o porque ya estaba preestablecido.
3: La realidad es que el último antecedente en ese estadio jugaron River y Racing y fue mitad para cada uno.
0: Y la verdad, está mal, todo, ¿eh? Le deberían haber dado más a River.
3: No,
0: River tiene más socios.
7: ¿Por qué no se lo dieron?
3: Es más, siempre tenés un poquito menos del lado donde están las cabinas.
0: Es más, si van
3: esa tribuna es la que va Racing.
0: Juegan River y Boca, tienen que ir más de River que de Boca porque tiene más socios. Nah. Tiene que ser equitativo con la cantidad. Nah, el porcentaje,
8: bien, pero...
0: el porcentaje de socios, hermano. Si vos no tenés socio, si no tenés socio, no tenés hincha, ¿para qué te voy a dar tanto lugar?
5: Si las localidades que vos tenés son 20.000, 18.000, las llenan todo, Racing, Independiente, San Lorenzo, todo las llenan.
0: Entonces, ¿cuál es el criterio? El criterio es, ¿cuántos socios tenés? Tenés 10 socios, perfecto, te voy a dejar entrar el 30% a vos, el 30% de 10, ¿cuánto es? 3,3, como no pueden ir 3,3, van 3. Vos tenés 40 socios,
8: te voy a dar... Ese es el criterio.
0: ¿Cómo?
8: Ese no es el criterio que utiliza la AFA en Copa Argentina.
0: Pero ya sé que ese no es el criterio. El criterio que debería... Si yo fuera el dictador de la Copa Argentina, le daría un porcentaje. Y se tendrían que arreglar con lo que les doy. Y no protesten más.
8: Pero vos entonces decís que se maneje el criterio que se viene manejando, pero cuando juegue Boca Racing se maneje un criterio distinto que es el que vos pensás de cuál se debería manejar.
0: Momentito, no digas, no pongas en mí palabras que yo no he dicho. Yo dije que si yo fuera el dictador, el dueño de la Copa Argentina, pondría porcentaje de socio para los partidos. El que tiene 100 socios tiene el 20%, van 20 personas. El que tiene 200 socios van 40 personas. Y listo. Muerto el perro, se acabó la rabia.
5: Riestra no lleva gente, por ejemplo.
0: Riestra no lleva gente. Entonces, ¿para qué le va a dar entrada a Riestra?
7: Tiene que dar mitad y mitad.
0: Le damos dos entradas. Una en un banderín del córner y el otro en el otro.
1: Averiguar.
0: Se paran dos tipos, uno cada uno.
1: La verdad, el criterio.
0: Y tienen el banderín.
1: La verdad, el criterio. Ahora, el periplo de los hinchas de Racing
0: es una locura.
1: Por acceso este. No, está bien, a ver, yo creo que hay que tomar recaudos.
0: Sí, hay que tomar recaudos.
1: Porque llegan todas a las 5 de la mañana, 4 de la mañana, 7 de la mañana, 8 de la mañana. Se arma un quilombo total, ¿eh?
7: Por arriba es...
1: No, pero para.
0: Las dos hinchadas por la autopista no pueden ir.
1: Se agarran la Guardia Imperial con la 12. Dale, los paradores por la Panamericana, vos sabés.
8: ¿A qué hora?
0: Los destruyen, polaco. Los destruyen.
8: ¿A qué hora sale la 12?
1: A las 7 de la mañana.
8: Entonces
3: pueden ir por la misma ruta con distinto horario. No necesitas que vayan por distinta ruta.
1: No, porque se pueden.
0: Porque hacen paradores antes. Vos sabés que.
7: Hay un tema. Está viniendo estudiantes de Santiago del Estero y también tienen en cuenta
1: pero
7: eso.
1: Pero escuchá lo de dicha. Va, acceso este. Llegan casi a Luján. Sí. Después agarran la ruta 7, creo, van para Pergamino, la 6. ¿Cuál es?
0: La 6. La 6 hasta la 8.
1: Creo que.
8: Nacional 7, claro, sí. Hasta la 8. Pasan por la ruta provincial 6 en el medio.
0: Sí. Agarran la 6 y de la 6 es la que te atraviesa.
1: La que va del oeste para Rosario.
0: Tal cual.
3: Exactamente. Esto va a pasar con los micros porque el que va en auto particular guarda la camiseta.
0: No, por supuesto,
1: fue la mañana por Panamericana.
0: Sí. Y sí,
3: preguntar el auto que sale de Villa Urquiza, cuál es el camino que hace.
1: Para los que creen Rosario, Rosario un sábado a las 4 de la mañana está ya. Recitales. Sí,
0: pero qué es el
1: hongo.
0: Ahora yo pregunto.
1: Para disfrutar, digo.
5: Llega el mejor momento.
0: Y la ciudad de Rosario, que es bastante refractaria en materia de seguridad a tener mucha gente. Por ejemplo, pasa con los cordobeses que no los quieren dejar ir.
1: Y se supone que está todo coordinado.
0: A ver, ¿en qué van a entretener a la gente que llega a las 3, 4 de la mañana hasta la hora del partido, hasta que los metan en la cancha?
3: Y además tener los juegos todavía sudamericanos. O sea, a nivel hotelería hay algunas complicaciones también. Porque hay gente que dice, bueno, me voy el sábado, duermo el sábado
0: El que va en auto es distinto, tiene otras posibilidades. Yo digo, los que van los micros, al que hay que tener, es el que va en micro.
3: Generalmente los mandan a un camping, los agrupan en algún lugar, claro. Te digo porque sé que ha pasado con...
0: Puede ser. Me dejan ir a las noticias y ya seguimos. Quédate ahí, Licha, un segundito. 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
11: 11 de la noche, 34 minutos, cielo cubierto en Buenos Aires, 18 grados la temperatura. El El gobierno busca apoyo de los gobernadores para el presupuesto y la reforma electoral. Diego Santilli se reunió para esto con los mandatarios de San Juan, Marcelo Orrego, y Mendoza, Alfredo Cornejo. Horas antes mantuvo un encuentro con el gobernador de Chaco, Leandro Esdero. El presupuesto 2027 comenzará a debatirse en diputados a principios de octubre. En el Senado, en tanto, se discute la posibilidad de suspender o eliminar las PASO presidenciales. Esdero respaldó la suspensión de las primarias para el año que viene. La Casa Rosada sostiene, en tanto, que las PASO le cuestan al Estado 250 millones de dólares. YPF aumentará un 1% la nafta y el gasoil desde esta medianoche. La compañía atribuyó la suba al conflicto en Oriente Medio, que mantiene el precio internacional del crudo por encima de los 100 dólares.
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11: Se indica para mañana sábado en Capital Federal una temperatura mínima estimada en 15 grados, la máxima en 22 con cielo parcialmente nublado. 18 grados la temperatura, 59% la humedad.
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1: Tiene razón el
0: aquí
1: Pola,
0: en el Supermister. El partido debió jugarse, ¿dónde, el polaco?
2: En otra época del fútbol argentino, un partido así se jugó en River, obvio.
3: En esta época se jugó un partido largo,
2: obvio,
3: así.
2: Pero digo, 80.000 personas te la llenan, recibo.
1: En un lugar donde no tuviesen que viajar, ¿cómo
2: tanto
1: van a tener que viajar ahora?
2: Pero ahora.
0: Lo que pasa es que fácil después de decir no, la ciudad de Buenos Aires no hay ningún problema con el tema del fútbol. Y si no juegan.
1: No deja jugar con visitantes.
2: Por eso te digo que.
0: Equipo.
2: Digo, en una. Aplicando el sentido común.
0: Y más vale que tenía que llevar.
2: Aplicando el sentido común para evitar esos viajes, esos traslados con los ríos que implica, pero acá. Boca no puede jugar en la cancha River, Racing no puede jugar en la Independiente, Lanús no puede jugar en la de Banfield, ¿viste? Estamos en una locura total. Pero en la época del Flaco Pase jugaba.
0: A ver, tenías la cancha de Vélez si querés jugarlo.
4: Pero bueno, si son estadios neutrales igual, le digo, ¿qué tiene que Boca no pueda jugar en la cancha de River?
0: Es una sucera,
4: una locura.
0: Ponele que River no quiere prestarlo al partido.
2: No da la vuelta a nada.
1: No te voy a contar. ¿Sabes cuál es el problema? Que va a Boca y te destruye la mitad del estadio.
2: Bueno. ¿También?
1: Lamentablemente. Vale,
2: sí, pero también.
1: Tiene que ver con eso.
2: También tiene que ver con eso.
1: Lamentablemente tiene que ver con eso.
4: Tendrás que pagar.
2: Después de
4: pagar.
2: La Copa Argentina se supone que van a ser desde el interior, eso es verdad.
4: Pero hay que.
2: Porque un Boca Racing no lo ves en Rosario habitualmente.
1: Pero hay una diferencia, ¿eh?
2: Tal vez Córdoba sería distinto, traería más gente.
1: Hay provincias que ponen plata para llevar el partido.
0: Pero es más largo el viaje.
2: Más largo el viaje y más quilombado.
4: Pero si nunca lo haces, digo, no va a pasar nunca. Entonces hay que empezar a normalizar eso.
0: Tal cual, totalmente de acuerdo.
4: Es una locura.
3: Ya no va a pasar, Martín.
1: No,
3: me encantaría, pero ya no.
1: Acá se juega sin visitante, muchachos.
0: Claro,
1: ya tiene fútbol papelolesco.
4: Sí, pero hay pruebas con visitantes que dentro de todo salen bastante bien, ¿eh?
2: No estamos en condiciones que vuelvan los visitantes.
1: No sé, el otro día había un partido Ferro, estaba Almirante Brown Ferro, que jugaron con visitantes.
3: Sí, vengamos que River y Boca no quieren.
4: River fue a Banfield.
2: Son experiencias, bienvenidas sean. Creo que todavía no superamos el motivo por el cual en un momento se dijo basta. Y además Boca y River ya no quieren porque lo llenan.
0: A ver, por el tema
5: económicamente,
1: claro, claro. Hola, acá el tema es que castigaron a todo el público por igual. Porque acá, si vos tenés una justicia seria donde mete a los barras, que son brazos de la política, porque los barras trabajan la mayoría para la política, si acá los barras estuvieran donde tienen que estar, que están presos, como pasó en Inglaterra, podría jugar con público tranquilamente, 2.000 visitantes todos los partidos. Pero acá como los barra trabajan, te lo vuelvo a repetir, para que lo escuchen bien, en el gobierno de la Ciudad de Buenos Aires, en el gobierno de la Provincia de Buenos Aires, en los gobiernos provinciales del interior.
2: No lo entiendo.
1: Son todos delincuentes, los barra brava, que trabajan para la mayoría, para el Estado.
2: Pero
1: tiene que ver con eso.
2: Además de
1: no
2: eso,
1: se ponen los pantalones, quienes se lo tienen que poner.
0: ¿Me dejan terminar Racing con Licha? La parte futbolística, que no hemos hablado nada del equipo. Me dijiste que probó un par de variantes. ¿Qué es lo que podría cambiar o qué es lo que está pensando Voivoda hasta ahora? Bueno, hasta ahora ya lo debe tener más o menos seguro, por lo menos para él, Licha.
6: Sí, a ver. Ayer y hoy probó dos equipos. O sea, dos equipos ayer y dos equipos hoy, que fueron justamente los mismos. Por un lado, estuvo pensando en repetir el esquema con los tres en el fondo, pero repitiendo también los 11. Muchos pensábamos que iba a ingresar Canavo, y no lo puso a Canavo. Jugó con Saracho sobre el carril derecho, ¿sí?
0: Sí.
6: Y después puso una línea de 4 en donde sí lo ha incluido a Canavo y lo pasó a Saracho al medio, sacando por momentos a Ortegoza y por momentos a Lodico. Entonces, a mí me da la sensación, según también alguna cosa que me contaron hoy, que el técnico mañana va a parar el equipo que va a jugar el ensayo de pelota detenida. Entre estas dos opciones se va a jugar por una, pero que de todas maneras lo va a confirmar en las horas antes al partido, que va a guardar el equipo de mañana bajo muchas llaves, y de que va a ser una incógnita hasta que presente la planilla y Racing confirme la alineación en la transmisión que vamos a hacer por Radio Mitre.
0: Bueno, entonces, pasando en limpio.
6: Yo te digo el equipo que para mí juega.
0: A ver, Cambeses.
6: Para mí juega con Cambeses, tres centrales, Mateo Martínez, Marcos Rojo y Escudero. En la mitad de cancha, por derecha, para mí, va a aparecer Canavo, Ortegoza, Leo Pérez, Saracho, Nacho Rodríguez, y arriba Lautaro Díaz y Maravilla Martínez. Poblado de volantes,
0: sí.
6: Pero bueno, con tres centrales.
0: Lo de Saracho, lo de Saracho tirado sobre la izquierda sin Nacho Rodríguez, te llega a cambiar la punta del Vasco Rorren y lo manda Flores a jugar a la derecha, ¿y con quién lo vas a salir a marcar?
6: Bueno,
0: porque que juegue Canavo a la derecha está entendido desde que Flores arranca o parte por la izquierda.
3: Y justo ahora Nacho Rodríguez viene una pequeña levantada, el otro día jugó bien, hizo un gol.
0: Y además Saracho para jugar pegado a la banda.
6: Sí, pero igual ahí puede cambiarlo a Ortegoza para el otro lado.
0: ¿A Ortegoza para dónde?
6: Y para la izquierda y Saracho que pase a la derecha. Como internos, ponele, pensando adelante de Leo Pérez. El que paga con el puesto en ese caso sería Lodico, que va a ir al banco.
0: O sea, un equipo para aguantar, pone Racing. Porque si no...
5: Para neutralizar a Paredes, a mí.
6: Sí.
0: ¿Y con quién lo van a neutralizar a Paredes?
5: Y a cortar el pase, a interrumpir el juego ahí en esa zona, un poquito más adelante, con los tres
6: centrales.
0: Lo que pasa es que vos, sin Lodico, perdés una buena cuota de juego, ¿eh?
5: Bueno, directo.
1: Sí. A Díaz, no sentirse menos, yo coincido con José, pone una formación sintiéndose menos, ¿eh? Sacando a...
6: Bueno, pero...
0: Bueno, por ahí está asumiendo el momento en el que está el equipo.
4: Menos, me parece, no, en este momento.
0: Qué sé yo.
4: La actitud del equipo puede ser distinta, pero me parece que es inteligente ver que Boca...
0: No lo digo despectivamente, pero digo, me parece que va a pensar más en lo que va a hacer Boca que en... El partido del domingo, Racing sin Lodico, no lo puede jugar, Licha. Soy categórico.
6: Bueno, es una opción. Yo creo que también pesa mucho... Últimamente Paredes es una salida que a Boca le ha dado demasiado, sí. Y creo que la idea del entrenador es formar un triángulo ahí entre Leo Pérez, Ortegoza y Saracho, bien cerraditos como internos, pero cerrándose para darle una mano ahí a Leo Pérez.
0: Termina con doble amarilla a los 30 minutos del primer tiempo Saracho, te lo digo hoy 23:40.
3: No, lo que hizo San Lorenzo el otro día, liberarlo 100%.
0: Bueno, no está claro, bien, pero está bien.
5: Pero entre
0: liberarlo como lo liberó San Lorenzo y ponerle a encimarlo a futbolistas que no sienten eso, yo pongo uno que juegue.
1: Da la sensación que Racing piensa más en defender su cero, su arco, que empezar en el arco.
0: No está mal, si el plan es...
1: Sí, pero tenés que tener algo como para lastimar. Sacar a Lodico, yo coincido con vos.
0: Sacar a Lodico, resigna juego para mí, y mucho.
5: Por supuesto. Yo le preguntaría a Licha lo siguiente, porque tengo entendido que los jugadores también le dijeron a Boivoda, en una situación límite frente a Sarmiento, vamos a jugar contra los tres centrales, nos estamos más cómodos, más seguros. Creo que algo de eso hubo, ¿o no, Licha? Como que los jugadores le pidieron al técnico, vamos a estar más seguros, más sólidos, porque nos están entrando, nos hacen goles de todos los colores, cada vez que no llegan el gol, Racing mandíbula floja, y bueno, el equipo se siente, eso también hay que entenderlo, creo yo. Capaz que el equipo se siente más confiado así, ¿eh?
6: A ver, el contexto se dio justamente en la previa del partido contra Sarmiento porque se había lesionado Canavo, entonces no tenías a quién poner de lateral derecho y volvió a la línea de 3/5 que usaba Costas. Ahí Racing se refugió mejor y sacó adelante un momento para respaldar al técnico porque
0: bravísimo.
6: En los partidos anteriores, cuando había jugado con línea de 4, Racing no había dado ninguna garantía defensiva. Entonces, también de alguna manera es lógico que repita ese esquema y que en cancha haya parado al mismo equipo que el otro día le ganó Sarmiento.
0: El esquema no está ni bien ni mal. El esquema es, o la formulación del equipo que plantea Boivoda es lo que decía Martín recién, la actitud que vas a tomar con ese equipo. Claro, que juegue con 3 o que juegue con 4, puede cambiar mucho, puede no cambiar nada.
6: Claro.
0: Si el equipo no tiene una actitud de cortar y salirlo a atacar a Boca para incomodarlo, aunque sea en momentos del partido, aunque sea como alternativa, aunque lo vayas pensando, lo vayas midiendo a ver cuándo lo encontrás a Boca mal parado,
7: pero sí, la actitud tampoco alcanza, tenés que tener con qué.
0: No, por supuesto.
7: Si vos sacás al mejor jugador,
0: sacás a Lodico, el plan ya solamente aguante. Si vos sacás a Lodico,
7: lo único... más que tenga la mejor actitud de ir a buscar,
0: vas a tener a Maravilla Martínez aislado del resto del equipo.
7: Claro,
0: bueno. Un equipo es esto y el otro es Maravilla ya.
5: Yo lo que digo
0: es complejo así, ¿eh? Sí, perdón, Lichi.
6: Sí. Sí, no, lo que pasa es que es Lodico u Ortegoza, porque a mí me dicen que Saracho juega seguro y Ortegoza no lo va a sacar porque no la sacó en los peores momentos. Y si vos sumas los últimos partidos, Ortegoza viene de hacer goles y de hacer asistencias. Entonces es muy difícil, que me cuesta creer que lo saque Ortegoza, que es un jugador que pisa el área rival. Por ahí no tiene tanta creación como
0: el otro día se aviva mucho la jugada cuando pide el lateral.
6: Claro.
0: Y gira y levanta el centro para el gol de Maravilla. con todo respeto, porque sé que cuando arrancó era una de esas promesas, Saracho. El nivel de Saracho en el último tiempo a mí no me ha dado tantas certezas como para que esté en el once. Si tengo que poner a alguien por la izquierda que me haga la banda, pero que además tenga retroceso, lo pongo a Nacho Rodríguez, no a Saracho. Saracho, si Saracho tiene que retroceder por algo, en algún momento, porque el Vasco lo ve, le dice a Flores, Flores, cambia, anda al otro lado, te obliga a un cambio casi que al toque.
5: Yo creo que es lo que está pensando Voivoda, es, y los jugadores también, de frente a un Boca que le gusta la pelota, le gusta mucho la pelota, juega.
0: Es cortar.
5: Cortar y salir muy directo. Canavo, Rodríguez por un costado, si es que juega, llegar a la maravilla lo más rápido posible.
0: ¿Querés que te diga algo?
5: Con Ortegoza, con pisando el área.
0: Aún cuando es un volante de juego, tiene más expertise para el corte Lodico que Saracho, polaco. Porque Lodico en instituto tuvo una parte en la que jugaba de doble cinco.
5: Sí, bueno.
0: No digo que sea un cinco de, un volante de marca. Le gusta jugar, a Lodico le gusta la pelota, le gusta estar más adelante. Ahora, si vos lo tenés que poner más cerca del cinco, de Pérez, a Lodico. Yo a Saracho, cuando lo he visto en alguna función, en la que le han dicho, tenés que tapar este agujero, terminó siendo cagada. Puso un caño para tapar el agujero, puso lo que no tenía que poner. Saracho no está para eso. A los 30 minutos tiene amarilla.
5: Sí, puede ser.
0: Jugás condicionado con Saracho. Porque ha pegado alguna.
4: Pero estará pensando en eso, quizá. Porque digo, en un partido largo, donde Saracho, dame lo que puedas. Y después yo ya tengo la variante para el ingreso. Y nunca dejar de presionar a Paredes.
0: Pero mirá que partido largo no hay, ¿eh?
4: Bueno, no, partido largo me refiero a. Sí, a un partido.
0: Penales.
4: Que termine empatado y vaya a penales. Pero digo, un partido largo para Paredes, me refiero.
0: Puede ser.
4: Hacerle la vida imposible a Paredes hasta que vos puedas.
0: Está bien, pero en ese caso yo preferiría arrancar con Lodico.
4: Bueno, al revés. Vos lo plantearías al revés.
0: Y perderlo a Lodico en el tramo final cuando, después, cuando Paredes, Paredes lo va a sacar a pasear. A Lodico, a Saracho,
4: a
0: Paredes.
4: Está bien, lo va a sacar a pasear a todos.
0: A Ortegoza y a cualquiera de esos. Sí. Bueno, eso está fuera de discusión. El tema es, ¿cómo achicás la hipótesis de daño frente a esta circunstancia? ¿Con
5: la
0: quién?
5: Mejor manera,
0: ¿con quién disminuís?
5: La mejor manera es agarrar la pelota y manejar la voz. Y no el rival, y no Boca, que es lo que más le gusta. Ahora Racing.
0: Te hago una pregunta. ¿Lo puede hacer de un día para el otro Racing a esto?
5: Y,
0: porque tener, tener la pelota parece muy lindo y muy fácil, sin embargo la mayoría de los equipos no le sale.
5: Claro. Frente a un rival que se caracteriza por eso. Este Boca le gusta la pelota, le gusta jugar.
0: A ver,
5: tomar pase.
0: Nombrame, ¿qué quedaría en el banco? Imaginalo el once que vos quieras, Licha, y decime qué habría en el banco de Racing.
6: Y de mitad de cancha hacia adelante, por ejemplo, creativo, vas a tener a Miljevic.
0: No, dame todo, dame el banco, de los que están concentrados, de los que viajan.
6: Y bueno, mañana va a salir la lista, pero después tampoco tenés muchos centrales, vas a tener a Nazareno Colombo como central, como lateral probablemente lo cuentes ahí al futbolista que claro, Alfonso Espino, que llegó para ser titular y no se pudo afianzar.
0: No, pero no rindió.
6: Craneviter en mitad de cancha.
0: Tampoco, descartalo. Ya,
3: Toto Fernández, claro, yo estoy viendo Toto otro día.
6: Toto Fernández, Miljevic, claro, Leiva es un pibe, el pibe Tello también, que es un chico. No tiene muy, bueno, de mitad de cancha para adelante, yo tengo a partir de tres cuartos, Dubán Vergara, por ejemplo, que te puede dar un cambio de ritmo,
0: para
6: pero
0: adelante
6: ya no un segundo más. Tiempo.
5: Con él, no, a ver,
6: claro.
5: El o sea, jugador.
0: Aquí lo que me queda, perdón, ¿sabes lo que tengo en claro? Es que Voivoda quiere armar un equipo aguantador y más bien de corte defensivo desde la mitad para atrás para estar bien protegido y después ver qué es lo que el partido te ofrece, y no tiene con qué. Y no tiene con qué. Frente a eso, lo que debería es apostar a lo que el plantel
5: de otra manera tampoco.
0: Pero perdés jugando, en todo caso. Me extraña, polaco, que
5: desde tu...
0: No,
5: sí, pero Boca te...
0: Dogma, no me lo digas.
5: Sí, pero tenés que tener los jugadores frente a un rival de esa... Contra el 80% de los equipos podés jugar así. Con Boca...
0: Con Boca no.
5: Y con Boca...
0: ¿Y qué hace entonces?
5: No, por eso te digo. Para mí hay un jugador...
0: Si vos pones a Saracho para
5: se
0: marcar...
5: Se me van a tirar encima...
0: Sí.
5: Que para mí le podría resolver el problema al Racing.
3: A ver.
5: Para
3: a
5: mí. Ver. Es uno de los... ¿Para qué? Para esconder la pelota, para llevarla... ¿Qué es Miljevic? Miljevic la agarra, la pone abajo de la suela, se la lleva a un costado.
2: Pero, viste, te juega 20 minutos bien, más o menos.
0: Hace bastante que no le sale.
1: Yo creo que es más para tenerlo ahí como alternativa.
2: Ah, sí, por ejemplo, el partido con Mendoza, que pierde Racing, jugó fenómeno.
6: Sí, la rompió.
2: La rompió, mi jefe. Ese es el Mijelvi que hizo un golazo, que lo hicimos juntos, Santino.
6: Sí, sí, me acuerdo. La rompió. Lo que pasa, Pola.
2: Dio una clase de fútbol, se llevaba la pelota a los costados, la tenía, le daba la pelota a los centrales, la iba a buscar, conectaba con los delanteros. Bueno. Ahora. Es una golondrina.
0: Quiero terminar este contacto con Licha preguntándole por lo que nos preguntábamos nosotros hace un rato respecto de los costos, de si saliera mal. Licha, a ver, ahí yo planteaba un par de escenarios. Una es, a Racing lo perjudica el árbitro y hay un gran costo político para Diego Milito.
6: Sí.
0: A Racing lo superan futbolísticamente y hay un gran costo para Boivoda.
6: Sí.
0: Y después puede ser que Racing, si gana, obviamente es todo a favor, que pierda jugando muy bien y entonces no habría, si no lo perjudica el árbitro, no habría costo político, o si una derrota deja para Milito siempre costo político.
6: Siempre igual, ¿eh? Ajá. Siempre porque...
0: ¿Y Boivoda perdiendo en cualquier circunstancia dirige su último partido el domingo?
6: Si Racing hace un buen papel y cae, por ejemplo, por penales, no lo veo al entrenador dando un paso al costado.
0: ¿Estás de acuerdo?

0: ¿Que ya lo tenés escrito? Bueno,
1: pero todos, ¿no? Más o menos, porque...
0: Sos Mr. Dalmota si ya lo tenés escrito. ¿Cómo va a tener escrito el poteo si Racing pierde?
1: Pero, hay dos resultados, pero eso, 50 y 50.
0: Pero es una locura lo que te acaba de contar. A ver, borremos esta parte de la radio. ¿Se puede borrar un pedazo de la historia de la radio?
2: Para el ganador, claro.
0: ¿Pero cómo va a decir eso, Richa?
3: ¿Sabes lo que están puteando los hinchas Racing?
0: A ver, usted, señor, usted que está al aire por teléfono aquí en lo que queda del día, ¿me pasa de vuelta con Licha Santangelo, por favor, que...
2: ¿Cuál era el mensaje? Me interesa ahora.
4: Perdón, no quiero que se malinterprete. Yo estoy dando a entender una situación. Yo el posteo que voy a hacer es el de Feliz Año Nuevo, porque me refiero a que para Racing se termina el año. No estoy pensando en perder.
3: Eso lo hablamos nosotros hace un rato. No, pero es verdad. Para Racing es el golpe de knockout.
2: Y sí.
3: Es un knockout, chau.
0: ¿Y si se termina el año, quiere decir que...?
3: No, le queda Racing Independiente, pero...
0: ¿Él te queda clásico, Licha?
2: Claro.
4: Sí, bueno, ¿para qué? ¿Para qué? Si ni siquiera Racing tiene muy pocas chances... Según un dato estadístico, Racing tiene un 4% de posibilidades de pasar de entrar dentro de los 8 en los playoffs. O sea, está muy complicado también el torneo local y ya sabe que en la tabla no le va a alcanzar para jugar ni siquiera Sudamericana el año que viene. No, sería el primer año, hablando de política, que Racing no juega un certamen internacional después de mucho tiempo.
0: Sí, yo quiero decirte algo. Todo eso que vos dijiste es más difícil que la Copa Argentina, por más que tenga que jugar con Boca, que es el equipo del momento, ¿eh? Porque este es un partido.
3: Y después Banfield.
2: Sí, está a tres partidos. Está a tres partidos de la Libertadores.
0: Está a tres partidos
3: de la Libertadores. Bueno, por eso es lo más accesible, lo que hablamos la primera media hora. Para Racing en la Copa Argentina.
0: Pero lo otro es imposible. Por tabla anual no entra, polaco.
3: Racing en la Copa Argentina
0: no entra ni clasificar. Porque si pierde mañana, si pierde el domingo, el golpe es lo que el escenario que planteábamos recién. Después te puede tocar que te agarre River, Independiente, Belgrano, que es campeón y que es un equipo medio indescifrable.
5: No, por supuesto.
0: Y te den tres cachetadas y te dejan culo al norte, Pola.
5: El domingo es el partido más importante de la historia de Boivuda como entrenador, no me cabe duda.
4: Sí, y te digo que en el último
0: hasta
4: tiempo...
0: Hasta el domingo que viene, hasta el otro domingo.
5: No, pero estoy Boca, porque Boca es muy determinante. ¿Cómo? ¿El resultado? Se juega,
0: sí.
5: A ver, se juega...
0: Si ganás es...
3: El único camino para clasificar una copa que tiene Racing. El único camino es este.
5: Pregúntale, quiero hacer a Licha. Sí. ¿Rojo va estudiante a jugar la semifinal?
4: Antes quiero aclarar algo, pero sí, ya te contesto. Sí. Yo hablaba en el peor escenario porque justamente José me preguntaba
0: por los
4: peores escenarios. O sea, el hincha de Racing va, sea como sea... Y ya lo hemos mencionado que ante los peores momentos siempre ha estado y siempre va con fe.
0: El hincha
4: con una fe increíble.
0: El hincha va con la fe de que se puede ganar, porque el fútbol, en el fútbol, como en la vida, nadie muere en la víspera y tampoco nadie gana en la víspera. Licha, esta es así.
4: Sí, por eso no se tiene que sentir menos que nadie.
0: Totalmente.
4: Y bueno, a ir a Racing. Al respecto de la pregunta de Marco Rojo.
0: Eso, sí.
4: Yo creo que, primero, el jugador está muy identificado con el momento de Racing, está con una muy buena relación, tanto con Bosboda como con Diego Milito. Ahora, todo eso suena fenómeno mientras Racing gane y esté participativo del año, ¿no? De que no se le termine el año, porque también es cierto que el futbolista tiene cierta sensación o cierta voluntad de torcer su historia con la camiseta de Estudiantes. Claro. Yo creo que si la cosa sale mal, es muy probable que se avance para que él, también como jugador, pueda jugar una semifinal de América, que por ahí a muchos le enojarán por el lado de Racing, pero bueno, de alguna manera sería entendible, sobre todo teniendo en cuenta que es un futbolista que salió de esa institución. Ahora, de todas maneras, tarde o temprano, lo de Rojo con Estudiantes en algún momento se va a dar. Todavía no renovó su contrato más allá de diciembre de este año, y a mí me parece que después en diciembre también, aunque continúe ahora, si Racing gana, se puede dar esa situación también.
0: Abrazo grande, Licha, buen viaje.
4: Saludo enorme, gracias, abrazo.
0: Licha Santangelo con nosotros, pausa y venimos para el cierre.
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10: Lo que queda del día son unos segundos nada más. ¿Algún dato, algo que no pueda esperar?
11: Agrego algo. Si no es Marco Rojo en Estudiante, porque juega contra el Flamengo. Sí. Pensaron en la dupla central de Lanús, que le ganó al Flamengo la Recopa hace unos meses.
10: Hace poquitito.
11: Pensaron en Izquierdo y en Canales.
10: ¿Cómo era? ¿Vos?
11: Como alternativa, no, uno de los dos.
12: Son buenas opciones.
11: Como alternativa. Como en Lanús le dijeron, no, no rompa la guinda.
10: Acá no.
11: El candidato es Matías Catalán, el de Talleres.
12: El bigotudo.
11: El bigotudo.
13: ¿Sí? Para mí ya por cábala que...
14: Te maneja un... Por que... Falco.
10: Claro, llevaron a Schiavi en su momento y dicen, necesitamos traer uno. Tiene que jugar con Flamengo, ¿eh?
12: ¿Sí? Che, Martínez Puerta no le interesa, ¿no?
13: Sí, Catalán ya cábala.
10: Gracias y hasta la vista, gente.
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2: Cielo cubierto en Buenos Aires, 18 grados la temperatura. Principales títulos de Mitre informa primero de la medianoche. La justicia porteña revocó el fallo que frenaba la ley penal juvenil. La Cámara declaró constitucional la baja de la edad de imputabilidad a 14 años. También apartó de la causa a la jueza Laura De Marinis. La decisión fue tomada por unanimidad por los camaristas Jorge Franza, Ignacio Maíquez y Patricia Laroca. La Cámara también dejó sin efecto el sobreseimiento y dispuso que el menor siga siendo investigado. De Marinis fue apartada porque, según los jueces, ya había adelantado su posición y criterio. Se sorteará ahora un nuevo magistrado para intervenir en la causa. En el fallo, los camaristas calificaron la decisión de la jueza como un manifiesto exceso jurisdiccional contrario a las reglas del debido proceso legal. Bullrich rechazó el juicio político a los jueces que frenaron el régimen penal juvenil. La jefa del bloque oficialista en el Senado se distanció así una vez más del gobierno. Sostuvo que los fallos deben revisarse en instancias judiciales superiores.
3: Yo estoy totalmente en contra de las dos juezas que pararon el régimen penal juvenil. Totalmente en contra. Ahora yo no les hago... Ahora viene lo que no sé si les va a gustar. No les hago un juicio político por eso. Porque... es su sentencia. ¿Y qué pasó? La Cámara se lo revocó. Es decir, que la segunda instancia le revocó la sentencia. Entonces, ¿estamos en contra de que paren una ley del Congreso que hace 30 años que se está discutiendo? Totalmente. Ahora, ¿vale hacerle un juicio político por una sentencia? Yo creo que no.
2: La pobreza alcanzó el 44,5% de los menores de 14 años. Fue el grupo de edad más afectado durante el primer semestre. En los principales centros urbanos, la pobreza alcanzó al 32,3% de la población. Entre los menores de 14 años, la indigencia llegó al 10,8%. La pobreza afectó al 36,9% de las personas de 15 a 29 años, al 28,8% de las de 30 a 64 y al 14,8% de los mayores de 65 años. Hubo 165 mil niños más en situación de pobreza y 175 mil más en situación de indigencia. Murió el negro González Oro a los 74 años. El conductor residía en Punta del Este. Su voz marcó una época en la radiofonía argentina. Oscar González Oro comenzó su carrera radial en Mendoza, su provincia natal. Luego trabajó en Pinamar y en la ciudad de Buenos Aires. Su voz se escuchó durante casi 4 décadas en la radio y la televisión. Cantante por vocación, estudió teatro y recibió su carnet de locutor en reconocimiento a su trayectoria. En 2005 grabó un disco con canciones que interpretaba al aire. Decía que él buscaba darle alegría a la gente y hacerla sentir acompañada. 18 grados la temperatura en Buenos Aires, el cielo cubierto, 59% la humedad.
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3: Esta es la voz de la madrugada, queridísimos radioescuchas, una voz con una tonalidad levemente distinta de la del jueves de ayer, de la del miércoles, del martes, porque hoy cursamos el consultorio de vaguedades. Consultorio de vaguedades hasta la una de la mañana en este viaje al centro del misterio. Van a acompañarme con vuestras mitigaciones, más que nunca, en este segundo viernes de la semana para Viaje al Centro de la Noche. Vuestras voces son mi música más maravillosa. Van a escuchar tres consultas. La primera es particularmente dada a que la mitiguen los varones, aunque las damas, gratis, también están invitadas. La segunda consulta preferiría que la mitiguen las mujeres, aunque los caballeros no están excluidos. Bienvenidos también. Y la tercera es indistinto que integrante de qué sexo la mitigue. Todos bienvenidos. Recuerden que mitigar es recibir una consulta que quizás sea una tragedia y la devolvemos convertida en drama. No resolvemos el problema. Lo diluimos. Lo desgravamos. Si llega especialmente grave, si es un drama, lo convertimos en comedia, nos remitimos a la filosofía confuciana. Los problemas no se resuelven, se mitigan, evolucionan hacia algo menos intenso que como llegaron. Al 113-003-0790 se mitigan las tres consultas de esta madrugada. 113-003-0790, audio de WhatsApp. Se puede mitigar en menos de un minuto y eso necesitamos porque los queremos escuchar a todos. No mitiguen antes de escuchar el tema. Hay adivinos entre nuestros radioescuchas. Más de una vez pasó que pronosticadores mitigaron antes de que llegue la consulta. No lo hagan porque puede ocurrir que adivinen la consulta, pero no es lo mismo mitigar después de escuchar que antes. Así que les ruego que tengan ese instante de paciencia, que repriman su ansiedad por mitigar durante los no más de dos minutos que dura cada consulta, al 113-003-0790. Solo me falta aclarar nuestro dogma, nuestro rezo pagano, o nuestro rezo laico, mejor dicho, nuestra convicción. Solo tememos que se caiga el cielo sobre nuestras cabezas y estamos juntos en la madrugada.
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primera consulta de la noche, luego de que suene el gong, que es fabricado, manufacturado, tanto el palillo como el pompón, como el círculo en sí metálico, en la época intermedia de la dinastía Khan, iniciada por Genghis Khan, llevada a la ruina por Kublai Khan, aunque más tarde de Kublai hay un Temón Mogón, una cosa así, un emperador mongol, que no recuerdo bien ahora el nombre, pero el que la llevó a la decadencia en rigor fue Kublai. Y en la época intermedia entre el abuelo Genghis y el nieto Kublai, desconocemos el nombre del padre de Kublai, el hijo de Genghis, un padre abandónico. Y en ese periodo del gran imperio mongol que se extendió por la mitad del planeta, se fabricó este platillo, este palillo y este popón que suenan así. Primera consulta de la noche. Mi padre siempre quiso destacarse en algo. Es un tipo divino. Es empleado de comercio. Trabajó durante 50 años a sol y a sombra. Formó una familia. Hizo algo mejor que mantenernos. Nos enseñó a laburar, a resolver las cosas por nuestra cuenta. A mi hermano y a mí. Me llamo Ricardo. Mi padre se llama Evaristo. Siempre quiso destacarse como asador. Esa era su gran vocación. Pero desde que se jubiló, ya no le salen del todo bien. Sin embargo, mi hermano y yo colaboramos de incógnito. Sin que se dé cuenta, le movemos una brasa acá, le arrimamos una achura allá, por ahí cambiamos una morsi por una que traemos de una roticería y queda mejor. Mi hermano es comisario de a bordo y yo técnico en computación. Sabemos de mover cosas, de arreglar, de calcular, de concatenar, de perfeccionar. De alguna manera, con nuestra ayuda secreta, mi viejo llegó a ser el asador perfecto. Todos los asados los hace para la familia, e invariablemente terminamos con un aplauso para el asador. Pero cebado en sus éxitos, el viejo se anotó en un concurso de asadores para el día de la primavera. Por un problema técnico, la fecha se pasó para este domingo. Mi hermano, mi vieja y yo tememos que, al momento de la competencia, mi viejo se lleve una decepción de padre y señor nuestro. ¿Qué podemos hacer? Consulta, si no me equivoco, Ricardo.

realmente complicado el primer caso, porque le hicieron creer al padre que es un asador eximio durante, yo sospecho que décadas, o una década por lo menos, tras la jubilación. Un lustro, una década. Está convencido de que es uno de los mejores asadores de la Argentina y se anotó en un concurso para probarlo. Sospecho que para ganar. Y ahora, este caso es de los más intensos, dramáticamente, casi trágicos, que recuerdo en todas las temporadas del consultorio de variedades, que no son pocas, ¿eh? Es un caso que, perdón que lo diga, en lo que debería ser un espacio de jolgorio, pero me entristece un poco antes de empezar a mitigarlo. Ruego por vuestra mitigación, la necesito muy particularmente. Esta primera mitigación, los varones, por favor. Reitero, no se excluye a las damas, pero me parece que es particularmente dado a que lo mitigue el caballero. Al 113-003-0790, un audio WhatsApp de menos de un minuto.

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vamos entonces a la segunda consulta. Siempre recuerden, mitigando al 113-003-0790. Esta segunda consulta, que también va a estar antecedida por el gong, ruego que la mitiguen preferentemente las mujeres. ¿Vieron esos silencios que hago para no decir este, bueno, nada? No, no. Hago mínimo silencio para encontrar la palabra justa. Preferentemente es la palabra que yo quería usar. No es fácil de encontrar. Preferentemente. Preferentemente las mujeres. ¿Qué significa que preferentemente mitiguen las mujeres? Que no están excluidos los hombres. Que es preferible que mitiguen las mujeres, pero el hombre, si tiene ganas, también puede mitigar. Me llamo Clelia. Soy de Misiones y estoy de visita en Capital. Vine en avión, pero me alquilé un auto por estos días. Tenía muchas ganas de probar el café frío de acá, de Buenos Aires, porque mis amigas me dijeron que lo hacen mejor que en cualquier otra ciudad. A mis años, todavía no lo probé. Había una fila muy larga en un local donde me pareció que podían tener café frío. Le pregunté a la cajera: señorita, ¿tienen café frío? Haga la fila, señora, me dijo, con un tono un poco hostil. No pienso quitarle su lugar en la fila a nadie, señorita, le contesté. Pero primero quiero saber si efectivamente venden café frío. No sea cosa que, después de hacer toda esta fila, no lo vendan. Señora, me repitió la vendedora, cada vez con una cara más de jugo de limón, haga la fila como todos. Me fui. Me subí al auto. En la calle, de regreso a la casa alquilada donde estoy parando, había un tránsito descomunal. Habré tardado una hora en lo que normalmente tendría que ser un viaje de 20 minutos. Me quedé pensando si no tendría que haber hecho la fila, hubiera perdido la misma cantidad de tiempo. ¿Ustedes qué piensan? Primero las damas, mitigan a Clelia de Misiones. Ya soy amigo de Clelia. Viene de una provincia matera, pero vino a tomar café frío. Está bien. Buenos Aires, mate frío, café frío. Misiones, mate. Al 113-003-0790.

le mandamos un abrazo a los seres queridos de González Oro. Él sí que sabía contar frente al micrófono. Uno trata torpemente de imitar su alegría al aire. Al propio González Oro le mandamos un gran abrazo.

Recuerden, la primera consulta admitían preferentemente los caballeros. Segunda consulta, preferentemente damas, gratis. Al 113-003-0790, un audio de WhatsApp de menos de un minuto.

0: clavados.
1: Vino Rosetti y están los controles. Javi Federico recibiendo vuestra caudalosa cantidad de mitigaciones. En el informativo, ¿quién está, Vero? El maestro, el que hace el mejor informativo hispanoparlante, el doctor César Benítez.

tercera y última consulta de la noche. Esta la pueden mitigar indistintamente del género. Varones, mujeres, con gusto los recibimos a ambos. Las puertas están abiertas. La entrada es gratis y la salida también. Me llamo Ramón. Mis amigos me dicen Don Ramón. Durante muchos años quise dejar de pensar en Mariela. Nunca lo conseguí. Por más que nos habíamos llevado muy mal, me seguía tentando volver a verla, pero siempre logré reprimirme. Cuando ella volvió, le dije que no, pero me pidió, por favor, una oportunidad. Se había bajado una aplicación para hacerse compatible conmigo. Cada palabra que le digo, sabe la respuesta perfecta. Cuando cocina, cuando vemos una película, cuando me hace un regalo, recurre a la aplicación y da en el clavo, incluso en la intimidad. Pero a mí, no sé, me falta algo. No digo que extrañe a la Mariela que me sacaba de quicio y con la que nos peleábamos de noche y de día. Pero esta versión 2.0, no sé, entre que me desconcierta y me deja frío. Ni quiero perderla, ni me siento satisfecho. Pero es como estar de novio con una inteligencia artificial. ¿Qué sugieren?

0: del amor.
1: Ya están llegando a raudales las mitigaciones. No se preocupen porque el contestador automático de WhatsApp es infinito. Creo que tiene más capacidad de acumulación nuestro contestador de WhatsApp que el universo. Yo creo que el universo en alguna parte se termina, no sé cómo, pero la cantidad de mensajes que pueda recibir Javi Federico es infinita.

0: el informativo me voy a tener las crenchas. Igual estoy acá cuando vuelva, ¿eh? No es que me voy a otro lado. Ahora entra acá un peluquero, me voy a tener las crenchas de plateado. Me gusta el plateado. 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
4: 0:30 minutos, el cielo cubierto en Buenos Aires, 18 grados 5 décimos la temperatura. Lo reiteramos, a la medianoche YPF aumentó el precio de sus combustibles 1%, así lo adelantó el titular de la petrolera, Horacio Marín.
5: Hicimos un comunicado que aumentamos el 1%. Hicimos la misma decisión que venimos haciendo con el buffer, porque todavía no está claro. Es cierto que el precio del petróleo está alto, que hubo algunos cambios y que teníamos que generar un pequeño aumento e ir viendo ahora oferta-demanda, precios de petróleo, impuestos, cómo se maneja la competencia y qué pasa con la demanda de la gente. Ahora, nosotros seguimos con el buffer. ¿Por qué? Porque un buffer de esto se termina cuando fue generado por el conflicto de Medio Oriente. Y ahora el conflicto de Medio Oriente continúa.
4: Zonas frías, 1.240.000 hogares bonaerenses perderán el subsidio automático al gas. La reforma aprobada por el Senado alcanza a 94 municipios de Buenos Aires. En todo el país, el cambio afecta a más de 3 millones de usuarios. La ley que aprobó el Senado elimina el descuento automático en la factura de gas para los distritos incorporados al régimen en el año 2021. También quedan excluidas zonas de Córdoba, Santa Fe, San Luis y otras provincias que habían sido incorporadas con la ampliación. El beneficio se mantiene para los usuarios de la Patagonia, Malargüe, Mendoza y La Puna. 18 grados y medio la temperatura en Buenos Aires, 57% la humedad.
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0: Hola, Vilmaje, buenas noches. En cuanto a lo del asador, yo creo que deben acompañarlo y hacer lo mismo que hicieron siempre. Tratar de ahí la mujer distraerlo y los hijos ayudarlo. Y después que salgan como salga el concurso y que le pegue la realidad. Bueno, un abrazo, Vilmaje, Eduardo Ricardo de Santa Fe Capital.
1: Queridísimo Eduardo Ricardo, que además te llamás igual que el consultante, son tocayos. Lo pensé. El problema es que debe haber veedores en el concurso. No es tan fácil truchar un choripán o mover una molleja delante de un referí, de un árbitro. El concurso, evidentemente, tiene que tener algún tipo de control. No es como un partido de fútbol que haces lo que querés. Ahí alguien va a estar vigilando esos asados. Por ahí hay cámaras, por ahí hay un bar con B corta, ¿no? Un bar con B larga seguro que hay porque es un concurso de asados. Alguien tiene que vender el vino, la gaseosa, una empanada, que no la hacen los asadores, se compra aparte, unos salamines, una fiambrería. Pero va a haber, reitero, una supervisión de los participantes. Si no, yo me llevo directamente un asado hecho por los Petersen y gano antes de que empiece el concurso. Pero la tomo la mitigación como un acercamiento, como ir buscando la verdad. Igual que se produce la mitigación, que reduce en algo el problema, el conflicto. De mismo modo, no necesariamente la primera mitigación tiene que ser la que da en el blanco, pero sí, impulsa, como el tiro del arco Zen hacia la mitigación final.

0: digan al 113-003-0790 un audio de WhatsApp de menos de un minuto.
1: Buenas noches, Marcelo, ¿cómo estás? Para mitigar el primer caso, creo que no deberían hacerse problema dejar que asista a la competencia, porque en todo caso, si le sale mal, sería la excepción que confirma la regla. ¿Cuál es la regla? La regla normal es que le salían bien los asados. De esa manera, engañado o no, el hombre se sentirá feliz y realizado. Soy Cecilia, gracias, lo sigo escuchando.
0: Cecilia nos propone un laissez-faire, dejar hacer, que ocurra. Messi erró un penal, algún famoso tenista la mandó afuera en el último set, un basquetbolista no encestó. Hay un día que, a diferencia de la publicidad de una famosa marca de ropa de gimnasia, sucede la derrota, que algo resulta imposible, nadie es infalible. A eso apunta la radio escucha, voy por ahí, ¿eh? Todavía no decido, pero voy por ahí.
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0: carteles para el caso segundo. La señora se ve que no conoce la Capital Federal y los tratos de las personas de Capital Federal. Yo diría que en vez de pensar y calcular qué tiempo hubiera perdido, hubiera buscado otro lugar y listo. En vez de estar calculando el tiempo que perdió en hacer una cola, hubiera buscado otro espacio. Un beso grande, Susana.
1: Gracias, queridísima Susana. Nos acercamos también a una mitigación. Voy a mitigar el primer caso, el de el señor Ricardo, que consulta por su padre Evaristo. Durante décadas lo ayudaron en silencio, como en el cuento infantil, los duendecillos ayudaban al zapatero, que le hacían el trabajo al que nunca hubiera llegado por su propia cuenta. Hay una paradoja acá, que es que el padre les enseñó a solucionar todo por su propia cuenta, pero se sobregiraron y le solucionaron cosas que el padre tendría que haber hecho como él mismo sabía. Y si no se le daba para destacarse en hacer asado, ya se había destacado como padre, que es la profesión más difícil del mundo, y que la llevó a cabo con singular mérito y éxito, porque los hijos, además de aparentemente estar muy bien, lo reconocen como un padre ejemplar. Se sobregiraron, quisieron agradecer y quizás agradecieron de más. Aprendieron también la lección que se pasaron de rosca. Perdón, Ricardo, que reflexione, porque finalmente me voy a acercar a mitigar, pero quiero contextualizar. Tal vez, entendiendo esto, sea más fácil acompañar a tu padre en este concurso en el que se anotó. Una derivación inesperada de esta situación idílica que habían logrado con el mejor asador del mundo. Yo coincido con la radioescucha que hay que dejar hacer, tienen que participar el concurso, no hay que hacer ningún esfuerzo porque no participe, no hay que inventar nada más, no hay que decir ninguna otra mentira. Fue una mentira más que piadosa en el mejor sentido, fue una forma de acompañarlo silenciosa, y ahora surgió este inconveniente. También yo lo complementaría el hecho de dejarlo participar, y si fracasa, pues por ahí gana, como Abracarusix, el jefe de Asterix, cuando tiene que luchar contra un romano o contra un galo romanizado sin poder beber la poción mágica, porque está prohibida en el combate, está prohibido tomar poción mágica, y además el druida Panoramix está demente porque lo golpeó un menhir en la cabeza y no la puede fabricar la poción, pero le gana igual al galo romanizado, saca fuerzas de la furia, del entusiasmo, y le gana. De modo que tu padre, Ricardo, vuestro padre, también puede ganar, aunque ustedes no lo ayuden. Pero si no llegara a ganar, como bien dijo la radioescucha, sería una excepción, accesible, aceptable, pero yo agregaría que ustedes le digan: lo que pasa, papá, que ahora estos asados los hacen a la manera de la Nouveau Cuisine, de la nueva cocina, lo dejan todo crudo en el medio, o la molleja te la sirven casi cruda o convertida en algún tipo de panaché, porque es la cocina conceptual. No podéis competir con gente que no tiene nada que ver con el asado clásico que nos haces vos y que es el mejor del mundo. Cambiar la experiencia real por la percepción de la experiencia. ¿Cómo perciben los jurados y ustedes el mismo asado? Eso para complementar en caso de que Evaristo pierda la competencia, pero en compensación, con todo lo bien que le estuvieron pasando, perder un concurso no debería ser una tragedia.

Vamos a mitigar el caso de Clelia, que como bien dijo una radioescucha, llegó a una ciudad en donde en distintos mostradores, cada vez lamentablemente con más frecuencia, te trata mal. Preguntar si venden café frío lo puede contestar cualquiera de los empleados del comercio o el dueño si estuviera. Y la respuesta también hortiva de decirte, mire la carta, señor, que además muchas veces no hay carta en papel sino en QR, es incorrecta porque si trabajás en un lugar tenés que saber el mínimo de qué ofrecen en la carta. Entonces si alguien te pregunta, ¿tenés un sándwich de miga, de queso y tomate? No te pueden responder, y mirá el menú. No, quiero que me contestes vos. Igual que cuando te digo buen día, hay cosas que son espontáneas, que van de suyo. Puede ocurrir muy inusualmente, excepcionalmente, que efectivamente no sepas si hay un sándwich de miga, de queso y tomate. Y en ese caso no hay problema, pero en general es, no te lo quiero decir, no es mi tarea, no. Arreglate la voz. Contrata a un detective para saber si hay café frío. Hacé la fila para saber si... No, yo hago la fila una vez que sé que existe el producto. Si no, es como esperar al Mesías, que me pongo en la fila y cuando llego no sé si va a estar o no. Hay que responder. Hay que clarificar al cliente. Finalmente de eso vive el comerciante y los respectivos empleados, de que la gente compre. Y para eso hay que tener una buena actitud, amabilidad, docencia. Y a Clelia la maltrataron. Clelia, el tiempo que perdiste con el tránsito, que lo lamento profundamente, no es el mismo tiempo que hubieras perdido con esta chica que te trató mal. Son dos tiempos distintos. El tiempo que perdiste en el tránsito lo determinó el azar y fue una elección tuya. El tiempo que hubieras perdido en el bar es un mal momento que te hubieran asestado. Había una deliberación irritante, un propósito maligno de que vos hicieras una fila sin saber si al terminar la misma, que era larga, ibas a recibir el producto o no, que lo ibas a pagar. Además, ibas a pagar el producto más la plusvalía de haber hecho una fila de no sabemos cuántos minutos. De modo que no te arrepientas de haberte marchado. Era lo que había que hacer. En mi caso, suelo padecer este tipo de situaciones en múltiples ocasiones, en ubicuas ocasiones, y más de una vez me han maltratado en las redes por comentar uno de estos acontecimientos. Por ejemplo, en el muy en mucho famoso caso de los sanguchitos de miga, que recibí millones de reprobaciones, literalmente millones de reprobaciones, yo había inventado un episodio a partir de una experiencia real. A diferencia de las consultas, que en todos los casos están enviadas por radioescuchas conflictuados, yo inventé en un tuit que había ido a una sandwichería, que había dicho, quiero sanguchito de miga, y el empleado, me preguntó cuántos. Y yo dije, esperá, quiero fijarme de qué hay para decir cuántos. No, porque yo tengo que agarrar la bandeja, así que necesito que me digas cuántos. No había nadie en la panadería. Y le insistí que primero tenía que ver de qué variedades había, porque si hago de alcaucil me llevo dos docenas, pero si solo hay de queso y tomate, por ahí me llevo media docena, depende de lo que haya. Todo esto me ocurrió en su punto inicial. Más de una vez, en tal o cual panadería, me reclamaron que diga la cantidad antes de que pueda ver lo que hay en el mostrador. Pero en mi tweet yo agregué que ante la insistencia en que dijera la cantidad antes de poder determinar cuáles quiero, me fui. Eso no ocurrió nunca, lo escribí a las 6:15 de la mañana. Me fui. Pero me bardearon, me verduguearon, como si hubiera realmente sucedido eso y como si yo tuviera la culpa de algo. Me confundí ahora con la letra porque en la cancelación que padecí por el episodio inventado, lo inventé, de los sanguchitos de miga, se refería a una empleada, pero en mi tuit estaba en neutro, no hablaba en ningún momento de una empleada. Y en mi cabeza, en el invento, era un empleado, no una empleada. De modo, Clelia, que hiciste muy bien en tomarte el palo, y vas a encontrar muchas cafeterías que lamentablemente en algunos casos se llaman café de especialidad, definición que no sé lo que significa,
quizás les puedas preguntar y tengan la amabilidad de responderte, y vas a encontrar muchas en donde ni tengas que hacer fila, ni tengas que aguardar que contesten una pregunta tan sencilla.

Está ahora Abraham Moyano en los controles, que creo que está hoy debutando como operador, y lo recibe nada menos que Julio Iglesias. Mucho éxito, mejor. Habrá mucho éxito. Que sea una gran carrera, un gran nombre. Gracias por sumarte.

Maduro, del profesor Girafales. El profesor Girafales que hoy está preso en Estados Unidos. Don Ramón no tenía novia, era solo el padre de la Chilindrina. Este es un Don Ramón con novia, en la vecindad del Chavo. Muy bien. Querido Ramón, a mí me parece que esta frialdad que sentís, esta distancia, esto que no encaja, es tu corazón que te está diciendo que la aplicación no puede reemplazar al amor. La aplicación no puede reemplazar lo que sufriste cuando fueron pareja, con perdón de la expresión. No me gusta a mí decir pareja, pero no se me ocurre una definición mejor. El noviazgo anterior tampoco me convence. A veces no encuentro la palabra justa, ya la encontrarán ustedes. No hay aplicación que pueda reemplazar el rompecabezas entre dos personas. Si algo no funciona, y antes no funcionó, es que no va a funcionar. Me gustó cómo quedó el silogismo. A ver, ¿qué te parece? Lalo Morino está del otro lado de la mampara. Si algo no funciona, y no funcionó, no va a funcionar. Woody Allen y Larry David hicieron una película que se llama Lo que sea que funcione. No importa si es un hombre con una mujer muchos años mayor, una mujer mayor con un señor aún mayor que ella, si son dos que ya estuvieron como ustedes y vuelven, pero sienten que todo está saliendo smoothly, que está saliendo suave, cool, pero usted, don Ramón, siente que ella tiene que mirar el celular cada vez que usted le habla. Ella quiere estar con usted, pero no concatena con usted. Y usted tiene derecho a otra oportunidad, si puede. Mi mitigación, queridísimo don Ramón, yo soy el chavo. El chavo del 8. No el chavo Fuchs, el chavo del 8. Mi mitigación, querido Ramón, es que haga todo lo posible por volver a separarse y que le desconecte ese celular de alguna manera, que destruya esa aplicación, que la desinstale si lo sabe hacer, y si no, que huya lo más lejos que pueda. Va a ver que si huye lo suficientemente lejos, no va a haber aplicación que pueda atraparlo. Ayer me pidieron a los fronterizos. Ayer en el programa musical que hicimos de Road Music, música de viajes. Ahí van los fronterizos, Salta.

se incorporó Abraham Moyano, una alegría. Lalo Morino ya está para llevarlos de la noche a la mañana, y los viernes, los segundos viernes de la semana, en Viaje al Centro de la Noche, nos despedimos con una de las canciones más bellas del siglo XXI. Yo la descubrí hace más o menos 7 años. Acá va para ustedes.

0: vez, mañana pasa.
1: Hasta mañana, queridísimos Radio Escuchas, gracias por hacerme compañía. Mañana los reencuentro con el señor Jorge Fernández Díaz a las 10 de la mañana. Lalo Morino los lleva de la noche a la mañana.

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3: Cielo cubierto en la madrugada de Buenos Aires, 18 grados 5 décimos la temperatura. Condenaron a 4 periodistas de La Nación Más por filmaciones en Formosa. La pena es de 5 días de arresto y podrá reemplazarse por una multa de 282.550 pesos. ADEPA y FOPEA rechazaron la decisión judicial. La condena alcanza a un equipo del programa Hambre de Futuro por entrevistas y filmaciones realizadas en septiembre del año pasado en la comunidad aborigen San José. Los sancionados son la cronista Micaela Ordínez, el camarógrafo Lautaro Martín Guillamondegui, el sonidista Joaquín Rajadel y el director audiovisual Javier Federico Corbalán. Ordínez afirmó que en Formosa existe un sistema que impide a periodistas de afuera hablar con integrantes de la comunidad. ProSiempre apoyó y apoya al gobierno. Lo dijo Mauricio Macri en su visita a Jujuy. El expresidente, sin embargo, dijo que en sus propuestas al presidente no han tenido eco.
4: Nosotros apoyamos este gobierno. Tal vez como nunca, nadie lo hizo sin ser gobierno. Para que ganen, para que saquen las leyes que se necesitaban y se siguen necesitando para transformar y para lograr poner el Estado al servicio de la gente. Pero para eso hay que tener buenos equipos. Y en eso también hay mucho por mejorar, eso se lo dije al presidente varias veces, pero no tuvimos eco en que hay que coordinar y armar siempre más y más equipo.
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3: Se indica para hoy sábado 26 de septiembre en Capital Federal una temperatura mínima estimada en 15 grados, la máxima en 22 con cielo parcialmente nublado. Grados 5 décimos la temperatura, 57% la humedad.
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Hola, ¿qué tal? ¿Cómo te va? Bienvenidos. Esta es la madrugada de la radio. Encuentro de todos los fines de semana donde se nos da por imaginar cinco esquinas, plantar un cafetín y tranquilos transformar un desvelo de madrugada en un encuentro con amigos, tal vez un cafecito compartido con algún recuerdo de esos que a veces nos traicionan a la vuelta de la esquina, pero que café mediante de repente nos reconciliamos con esa memoria y transformamos un pasado en potenciales futuros persiguiendo las luces de un nuevo día. Costumbre que tenemos en el aire de Radio Mitre los fines de semana, cuando hasta las 6 vos y yo vamos juntos de la noche a la mañana. Estrenando operador, Abraham Moyano está con nosotros. Abraham Moyano, que está ya haciendo sus primeras armas, escoltado muy de cerca por Javier Eduardo Federico, y hoy tenemos el lujo de estar con Vero Roselli. En la selección musical vamos a estar eligiendo algunos climas con Marito Villanueva, como hacemos siempre, la producción con Juanpi Córdoba y las noticias que nos llegan desde el Mitre Informa primero, hoy con la pluma del maestro César Benítez.

0: Yo soy Eduardo Lalo Morino y ya estoy abriendo los portales para enterarnos lo que está sucediendo allá lejos y en el mundo. Por lo pronto te anticipo, este fin de semana viene ya temperamental, el sábado lindo, el domingo después te cuento, porque va a haber alguna que otra lluviecita, ya va a empezar desde la madrugada de el propio domingo, o sea, la noche del sábado, pero ese es otro tema. Hoy la máxima 22 grados, una linda, linda primavera. 15 grados la mínima, vamos a disfrutar, mientras que mañana domingo se esperan chaparrones durante toda la jornada. Inestabilidad que incluso va a marcar parte de la semana por venir, porque también el martes aparece una baja probabilidad de chaparrones. 15 grados te decía la mínima para hoy, 22 la máxima y ahora la madrugada muy, muy agradable. El cielo está cubierto, eso sí. El viento está soplando del sur a 4 kilómetros por hora, 18 grados 5. Y esta es la tapa digital del Clarín. Apartaron a la magistrada, es el tema central. Aparece con la foto de la jueza porteña Laura Beatriz de Marinis. La justicia porteña anuló el fallo de la jueza de Marinis contra la nueva ley penal juvenil. Fue una resolución unánime que volteó la decisión de la magistrada en el caso de un menor de 14 años detenido en un robo que ella sobreselló. La ciudad le había iniciado un jury. Un destacado de este tema, un necesario freno al garantismo judicial, es el textual de Jorge Macri que celebró el fallo que revocó la decisión de la jueza de Marinis. Al lado otra de las fotos, corrupción en la provincia, caso Chocolate Rigó. El juez denunció a los diputados por encubrimiento de los ñoquis de la legislatura. Más temas, más títulos en la tapa digital del Clarín. Cayeron los bonos. El riesgo país volvió a subir y superó los 600 puntos por primera vez en 5 meses. Crítica de clubes, otro de los temas. Lula prohíbe las apuestas deportivas y los casinos online a 9 días de las elecciones en Brasil. Murió el negro Oscar González Oro. Un ícono de la radio argentina. Tenía 74 años. Escándalo en Formosa es otro de los temas en la tapa digital del diario Clarín. Un militante, un juez militante de Insfran, condenó a 5 días de arresto a 4 periodistas. Polémica postura de Milei. A 1:15 nos vamos encontrando también en la etapa digital del Clarín con algunos títulos deportivos. Final de los suramericanos, la sub-19 cayó en penales ante Paraguay y tuvo que conformarse con la plata. Fórmula 1 es otro de los títulos, otro de los temas de este fin de semana. Colapinto avanzó un puesto y largará noveno en Azerbaiyán por una sanción a Sainz. Pole para Russell y Gasly sexto. Scaloni mueve las piezas y busca una solución para un viejo problema de su selección. Estamos hablando de los amistosos. Mientras tanto, en Ezeiza, Tapia se mostró con Scaloni y la AFA anunció el inicio de las charlas de renovación del DT. Abrimos ahora la etapa digital del diario La Nación. Aquí el tema central, dólares por las orejas. La delgada línea entre el milagro y la catástrofe. La batalla entre Milei y Kicillof en Nueva York cristalizó el estado de incertidumbre sobre el rumbo de la Argentina. Ante las reformas sin diálogo y la amenaza de un cambio brusco, el mercado se refugia en la cautela. temas en la tapa digital de La Nación, Justicia Feudal y Cepo a la Prensa. El juez militante de Insfranque condenó a periodistas de La Nación por mostrar la pobreza en Formosa. Al ladito, otra de las fotos, la tensión en los mercados financieros. El riesgo país subió más de 30 puntos en el día y ya se ubicó por encima de 600. Decidieron 12 jurados, La Nación en París. Terminó el juicio por Martín Aramburu. ¿Por qué las penas fueron de 26 y 19 años y no de reclusión perpetua? Era un supermercado de bebés, el textual en el título. La increíble historia de la partera que los vendía al precio de un departamento. Terapia intensiva, internaron de urgencia a Daniel Osvaldo tras sufrir un derrame pleural. Está muy delicado. Tema que fue protagonista en la semana y que seguramente va a ir ganando protagonismo en los días por venir. Los diálogos reservados, gremios, empresarios y referentes sociales articulan un documento económico para entregarle al Papa. Jorge Solá, uno de los jefes de la CGT, y Osvaldo Cornide, ex titular de CAME, trabajan en un informe sobre la situación social y la falta de empleo. Inquietud oficial por la actividad del pontífice en la UCA. Hablando ya de el Papa, un paraíso de máquinas, el textual. El regreso a Notre Dame, el reclamo por el laicismo y la muerte programada. León XIV agitó el debate en Francia. Ahí nomás de la 1:20 de la madrugada. Y nosotros que nos encontramos con estos, con los temas que en un ratito van a saltar del aire de la radio, se van a instalar en las tapas de los diarios y de ahí a la charla de este sábado que empezamos a transitar juntos en el aire de Radio Mitre. Dale, vamos hasta las 6, vamos juntos, de la noche a la mañana.
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Ay, qué bueno, Lalo, qué suerte que nuevamente te tenemos. Y aparte que vengo corriendo, corriendo, porque me gustan mucho las noticias con la musiquita, me encanta. Gracias, Lalo, gracias por ser tan mágico. Gracias, Pilar de Palermo.

1:28 de la madrugada, estamos llegando de a poquito a la 1:30 aquí en Buenos Aires, con temperatura ideal, te diría, bien primaveral. 18.5 la temperatura. Si bien el cielo está cubierto y estos son datos de la medianoche, nos vamos acercando de a poquito a una madrugada que, bueno, por lo menos por ahora viene con buen tiempo. 18.9 te decía la temperatura actualizada, la humedad 51% y el viento que de a poquito va aumentando. Ahora cambió, está soplando del sudeste a 10 kilómetros por hora. La máxima para hoy va a llegar a los 22 grados, un muy lindo sábado. Atención, hay dos zonas complicadas por alertas meteorológicas en nuestro territorio y ambas son por precipitaciones. En el norte de la Patagonia, en la zona que va desde el norte de Chubut, Río Negro, en la zona cordillerana, y desde la parte meridional y el sur de Neuquén, toda zona cordillerana, precordillera y cordillera, rige el alerta amarillo por lluvias. Solamente ese primer territorio. El segundo afecta todo el este de la provincia de Entre Ríos. Aquí también el alerta es amarillo, pero por tormentas. Estamos hablando de desde Villa Paranacito para arriba, incluso pasando por Gualeguay, Rosario del Tala, Villaguay, toda la parte que a nosotros nos gusta del turismo termal, ¿viste? Colón, Concepción del Uruguay, Concordia, Federación, todas las termas. Atención porque va, por lo menos hoy, rige el alerta amarillo por tormentas. Ese que sonó es el top de la 1:30.

Una y media, linda madrugada, ya estamos charlando con ustedes en arroba Radio Mitre, arroba Lalo Morino. Nuestras charlas de epígrafes en Instagram, en X, en Facebook y también en el 11 30 03 0790, si hablamos por WhatsApp, y en el 5 1 6 8 0 7 90. Norberto Abdala, en una edición de la revista Viva, nos habla sobre la mala suerte. Y se pregunta, en definitiva, si esa mala suerte es fruto del azar, del destino, o, teniendo en cuenta que él es doctor en medicina psiquiátrica, es una trampa de la mente. La mente humana tiene dificultades para convivir con el azar, con lo impredecible. Necesita ordenar lo que ocurre, encontrar algún hilo que conecte los acontecimientos, darle sentido, construir una explicación que permita entender por qué las cosas sucedieron de tal manera, especialmente cuando las cosas salen mal. Y si no la encuentra, la fantasea, la inventa, la imagina, o simplemente la atribuye al destino. Quizás sea una herencia evolutiva, ya que durante milenios detectar patrones como dónde había peligro o dónde había comida era cuestión de supervivencia. El problema es que, aplicado a la vida moderna, ese mismo mecanismo produce falsos relatos. Atribuirle sentido a lo aleatorio es casi un reflejo para el ser humano. A esto se suma algo bien documentado, y es que se recuerda con mayor intensidad lo negativo que lo positivo. Un mes con 3 contratiempos queda grabado. Un mes tranquilo apenas deja huella. Así se arma, sin que se note, la sensación de estar con mala racha. No se trata de una cuestión de carácter ni de, no sé, un rasgo con el que se nace. Es más bien un sesgo compartido por casi todos, que simplemente pasa más en algunas personas que en otras, según cómo hayan aprendido a interpretar lo que nos pasa. Detrás de esta creencia existe, además, un concepto que fue tomando forma a lo largo de varios años dentro de la psicología. Allá por 1954, el psicólogo estadounidense Julian Rotter publicó Social Learning and Clinical Psychology, Aprendizaje Social y Psicología Clínica, una obra central en el desarrollo de su teoría del aprendizaje social, donde se preguntaba a este muchacho cómo interpretar las personas, cómo interpretan las personas la relación entre sus propias acciones y las consecuencias que obtienen. En sus investigaciones, observó que, ante situaciones similares, algunas tendían a considerar que los resultados dependían de sus decisiones y de su comportamiento, mientras que otras personas lo atribuían principalmente a la suerte, o al destino, o a circunstancias completamente externas. Esa diferencia quedó sistematizada ya por 1966, cuando el propio Rotter publicó el estudio que dio origen al concepto hoy conocido como locus de control. Nada que ver con nosotros igual, ¿eh? Es uno de los más citados en la psicología de la personalidad. Quienes le atribuían a la suerte o al destino quedaban más expuestos al fracaso. No porque el universo los persiguiera, obviamente, sino porque la pasividad que genera creer en la mala suerte termina siendo una profecía que se cumple a sí misma. La forma que se interpreta un revés también depende de qué tan fija o flexible sea la creencia en la propia capacidad. Quien piensa que sus habilidades son inmodificables vive cada fracaso como una sentencia sobre quién uno es. El que entiende que se puede aprender y ajustar el rumbo lee el mismo fracaso como información. Es la diferencia entre yo no sirvo para esto y todavía no aprendí bien esto. Y eso separa a quien se hunde de quien se reacomoda. La resiliencia tampoco es un talento con el que se nace. Las personas que atraviesan mejor la adversidad no son las que tienen menos golpes, sino las que cuentan con vínculos de sostén y la costumbre de convertir cada dificultad en un desafío y en un dato útil, en lugar de simplemente una prueba más del infortunio. Nada de esto niega que existan ni la injusticia
ni el azar cruel, la mala fortuna, la enfermedad que no se buscó, el ser querido que nos dejó. No, la vida reparte cartas generalmente desparejas. Pero entre la carta que toca y la mano que se juega, hay un margen, y ese margen es el propio. La pregunta entonces no es si se tiene o no buena suerte, es qué hacemos con lo que efectivamente está en nuestras manos. La mala suerte, la buena suerte, o simplemente la decisión de contarnos la historia correcta para alcanzar, en nuestro caso, las luces de un nuevo día, en el aire de Mitre, de la noche a la mañana.

Buenas noches, Lalo Molino. Muy lindo programa, muy buen comienzo del programa. Que tenga un lindo fin de semana y gracias por la compañía que nos hace siempre. Hilda de Mar del Plata.

Leo Sayer, How Much Love. ¿Cuánto amor? Antes un clásico, además un americanazo de aquellos para subir o bajar de los lentos. More than I can say, más de lo que puedo decir.

0: 1:44 de la madrugada, 45 casi. En el barrio a esto le decimos las 2:45, en una madrugada preciosa, che. El cielo está cubierto, eso sí, Una luna casi llena, plagada de confesiones, de historias, de misterios. Esa misma luna que va rodando por Callao y que cada noche va cosechando estas mismas historias que los desvelos le van susurrando al oído. A veces, alguna preocupación, alguno de estos relatos oscuros que nos escribimos cuando nos quedamos solos y en silencio, pensando que el azar nos está jugando en contra. Pero a veces tenés la oportunidad de encontrarte con el aire de la radio, charlar con otros amigos que tal vez están igual que vos. Algunos ya despertando al sábado, celebrando el desayuno en algún rincón de el otro lado del mundo. En Japón ya bien entradita la mañana, algunos amigos españoles que nos suelen escuchar como lo hacen habitualmente, algunos que de España además nos escuchan acá, cerquita, y vienen y nos visitan en la radio. Mali Canet, que los tenemos, al principio los conocimos como si fueran una misma unidad productiva, pero después fuimos descubriendo que Canet era el Canet de Mar, un lugarcito paradisíaco, maravilloso, desde donde Carlos y Liliana nos escuchan. Pero Carlos en realidad es Beto. ¿Cómo andan, chicos? ¿Bien? Acérquense. Vení, Lili. Ellos habitualmente nos escuchan en las mañanas de Barcelona, ¿no?
1: En la hora del mate nuestro.
0: En la hora del mate. Sí. Y vinieron a visitar familia, vinieron a Argentina y pasaron a saludarnos en el aire de la radio.
1: Sí, la verdad que es un placer estar aquí con vos. Es un sueño porque estar tomando mate en Barcelona, en nuestro Canet de Mar, porque ya es nuestro Canet de Mar,
0: claro.
1: Nos ilusiona siempre. Y aparte tú tienes siempre una palabra justa, una palabra motivadora, una palabra para seguir soñando.
0: Qué lindo. Qué lindo que estén. Nosotros con Liliana ya nos conocíamos.
2: Sí, sí, nos habíamos visto hace 2 años. Sí, yo había venido.
0: Y ustedes se fueron a trabajar allá y ahora están disfrutando el jubileo. También del otro lado del otro lado del mundo. Uh-huh. Ambos dedicaron buena parte de su vida a la salud mental.
1: Sí.
0: Y recién estábamos charlando entre cafecito y cafecito, unas masitas exquisitas que trajo Lili. ¿Cómo ven esta cuestión hoy en día, incluso ya a la distancia, ¿no? ¿Cómo la salud mental, al día de hoy, se ha transformado en un tema central, absolutamente central? ¿Cómo tenemos que estar atentos de nuestra salud mental? Antes era algo común, digamos, aparecía excepcionalmente alguna patología. Pero hoy en día convive con nosotros esta cuestión de, che, hay que estar atentos, como el artículo que leímos recién de el doctor Norberto Abdala, doctor en medicina psiquiátrica justamente, la cuestión de la resiliencia, de la lucidez para vivir la vida a nuestro favor y no en nuestra contra. ¿Cómo lo ven, incluso con la distancia, allí en España, donde hasta hace muy poquito estaban ejerciendo los dos?
2: Sí, sí.
1: Sí, sí. A ver, nosotros venimos de una salud mental que se escondía.
0: Claro.
1: Que se escondía, que podemos decir que era mala palabra decir que uno era especialista en psiquiatría, ¿no?
0: Sí, sí, claro.
1: Pero bueno, con los años fue evolucionando, fuimos tomando una mayor cercanía a la población. Hay que tener empatía también, porque es un trabajo de gente que es diferente, pero diferente desde el punto de vista del que no encuentran el lugar en el mundo, como digo yo.
0: Totalmente.
1: Entonces, yo trabajaba, por lo menos, ella hacía infantil, yo hacía adultos, y trabajábamos mucho esto de la empatía, de escucha.
0: Claro.
1: Y esto lo aprendimos acá, en Argentina. En Argentina somos todos grandes comunicadores, Lalo.
0: Sí.
1: Todos grandes comunicadores. Y grandes escuchadores, nos escuchamos. En España, donde trabajé casi 22 años, la gente es buena, pero la gente es callada. La gente quizás piensa, bien de voz y todo, pero no lo comunica, expresa.
0: No lo exterioriza.
1: Y cuando yo vengo acá, me baño de eso, de estar parado esperando el colectivo y se da vuelta alguien y empezamos a hablar. Allá esa comunicación no existe. Y eso, cada tanto, por eso me gusta venir cada tanto a Argentina, a absorber esa comunicación que tenemos entre todos nosotros. Y volviendo al tema de la salud mental, es importante porque al empezar a tener Facebook, bueno, todas estas cosas,
0: sí, las redes
1: sociales, también creo que ayudó un poco a comunicarnos y a comunicar el especialista en salud mental. Fíjate que ahora hay guerras en el mundo, hay problemas económicos, todo esto. ¿Qué lleva a la depresión, a un cuadro depresivo?
2: De todas maneras, bueno, yo en algunas cosas discrepo. Creo que ahora se sobredimensionó mucho la consulta psicológica o psiquiátrica. O sea, creo que la gente no tiene la tolerancia que tenían nuestros abuelos,
0: chicos,
2: nuestros padres,
0: totalmente.
2: Nosotros mismos.
0: Sí.
2: Porque en Europa pasaron dos guerras y las mujeres criaban a los hijos.
0: Totalmente.
2: Y no iban a un psiquiatra, no iban a un psicólogo.
0: Sí.
2: O sea, yo creo que los tiempos cambiaron tanto que el ser humano ahora no quiere sufrir en lo más mínimo.
0: Totalmente.
2: Y eso, claro, va... está muy bien que la gente consulte, que se preocupe, pero me parece que ya hay un punto, yo lo veo, yo tal vez desde la perspectiva de la psiquiatría infantil lo veía más.
0: Claro, porque además
2: bueno,
0: son los padres.
2: Porque los padres decían, hoy está moviéndose mucho, hoy no hace los deberes, y eso no es un motivo de consulta.
0: No, totalmente.
2: Darle pautas a los padres, por eso no funcionaba mucho hacer grupos de padres en los cuales se les daban pautas a los padres para que supieran criar a sus hijos.
0: Totalmente.
2: Lo cual tendría que ser algo natural, pero ahora no es tan así.
0: No, es verdad, es verdad. Estamos charlando con Carlos y Liliana, que habitualmente nos escuchan, como nos escuchás vos, en distintos lugares de nuestro país, en distintos lugares de nuestra ciudad, y en este caso del mundo. Vinieron, se tomaron un ratito en esta madrugada para venir a tomar un cafecito y encontrarnos, en el caso de Liliana yo ya la conocía, en este caso también conocerlo a Carlos. Beto te dicen, ¿no?
3: El sobrenombre es Beto.
0: Y charlar un rato, como lo hacemos todos los fines de semana cuando nos encontramos a través del aire de la radio. Estos temas que, claro, nos interesan, nos permiten viajar en el tiempo, tratar de comparar el diálogo intergeneracional, comparar lo que sucedía en otros momentos y cómo, al mismo tiempo, esos otros momentos conviven con nosotros. En algún lugar de nuestro interior están estas abuelas que tenían una resiliencia sin publicidad.
2: Sí, sí.
0: Se lo bancaban y se acabó. Esa educación que, no por ser más estricta o tal vez un poco más rústica, si se quiere, era en ningún momento violenta, pero era así la distancia. Yo me acuerdo, mi madre hablaba de su padre, de el viejo Bird, James Alexander Bird, que jamás le había levantado la mano, pero que no te mirara porque era terrible. Dicho y hecho, los modos han ido cambiando y la importancia del diálogo intergeneracional es lo que nos permite dimensionar las opciones al momento de, sobre todo, pensar qué historia nos contamos, como leíamos.

0: sí,
1: de
0: sí,
1: una
0: sí.
1: punta a la otra, familia, amigos. ¿Cómo están viendo Buenos Aires?
2: Bueno, Buenos Aires la estamos viendo con una mirada turística. Uh-huh. Hay lugares bonitos. A mí me gusta Buenos Aires. Yo nací en el barrio de Once, un barrio muy de gente trabajadora.
1: Sí.
2: Está la colectividad judía. Y bueno, era un bonito barrio. Las cosas van cambiando con el tiempo, ¿no? Hoy justamente, hablando con mi hermano, tomando un cafecito a la tarde, ayer a la tarde, me preguntaba qué mirada me llevaba. Y yo le dije, agridulce. Pues yo me gusta comer y también, ¿no? Y en dulce porque vi la familia, vi mis sobrinos, amigos. Y lo agrio es que me voy un poco triste. Pero no por la ciudad, porque la ciudad es muy bonita. Veo por la gente, ¿no? Y cuando hablabas de la resiliencia, lo que pasa es que el argentino se cronificó en la resiliencia. Entonces ya no tenés de dónde sacar. Y eso es, cuando vos lo haces desde el punto de vista de la terapia, el terapeuta, tiene que tener algunas más en la manga.
1: Sí, totalmente.
2: Y no es tan fácil.
1: No es tan... Pero por eso... estas charlas de madrugada. En estas charlas de madrugada a veces nos encontramos, incluso cuando los futuros aparecen, con mucha incertidumbre, lo voy a decir, no, ni siquiera amenazantes, con esa angustia que genera la incertidumbre. Muchas veces encontramos en el recuerdo, en la memoria, en la reminiscencia, la seguridad para encarar esa incertidumbre. Y a eso nos referimos muchas veces con esto del diálogo intergeneracional. Que en una madrugada, en un desvelo, en el aire de la radio, te estás enterando lo que sucede allá lejos y en el mundo. Estás charlando con amigos, estás tomándote un cafecito, como lo hacemos ahora con Liliana y con Beto, que pasaron a saludarnos. Ellos habitualmente nos escuchan desde Barcelona. Pasaron en la madrugada, vinieron a Argentina, vinieron a saludarnos, y nosotros charlamos como charlamos con vos, y lo hacemos a través del 11-30-03-0790, como lo hacemos con Hilda, de Mar del Plata, como nos gusta hacerlo en estos fines de semana. Y de repente, en este mismo desvelo de madrugada, mientras vamos juntos en el aire de la radio, esa incertidumbre de lo que pueda llegar a suceder encuentra parte de esa resiliencia en un recuerdo, en la memoria, en la presencia de las generaciones que antes que nosotros supieron construir sus futuros, pero en definitiva son nuestros presentes. Por eso nos gusta tanto ir juntos de la noche a la mañana.

me encanta tu programa, siempre lo escucho y realmente es un abrazo grande de José Cepaz. 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

hablando de diálogo intergeneracional, Dean Martin y esta muchacha Hilton, Paris Hilton, haciendo Baby O, antes un clásico de Dean Martin. That's Amore, esto es el amor, querida.

2:05 de la madrugada, estamos charlando con ustedes en las redes, estamos encontrándonos en arroba Radio Mitre, arroba Lalo Morino. Ya desde muy tempranito, Patricia Pelufo nos estaba saludando con una foto maravillosa desde el Palomar, una maravillosa noche de luna llena. La luna aparece con la bruma de la madrugada, pero aparece entre las ramas de los árboles, verdaderamente maravillosa. Estela Rabazzoli también nos está saludando, a todo el cafetín. Bienvenido al nuevo operador. Mirá, ya estás teniendo hinchada, Abraham, ya ahí estamos. Abrazo radial. Rodolfo Colominas, desde su casa en Belgrano, deseándonos un buen programa. También Moni, la Burman, en Colegiales, acompañándonos en estos aires de madrugada. Ahí va, seguramente va a compartir con nosotros algunas fotos. Buena madrugada, nos dice Daniel Alberto Darwich Rojas. El domingo, dice, esta noche te escucho. El domingo a chambear temprano. Manda el abrazo. Y Marce Magariños ya deja algunas fotos lindas con Renato, listos para transitar juntos de la noche a la mañana. ¿Se va el calorcete? ¿Pullover a guardar o no? ¡Qué primaverita, eh! Hoy la verdad que estuvo un poco pesado. Si nosotros empezamos a ver cómo viene el pronóstico, vamos a hablar un poco del clima en un ratito, a nivel mundial incluso, porque en los Estados Unidos hay un huracán que está avanzando en el Pacífico hacia Baja California. Para nuestros amigos que nos escuchan desde Baja California, estar muy atentos porque de a poquito ahora el huracán Polo está en el Pacífico, está sobre el mar. De a poquito, categoría 5, de a poquito va a ir bajando su intensidad hasta transformarse en tormenta tropical e ingresar entre el domingo y el lunes, tocar tierra, ¿no? Pero mientras esto sucede en el hemisferio norte, el Super Niño es justamente el que estaba escuchando algunos de los meteorólogos, algunos de los climatólogos, que destacan que en esta época, sobre todo, la presencia de este Super Niño va a concentrar la actividad de las tormentas, de los huracanes, del lado del Pacífico, y va a bajar un poquitito la intensidad del lado del Caribe. Pero vamos a tener unos 6 meses bastante, bastante complicados a propósito de la presencia del Niño, las precipitaciones, las sequías en toda la franja meridional del Pacífico, pero eso incluso va a incidir en nuestro verano, va a ser un verano intenso y bastante, bastante húmedo. Después vamos a ir dando algunos de los detalles, Así charlamos con ustedes en arroba Radio Mitre, arroba Lalo Morino. Ahí aparece Patri Belis, Susana Edith González, Claudita Nairos. Feliz, dice, con la mejor compañía. Me quedo en el gran barcito hasta que las velas no ardan. Manda saludos para todos, Claudia, que habitualmente nos escucha desde el Carmiel. No sé si nos está escuchando ahora desde Israel, pero ahí cerquita, en el aire de la radio. Con ustedes también estamos charlando en el 11-3003-0790, en el 5168-0790 o en arroba Radio Mitre, arroba Lalo Morino.

Recién charlando con Marce Magariños, ella nos preguntaba si vamos a guardar los pulóveres o no. Dejen uno a mano siempre. Y todo este verano, por lo menos de este lado del mundo, hay que estar atentos. Dejar incluso las botas de goma también. Este calor primaveral que sentimos, sobre todo entre el jueves y el viernes, ayer un viernes verdaderamente primaveral, con pretensiones veraniegas. Hubo momentos en los que hacía un calor. Eso sí, las lluvias ya están amenazando estos primeros calorcitos. El pronóstico para este fin de semana destaca, entre otras cosas, que este es el primer fin de semana de la primavera. La temperatura muy agradable. Invita a salir al aire libre, salir a tomar los primeros soles, estar siempre atentos a partir de ahora. Esto hay que hacerlo durante todo el año, pero específicamente y a partir de ahora, sobre todo porque nos vamos a exponer al sol, la protección, ¿eh? No nos olvidemos de la protección en nuestra piel, en la cara, en las manos, en donde sea, en el cuello, por ejemplo, en el pecho, porque a veces uno simplemente empieza a mostrar más piel. Y todavía no hace tanto calor, pero la radiación ultravioleta está pegando fuerte. Aquellos que tenemos un poco menos de casquito, ¿vieron que nos ponemos así medio como benedictinos? Tenemos acá la terraza. También usar gorras o ponernos ahí en la mollera, ponernos el protector. El viernes transitó con muy buena temperatura, una máxima que superó los 25 grados. El viento estuvo soplando a lo largo del día, inicialmente desde el oeste, entre 23 y 31 kilómetros por hora. Hubo momentos en los que cuando el viento se encontraba con el sol, la verdad que estaba muy agradable. Hoy, sábado, las temperaturas van a ser un poquitito más bajas. La mínima, te decía, va a estar rondando los 15 grados. La máxima va a llegar hasta los 22 grados. Durante la mañana el viento va a ser leve, pero desde el mediodía va a empezar a soplar desde el este con velocidades entre 13 y 22 kilómetros por hora. Y hacia la noche aumentará la intensidad con vientos de entre 23 y 31 kilómetros por hora, con algunas ráfagas que incluso podrían alcanzar los 50 kilómetros por hora. El domingo sigue el descenso térmico con una mínima de 14 grados Celsius y una máxima de 19, pero además, ya aquí aparece la probabilidad de precipitaciones. Las condiciones van a ir cambiando hacia la tarde y noche. El servicio meteorológico prevé entre 10 y 40% de probabilidades de lluvia. El viento va a estar soplando del este durante toda la jornada, con velocidades promedios entre 23 y 31, pero también pueden aparecer algunas ráfagas de hasta 50 kilómetros por hora. El cambio más importante va a llegar hacia el cierre del domingo, cuando van a aumentar las chances de precipitaciones. Si quieres hacer el asado, al mediodía, domingo al mediodía, no el domingo a la noche. En Buenos Aires se presenta bastante estable este fin de semana, con alguna que otra precipitación, pero te lo veníamos diciendo más temprano, la advertencia por lluvias se concentra en la provincia de Neuquén, que continúa bajo alerta amarilla. Durante el jueves, sectores de la cordillera neuquina estuvieron incluso bajo una alerta de mayor nivel debido a las lluvias intensas registradas en toda esa zona. Durante este sábado, recordemos que aparece un segundo punto complicado por tormentas, alerta amarillo por tormentas, que te decía es toda la zona este de la provincia de Entre Ríos.

2:13 de la madrugada, recién lo escuchábamos a Dean Martin. Buen momento para, ya que estamos en aquellos clubes de jazz de finales de los 30, los 40, los 50, también los 60, los 70, y ahora en 2026, tranquilamente, en una madrugada como esta, imaginando un cafetín en el aire de la radio, de repente aparecen estos pubs, y allí ella, Sassy, la divina, una de las grandes voces, una de las grandes intérpretes de la historia del jazz, la señora Sarah Vaughan.

Lalo, buenas noches. Te felicito por tu programa, vos y todo tu equipo que tenés a cargo de esa producción. Y bueno, comenzaste con muy buena música. Quien te habla mucho de la localidad de Necochea, trabajando en la remis, repito, recorriendo las calles de Necochea y de Quequén. Éxito por tu programa y seguí así por mucho, mucho tiempo más. Gracias. Quien te saluda, Mushi.

En el jazz uno podría imaginar un triunvirato donde no hay primeros, segundos y terceros lugares, pero en este triunvirato tres de las grandes voces interpretativas en la historia de la música van a reunir, sin lugar a dudas, a Billie Holiday, a Ella Fitzgerald y a Sassy, a la divina Sarah Vaughan. Así la escuchábamos en este trabajo que allá en 1982, ya ella madura, junto a la orquesta filarmónica de Los Ángeles con la batuta de Michael Tilson Thomas, reversionaban en un disco que le dedicó completamente al repertorio de George and Ira Gershwin, de los hermanos Gershwin, este encore, esta combinación de dos clásicos. I've Got a Crush on You, Me Enamoré de Vos, y Un Día Brumoso, Un Día Neblinoso, A Foggy Day, la señora Sarah Vaughan. Antes, otro de sus caballitos de batalla, su marca registrada, la versión de Sarah Vaughan de Nebuloso, Misty.

0: 2:25 de la madrugada. Estamos charlando con ustedes, ya de a poquito se van sumando algunos amigos, dándole la bienvenida a el amigo Abraham Moyano, y además tiene dos asistentes, que ni te cuento, dos escoltas, porque está Javier Eduardo Federico y Vero. Yo, esto entre nosotros, Abraham, así cualquiera, papi, con estos dos que son Batman y Robin, o Superman y Superchica, ¿no? Sería una cosa así. El problema es el que está acá en el micrófono, pero tranqui, tenemos hasta las 6 de la mañana para cometer algún error, tranquilo. 2:26 de la madrugada, vayamos armando un poquito la agenda para este fin de semana, ¿te parece? Fin de semana del 26 y del 27, en La Rural, con entrada libre y gratuita, se está realizando la Food Fest 2026. Un festival gastronómico con entrada gratis en La Rural. Hay de todo un poco: carnes, cocina al fuego, street food, platos internacionales, opciones dulces, café, bebidas. Hay de todo, la verdad. La Food Fest 2026 llega este fin de semana a La Rural con una propuesta gastronómica que reúne diferentes estilos de cocina, algunas opciones incluso para comer durante todo el día, entre el 26 y el 27... en Avenida Santa Fe y Tames, con acceso principal por el sector de Plaza Italia. Esto es importante, porque muchas de las ferias gastronómicas tienen un costo, que después vos por ahí lo podés consumir, pero tal vez tenés ganas simplemente de ir y ver cómo viene la mano. La entrada es libre y gratuita, permitiéndonos recorrer los distintos puestos gastronómicos instalados en el predio. La propuesta tendrá como protagonistas a las carnes, la cocina al fuego, el street food, además de diferentes alternativas de cocina internacional. Una oferta que busca reunir platos de distintas culturas en un mismo espacio, con opciones pensadas tanto para quienes quieren almorzar como para quienes prefieren recorrer los puestos y probar distintas preparaciones. Hay alternativas incluso para la merienda, para los amantes de los sabores dulces, helados, crepes, churros, chocolates, pastelería. Durante todo el día, esta fiesta gastronómica con puestos de cafés, de distintas bebidas. La edición anterior se realizó en mayo y participaron más de 30 food trucks. Entre las opciones que se ofrecieron en esa primera edición estuvieron los tacos, los burritos, las quesadillas, shawarma, empanadas. Hay propuestas de cocinas étnicas, cocina coreana, algunas especialidades, frutos de mar, de todo un poco. Participan varias marcas. La nueva edición de Food Fest se desarrolla durante dos jornadas, con un horario bastante amplio, por lo que los visitantes se pueden acercar tanto al mediodía como durante la tarde. Acuérdate que además la entrada es gratuita. Y hablando de particularmente de las carnes, nuestro amigo Sergio D'Agostino me contó que en la granja Don Silvio, en el frigorífico, dice volver al pasado con algunas ofertas en cortes vacunos, que es importante tener en cuenta esto, porque son ofertas que, si bien no está el vacío, por ejemplo, la entraña o el lomo, tenés los cortes vacunos a 12.000 pesos el kilo. Mirá cómo es importante tener en cuenta esto. Gracias, Sergio, querido, en la granja Don Silvio, el frigorífico. 2:30 de la madrugada, nosotros nos vamos a enterar algo de lo que está sucediendo en el mundo, en el aire de Mitre, mientras vamos buscando, imaginando por ahora las luces de un nuevo día en el aire de la radio. Muy buena música, ya llegan los títulos del Mitre Informa primero, cuando el top nos diga que estamos exactamente en las 2:30 de la madrugada.
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0: 2:30 de la madrugada en punto. En Buenos Aires el cielo está algo nublado, el viento sopla del sudeste a 8 kilómetros por hora. La temperatura 18 grados, 5 décimas. Lo reiteramos. Desde la medianoche, YPF aumentó el precio de sus combustibles un 1%. Así lo afirmó el titular de la petrolera, Horacio Marín.
1: Hicimos un comunicado que aumentamos el 1%. Hicimos la misma decisión que venimos haciendo con el buffer, porque todavía no está claro. Es cierto que el precio del petróleo está alto, que hubo algunos cambios y que teníamos que generar un pequeño aumento e ir viendo ahora oferta-demanda, precios de petróleo, impuestos, cómo se maneja la competencia y qué pasa con la demanda de la gente. Ahora, nosotros seguimos con el buffer. ¿Por qué? Porque un buffer de esto se termina cuando fue generado, por el conflicto de Medio Oriente. Y ahora el conflicto de Medio Oriente continúa.
0: La justicia porteña revocó el fallo que frenaba la ley penal juvenil. La Cámara declaró constitucional la baja de la edad de imputabilidad a los 14 años. También apartó de la causa a la jueza Laura de Marinis. La decisión fue tomada por unanimidad por los camaristas Jorge Franza, Ignacio Maíquez y Patricia Larroca. La Cámara también dejó sin efecto el sobreseimiento y dispuso que el menor siga siendo investigado. De Marinis fue apartada porque, según los jueces, ya había adelantado su posición y criterio. Se sorteará un nuevo magistrado para intervenir en la causa. En el fallo, los camaristas calificaron la decisión de la jueza como un manifiesto exceso jurisdiccional contrario a las reglas del debido proceso legal. Lo reiteramos. Falleció el negro González Oro a los 74 años. El conductor residía en Punta del Este. Su voz marcó una época en la radiofonía argentina. Oscar González Oro comenzó su carrera radial en Mendoza, su provincia natal. Después trabajó en Pinamar y en la ciudad de Buenos Aires. Su voz se escuchó durante casi 4 décadas en la radio y en la televisión. Cantante por vocación, estudió teatro y recibió su carnet de locutor en reconocimiento a su trayectoria. En 2005, grabó un disco con canciones que interpretaba al aire. El negro decía que buscaba darle alegría a la gente y hacerla sentir acompañada. Dos de la mañana, 33 minutos en Buenos Aires. El cielo está algo nublado. La temperatura 18 grados 5 décimas. La humedad 51%.

Buenas noches para el programa de Lalo Moreno. Señor Lalo, es la primera vez que llamo, pero siempre lo escucho. Me resulta usted muy gracioso, muy inteligente. Además, le quiero pedir que alguna vez ponga alguna música de Tom Jones, que me hable de él, que es de la vida de Tom Jones. Bueno, buenas noches, muchas gracias.

Una versión en vivo, multitudinaria y al mismo tiempo profundamente íntima, como suelen ser las interpretaciones de Caetano Veloso. Cucurrucucú, paloma, la versión en vivo, y antes, Lamento Borincano.

2:44 de la madrugada, casi las 3 menos cuarto. Una linda madrugada por este lar, por estas latitudes. 18.5 la temperatura, el viento soplando del sudeste a 8 kilómetros por hora. La máxima para hoy va a trepar hasta los 22 grados. Recién escuchábamos a una de nuestras amigas en el 5168-0790, que es fanática de Tom Jones. Lo que sé de Tom Jones, te puedo contar de que lo estuve viendo hace muy poquito. Él forma parte del jurado de la versión británica de... ¿Británica o norteamericana? Bueno, puede haber ahí una pequeña diferencia. Pero forma parte de el reality The Voice, La Voz, como aquí, el mismo que se hizo aquí, la franquicia argentina y latinoamericana. En este caso es, no sé si es la británica o la norteamericana. Y el tipo sigue cantando con una presencia escénica, la de siempre. No es aquella estrella cargada de sensualidad de su juventud, de ese galés fogoso. No, supo reinventarse y es un dandy de la escena, con una sonrisa verdaderamente pícara, y su talento, su capacidad interpretativa intacta, porque adecua todo el repertorio, la exigencia de los temas, la altura, el momento que elige para cantar, y canta con Gwen Stefani, canta con Meghan Trainor, que son todas chicas de... Meghan Trainor debe tener 26, 27 años. Verdaderamente maravilloso. Tom Jones sigue rompiéndola, y en estas madrugadas quédate re tranquila, que te vas a encontrar con él, no te digo todos los fines de semana, pero una vez por mes seguro. Acá Tom Jones, Engelbert Humperdinck, otra de las grandes voces, quienes, bueno, recién lo escuchamos a Dean Martin, por ejemplo. Estas son voces que en esta madrugada seguro nos van a ir encontrando. Con nuestra amiga charlábamos en el 11:30:03:0790, como lo hacíamos con el amigo Mushi, que anda entre Necochea y Quequén, las tierras del amigo Pablo Bricker, anda trabajando, llevando historias. Qué lindo entre el centro viejo y el centro nuevo. ¿Cómo está? A ver, vamos a animarnos, vamos a viajar hasta Necochea. Tan linda ciudad, tan querida, por otro lado. Ahora en Necochea el cielo está despejado. No está para salir de Ojota, te voy avisando, porque 5 grados 6 la temperatura, el viento en calma, y el pronóstico para hoy anticipa bastante inestabilidad. Sobre todo en esta madrugada puede aparecer alguna llovizna aislada, pero hacia la tarde existe la probabilidad de algunos chaparrones en Necochea, en Quequén, Arenas Verdes. Lindo, lindo destino de nuestra costa bonaerense. Y ya que estamos hablando de la costa, en Miramar, un poquitito más al norte, el pronóstico no anuncia lluvias, pero va a estar bastante nublado, con una máxima que va a rondar los 13 grados. Muy similar el pronóstico para hoy en Mar del Plata, con ahora una madrugada fría también, el viento en calma, 5 grados 6. Bastante, bastante fresco está. Y si seguimos en la panza de la provincia de Buenos Aires, hacia el sur, en Monte Hermoso, dueño de una de las localidades, dueña de unos horizontes maravillosos, entre otras cosas, unas playas maravillosas, la sensación térmica 4.4. Acá la primavera se ve que no está llegando mucho. Vamos a ver cómo está en Bahía Blanca. Lo mismo, Bahía Blanca, sensación térmica 4 grados 4, y el pronóstico anticipa bastante inestabilidad durante toda la jornada. Así, charlando con ustedes en arroba Radio Mitre, arroba Lalo Morino, en el 5168-0790 y en el 11:30:03:0790.

Y ya sea que en estas madrugadas nos estés escuchando mientras desayunás en Stuttgart, o en Israel, o en Japón, o mientras extendés este desvelo de madrugada escuchando buena música, charlando con amigos, como algunos amigos desde José C. Paz, desde Mar del Plata, sabemos que en estas madrugadas muchos de ustedes completan esta alquimia en el aire de la radio dedicándose a la lectura. Es este el momento en el que uno puede bajar un cambio y entregarse directamente a la lectura. Y por charlas que hemos tenido y que solemos tener en estas madrugadas, sabemos que esta audiencia sibarita es muy lectora. Por eso es un buen momento para pensar en maratonear lectura. Digo, porque la maratón del otro día yo no para nada, no sé, 42 kilómetros, yo no te puedo correr ni 4 cuadras. Es más, subo las escaleras, ¿vieron las escaleras cuando las escaleras mecánicas dejan de funcionar? A mí me pasa más o menos lo mismo después de, yo te cuento 8 escalones, son los 8 escalones, como el programa de Guido. Después pierdo conciencia, vuelvo a mí cuando llegué arriba y es... Y ahí, no sé por qué. Y mirá que he hecho deporte, ¿eh? Ahora estoy volviendo de a poquito. La maratón que te propongo es la Maratón de Lectura 2026. Una actividad que propone explorar diferentes futuros, universos, formas de pensar por medio de la lectura. La Fundación Leer, que es la organizadora del evento, busca promover el hábito de la lectura, el encuentro, el intercambio, la construcción de redes. La lectura no como algo pasivo, sino más bien como una actividad profundamente humana y terriblemente convocante. La Fundación Leer prepara una nueva edición de la Maratón Nacional de la Lectura, en la que hasta el momento hay más de 2 millones de participantes inscriptos. Y esos 2 millones tiene chicos, jóvenes y adultos. Hoy hablábamos de del diálogo intergeneracional. Bueno, el lema de este año es Del futuro al más allá, cuando la literatura imagina otros mundos posibles. Se trata de una propuesta que invita a personas de todas las edades a explorar futuros, diferentes universos, diferentes formas de pensar, todo a través de la lectura. La Maratón Nacional de Lectura 2026, que se va a llevar a cabo el próximo viernes 2 de octubre en todo el país, no es una jornada que únicamente promueve la lectura durante ese día, sino que propone que se convierta en un hábito permanente. La participación de este año está encabezada por la provincia de Buenos Aires, con 889.548 inscriptos. Le sigue Córdoba, Entre Ríos, Mendoza y Corrientes. Hasta el momento, esta edición reúne a 2.372.962 personas de todo el país, pertenecientes a 8.344 instituciones. La maratón de lectura del 2025, la del año pasado, tuvo alrededor de 4 millones de chicos, jóvenes y adultos, que eran parte de 14.500 instituciones de Argentina. La maratón nacional organizada por la Fundación Leer es un evento simbólico, con sentido social, obviamente, porque busca concientizar a las comunidades sobre la importancia que tiene la lectura para el desarrollo personal, pero incluso para la construcción de la subjetividad y para el crecimiento de las sociedades. Un evento que es una campaña gratuita, abierta y federal. La jornada propone que el viernes 2 de octubre, distintas instituciones que trabajan con niños, niñas, jóvenes en todo nuestro país, organicen diferentes actividades y experiencias de lectura, adaptadas a sus contextos y realidades. No se trata de una propuesta competitiva. En su lugar, promueve el encuentro, el intercambio, la construcción de redes. Cada institución participa desde sus posibilidades, proyectando su compromiso lector hacia otras instituciones vecinas, hacia la comunidad. Así lo detalla la propia Fundación Leer. Además, propone 3 fuentes de búsqueda bibliográfica que reúnen textos que no se leen solamente el día de la maratón, sino que pueden empezar a circular antes e incluso seguir resonando mucho tiempo después. La Fundación cuenta con su propia biblioteca, Desafío Leer el Club, que podés encontrarlo digitalmente porque es una biblioteca digital, desafíoelclub.leer.org. Es 100% gratuita.
cuenta con más de 400 textos literarios para chicos de entre 6 y 18 años. También tiene planes lectores, guías de análisis, talleres y recursos pensados especialmente

Pero hay un tipo de mediador que, en mi caso, además fueron maravillosos, fueron mis padres y mis abuelos. Los abuelos que estimulan la lectura de los nietos son los mediadores en muchos de estos casos. No solamente las bibliotecas escolares y la amplísima red de bibliotecas públicas y populares que en nuestro país forman parte de las fuentes de búsqueda de lecturas que propone esta Fundación Leer para el 2 de octubre. Ya sabes, el viernes que viene, tranqui, tenemos tiempo, la maratón de lectura, la única maratón en la que todos ganamos, todos llegamos primeros y yo particularmente puedo participar.

Buenos días, Lalo. Te habla María de Belgrano. Me gustaría mucho si me pueden pasar un tema de Laura Pausini. Muchas gracias.

0: Sergio Dalma, solo tú y antes, Recuerdo Crónico.
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0: Algunas nubes en el cielo de Buenos Aires, madrugada con el viento soplando del sudeste a 8 kilómetros por hora. La temperatura 18 grados 5 décimas. Esta es la portada del diario Clarín de hoy. El tema central, caso Chocolate. El juez denuncia a los legisladores por encubrimiento. La legislatura había archivado la información sobre los pagos a ñoquis. El juez Atencio investiga la trama de corrupción en la legislatura bonaerense que se destapó en 2023 cuando detuvieron al puntero masista Julio Chocolate Rigó, sacando dinero de un cajero automático con 48 tarjetas de débito a nombre de ñoquis de la Cámara de Diputados Provincial. La legislatura se negó a entregar al juez los nombres de los legisladores del peronismo, el Frente Renovador, la UCR y el PRO, que habían nombrado a los ñoquis que cobraban sus salarios y los repartían entre los punteros que los designaron. Hacia el margen derecho, apartan a la jueza porteña que falló contra el régimen penal de menores. La Cámara Penal de la ciudad revocó ayer la decisión de la jueza Laura De Marinis, que había declarado inconstitucional la baja de la edad de imputabilidad a 14 años en el caso de un menor de esa edad que intentó robar un celular y lo sobreseyó del caso. Ahora, el tribunal dejó sin efecto el sobreseimiento del chico y ordenó que otro magistrado se haga cargo de la investigación. Inmediatamente debajo, también hacia el margen derecho, el riesgo país llega a 609 puntos, el nivel más alto desde abril. La semana en la que se informó una fuerte caída de la actividad económica cerró con una nueva caída de los activos argentinos. Ayer, los bonos de la deuda llegaron a perder hasta 2,2%, para luego recortar las bajas a 1%. También cayeron las acciones argentinas que cotizan en Wall Street. La foto principal en la tapa del Clarín de hoy, a una semana de la elección, Lula prohíbe las apuestas online. En el tramo final de la campaña en la que enfrentará a Flavio Bolsonaro, el presidente cerró los sitios de apuestas, que en su mayor parte se dedican a los eventos deportivos. La medida le pega a los principales anunciantes del fútbol. Y así aparece en la foto la campaña. Lula, que prohibió las apuestas deportivas por el endeudamiento de la gente. Otra de las fotos en la tapa del diario Clarín de hoy, hacia el extremo inferior derecho, González Oro, un personaje con sello propio en la radio. Tenía 74 años y se había retirado en los últimos tiempos para radicarse en Punta del Este. El Oro y el Moro, desde fines de los 90, fue su programa emblema y llegó a tener más de 1,5 millones de oyentes. Así aparece el negro Oro en la foto. Murió ayer en Uruguay. En el zócalo de la tapa del Clarín, 26 años de prisión al asesino del rugbyer Martín Aramburu. La justicia francesa castigó a Loïc Le Priol, un ex comando de la Marina y miembro de un grupo de ultraderecha, por el crimen del jugador argentino en marzo de 2022 en París. Y su cómplice, Romain Bouvier, fue condenado a 19 años por tentativa de homicidio. El jurado llegó a una decisión por mayoría absoluta y descartó la premeditación. Los condenados escucharon las sentencias de pie y la familia Aramburu también estuvo presente. Completamos la tapa del Clarín de hoy con las fotos arriba de los firmantes y sus columnas. Las ideas al paso de Wiñazki, la escritora marginada y la pobreza. Del editor Roa, Manzano con Kichilov y los escraches fascistas. El escenario de Bossi, el desafío de cruzar el desierto económico y el panorama internacional de Cantelmi. Radiografía de la elección brasileña. A las 3 de la mañana, 8 minutos, estos son los títulos. Esta es la tapa del diario Clarín de hoy. En Buenos Aires, el cielo está parcialmente nublado. El viento sigue soplando del sudeste a 8 kilómetros por hora. La temperatura 18 grados 5 décimas. La humedad 51%.

Muy buenas noches, querido Lalo Molino. Estás haciendo un programón. Me encanta, te voy a estar escuchando hasta las 6 de la mañana, pero también te voy a pedir un tema, puede ser, de Whitney Houston, Siempre te amaré, el tema del guardaespaldas. Un abrazo fuerte para todos los oyentes, para vos particularmente, Lalito, y muy buena suerte para el nuevo operador, con todo el éxito. Muy buenas noches, feliz madrugada, Claudia Patricia de Las Toninas, Costa Atlántica, Argentina. Un abrazo.

Il faut savoir. Así se llamaba originalmente este tema de Charles Aznavour, Debes saber. Antes, también la versión en castellano de otro clásico, Venecia sin ti.

0: 3:15 de la madrugada. Qué linda barra esta de la madrugada, ¿eh? Estén donde estén, en el viejo continente, tenemos algunos en Nueva Zelanda, en Australia, tenemos gente en Oriente incluso, pero también tenemos, hablando de Oriente, acá gente en Montevideo, por ejemplo. Y no tan en el Oriente, capaz que en Entre Ríos, en Corrientes, algunos amigos en Mendoza, San Juan, y van sumando los buenos deseos para el nuevo operador, que ya está, ya descorchó. A partir de ahora, solamente los accidentes y los errores, porque ya está, ya que sirve, sirve, mira qué bien que anduvo. Ahora estamos esperando a ver qué se va a mandar, ¿no es cierto? Tiene, y cuanto más pase el tiempo, más grande y resonante va a ser, ¿no es cierto? Así que todos felices acá, ¿eh? Por lo menos en la madrugada. Y tenés el beneplácito de la audiencia más exigente de la radiofonía, Abraham, ¿eh? Así te lo cuento. Porque estos, no sabés lo que son estos. Son raros, son todos copados. En el 5168-0790 son recopados. En el 113003 son recopados. En arroba radiomite, arroba Lando Marino. Pero donde tenés un error, llaman y te además te lo cobran, ¿viste? Pero Morino, vos dijiste tal cosa. ¡Ah! Ya te van a agarrar. Vamos a hablar un poquitito de los consumos, de algunas de las, de los hábitos que están cambiando en estos últimos tiempos. Los pagos con QR, nos cuenta Florencia Argañarás del diario Clarín, crecieron 67% en un año, che, y se desploma el uso de las tarjetas. El débito y el crédito registraron menos operaciones y por menores montos, según los datos que se obtienen del Banco Central de la República Argentina. Los pagos con QR siguen ganando espacio entre los medios de pago utilizados en Argentina. En agosto se realizaron 117,2 millones de operaciones mediante códigos QR interoperables. Un 67%, 67,5% en realidad, más que un año atrás. Esto se desprende de un informe de medios de pago del Banco Central de la República Argentina. El crecimiento también se reflejó en el dinero movilizado. Los pagos con QR sumaron 2,9 billones, lo que representa un aumento del 62,9% interanual en términos reales. Los pagos con transferencia interoperables alcanzaron en total 118,3 millones de operaciones en agosto. Casi todas se iniciaron con un código QR, que representaron el 99,1% de este tipo de pagos. El 52,7% de las operaciones salió desde cuentas bancarias, el famoso CBU, mientras que el 47,3% se hizo desde cuentas de pago, el CBCortaU, las billeteras virtuales. Del lado de los comercios, la distribución fue similar. El ecosistema de pagos también continúa ampliándose. Según el Banco Central, actualmente hay 92 billeteras digitales. No se me hubiera ocurrido que hubiera tantas. Y yo tengo una y vacía. No sé si hay 92. Porque todo esto que se está hablando de los hábitos tiene un detallecito, ¿vieron? Que la plata igual no está. Yo tengo una billetera hermosa, todas vacías. Tengo, no sé, viste que tenés la de acá, la de allá, la del mercado, la de Walla, la de Titi, la de Toti, la de Gachi, Pachi y los dos de allá. Pero están todas vacías, eso, en mi caso por lo menos. El ecosistema de pagos, decíamos, tiene estas 92 billeteras digitales interoperables. 67 aceptadores de pago con transferencia registrados. En este contexto, el avance del QR se da en paralelo con una caída en el uso de las tarjetas. El último dato disponible para este medio corresponde a julio. Se realizaron 172 millones de pagos con tarjeta de débito, un 8,4% menos que en el mismo mes de 2025 en términos reales. Esto dice que el monto operado cayó 14,7%. Las tarjetas de crédito también registraron una baja. En julio se efectuaron 159,3 millones de pagos, un 9,2% menos interanual, mientras que el monto total cayó 17,6% en términos reales. En el caso del crédito, el comercio electrónico fue el principal canal de uso, seguido por las operaciones realizadas en terminales de venta y mediante QR. El débito automático ocupó el tercer lugar. El uso del QR también aparece dentro de las propias tarjetas de crédito. Las operaciones con QR interoperable representaron el 4,8% de todos los pagos realizados con crédito durante julio. ¿Cómo van cambiando nuestros hábitos? Ya en este caso, a medio camino de los hábitos de consumo y la manera en la que nosotros pagamos. Sobre todo por el pago con el teléfono. Una tendencia que avanza cada vez más. Todo lo estamos poniendo en los teléfonos, absolutamente todo. Cosa de que cuando venga la distopía de la inteligencia artificial, no tenga que hacer nada. Solamente donde tomen los teléfonos, nos van a haber tomado la vida. Tranqui, porque todas mis billeteras virtuales están todas vacías.
1: Écoutez-moi.

Así le escuchábamos a Bárbara Pravi, mucha R para hacer en francés. Bárbara Pravi haciendo dos de los temas de su álbum La Pieve. La Pieva, perdón, La Pieva. Bárbara Pravi con Quillete, Quién Era Yo, y antes, Voilà.

0: Ahí estamos charlando con Paulino, que estuvo de celebración en Graficando tu Noche y me invitó ayer a su programa a charlar un ratito en el aire de el final de un viernes primaveral. Y ahí estuvimos charlando con Paulino. Le gusta mucho la música francesa, me cuenta él. Ahí estamos encontrándonos con Adelita, Adela Lorea, desde La Plata, tomándose algún tecito, tranqui. Muchos los mensajes que van llegando a el Instagram, desde donde María Jesús, por ejemplo, nos saluda participando de una feria con sus artesanías en Valencia. Pero ¿cómo te voy a desear suerte? Éxito te vamos a desear, porque cuando el trabajo está hecho, María Jesús, seguramente solamente queda el éxito. Suerte ya tenés, porque estás trabajando, estás haciendo... Lo comentábamos hoy más temprano cuando empezamos el programa, ¿viste? La suerte en realidad es un relato que nosotros hacemos, pero cuando el esfuerzo estuvo la dedicación, estuvo la inversión en el tiempo, seguramente cada una de esas artesanías, lo único que están esperando es el éxito del encuentro con aquellos que las van a transformar, a esas artesanías, en un regalo, en un gesto, en ese pequeño tesoro que muchos de nosotros solemos buscar cuando vamos a las ferias artesanales. Así que vas a tener seguramente muy buena fortuna. Patricia Forti también nos saluda desde el norte de Italia, escuchando desde la cama. Uy, está con fiebre y resfriada, pero no deja de escuchar de la noche a la mañana. Nos da la bienvenida desde tempranito también Moni, acompañándonos hasta que las velas no ardan. Nos dice Mirta Ruda, che, ¿estuviste en mi provincia, Entre Ríos? Sí, claro, hace mucho que no voy, pero solía ir bastante a Colón. Me gusta mucho, mucho el turismo termal. Y Entre Ríos es hermoso. Y ese que sonó a nuestras espaldas es el top de las 3:30. ¿Qué te parece si les cuento algunos títulos más del Mitre Informa Primero?
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0: Tres y media en punto y en Buenos Aires el cielo con algunas nubes. El viento insiste desde el sudeste a 8 kilómetros por hora y la temperatura muy agradable. Primer sábado bien, bien primaveral, 18 grados, 5 décimas. Bullrich rechazó el juicio político a las juezas que frenaron el régimen penal juvenil. La jefa del bloque oficialista en el Senado se distanció así una vez más del gobierno. Sostuvo que los fallos deben revisarse en instancias judiciales superiores.
2: Yo estoy totalmente en contra de las dos juezas que pararon el régimen penal juvenil. Totalmente en contra. Ahora, yo no les hago... Ahora viene lo que no sé si les va a gustar. No les hago un juicio político por eso, porque es su sentencia. ¿Y qué pasó? La Cámara se lo revocó. Es decir, que la segunda instancia le revocó la sentencia. Entonces, ¿estamos en contra de que paren una ley del Congreso que hace 30 años que se está discutiendo? Totalmente. Ahora, ¿vale hacerle un juicio político por una sentencia? Yo creo que no.
0: La pobreza alcanzó al 44,5% de los menores de 14 años. Fue el grupo de edad más afectado durante el primer semestre. En los principales centros urbanos, la pobreza alcanzó al 32,3% de la población. Entre los menores de 14 años, la indigencia llegó al 10,8%. La pobreza afectó al 36,9% de las personas de 15 a 29 años, al 28,8% de las de 30 a 64 y al 14,8% de los mayores de 65 años. Hubo 165.000 niños más en situación de pobreza y 175.000 más en situación de indigencia. Lo reiteramos, YPF aumenta un 1% la nafta y el gasoil desde esta medianoche. La compañía atribuyó la suba al conflicto en Medio Oriente, que mantiene el precio internacional del crudo por encima de los $100. Desde la mañana, 33 minutos en Buenos Aires, algunas nubes en el cielo, la temperatura 18 grados y medio, la humedad 51%.

0: 3:30 y se encuentra por primera vez en el aire la experiencia, la calidez, el caballero, nuestro mosquetero de las madrugadas. Se encuentra por primera vez con nuestro querido Abraham. Ahí está, el negro Oscar Sosa.
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Un grupo de amigos se encuentra en el aire de la radio. Diego Torres y Miranda trepando para...

con buena música, con la sonrisa de siempre, la calidez de uno de los mosqueteros de estas madrugadas. Así nos encontramos con el negrito Oscar Sosa.

3:45 de la madrugada, a las 4:15, estamos transitando una linda madrugada de primavera. La temperatura 18 grados y medio, el cielo algo nublado, el viento que sopla del sudeste a 8 kilómetros por hora. Acordate que el pronóstico anticipa para hoy una máxima de 22 grados. Mañana domingo, inestable durante toda la jornada, 14 la mínima, 19 la máxima. Puede aparecer algún chaparrón durante la madrugada, hacia la tarde, la noche. La mañana zafa, va a estar mayormente nublado, pero estar muy atentos porque se espera un domingo inestable. Y en el pronóstico extendido, el lunes, con el cielo mayormente nublado, 14 la mínima, 19 la máxima. El martes, otra vez, la probabilidad de alguna precipitación en la primera mitad de la jornada, 14 la mínima, 18 la máxima. Después va mejorando para tener un miércoles en el que otra vez se van recuperando de a poquito las temperaturas, volviendo a esta primavera, con 19 grados de máxima, sin lluvia, algunas nubes nomás, 11 de mínima. De hecho, para el viernes de la semana que viene, se esperan 25 grados de máxima. Pero dicen que después otra vez, viene la lluvia. Falta mucho igual, no nos hagamos problema. Te decíamos, las 4:15 pasaditas.

Candela Toledo, del diario Clarín, nos cuenta cómo un grupo de alumnos de una escuela creó un juego para que las familias dejen el celular. Se trata de un mazo de cartas que busca acercar a las diferentes generaciones a través del lenguaje. Hay palabras que para un adolescente significan una cosa y para un abuelo otra completamente distinta. Hay frases que hacen reír a unos y dejan desconcertados a otros. Y que preguntan con toda sinceridad, ¿qué es eso? ¿Lo que decís vos? Esa diferencia fue el punto de partida para un grupo de alumnos de quinto año del Colegio Cardenal Copelo, en Villa Devoto, que decidió convertir un trabajo escolar en algo más grande. Ignacio Díaz, Violeta Rodríguez, Magdalena Cafareta, Ignacio Frontera, Julia Andreu y Martín Francisco tienen entre 17 y 18 añitos. Crearon Age Up, AGUP, Fuera de Época. Un juego de cartas pensado para conectar a adolescentes con otras generaciones. Ahora, el proyecto dejó de ser solamente una actividad del colegio. Ya está a la venta y sus creadores sueñan con que llegue a todo el país. Queremos conectar las generaciones y unir a las familias, explica Ignacio a Candela Toledo del diario Clarín. La preocupación que detectaron era muy sencilla, pero cada vez más común. Algo que nosotros venimos comentando en estas madrugadas desde hace bastante, yo te diría años ya, En las reuniones familiares todos están juntos, pero nadie conversa. Muchas veces, en las cenas o en una juntada familiar, la gente no habla porque está consumida por la tecnología. El juego nació con una consigna: tenían que detectar una problemática y pensar una solución. El año pasado, cuando estaban en cuarto año, habían participado de una jornada de servicio organizada por el colegio. A cada grupo le tocaba realizar una actividad diferente y a ellos les tocó visitar geriátricos en Villa Devoto. Fueron con juegos, llevaron una lotería, con la intención de compartir un rato con los abuelos, pero la experiencia terminó dejando una pregunta dando vueltas. Nos dimos cuenta de que era muy difícil conectar con ellos. Así recuerda Magalí, una de las chicas. Las diferencias generacionales aparecían en las formas de hablar, en las costumbres. También observaron algo que los hizo pensar. Muchas veces, los adultos mayores quedan relegados y sus vínculos con las generaciones más jóvenes se vuelven muy difíciles. Ahí apareció la idea. Age Up tiene dos mazos. Las cartas tienen dos caras. Una representa el lenguaje de la generación actual y la otra recupera expresiones y referencias de otras épocas. De un lado aparecen palabras como estar bajón, revivido, está flama, shipear o un hilo de Twitter. Del otro, expresiones como una pilcha, compinche, el austral, la milonga, o referencias que pueden resultar desconocidas para un adolescente. También hay cartas con frases incompletas. Un jugador toma una de ellas y cada participante debe elegir de su mano la respuesta que mejor complete la frase. El juez de esa ronda selecciona la opción que considera más ingeniosa y entrega un punto. Después, el rol de juez va rotando. La gracia está en que nadie necesariamente conoce todo. Puede aparecer una frase sobre Mafalda y que un adolescente no sepa exactamente de quién se está hablando. O una palabra como cambalache, qué sé yo, que desconcierte a alguien que nunca escuchó el tango. Yo no sabía lo que era cambalache, reconoce el propio Ignacio. Justamente es ahí donde aparece el verdadero objetivo del juego. No buscamos que sea súper inentendible, ese sería. No buscamos que sea súper inentendible, porque así no se podría jugar. Pero sí que haya esa duda de preguntarle al abuelo, ¿quién era Mafalda? La carta es apenas una excusa. Lo importante pasa mucho tiempo después. Cuando alguien pregunta, otro responde, y una conversación que quizá no hubiera empezado aparece de manera natural. Buscamos que se comparta, que se charle, que se pregunte, que se repregunte y que de esta forma se refuercen los vínculos.
Los chicos ya lo probaron en sus familias y comprobaron que funciona. Nos reímos muchísimo, cuentan. Todas las frases y respuestas fueron pensadas por los propios alumnos. Para desarrollar el juego, les preguntaron a sus abuelos, a sus padres, a los profesores qué palabras usaban cuando tenían su edad, qué hacían de chicos y qué expresiones formaban parte de su vida cotidiana. Después, cruzaron esa información con el lenguaje que utilizan los adolescentes de hoy. Una especie de variante de... ¿Se acuerdan? El nostálgico de Francella, que venía y te contaba que había alguien que era re macanudo y que estaba en la pomada y que iba a la boite en vez de ir al boliche. Bueno, esas cosas que en buena medida marcan esa diferencia generacional, que no tiene que separarnos, al contrario, tiene que enriquecer las variadísimas maneras que tenemos de encontrarnos en una charla, donde para algunos alguien puede ser recopado y para otros ser bien macanudo. En definitiva, algunas de esas diferencias que nos hacen a todos exactamente diferentes o diferentemente parecidos. 3:53 de la madrugada. Nosotros seguimos de boliche en boliche o en el éter del 790 de tu dial, muchacha, para tu piel de verano.

día, Eduardo. Hola, Mario. Yo soy el Mario que alguna vez te llamó a la madrugada por las cortinas, ¿sí? Y que estaba nada más que Juan Carlos Pascual y Oscarcito Sosa. Y ustedes me explicaron y me contaron todo, era el tema de las cortinas. Bueno, ahora me uno al bar y por supuesto te voy a seguir escuchando. Así que te deseo buen programa y de la conducción nada, ya no tiene más secreto para vos. Sos un número uno. Un saludo de Mario.

0: alguien tenía muchas ganas en esta madrugada de escucharla a Laura Pausini. La convidamos con una versión maravillosa de Mi historia entre tus dedos, el tema de el italiano Gianluca Grignani, versión en castellano también esta, ¿eh? Antes, inolvidable.
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Pasamos las 4 de la mañana y aquí en Buenos Aires el cielo está algo nublado, el viento sopla del este a 12 kilómetros por hora. La temperatura por ahora 16 grados, 2 décimas. La foto y el título principales, Scaloneta, hablando de la selección. La AFA difundió la reunión de ayer en Ezeiza y se los ve a ellos, a los dos juntos en la foto, uno de un lado del escritorio, el otro del otro. Con el objetivo de que siga el DT, primer cara a cara de Scaloni con Tapia tras el Mundial. Buena vibra, lo quieren 5 años más. Todavía hay mucho que hablar. Arriba hacia el margen derecho, hablando de la Supercopa Internacional, una final repicante. Juegan a las 16. Central sobre el espaldazo, pincha. Fue una falta de respeto el textual. Y aparecer en la foto con el ok, pero gesto hostil. Más títulos, más temas en la tapa del Olé de hoy. Arriba, los Juegos Suramericanos. Uno de los títulos habla del sub-19 que cayó por penales y fue plata. Del otro lado, y con foto donde aparece Brenda Rojas, que logró 4 ayer, el canotaje argentino es un 7 de oros. Y anticipamos para este sábado, se viene Boca Racing. Flores son amores. Leonel volvió tras enterarse en el entrenamiento con la selección y está hecho un avión. Se anota para arrancar de titular en la Copa Argentina. Cuatro y cinco de la madrugada y así nos encontramos con la portada del Deportivo Olé. En Buenos Aires el cielo está algo nublado y el pronóstico anticipa un buen sábado con 22 de máxima. El fin de semana se completa con un domingo bastante inestable, probabilidad de chaparrones durante la madrugada, la tarde y hacia la noche. La mínima para mañana domingo 14, la máxima 19. El lunes ya sin lluvia pero todavía nublada. La ciudad de Buenos Aires 14, la mínima 19 grados la máxima. Ahora, la temperatura 16 grados 2 décimas, la humedad 70%.

En estas charlas intergeneracionales a veces uno se encuentra con los pibes y hablando de la música aparecen ciertos adjetivos que intentan describir la calidad de aquello que estamos experimentando, no solamente escuchando. Claro, los temas nuevos de repente no se encuentran con adjetivos como está bueno, o algo más elaborado como está buenísimo, o no sé, algunas opciones como está re bueno. En nuestra época, en aquella época, las composiciones musicales aceptaban otro tipo de descripciones. Había composiciones intrépidas, algunas atrevidas, algunas simplemente elegantes. Y a propósito de la elegancia, aparece la figura de Brian Ferry. Hoy está cumpliendo años. Brian Ferry, que nosotros lo conocimos a través de Roxy Music, por ejemplo, o a través de su carrera solista. Y este tema, el que acabamos de escuchar, tal vez uno de los más elegantes, sugerentes, sugestivos, invitantes. Sí, también, uno de esos temas que tan re bueno. Pero allá por el abril de 1985, Brian Ferry estaba presentando Esclavo del Amor, Slave to Love. Era el primer single de su álbum, por aquel entonces, Chicos y Chicas, Boys and Girls. La canción rápidamente se posicionó como uno de los temas más reconocidos de la carrera solista después de haber dejado Roxy Music. El sencillo ingresó primero al ranking británico, se mantuvo durante 9 semanas, alcanzó el puesto número 10. Este sonido elegante, marcado por sintetizadores y guitarras atmosféricas, conectó con el público en plena década de los 80, y de hecho, hoy lo escuchamos como si fuera parte de esa misma identidad que evocamos cada vez que nos animamos a bailar un lento. Brian Ferry llevó esta canción a uno de los escenarios más relevantes de la época, el Live Aid, donde la interpretó en el estadio de Wembley en julio de ese mismo año. El sonido de este tema, sin lugar a dudas sofisticado, con una estética que nos ayudó a entender buena parte de los años 80. La producción muy cuidada, como toda la carrera del propio Brian Ferry, que podríamos decir que no solamente se caracterizó por la elegancia, por la sobriedad, sino por ciertos arreglos intrépidos. Claro, en la grabación participaron figuras como David Gilmour en la guitarra, el mismo David Gilmour de Pink Floyd. Además, hubo colaboradores vinculados a otra de las bandas emblemáticas de los 80 como Dire Straits. Toda esta combinación ayudó a construir una identidad sonora refinadísima que caracterizó el trabajo de Brian Ferry en solitario. Además, acuérdense que este mismo tema formó parte de la banda sonora de una de esas películas que, si la vemos ahora con el tiempo, seguramente debe haber envejecido rara, pero en aquel entonces hablaba de lo complejo de ciertas relaciones, además de tener a dos grandes actores, a Mickey Rourke y a Kim Basinger. ¿Se acuerdan de 9 semanas y media? Claro, de fondo sonaban, entre otros, con un diseño de banda sonora maravillosa, este Esclavo del Amor. Hoy está cumpliendo años uno de esos elegantes, intrépidos, originales, que en buena parte de toda su carrera nos recuerdan que la música, además de estar re buena, puede al mismo tiempo ser inquisitoria, puede ser deslumbrante o simplemente maravillosa.

Hola Lalo, equipo, Silvia de Floreche Varela, agradecerle la compañía, muy hermosa la música. Seguir disfrutando, que tengan un hermoso día. Besos.

celebrándole el cumpleaños a Brian Ferry, uno de esos excéntricos maravillosos de la música. More Than This, más que esto, antes no detengas el baile, Don't Stop the Dance, y comenzábamos con Esclavo del Amor, Slave to Love.

4:24 de la madrugada, está muy agradable esta madrugada aquí en la ciudad de Buenos Aires. La temperatura en realidad 16 grados 2, el viento está soplando del este a 12 kilómetros por hora. Estos son los datos de las 3 de la mañana, tal vez esté un poquito más baja la temperatura. El pronóstico nos anticipa para hoy 22 grados de máxima, mañana domingo inestable con 19 de máxima, 14 de mínima. Recordá que en nuestro país rigen dos alertas meteorológicas por precipitaciones. En el norte de la Patagonia, en las provincias, en la zona cordillerana de Neuquén, de Río Negro, y el norte de noreste, en realidad, de Chubut. Aquí rige el alerta amarillo por lluvias. Mientras que, si nos vamos al litoral, en la provincia de Entre Ríos, para hoy también, rige el alerta amarillo por tormentas, desde Villa Paranacito, yendo hasta el límite de la provincia. Sí, exactamente, hasta el límite de la provincia con Corrientes. Estamos hablando de algunas localidades como Federación, Concordia, Colón, Concepción del Uruguay o Gualeguaychú. E incluso, yendo hacia el centro de la provincia de Entre Ríos, Rosario del Tala, por ejemplo, está cubierta por este mismo o Federal, en la zona más hacia el norte de la provincia, están cubiertos por este alerta amarillo por tormentas, ¿eh? Para tenerlo en cuenta. Después, agradable, ya esta primavera se está haciendo sentir, lo reiteramos aquí en la ciudad de Buenos Aires, la máxima para hoy nos va a llegar hasta los 22 grados, y la temperatura por ahora 16 grados 2 décimas.

0: algunos mensajes en arroba Radio Mitre, arroba Lalo Morino. Desde Concordia, justamente, nos escribe Lucía. Y ella destaca que son muchas las billeteras vacías, tanto digitales como físicas. Nos escribe desde Concordia, donde, de acuerdo a algunas de las mediciones, la pobreza ronda el 56%, dice. Así que podrás imaginarlo. Se suma con un bendecido finde para los oyentes, para el operador de estreno, para todo el equipo. No, sí, esta banda, Abraham, te va a seguir hasta... porque son así, es linda gente esta. Gente de madrugada, ¿viste? Gente despabilada, como les gusta describirse a sí mismos. Danita Capri también, como todas las madrugadas en Twitter, nos deja algunas maravillas de unos stickers y unas postales. Ahí estamos también encontrándonos con Silvana Coroni, que dice... el orgullo de que algo tenemos que ver en este tramo de la vida, que nos entendemos. Lindo, tomando el café, escuchando. Dice, agridulce además, después de escucharlo a Beto hoy más tempranito. Silvana Coroni dice, es uno de mis gustos preferidos. ¿Qué cosa? Que nos enrostren la tristeza. Es lo agridulce, en buena medida también, tiene que ver con el melodrama como género literario, ¿no? El melodrama de la vida cotidiana, las contradicciones, lo que nos hace profundamente humanos. Y es maravilloso que en una charla de madrugada con amigos, todas estas cosas de repente nos mantengan más despabilados que desvelados. Linda foto, nos dice Mimi Odino en arroba Radio Mitre, arroba Lalo Morino. Ulises, el motoquero jubilado, también nos desea un buen sábado para todos. Ceci desde Olavarría compartiendo muy buena música, fanática ella de Brian Ferry. Si habrá bailado con Brian Ferry en su juventud, no hace tanto igual, no hace tanto, pero viste, el tiempo pasa, nos vamos poniendo clásicos, nos gusta más que viejos. Seguimos charlando con amigos, ahí está Silvana también, hermosa madrugada. ¿Quién es más? Gachu, ahí está Gachu saludándonos, lindo día como todos los días iguales. Me olvidé que hoy era sábado, recién entró al bolsito. Soy de Bahía, nuestro amigo que escribe, Juan, escribe desde Zamora, todavía dice, aquí hasta dentro de un rato, gracias por vuestra compañía y por la buena música. Silvita Gedoán también en San Andrés de Giles, arrimando su abrazo irlandés. Y Anita por el mundo, como siempre, excelente la música. Más temprano, en un mensaje enorme, Silvio, desde José Sin Paz, como le gusta describirlo a él, habla de Dino Paul Crocetti, Dean Martin, y recuerda cómo él y los otros integrantes de The Rat Pack, él los escuchaba con su papá, dice. Y además dice, recuerdo al chaqueño Oscar Alemán, que venía escuchado, que era bien visto por la voz, por Frank Sinatra, y sus compañeros de andanzas allá en Las Vegas, en los años 50 y 60. Uy, tantas historias que alguna vez hemos contado incluso con Norita en estas madrugadas. Con ustedes estamos charlando en arroba Radio Mitre, arroba Lalo Morino, en el 1130-03-0790, en el 5168-0790, y ese que sonó fue el top de las 4:30.
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0: 4:30 de la madrugada, decíamos, en Buenos Aires el cielo está algo nublado, la temperatura 16 grados, 2 décimas. El PRO siempre apoyó y apoya al gobierno. Así lo dijo Mauricio Macri en una visita a Jujuy. El expresidente, sin embargo, dijo que en sus propuestas al presidente no ha tenido eco.
1: Nosotros apoyamos este gobierno. Tal vez como nunca, nadie lo hizo sin ser gobierno. Para que ganen, para que saquen las leyes que se necesitaban y se siguen necesitando para transformar y para lograr poner el Estado al servicio de la gente. Pero para eso hay que tener buenos equipos, y en eso también hay mucho por mejorar. Eso se lo dije al presidente varias veces, pero no tuvimos eco en que hay que coordinar y armar siempre más y más equipos.
0: El gobierno busca apoyo de los gobernadores para el presupuesto y la reforma electoral. Diego Santilli se reunió para esto con los mandatarios de San Juan, Marcelo Orrego, y Mendoza, Alfredo Cornejo. Horas antes, mantuvo un encuentro con el gobernador de Chaco, Leandro Sderó. El presupuesto 2027 comenzará a debatirse en diputados a principios de octubre. En el Senado, en tanto, se discute la posibilidad de suspender o eliminar las PASO presidenciales. Sderó respaldó la suspensión de las primarias para 2027. La Casa Rosada sostiene que las PASO le cuestan al Estado 250 millones de dólares. Condenaron a 4 periodistas de La Nación Más por filmaciones en Formosa. La pena es de 5 días de arresto y puede reemplazarse por una multa de 282.550 pesos. ADEPA y FOPEA rechazaron la decisión judicial. La condena alcanza a un equipo del programa Hambre de Futuro por entrevistas y filmaciones realizadas en septiembre de 2025 en la comunidad aborigen San José. Los sancionados son la cronista Micaela Urdines, el camarógrafo Lautaro Martín Guillamondegui, el sonidista Joaquín Rajadel y el director audiovisual Javier Federico Corbalán. Urdines afirmó que en Formosa existe un sistema que impide a periodistas de afuera hablar con integrantes de la comunidad. Más títulos del Mitre informa. Primero, zonas frías. 1.240.000 hogares bonaerenses perderán el subsidio automático al gas. La reforma aprobada por el Senado alcanza 94 municipios de Buenos Aires. En todo el país, el cambio afecta a más de 3 millones de usuarios. La ley que aprobó el Senado elimina el descuento automático en la factura de gas para los distritos incorporados al régimen en 2021. También quedan excluidas zonas de Córdoba, Santa Fe, San Luis y otras provincias que habían sido incorporadas con la ampliación. El beneficio se mantiene para los usuarios de la Patagonia, Malargüe, en Mendoza y La Puna. Cuatro de la mañana, 34 minutos. El cielo algo nublado, la temperatura 16 grados, 2 décimas, la humedad 70%.

Buenas noches, Lalo. Habla Eloisa de Vicente López. Te agradezco muchísimo todas las canciones tan bonitas que estás pasando. Muchas gracias, Lalo. Un beso grande.

Elton John, George Michael, haciendo Don't Let the Sun Go Down on Me. No dejes que el sol caiga sobre mí. A las 4:45, o como diríamos en el barrio, a las 5:45. Hoy hablábamos más temprano del diálogo intergeneracional, de esas cosas que se decían antes y que hoy ya no se dicen, o la cantidad de cosas que se dicen hoy en día y que a veces nosotros decimos, ¿qué dijo? Bah, cada época tiene su manera de hablar, de hablarse a sí misma, de diferenciarse de quienes la preceden y al mismo tiempo son las maneras en las que las generaciones empiezan a nombrar y a inventar sus propios futuros. Sucede ahora como ha sucedido a lo largo del tiempo. Y justamente mirar en el tiempo nos permite descubrir un poquitito o recordar un poco esta dinámica maravillosa de los usos del lenguaje. Germán Wille, del diario La Nación, nos cuenta cómo los distintos términos del lunfardo para nombrar la vagancia han ido cambiando en el lenguaje popular del Río de la Plata, creando términos para definir a aquellas personas que prefieren vivir sin trabajar, ya sea como atorrantes, como crotos, como bacanes. Trabajás, te cansás, ¿qué ganás? Así declamaba Fatiga en la película La Barra de la Esquina, ya por 1950, un personaje interpretado por José Marrone, ¿te acordás? Ese personaje que solía escaparle a todo tipo de trabajo. Este simpático vago que dejó de ser simplemente un personaje y se transformó en una frase impresa en la cultura popular de la Argentina, representa uno de los tantos tipos sociales que buscan alcanzar el sueño de vivir sin laburar. A través de los años, a todos estos variopintos personajes del andar cotidiano porteño que, como se diría hoy, son alérgicos a agarrar la pala, el lenguaje popular les ha sabido poner su nombre específico. Se llaman políticos. Volvemos a Germán Wille. La mayoría de estos términos corresponden a fines del siglo XIX y principios del siglo XX. Ese agitado periodo histórico en el que nuestro país recibió una cantidad masiva de inmigrantes. Momento también en el que surgió en el Río de la Plata una lengua arrabalera y muy particular, que se llamó luego el lunfardo. Es por eso que buena parte de estas palabras se pueden encontrar en las entrañas de las letras del tango. En primer lugar, de esta lista se puede mencionar al atorrante. Sos un atorrante, un término que nació para definir a un querible personaje que pululó por Buenos Aires entre los años 1880 y 1910. Un artículo del historiador Leandro Gutiérrez señala que la mayoría de los atorrantes eran inmigrantes europeos que habían decidido rechazar la comodidad burguesa. El origen de la palabra para mencionar a estos vagabundos con principios también es bastante difuso. Algunos señalan que su nombre viene de la conjunción de los términos jato, con H, y errante. Otros aseguran que muchos de esos hombres trabajaban temporariamente en el torrado de café y que el verbo torrar fue el puntapié inicial para crear la palabra. Sin embargo, la leyenda más difundida dice que estas personas sin hogar elegían protegerse de la intemperie entrando en unos enormes caños que estaban en la zona del puerto y servían para obras de infraestructura hídrica. El fabricante sería un tal A. Torrent, y su nombre estaba inscripto sobre la superficie de los caños. De ahí el A. Torrante. Croto es otra palabra que quedó injustamente relacionada con los que no trabajan o viven en condiciones muy precarias. Su origen tiene que ver con un ex gobernador de la provincia de Buenos Aires, José Camilo Croto, con doble T. Este dirigente quiso facilitar el viaje en tren de muchos trabajadores en golondrinas y dictó un decreto para que pudieran viajar de manera gratuita.
Esto fue en 1920. Los beneficiados por esta medida se anotaban en una lista y recibían una especie de carnet. De modo que cuando los jefes de las estaciones les pedían los pasajes a estos jornaleros, veían su identificación y decían: este viaja por Croto. Y ahí quedó el Croto. Creo que debe ser familiar o el mismo Croto de una de las estaciones del ferrocarril Roca. Cuando todavía existía el ferrocarril, ¿se acuerdan? Había una, el ramal que iba hacia Azul y después continuaba hacia Zapala, que a veces se detenía y a veces no, en Croto, en la localidad, en el paraje de Croto. La frase fue trasladándose en el tiempo y de aquel viaja por Croto, quedó la palabra simplemente Croto, sin la doble T, pero con algo bastante claro. Los primeros crotos sí fueron esforzados trabajadores. En la otra punta de la escala social podemos ubicar al bacán, el que queremos ser todos, ¿viste? Se trata de alguien que puede elegir no trabajar porque básicamente no lo necesita. Es un hombre con una posición económica acomodada, tan holgada que puede vivir viajando por el mundo o de fiesta, por las farras más elegantes de Buenos Aires. El origen de este término, que ya forma parte del lenguaje de la Argentina, es todavía discutido. Algunos sostienen que proviene de bacanal, las fiestas romanas marcadas por el lujo y por los excesos. Otros derivan el término de la expresión genovesa bacán, con doble C, que tiene varias acepciones relacionadas con una posición de autoridad, padre, patrón o también capitán. Pero hay otra versión que, más allá de ser real o no, parece estar aún en debate. Es la que se lleva todos los premios, obviamente. Es la que dice que el término viene de los empleados de alto rango de las empresas de ferrocarriles británicas aquí en la Argentina. Ellos recorrían las obras, pero no utilizaban ni su fuerza ni sus manos. De hecho, llevaban los brazos en la espalda. De ahí viene la expresión backhand, la mano atrás, que se convirtió luego en nuestro bacán. Para terminar, se puede mencionar el término lunfardo fiachento, para definir a la persona que vive en un eterno estado de fiaca, cuyo único trabajo es, por su pereza, el de encontrar excusas para no trabajar. Su origen también llegó de Italia, donde la fiaca define a la pereza en sí misma, el cansancio, qué sé yo. Más atrás se encuentra su origen latino, fiacus, que expresa blandura, debilidad, flacidez. ¿Te acordás de Norman Brisky y Norma Leandro en la fiaca ya por 1969? Fiacas, atorrantes, crotos y bacanes, términos del lunfardo para la vagancia.

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Hablando de atorrantes, hablando de esos vagos, esos personajes que el Lunfardo supo nombrar. Bueno, acá en este tango de 1927, con música de Juan Antonio Collazo y la letra de Soliño y Fontaina, Garufa, maravilloso. Antes, Dandy, música de Lucio de Mare, y la letra de Agustín Irusta y Roberto Fugazot, Dandy. Ahora te llaman los que no te conocieron, cuando entonces eras Terrán, porque pasás por niño bien, y ahora te creen que sos un gran bacán. Qué lindo. Va a llegar el top de las 5 de la madrugada. Ya la estamos viendo allí cerquita a Cami, que está anticipando lo que va a suceder después de las 6 en el aire de Mitre con el aguante de sábado tempranísimo. Pero nosotros todavía estamos enterándonos lo que sucede allá lejos y en el mundo cuando van llegando algunos diarios más de la noche a la mañana.

la temperatura 15 grados 4 décimas. Esta es la portada del Diario Popular de hoy. El tema central en la tapa del Popular: alerta. Bandas utilizan drones para asaltar casas y vender droga. Un policía que trabajaba como conductor de app abatió a un menor delincuente. Preocupación por un fenómeno en expansión. Los delincuentes usan los drones para espiar casas, estudiar movimientos y anticipar operativos. En el AMBA ya hay múltiples investigaciones con la tecnología en manos de organizaciones criminales. La opinión de los especialistas. Hacia el Zócalo aparece la foto principal en la tapa del Popular de hoy. Arrancaron las charlas entre Tapia y Scaloni por la renovación. Aparece en la foto, aparecen ambos. El presidente de la AFA, que ya está negociando con el entrenador para extender el vínculo que termina a fines de este año. El posteo que comunicó el diálogo abre la ilusión para la continuidad del DT. Otros temas arriba: reventa para la despedida de Messi, llega a 2,5 millones de pesos. También en la tapa del Popular, revocaron el fallo de la jueza que declaró la inconstitucionalidad del régimen penal juvenil. Tensión en los mercados, información económica también en la tapa del Popular. El riesgo país sube, llegó a 610 puntos, el más alto en 6 meses. Otros títulos deportivos, algunas fotos más, en el margen derecho de la tapa del Popular. En un partidazo, River y Boca igualaron en el Súper de la Reserva. Fue un vibrante 2-2. El Ceneice estuvo arriba 2 veces, pero el Millonario logró el empate. Hablando de la Supercopa Internacional, pinchas y canallas se juegan en una final recaliente. Desde las 16 en Santiago del Estero, un choque que viene caldeado. Federico Aramburu condenan a 26 y 19 años de prisión a los asesinos del ex rugby argentino. El hecho ocurrió en 2022 en Francia. En el juicio estuvo la familia de la víctima. El sub-19 se quedó sin el oro en la lotería de los penales. Es otro de los títulos deportivos en la tapa del Popular. Y completamos. Arriba murió el Negro González Oro, un ícono de la radio argentina. Tenía 74 años. Inimputable, el acosador de Pettinato y Larreini será internado. Cinco de la mañana, 4 minutos, así nos encontramos con la tapa del Popular, cuando aquí en Buenos Aires el cielo va de a poquito encontrando las primeras luces con algunas nubes. El viento sigue soplando del este, a 13 kilómetros por hora. La presión 1011.7 hectopascales, la visibilidad es normal, la temperatura por ahora 15 grados 4 décimas, la humedad 70%.

5 de la mañana, el cielo ligeramente nublado aquí en Buenos Aires. El viento está soplando del este ahora a 13 kilómetros por hora y la temperatura bajó un poquito más acercándose a la mínima pronosticada para hoy. Ahora

Hola, ¿qué tal? Bueno, en principio le digo que me encanta este programa, pero le hago un pedido medio, no es especial, pero quiero escuchar un poquito de folclore. Estoy esperando el sueño, puede ser, espero que sí, muchas gracias. Esa de mis saludos.

Bueno. 5:12 minutos. Nosotros estamos charlando en la madrugada mientras los escuchamos a los chalchaleros como si fuera una peña que va llegando de a poquito en el fogón. Ah, ya la vimos a Cami, está Gonzalo también, ya se están llegando de a poquito los integrantes del aguante de sábado tempranísimo. Y ellos vienen con los pañuelos, vienen con los brazos en alto, vienen como bailándose una zamba, la zamba del grillo, que además en este aire de madrugada te reciben no solamente con los chalchaleros, con un ensamble maravilloso junto al Nano, a Joan Manuel Serrat. Antes, los chanchaleros con Jairo, la nochera.

5:13 de la madrugada, estamos llegando con lo que nos queda de garganta. ¿Por qué? Porque ya lo venimos hablando desde la semana pasada, cuando mencionamos el mapa que una científica del CONICET diseñó y logró confeccionar a propósito de la primavera y los plátanos en la ciudad de Buenos Aires. Porque la primavera y las alergias es un tema que nos encuentra por estas fechas, indiscutiblemente, y así Candela Toledo lo desarrolla en el diario Clarín. Cada primavera las veredas de Buenos Aires se cubren de una característica pelusa amarilla. Para quienes tenemos sensibilidad al polen, o simplemente sufrimos la irritación que pueden provocar las fibras del plátano, atravesar algunas calles puede convertirse en un problema bastante molesto. Ahora, una investigadora de la Facultad de Agronomía de la Universidad de Buenos Aires creó este mapa que permite identificar dónde están los plátanos y planificar recorridos para reducir la exposición. Lo comentábamos el fin de semana pasado cuando veíamos el mapa de Luciana Stayano, la docente e investigadora del Departamento de Métodos Cuantitativos y Sistemas de Información de la FAUBA. La herramienta permite consultar desde el celular la ubicación de los plátanos a través de Google Maps y clasifica las cuadras según la cantidad de ejemplares que tienen. Las que cuentan con hasta 3 árboles aparecen en amarillo, las que tienen entre 4 y 6 en naranja y las que tienen 7 o más en marrón. Encontrar un recorrido completamente libre de plátanos atravesando distintos barrios es difícil, muy difícil, ¿eh? Yo intenté hacerlo y por momentos es casi imposible. La herramienta permite, al menos, identificar y evitar las cuadras con mayor concentración. Una idea que surgió de una experiencia personal, cuando se mueve habitualmente en bicicleta por la ciudad durante la primavera, comienza a encontrarse con la pelusa de los plátanos en los ojos. Es ahí donde la científica probó distintas formas de protección, qué sé yo, anteojos, antiparras, antiparras para moto, pero en una jornada de mucho viento, una gran cantidad de pelusa terminó ingresándole en la garganta y le provocó una situación de ahogo. A partir de esa experiencia pensó en desarrollar una herramienta que permitiera anticiparse y elegir por dónde circular. En las veredas porteñas hay cerca de 370.000 árboles. Los plátanos son la segunda especie más presente en las calles y en las avenidas de la ciudad de Buenos Aires, con más de 33.000 ejemplares. Los barrios con mayor cantidad de plátanos son Palermo, Flores, Belgrano, Villa Urquiza. En el extremo opuesto están San Nicolás, Villarreal, Coghlan y Constitución. Pero la cantidad total de árboles no es el único dato que permite dimensionar su presencia. Si se toma en cuenta la extensión de las veredas, los plátanos aparecen en el 17% del trazado vial porteño. La mayor proporción se encuentra en la Paternal. Cerca del 34% de su trazado vial tiene presencia de plátanos. Después viene Villa Luro, de Parque Chas y Villa del Parque, todos con más del 30%. Es decir, en estos barrios aproximadamente una de cada 3 cuadras tiene plátanos. En el otro extremo están Villa Soldati, Constitución, San Nicolás, donde menos del 5% del trazado tiene presencia de estos árboles. San Nicolás es el centro, digamos, incluso hay poca forestación. El mapa fue elaborado a partir de los datos del Censo de Arbolado Público Lineal de la Ciudad de Buenos Aires entre el 2017 y 2018. Esta información registra la ubicación de cada árbol, su especie y otras características. El Platanus hispanica fue introducido masivamente en Buenos Aires por impulso de Domingo Faustino Sarmiento, inspirado en modelos de Estados Unidos y Europa. Su visión combinaba funcionalidad y estética, embellecer las avenidas, dar sombra a una ciudad que crecía rápidamente. Lo que no podía prever era el efecto secundario que hoy afecta a miles de personas: la alergia provocada por el polen. Esto puede desencadenar síntomas de rinitis, como estornudos repetidos, picazón nasal, goteo, obstrucción nasal. También puede aparecer picazón, lagrimeo en los ojos, irritación ocular, picazón en el paladar, y ni te cuento en quienes tienen asma. Aquí la exposición puede desencadenar además dificultad para respirar, sensación de silbido, opresión en el pecho, falta de aire.
También hay que sumar, incluso personas que no somos alérgicos, el efecto de esto cuando entra en el organismo. Puede aparecer ardor ocular o de garganta, sensación de sequedad, tos. Una de las diferencias entre una alergia y una irritación es la representación de los síntomas, cómo se van repitiendo. En los pacientes alérgicos, explica Moncel, la manifestación suele repetirse año tras año durante la primavera. Y a partir de ahí enseguida consultar con el médico, porque hay tratamientos que son farmacológicos, otros tienen otras características, pero en todo caso se puede controlar o mantener a raya estas alergias que en el caso de Buenos Aires además vienen de la mano de mucho plátano.

Hola, Lalo, ¿qué tal? Estoy con una bronquitis y un dolor de garganta que no puedo dormir. Así que me puse a escuchar tu magnífico programa de hoy y, por Dios, qué calidad la selección musical. Gracias, gracias. Pedro de la Plata.

0: Virus. Qué lindo encontrarse con Virus a esta hora de la madrugada, sobre todo cuando nos encontramos con Virus a esta hora de la madrugada. Luna de miel en la mano y antes pronta entrega.
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5:30 de la mañana en punto y en Buenos Aires el cielo está ligeramente nublado. La temperatura por ahora 15 grados 4 décimas. Esta es la portada del diario La Nación de hoy. El tema central, el riesgo país, que superó los 600 puntos y las reservas cayeron por un pago al FMI. El indicador trepó 97 unidades este mes en un contexto internacional desfavorable. Acompaña el tratamiento central de este tema el análisis de Martín Rodríguez Yebra, entre el milagro y la catástrofe. Al lado, hacia el margen derecho, se revocó el fallo que se oponía a la ley de menores. La Cámara rechazó los argumentos de la jueza De Marinis. En una decisión unánime, los camaristas Ignacio Maíquez, Jorge Franza y Patricia Larroca revocaron el fallo de la jueza Laura De Marinis, que había declarado inconstitucional la baja en la edad de imputabilidad a 14 años, definida por el nuevo régimen penal juvenil. Debajo citan a 10 ex senadores por los ñoquis de la legislatura. Chocolate. 10 ex senadores bonaerenses deberán presentarse a declarar en los tribunales de La Plata en la investigación sobre ñoquis que se abrió a partir del caso del puntero Julio Chocolate Rigó. La maniobra que se investiga consistía en nombrar empleados falsos en la legislatura bonaerense y quedarse con una parte de sus sueldos. La foto principal en la tapa de La Nación, justicia feudal. El magistrado de Insfranque castiga por informar. Omar Padilla, aparece en la foto, juez de Las Lomitas, en Formosa, condenó a un equipo periodístico de La Nación a 5 días de arresto o una multa por mostrar imágenes que registraron en un lugar público. Padilla, que fue concejal y dirigente del PJ local, es un militante de Gildo Insfrán, quien lleva más de 30 años en el poder. El presidente Milei, en lugar de solidarizarse con los periodistas, los acusó, en una declaración insólita, de trabajar para Insfrán. En el pie de página, Martín Aramburu, 26 y 19 años de prisión para los autores del crimen. Lepriol y Bouvier no recibieron perpetua por no haber existido premeditación. En el extremo inferior derecho, bebés por el valor de un departamento. Una partera bajo sospecha. La justicia analiza si Dolly Viale, de Garrido, hoy de 88 años, vendió recién nacidos entre 1968 y 1980. Completamos la tapa arriba de deportes. De Paul pasó a ser intocable a correr desde atrás en la selección. El volante de Inter Miami era un titular indiscutido, pero ahora Scaloni solo lo llamó para el partido de despedida de Messi. Completa la tapa Oscar González Oro, la voz popular que marcó una etapa de la radio, 1951-2026. Murió en Punta del Este, donde vivía a su retiro, creó un estilo propio y lideró durante años La Mañana Radial. Cinco de la mañana, 34 minutos. Estos son los títulos. Esta es la tapa del diario La Nación de hoy. En Buenos Aires el cielo está ligeramente nublado. El viento sopla del este a 13 kilómetros por hora. La temperatura 15 grados 4 décimas. La humedad 70%.

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Hola Lalo, muy buenas noches. Bueno, acá también en el litoral argentino tenemos una luna que está rodando por el riacho, este brazo del Paraná que acaricia las costas de nuestra ciudad de Goya. Habla Daniel, que tengan un excelente programa.

0: Mira qué lindas dos bandas para llegar a las 6:45 de la madrugada, para recibirlo a Dani Moyo, a Mariana Martí, y lo veo a Gallo Candolo también. Están ya todos dispuestos para dentro de un ratito subirse al aire de la radio con el aguante de sábado tempranísimo. Y qué lindas bandas, porque era Genesis con That's All, Eso Es Todo, y antes Tears for Fears, Everybody Wants to Rule the World, Todo el Mundo Quiere Gobernar el Mundo.
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1: Seis menos cuarto, pasaditas. Ahí estamos charlando con algunos amigos. Walter Di Santi desde Corrientes, que me cuenta que el 23 se celebró el día del comparsero correntino. Y algunos detalles de la participación. Y me mandó, mira, recién lo veo ahora, algunos temas. Tal vez podamos pasar alguno mañana. Ahí estamos encontrándonos en las redes con algunos amigos. Mirri Bill, decíamos más temprano. El grupo Viajero. Grupo Viajero. Yéndome a trabajar con los chalchaleros y los plátanos, dice. Vamos, naturaleza, vamos. Sarmienti, disfrutamos del goce de las sombras. Yo los debo cruzar. Y me pongo anteojos y me tapo boca y nariz. Yo también vengo zafando de los plátanos, pero me da la alergia. Parte de estas congestiones que nosotros transitamos en estas madrugadas tienen que ver con eso, justamente. Alice Giuliano dice, hoy llego tarde a unirme. Fue una linda noche celebrando el cumple del profe de tango del grupo de profesionales jubilados del Consejo de Ciencias Económicas. ¡Ah, pero me encantó! ¡Qué lindo! Lo mejor que ha dado mi profesión a esta edad. Este espacio maravilloso donde tenemos un montón de actividades que nos mantienen socializando, jóvenes, activos. Así que con el grupo de tango, y como hacemos con los cumples, despedidas y bienvenidas, cuando el profe se va a Japón cada año a enseñar tango, nos juntamos en el salón especial de Taconeando y entre tangos, milongas y valsecitos celebramos la vida. Ah, lo que me gusta esto que me estás contando, Bailen, elijan un ritmo, algún grupo para aprender y bailar una o dos veces por semana. Ya verán lo que ocurre cuando las endorfinas se activan. Totalmente de acuerdo con vos, Alice. Estoy guardándome un artículo para que mañana charlemos de esta cuestión de cómo es que envejecemos. Algunos mitos sobre el envejecer bien. Y esta cuestión de bailar, de hacer cosas que verdaderamente nos gustan, es maravilloso. 5:49, che, se nos está yendo la madrugada. Gracias a todos los que estuvieron charlando con nosotros en Facebook, en Instagram, en X, algunos que nos mencionaron, pero hoy me olvidé de poner la foto en X. Ahí la Burman me estaba tirando la bronca. Pero, bueno, me olvidé, ¿qué le vamos a hacer? Me olvidé, ya está, uno está senil, es así. Pero de lo que no me olvido es de algunas tapas más de los diarios. ¿Te parece? Dale, vamos.

0: Casi a las 6:10 de la madrugada, la tapa del Crónica, la foto y el título principales. Profundo dolor por la muerte del Negro Oro. Silencio de radio. Uno de los máximos referentes de la radiofonía argentina falleció a los 74 años. Se había retirado de los medios hace un tiempo y vivía en Punta del Este. Emotiva despedida de colegas y amigos para una figura emblemática de la conducción que dejó una huella imborrable. Arriba, mercados alterados, el riesgo país alcanzó su nivel más alto en 5 meses y el dólar tocó otro récord. Otra de las fotos, yendo hacia el Zócalo, Boca llega afilado para el duelo con Racing. Chocan mañana por la Copa Argentina. También debajo, otro de los títulos deportivos, Central y Estudiantes van por la Supercopa Internacional. Antes de los amistosos, aquí también aparece la foto, más chiquita lo único, ¿eh? La primera cumbre para que siga Scaloni. La AFA anunció que empezaron las charlas entre Chiqui Tapia y el técnico de la selección para la renovación del contrato. Vamos subiendo hacia el margen derecho. Fórmula 1, Colapinto larga noveno en el Gran Premio de Azerbaiyán. Dentro de un ratito nomás, ¿eh? 26 y 19 años de cárcel, otro de los títulos. Dura condena para asesinos del ex Puma Federico Aramburu. Apartaron a la magistrada, anulan el fallo de la jueza porteña contra la nueva ley penal juvenil. Y completamos la tapa del Crónica con foto, extremo superior derecho, el elegido. Abel Pintos le cantará al Papa León XIV. Hacemos una pasadita rápida por algunos de los resultados de las quinielas. La nocturna de ayer en la ciudad, 5.791. En la bonaerense, la última de ayer a la cabeza, 3.593. La nocturna de la tómbola uruguaya, 217. Pasamos por la última en la nocturna de Santa Fe, 5.174. En la quiniela de Córdoba también, la última de ayer a la cabeza, 0429. Te completo con Mendoza, nocturna a la cabeza, 2171, 2171. Y en Entre Ríos también, la nocturna, 2920. Esta es la tapa del perfil de hoy. Fortuna sin grieta es la infografía que corona la tapa del perfil de hoy. ¿Quiénes son los diputados con más patrimonio? Perfil accedió a las declaraciones juradas de los legisladores. Hay millonarios en todas las fuerzas, de Máximo K a Martín Menem. Y aparece el primero, Kirchner, Máximo, Unión por la Patria, 10.986.945.025,8. Después sigue Ritondo, el PRO, de la Libertad Avanza, García Álvaro, del PRO, de Andrés Fernando, de Provincias Unidas, Lustó Martín, de la Libertad Avanza, Martín Menem, del Encuentro Federal, Nicolás Massot, de la Libertad Avanza, Karen Reichardt, de Provincias Unidas, García Aresca Ignacio, del PRO, González Álvaro, de la Libertad Avanza, Quinter Manuel y Jorge Ávila, de Provincias Unidas. Estos son los 12 de los diputados con más patrimonio de todos los colores. Debajo, Caputo habló con el corazón en Estados Unidos y el riesgo país respondió con el bolsillo. En Wall Street, el ministro de Economía intentó contener el vendaval externo, pero el resultado no se hizo esperar. Ayer el riesgo país cerró a 609 puntos, en una clara demostración de incertidumbre sobre el destino de las finanzas y de la gestión libertaria. Seguimos con atención si la idea del presidente es reactivar la economía o convertirse en Napoleón, advirtieron desde la Gran Manzana. La duda mayor trasciende lo electoral y está referida a la continuidad del rumbo. Debajo de este tema central, la tira roja. En el mes de agosto los argentinos compraron para ahorro 2.500 millones de dólares. Completa el recuadro amarillo con caricatura hoy de Milei. Regresó al país luego de un viaje en el que reafirmó su alineamiento con Trump. Debajo, algunas de las fotos protagonistas. Oscar González Oro falleció en su lugar en el mundo. Fue en Punta del Este a los 74 años. Del otro lado, de política, revocan el fallo de Laura de Marinis y la sacan de la causa. Casación dictaminó por unanimidad. Algunos destacados del resumen en letras rojas: crece la guerra entre escritores por la cancelación de Ariana Harvix. Y en el pie de página exclusivo, con la firma de Belén Agudíez, la última licitación de comida para Olivos que encargó la brujita amiga de Karina. 9 toneladas de carne, unos 50 kilogramos por día, 75 kilos de baño de repostería para una torta por día, 1.400 kilogramos de harina, casi 8 kilos por día, y 1.600 litros de aceite, casi 9 litros por día. 5:55, las 6 menos 5, leímos todas las tapas de todos los diarios y empezamos a llegar de a poquito de la noche a la mañana.
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Tal vez tú nunca escuches mi canción, no lo sé, así dicen estos muchachos con cara luna, pero yo tengo la sospecha de que cuando este sábado le pegue la vuelta a la medianoche, vos y yo nos vamos a volver a encontrar en este aire de radio. Gracias, hoy descorchamos a Abraham Moyano, nuestro nuevo operador. Gracias, Javier Eduardo Federico, gracias a la querida Vero Rosselli. Gracias a vos que nos acompañaste como lo haces todos los fines de semana y como lo vas a hacer hoy cuando volvamos a venir juntos de la noche a la mañana. Buen sábado. Chao.

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1: Buen día, 6 y 5 de la mañana, dale play, estamos arrancando el aguante. Vamos que se levanta el telón. Hoy con Verónica Rossetti. Hola Vero, hola genio, qué lindo tenerte acá.
2: Aprovechar lo que pase.
1: Danito Moyo, estoy ya atrás, está Juanpi López saludando, ¿no? Se ve una sombra, se ve la silueta, Juanpi, eclipsado, claro, está por la belleza de Boris, de Verónica. Hola Vero, gracias por estar, Y al lado, miren, blanca y radiante. Ahí está. Nuestra productora Camila Rodríguez Hipólito con Marina Bianco y con Gonzalo Arraya. Y acá, señores, después de todo lo que se dijo de la semana pasada.
3: ¿Qué se dijo? ¿Me puedes explicar?
1: De todo lo que se dijo.
3: ¿No? Bueno, pues, no venís un sábado y hay todo un problema.
1: Hola, Marianita, buen día, reina, ¿cómo estás?
3: Buenos días, Danito, qué lindo verte, qué lindo estar acá. Me enteré que estuvieron hablando cosas, no sé.
1: Yo te digo una cosa, yo no quiero responsabilizar a nadie, pero alguien que está vestida de blanco... Oye, dio lugar
3: sí,
1: a todo esto.
3: Sí, pero sí, por sí. Suerte es alguien que me quiere, ¿no? Que dice
1: menos
3: que me aprecia.
1: Menos mal que
3: ¿cómo sería si no, no? Me pregunto yo. Pero bueno, está bien. Son las reglas del juego. Yo lo sé, lo tengo que aceptar.
1: ¿Y Gonzalito con esa cara de santito que tiene, viste?
3: No, pero Gonza es nuevo. No se va a prestar a estas cosas.
1: Que no se presta. No se va a prestar. Elaboró con inteligencia artificial todo, ¿viste?
3: No se va a prestar a estas cosas, Gonza. No, por favor, tranquilo. Mi compañero de la tarde, además.
1: Sí, claro, claro. Pero enseguida los dos deben manejar bien la inteligencia artificial.
3: Deben saber, ¿no?
1: Yo tardo 2 horas en hacerlo, ¿viste?
3: Y ellos dijeron, pim, pum, pim, pam, pum,
1: ya estaba la publicación.
3: Ya estaba,
1: hecha.
3: Mira vos, qué
1: número
3: bien.
1: Número uno del departamento de maldades es Martín Aguirre.
3: Lo conocemos, ¿sabes? Sí, sí, me suena de algún
1: ahí,
3: lado.
1: Todo aprende rápido, ¿no?
3: Claro, les bajan el manual, ¿viste? La línea de estilo, digamos.
1: ¿Estás bien?
3: Bien, muy bien,
1: estamos
3: muy bien.
1: Muy felices, muy contentos. Recién te di un ejercicio para hacer este gallo candolo, que lo hiciste en 2 minutos, simplificaste, ¿no?
3: Sí, sí. Y bueno, que quizás no sé si es mi fuerte el tema de la rosca, pero después en otras cuestiones me sé defender bastante bien.
1: Bien, perfecto.
3: La vida, ¿viste? Hola, la
4: buen
3: calle.
4: Día. Buen día, buen día, ¿qué tal?
1: ¿Cómo estamos? ¿Bien?
4: Muy bien, muy bien.
1: ¿Enseguida lo resolvió Marianita?
4: Enseguida. Más rápido que sacar un corcho.
3: Claro, no sé, ¿eh? Ah, bueno, sí, sí, es más rápido, es verdad.
1: Bien, ¿cómo viene este sábado, Marianita?
3: Mira, en este momento tenemos 15 grados 2 décimas la temperatura, el cielo está algo nublado, 70% la humedad.
1: ¿Qué dice? Alberto Luis dice, volvió la reina, buen día para
3: le mandamos...
1: Todos.
3: Un beso a Alberto y a todos los que están ahí siempre presentes desde esta hora de la mañana. La verdad que los queremos un montón.
1: Yo la pueden ver en vivo a ella, al ingeniero, a todo el equipo.
3: Tomando nuestro matecito. Bueno, como les dije, 15 grados 2 en este momento, 70% la humedad. La máxima para hoy va a ser de 22 grados. El cielo va a estar parcialmente nublado. Va a ser un día agradable el día de hoy. Pero atención mañana. Mañana mínima 14, máxima 19. Va a estar todo el día mayormente nublado, pero hay probabilidades de chaparrones, sobre todo durante la tarde y la noche de mañana domingo. Así que a prepararse porque digamos que de esa forma comienza la semana, medio inestable, con nubosidad. Quizás el martes llegue alguna que otra lluvia por ahí dando vueltas. Vamos a tener una semana un poquito más inestable y con mucha más nubosidad y mucha más humedad también. Así que a tener en cuenta esto para si tienen que hacer ahí algún que otro plan, por ejemplo.
1: Mañana, y esto es en serio, ¿no?
3: ¿A qué hora me decís?
1: 9 mañana.
3: Mañana llueve a la tarde.
1: Y hay que ir a Rosario mañana a la mañana. ¿Cómo va a estar para viajar a
3: Rosario? No, mayormente nublado. Ah. Creo que durante la mañana van a estar bien, va a estar mayormente nublado. Quizás hay alguna probabilidad de algún que otro chaparrón aislado por la madrugada. No sé si te va a agarrar porque vos vas a ir a la mañana.
1: Nos vamos a la mañana y volvemos a la noche.
3: No, yo creo que van a estar bien sin, por lo que dice el servicio meteorológico, sin ninguna lluvia, por lo menos por la mañana y el mediodía.
1: ¿Que parte de este equipo va a estar bien a la vuelta mañana?
3: Y yo la verdad que no, viste, que sea lo que sea que suceda, hay parte del equipo que quizás claro, entonces yo no me la quiero jugar mucho, pero bueno, ojalá sea que sea lo que tenga que ser, no sé cómo decirlo.
1: Bueno, una sola cosa tiene que ser, porfa, por lo menos hasta las 7 de la mañana.
3: Bueno, nos quedamos ahí.
1: Bien, vamos a ir saludando a cada uno de los integrantes de este programa. Está el doctor Eugenio Semino. Euge, querido, buen día, ¿cómo estás?
2: ¿Qué tal, Dani? Qué bueno poder saludarte, a Mariana, que la extrañábamos. Ah. Y a mi compañero de escuela, como siempre, ajá, mi querido Gerardo. Deberíamos promocionar que como émulo de Antonio Prieto no andás,
1: No andás. Ajá, bien, después vamos a desarrollarlo eso, ¿te parece?
2: Lo de Blanca y Radiante.
1: ¿No te gustó?
4: Te va la novia.
3: Él se, cuando hay que cantar, él se prende enseguida.
1: No, su novio amante. Está tremendo. Vos estás seguro que es tu amigo, ¿no? Mirá que vos lo dijiste, ¿eh? Compañero de escuela, dijiste.
2: Me quedo con el blanco de quien lo usa, Mariana, y no con la voz de ustedes.
1: Bien, es Camila la que está de
3: es
1: blanco.
3: Es Cami, hoy Cami es la que está
1: Mariana
3: de blanco.
1: Mariana tiene una combinación de los colores de Peñarol, ¿viste? Blanco, y amarillo y negro. ¿Viste?
3: Medio verde pero, también, sí.
2: Pero Mariana siempre está de blanco.
1: Exacto.
3: Ah, mira qué divino.
1: ¿Cuál es el título que vas a desarrollar, querida Uge?
2: Abuelos en la calle, sin techo esperando, y para la segunda parte, algo así, es como un ministerio de maldades.
3: ¿Cómo?
1: Pero, también vos te prendiste, bien, dale.
2: Pero no en broma, parece que lo tienen los políticos para los adultos mayores de Argentina.
1: Bien, ahí está Eugenio Semino, vamos a saludarlo al doctor Héctor Mucio. Héctor estuvo en Loma de Zamora dando una charla de seguridad e inseguridad bancaria con un grupo de profesionales extraordinarios el jueves pasado. Te felicitamos, Héctor, buen día, ¿cómo estás?
5: Hola, hola, Dani, querido, buen día, saludo a todo el equipo.
1: Bueno, me parece que el tema excluyente que vamos a charlar con vos es el de esta jueza, ¿no? Que afortunadamente la rajaron, ¿no? La jueza Laura de Marinis. A mí me llama la atención los curas, lo digo como católico esto, ¿no? El padre Pepe, que lo tenemos ahí en San Martín, los curas, los jueces, que se preocupan en cuáles son las situaciones carcelarias que van a vivir los chicos, como dicen ellos, de 14, 15 años. Ahora no se preocupan cómo están los hospitales, cómo están distintos lugares en la provincia de Buenos Aires, donde de repente entrás, no sé, ahí en San Martín, en el policlínico, vas porque te quebraste o te luxaste un hombro y te meten en una guardia donde te agarras un COVID. De eso no se preocupa nadie, ¿no, Héctor?
5: Totalmente, totalmente. El ejemplo lo tenés también en la Ciudad Autónoma de Buenos Aires, cuando ves que está divino el Congreso de la Nación, como corresponde, y ves el Hospital de Clínicas sobre la Avenida Córdoba y Paraguay en su límite, que está deplorable solo en la fachada, imagínate adentro.
1: Bien, de este tema vamos a hablar en un ratito. Lo estamos saludando a Juan Locatelli. A las 9 de la mañana se larga la Fórmula 1, tenemos que ver dónde lo ubicamos acá, porque tenemos Fórmula 1 hoy, con un Colapinto extraordinario. Juan, querido, buen día, ¿cómo estás, maestro?
6: Hola Dani, gran sábado para todos, qué placer saludarlos desde la capital cordobesa, donde anoche se vivió una gran fiesta con el final del Gran Premio del Automóvil Club Argentino que ganó Miguel Gómez Fernández, Guille Sistari con una Coupé Fuego 1986. También tenemos toda la previa del Gran Premio de Azerbaiyán de la Fórmula 1 Internacional con Franco Colapinto largando noveno, y además de confirmar un adelanto de Radio Mitre. El MotoGP vuelve en abril 2027 a la República Argentina. En minutos te contamos todo, pero todo, en el aguante de sábado tempranísimo.
1: Con el querido Juan Locatelli, con todo este equipo maravilloso que estamos transitando a las 6:14 de la mañana. Es semáforo rojo, ayer lo charlábamos con nuestra productora Camila, ¿no? Y decíamos, ¿cuál va a ser el volare de hoy? Es semáforo rojo en Clarín, claro, no aguantaba para más, El de mañana, acordate que va a ser chocolate rigoló, Camila, acordate lo que te digo hoy, acordate, ¿no? Pero había declarado inconstitucional la ley de baja de la imputabilidad de los menores a 14 años. Fue en el caso de un menor que intentó el robo de un celular. Ahora la Cámara Penal, hay un celular acá en la calle Godoy Cruz al 2500, y acá nomás, acá cerquita, donde debiera estar todo controlado, donde está lleno de turismo, donde uno camina por allí y escucha todas las voces, todas, ¿no? Todas las lenguas, portugués, también italiano, debiera haber control, nada, al piste. Ahora la Cámara Penal Juvenil de la Ciudad de Buenos Aires revocó ese fallo y apartó a la jueza de esta causa. ¿La conocés? Joven, había jurado hace poco, hace un par de días, y quiso ser famosa, y quiso entrar en el Volare. Acá la tenés.
7: La aplicación del sistema penal, sí, en este contexto, a este adolescente, en el que no fue conocido por el Estado, que estaba sin educación, que está sin poder alimentarse, y nos enteramos por el sistema penal, entonces le aplicamos sistema penal, ¿a usted le parece razonable?
1: Ahí está, ¿no? Es decir, tenemos que preocuparnos por el joven de 14 años, que además actuó con una bandita de 4 o 5. Es decir, no es que actuó solo, no, ya eran 4 o 5 que tenía. Es decir, para eso, la jueza dijo, a ver, repetámoslo por favor, Vero, dijo que no estudió. A ver, ¿cómo dijo?
7: La aplicación del sistema penal, sí, en este contexto, a este adolescente, en el que no fue conocido por el Estado, que estaba sin educación, que está...
1: Estaba sin educación, no pudo prepararse como... Ahora sí pergenió para la maldad, ¿no? Sí tiene inteligencia para la maldad. Es decir, no tiene educación para el bien, no tiene educación para de repente agarrar y decir... porque si había robado un celular, seguramente que ese celular era porque quería aprender idiomas, ¿no? Claro. Es decir, no tenía educación, no tenía educación para las cosas de bien, doctora. Tenía educación para la maldad. A los 14, 15 años, si vos con 4, 5, 3 querés atacar a alguien, ya sea un hombre, una mujer, un menor, y robar, empezás con un celular, seguís con un auto, después viene la droga, después viene la muerte, todo lo que uno ya va viendo y que en un ratito vamos a charlar con Héctor Mucio. Lo concreto es que la jueza porteña Laura De Mari defendió su postura, que lo llevó a sobreseer al adolescente de 14 años. Listo, como debiera ser, picó, fue famosa por un par de minutos y está en el...

0: la aplicación del sistema penal,
1: sí,
0: en este contexto, a este adolescente, en el que no fue conocido por el Estado, que estaba sin educación, que está sin poder alimentarse, y nos enteramos por el sistema penal, entonces le aplicamos sistema penal, ¿a usted le parece razonable?
1: Entre Piquete y Pácate, las 6 y 18 de la mañana, nos están escribiendo desde todos lados. Hola Dani, saludo desde Bahía Blanca. Muchísima la gente que nos está escribiendo, que nos está saludando. Sube Aguirre, dice, vamos Colapinto, claro que sí, en un ratito a las 9 de la mañana está la carrera de Colapinto, te la vamos a ir reflejando, por lo menos en la largada y en las primeras vueltas, el sábado tempranísimo, el programa de Marcelo Bonelli. Rudo Step, Oscar dice, buen día Danito y equipo, buen fin de buena primavera, nos prendemos para los sorteos, a todos gracias, che, a todos gracias, y en especial al saludo que estamos recibiendo desde Italia, del amor de mi vida, de Estefano, que nos está escuchando, te amo hijo,
2: eso,
1: beso
2: eso.
1: Enorme, enorme, enorme, claro, allá en Italia, 11 y 18 de la mañana.
2: Claro, media mañana. Para
1: media mañana, ya presto, se está yendo el calorcito, ya está comenzando el frío, me decían que ayer en Roma ya se notaba mucho,
2: se notaba
1: el frío. Habrá que ir a comprobarlo, ¿sí?
2: Ah, ¿verdad? Bueno, bueno.
1: Habrá que ir a comprobarlo, ¿no? Más la otra semana, que es el cumpleaños del amor de mi vida de Estefano. 6 y 19 de la mañana, con una temperatura de...
2: La temperatura de 15 grados 2 décimas, 70% la humedad del cielo, está algo nublado.
1: Bien, ya volvemos, tenemos muchas voces, muchos testimonios, tenemos mucho para contar. Quédate. ¿A dónde vas a ir?
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0: entre Piquitipaca de las 6 y 21 de la mañana con una temperatura de
1: 15 grados 2 décimas en este momento, 70% la humedad.
0: Bien, ya pueden empezar a escribir arroba Danito Moyo para ir a Pipo, para ir al Club del Progreso y para ir a Maracaibo. Y todos los que escriben, más todos los que escriban el sábado que viene, a una bolsa. Tenemos dos entradas para el partido del 6 de octubre, la despedida de Messi.
1: No me digas eso.
0: Eso que en algún momento.
1: Me anoto yo, que no llegué. No llegué en la cola virtual, me quedé.
0: Bueno, pero mirá, acá Popular, ¿lo tenés por ahí, Inge? Me parece que es Popular. En la tapa lo venía escuchando a Lalo. ¿Qué programa hace Lalo, por el amor de Dios? ¿Qué programa? Fíjate, en la tapa Lalo dice que Popular pone que la reventa llega a 2,5 millones de mangos.
1: Acá, para ir a ver a Messi. Para la despedida de Messi. Es que es una locura lo que sucedió.
0: ¿No tenés 2,5 millones y medio de mango para
1: la
0: reventa?
1: Verdad que no tengo. Me voy a anotar en el sorteo.
0: Dos entradas para sortear, para ir a ver a la Argentina. Que ni sé con quién juega, ni viene el caso. Es la despedida de Messi.
1: Es, ¿no?, lo que nos importa todo, pero por favor.
0: El martes 6 de octubre. Fíjate vos, a tal punto que ese día era que se entregaban los Martín Fierro de radio.
1: Y se tuvo que modificar la fecha, claro.
0: Se modificó la fecha, porque claro, se suspendió la fecha, se postergó, mejor dicho, la fecha. 6 y 22 de la mañana, Vero, hoy tenemos la operación técnica de Vero Rossetti, de Abraham Moyano. Abraham, bienvenido.
1: Le damos la bienvenida,
0: a romperla.
1: Claro.
0: Te vas a meter en este loquero, Abraham, pensalo bien. Mirá que no es así como la ves a Camilita, tranquilita, sereno, cuando se le chifla el moño jodida. Pensalo bien. Bienvenido, amigo, a romperla. Alonso Lozada y Juan Pablo López. Por favor, los cuatro, traten de que no entre la doctora, porque tiene orden prohibido.
1: Por favor,
0: que no
1: por
0: ingrese.
1: Favor. Yo la otra vez, el fin de pasado, yo dejé abajo una cautelar, dije, por favor, que no venga. La tuve que llevar a la justicia y no vi.
0: Tema, me dicen que la doctora tiene la palanca de Eugenio Semino, tiene el apoyo de Eugenio Semino, y él es el que lo deja.
1: No, pero él a mí entonces me hace un acting, porque a mí me hace como, no, Marianita, vos.
0: No, ¡doctora!
1: Dani, acá estoy, pude entrar, así que estoy muy agradecida. Es real lo que dice esta chica, es real.
0: No te dejó entrar la
1: señora. No me dejó entrar, pero por suerte pude hablar con las autoridades, con Eugenio. Gracias, Eugenio, por estar ahí del otro lado siempre, brindándome tu apoyo. Para mí es un... yo entiendo que él debe hacer como una pantalla, ¿no? De que quiere más a la otra chica.
0: Claro, pero te quiere a vos. La quiere usted, perdón, la quiere usted.
1: Exactamente, y además yo debo decir que no entiendo por qué no me llamaron para reemplazarla el sábado pasado.
0: No lo entiendo, porque yo intenté. ¿Es verdad, doctora, lo que dijo nuestra productora Camila, que Mariana no vino porque se fue a Entre Ríos?
1: Pero
0: con
1: hemos
0: Locatelli.
1: Visto los documentos, no. Hemos visto los documentos fotográficos, es obvio que estuvieron juntos y que se fueron de tragos y de copas. Pero es obvio que eso sucedió, ya lo vimos en las imágenes. Yo estaba atenta,
0: Mire
1: al programa, pero no me dejaban entrar, estaba aquí en la calle.
0: Eugenio, vos viste cómo nos queremos todos acá, ¿no?
2: Sí, vos sabés que hasta ahora creí que la doctora entraba con una tobillera, obviamente de perla, pero después que vi que pasó al bando de seguridad, ya desconfío de ella. ¿No?
0: Confía. Bien, Euge, ¿por dónde venimos hoy? Siempre es bueno mezclar una cuota de alegría con la dura realidad, ¿no? ¿Por dónde venimos?
2: Sí, primero, si se me permite un mensaje, es... Se nos fue esta semana un compañero del café de todos los días acá en Mataderos, el querido Raúl, y quiero mandar un beso al cielo. En nombre mío y de los otros viejos, compartimos los cafés. Lo vamos a seguir haciendo con él y con su presencia. Y un tema que, bueno... uno quiere tanto a Buenos Aires, todo lo que refería y yo somos nacidos en esta república de Cava, la República de Mataderos, y queremos a la ciudad cada vez más linda, cada vez más plena, contento por la inauguración de las nuevas pistas, pero ¿sabés qué? los mayores que no tienen casa, que no pueden pagar el alquiler o que no pueden pagar en las expensas, recibían una ayuda del gobierno de la ciudad, un subsidio, que no es para tirar manteca al techo, de 140 mil pesos, que no se está pagando en tiempo y forma, no se están admitiendo nuevos casos, y bueno, están prácticamente nuevamente en situación de calle. Son pocos pesitos, no creo que ni el equivalente a algunas florcitas de plaza o a algún arreglo menor en las nuevas pistas. Que los tengan presentes. Hay que arreglar lo que se ve y sobre todo lo que no se ve, que es el sufrimiento de nuestra gente, ¿no?
3: Tal cual, ¿no? Siempre nos deja reflexionando, nos deja pensando con este tipo de situaciones que no forman parte de una historieta, que no forman parte de un cuento, forman parte de la realidad y que la podemos reflejar para que alguien reaccione y pueda actuar. No es una crítica destructiva, es una crítica constructiva para alertar a que no creemos que haya mala fe de los políticos, pero sí que quizás con tantos temas se olviden de algunos detalles. ¿No te parece?
2: Sí, a veces me suelen llamar los chicos de prensa, de los funcionarios. A veces ni los funcionarios de alto rango están enterados de esto. La burocracia también actúa, ¿no?, en contra de las personas, aunque parezca mentira. Pero bueno, son cosas tan importantes como las estéticas, ¿no?, y que hacen a la ética necesaria para ejercer la función. Así que bueno, que se enmiende lo que no se hace, lo que se hace mal.
3: Bien, quédate, ya volvemos con Eugenio Semino a las 6:28 de la mañana con una temperatura de
1: 15 grados dos décimas en este momento, 70% la humedad y el cielo está algo nublado.
3: Bien, un saludo enorme para mi amigo Héctor Maciotra, ya camino al hospital a operar, como lo hace habitualmente, a salvar vidas, como yo le digo, a mi querido amigo, uno de los mejores médicos de la República Argentina, el querido Héctor Maciotra, y un beso enorme para Lucho, para su hijo, que es fanático de Boca, como debe ser, hincha de Boca. Y así vendrá con el tío a la cancha de Boca a disfrutar de los triunfos. 6:28.
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3: Entre Piquitipacata, 6:30 de la mañana con una temperatura de
1: 15 grados 4 décimas, se acaba de actualizar, y 68% la humedad.
3: Ya viene el doctor Héctor Mucio para hablarnos del tema seguridad barra inseguridad. ¿Tenés trago hoy?
1: Tengo trago, me inspiré en las frutillas, la época de las frutillas. Sí, ¿qué se hace con las frutillas? Además de unas ricas frutillas con crema, comerlas en el desayuno, un rico daiquiri. Hoy vamos a hacer un daiquiri fresquito de frutillas.
3: El señor Carlos Fernando Navarro Montoya me enseñó a hacer frutilla con leche condensada. en el Mundial de Estados Unidos. Exquisito, mira, ese.
1: Debe ser muy rico.
3: Exquisito, es un viaje de ida, te aviso.
1: Epa.
3: Pero después, viste.
1: No, claro, después es como para de vez en cuando.
3: Sí, pero era toda la noche.
1: Ah, era el postre de toda la noche.
3: Rico, riquísimo, riquísimo, ¿no? Bien, ¿cómo es el trago entonces?
1: Hoy hacemos daiquiri de frutilla, un clásico.
3: Bien, escuchalo a vos que te gusta de vez en cuando tomar un lindo traguito, Héctor, lo que prepara Mariana, ¿te parece?
12: Excelente, excelente, estoy atento acá escuchando.
3: Ahora escucha. Yo te pido por favor que me perdones, vos que sos un hombre tan serio. Viene, esto nació siendo algo muy serio, la quiniela, porque viste, ahí hay uno que juegan unos pesitos. Ayer veía por Villaboya, Martín, donde estaba volviendo a casa, las agencias todas completitas, de gente que a ver si puede ganar un manguito para el asado de hoy, viste. Pero se transformó en un radioteatro. ¿Qué querés que haga, no? ¡Timba!
1: Vamos a empezar con esta cruzada de todos los sábados en la ciudad, en la previa 3249.
13: La carne.
1: En la mañana de la ciudad 1754.
13: La vaca.
1: Bien, vino.
13: Que no da la carne.
1: Rápido, vino. Estamos, ¿no? Sí. En la matutina. En la ciudad 6.933.
13: La edad de Cristo.
1: En la vespertina de la ciudad 1.256.
13: La caída.
1: En la nocturna de la ciudad.
13: Qué vergüenza.
1: No, bueno, sí, un poco sí, pero en la nocturna de la ciudad 5.791.
13: El excusado.
1: En la provincia, vamos ahora, en la previa, el 259.
13: Las plantas.
1: En la mañana de la provincia, el 894.
13: El cementerio.
14: Pueden dejar de hablar boludeces.
1: De la matutina de la provincia, 5.643.
13: El balcón.
1: En la vespertina de la provincia, 4.299.
13: El hermano.
1: En la nocturna de la provincia salió el 3.593.
13: Acá tenemos varios. El enamorado.
1: En Santa Fe, en la previa, 7.979.
13: El ladrón.
1: Oh. Acá también hay. Acá también hay varios de esos. En la mañana de Santa Fe, 6.313.
13: Galleta.
1: Ay, no, que no nos llegue. En la matutina de Santa Fe, 6.811.
13: Palitos.
1: En la vespertina de Santa Fe, 2.415.
13: ¡Oh, la niña bonita!
1: ¡Qué lindo! Diego. ¡Qué lindo! En la nocturna de Santa Fe, 5.174.
13: Gente negra.
1: Ahora vamos a la tómbola. Tómbola matutina, 112.
13: El soldado.
1: En la tómbola nocturna, 217.
13: La desgracia.
1: Y ahora nos vamos a Córdoba, en la previa de Córdoba 8.953.
13: El barco.
1: Notás que es distinto, ¿viste? El de la vaca es de una forma y el del barco es como que se nota más el vapor.
3: No sé, que viene a las 4 de la mañana por esa vuelta.
1: Bueno, pero es que sí, se encarga de. Él se prepara, está muy bien. En la mañana de Córdoba 5.365.
13: El cazador.
1: En la matutina de Córdoba 9.237.
13: Y el dentista.
1: Ah, muy bien. En la vespertina de Córdoba 6.708.
13: El incendio.
1: En la nocturna de Córdoba, el 429.
13: San Pedro.
1: Y por último, nos vamos a Entre Ríos. En la previa de Entre Ríos, 7.898.
13: La bandera.
1: En la mañana de Entre Ríos, el 162.
13: La inundación.
14: No les da vergüenza.
1: Y un poco sí, ¿qué te vamos a decir? En la matutina de Entre Ríos, 889.
13: La rata.
15: Rata inmunda.
1: En la vespertina de Entre Ríos, 9.461.
13: ¡Bum, bum!
1: Ah, y ese me sorprendió, mira, sí, este sí, no te sí, lo esperaba. Sí.
13: Bueno, es calibre 12.
1: Por eso.
13: Calibre 12.
1: Me parecía, En la nocturna de Entre Ríos, por último, 2.920.
13: Terminamos con la fiesta.
3: Estás a tiempo, Abraham, de irte. Estás,
1: no le digas eso, pobre.
3: Está Verónica, te pedimos disculpas, por el amor de Dios, por todo esto. Verónica Rossetti, por Dios, supiste operar a Néstor Ibarra, Magdalena, y tuviste que escuchar esto, por el amor de Dios, por el amor de Dios, vamos, dale, timba.

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0: Entre Piquiti y Pácate, 6 y 36 de la mañana, con una temperatura de
1: 15 grados, 4 décimas la temperatura, el cielo está algo nublado y 68% la humedad.
0: Desde la heladería más rica de todo Roma, nos están escuchando Sebastián, Luca, Maite y Silvia, gracias por estar allí en Vía Aurelia 7 y San Gregorio. Qué lindo, qué lindo, qué lindo. Esa esquina, ¿no? Es un triángulo que se arma ahí a 4 cuadras del Vaticano, donde Francisco todas las noches iba a buscar su cuartito de helado, ¿no?
1: Lindo. No conozco escuchada. Yo, pero cuando vaya, prometo que voy a ir a tomar helado.
0: Por favor, tenés que ir, por favor, ¿no? El tema de la jueza que charlábamos en el comienzo del programa, la jueza Laura de Marinis. Qué locura, ¿no, querido Héctor? Mirá, ya amaneció, 6:30 de la mañana y ya amaneció. Qué locura, ¿no? Que con tanta rapidez y con tanta liviandad digan, no, pobre, los chicos a los 14 años no tenía educación este chico. Sí tenía educación para la maldad, ¿no?
2: Sí, mira, Dani, a veces nosotros decimos hecha la ley, hecha la interpretación. A veces el juez que la interpreta tiene estas aberraciones jurídicas. Digo aberración jurídica porque no comparto nada el fallo de la jueza. De alguna u otra manera, después tenés atrás 91 magistrados que la están apoyando. O sea que si podrían darle, no sé, una, digamos, una anuencia, una cabida en su casa, podrían tener dos chicos en cada casa de ellos, ¿no?, para educarlos, ya que hablan tanto de la educación, porque educación es de mamá y papá, después está la enseñanza, que es la prolongación de esa educación, que seguramente no habrán tenido. Entonces, lo importante es que si hay 90 magistrados, con la jueza 92, podrían tener dos chicos y darle clases particulares de enseñanza y de educación en sus domicilios, ya que no los quieren tener en un instituto penal, pero que los dejan afuera, y ya son peligrosos para sí, para terceros. Los terceros somos nosotros, los bienhechores, los que salimos todos los días a trabajar, que tenemos un reloj, horarios, segundos que cumplir, porque sí tenemos responsabilidades, cosas que ellos no tienen, porque según la jueza, carente de educación y de enseñanza. Entonces es importante que podrían hacer estos magistrados de maestras particulares. El Código Penal tiene 316 artículos, la Ley 27.801.53, digo, si se cumplían todos esos artículos, podríamos tener, digamos, una mejor política criminal. Ahora, también es importante dar los institutos, ¿no?, de resguardo para esos menores, teniendo en cuenta quién lo reciba, el portero que esté habilitado, con todas las particularidades, las cualidades, en ese sentido, cuando lo recibe, y también el director. Entonces, no llenarlos de cuestiones políticas o elementos partidarios, que después terminan siendo más cachivaches los que lo reciben que los que llegan. Entonces, eso lo digo con todo respeto y entre comillas, como si fuera una regla democrática, para que se entienda. Yo quiero que salga ese chico del Instituto de Menores mejor, porque pensé si tiene una pena máxima, no sé, un asesino 15 años, no es de 8 o 25 como para los mayores, por eso mencionar la Ley 27.801. Entonces, de alguna u otra manera, quiero que salga mejor, que se resocialice, y no que salga peor, que entre en una escuela de malandros. Por eso digo, irónicamente, si estos 90 jueces que respondan a su señoría, a De Marini, podrían hacer de maestros particulares en su casa, sería bienvenido, hasta que se construyan los institutos penales, ¿no?
0: Tal cual, ¿no? Coincidimos plenamente, ¿no? Y que tengan la misma preocupación todos los jueces de saber si las condiciones de los presos son buenas, malas o regular, que debieran ser humanas, ¿no? Pero que se preocupen también, yo sé que son cosas distintas, para ver cómo están los hospitales, cómo están las escuelas, viene el calor, para ver que las escuelas dan clases, profesores que tienen que estar 8, 9, 10 horas con techo de chapa y sin, no digo aire acondicionado, sin un solo ventilador, sin una ventana, porque la ventana tiene que estar cerrada, porque quizás desde la calle le tiran cosas, ¿no? Que se preocupen de todos los temas, no solamente de este tema puntual, ¿no?
2: Sí, sí, completamente de acuerdo. En este conjunto social tan deteriorado, tan vapuleado, tenemos que empezar a dar el ejemplo, y estos no son buenos ejemplos para todos nosotros, estos son ejemplos que si una jueza tiene que administrar justicia, no tiene que ser imparcial. Por eso la justicia la referenciamos como vendada en su vista. No tienen que mirar para un lado o para el otro, no, tienen que administrar justicia, y una manera de administrar justicia es esta, ¿no? En la interpretación de la ley, no en un libre albedrío que lo deja suelto y es peligroso. Vuelve a existir para el tipo, porque imagínate que al chico ese lo puede matar otro delincuente, lo puede tener un enfrentamiento con la policía, un vecino, o él a cuántas personas mata, daña, priva de la libertad, la masacre que le hace hacer a todos los bienhechores, o se muere un infarto cuando lo van a robar a la persona bienhechora. Entonces, de alguna u otra manera, tiene que estar encarcelado para una mejora continua de él y de la sociedad, no lo contrario. Por eso digo, echa la ley, echa la interpretación. Yo creo que todos somos garantistas, pero no así abolicionistas. Yo entiendo que hay ideologías, por eso digo siempre con todo respeto que el doctor Eugenio Zaffaroni le hizo mucho mal al derecho penal.
0: Ya volvemos, Héctor. 6:42 de la mañana con una temperatura de
1: 15 grados, 4 décimas, 68% la humedad del cielo. Está algo nublado.
0: Dos o tres temas que tienen que ver con el mundo del espectáculo.
1: Uy, bueno, tenemos mucho. Vamos a también estar ampliando varios temas en sábado tempranísimo. Tenemos que hablar de Wanda, que presentó justamente el tráiler de su primera película, la película del cine, ¿eh? Una película que vas a poder ir al cine, que se llama ¿Querés ser mi hijo? Y uno dice, ay, qué tierna. Seguramente se trata de una historia de superación, de alguien que quiere ser mamá y que qué sé yo. No, tiene un vecino de 22 años que en realidad tiene que inventar, ella se queda sin trabajo, tiene que conseguir un trabajo, dice que es madre y en realidad ella con 42 años se engancha con este vecinito de 22. Bien. Así que esta es lo que va a salir y también obviamente...
0: Una buena de...
1: Esto es espectacular, que es lo que va a pasar, el recibimiento del Papa. Abel Pintos va a ser el que va a ser el encargado de cantar cuando venga el Papa.
0: Tiene todos los detalles ruines seguramente de todo.
1: Lo van a traer, obviamente. Este es un tema que vamos a ampliar en sábado tempranísimo y además tenemos a nuestro especialista. Sí, no hay
0: ayer estaba preocupado mucho más por una cosa de Boca Racing que de esto. Nos metamos para Boca Racing. Le digo, estamos a 20 días de la llegada de la persona más importante del mundo y a vos te preocupa.
1: No, y es importante también esta noticia con respecto a Abel Pintos porque además fue una invitación especial desde el Vaticano. Así que realmente un orgullo también que un artista nuestro convoque de esta manera.
0: 6:43, ya vamos a ir con el ingeniero Gallo Cantor. El tema que vas a desarrollar, Inge, es...
3: Atención con las gomas.
0: Atención con las gomas. Ya vamos a ir con Juan Locatelli. Te incorporo a este homenaje o a este reconocimiento, Marianita, porque ayer murió González Oro.
1: Sí.
0: Yo no trabajé nunca con González Oro, pero sí tenía una excelente relación. A él le gustaba mucho como yo relato y siempre tenía la deferencia en una radio que era competencia de esta, donde yo trabajaba, de pasar mis goles y elogiar mis relatos. Y a partir de ahí un día se lo agradecí y nació, no digo que una amistad, porque amistad es otra cosa, pero una muy buena relación, a tal punto que yo las veces que viajo a España voy a comer al restaurante del hijo. Ajá. Y charlo mucho con el hijo, uno de los dos hijos que está viviendo y que tiene un restaurante en Madrid, ¿no? Sí. 74 años, escuché en distintos lugares el homenaje que le hicieron todos los que pudieron trabajar, desde Eduardo Feynman, que le hizo un reconocimiento en las redes acá y que trabajó mucho tiempo con el Negro Oro, Babi Checopar y Daniel Haddad, que fue un poco su mentor, ¿no? Una persona, como dice la tapa de Clarín, que llegó a tener 1,500,000 de oyentes. Sí. En la segunda mañana de Radio 10, cuando era dirigida precisamente por Daniel Haddad. Yo lo descubrí no en Radio 10, sino en Radio del Plata, a la noche, cuando él tenía ese programa musical a las 10 de la noche en Radio del Plata. A mi mamá le gustaba mucho escucharlo y la radio de fondo, y digo, un día le digo a mi vieja, le digo, ma, ¿quién es ese? Y nos quedábamos escuchándolo al Negro Oro. Un gran profesional, un tremendo profesional, con una voz maravillosa, con una voz estupenda y con una capacidad de trabajo importante. Eligió Punta del Este cuando tuvo sus problemas en el corazón para ir a vivir, mucho más tranquilo. No sé si es bueno o malo, la soledad de Punta del Este en el invierno es complicada, es jodida, ¿no? Es lindo Punta del Este de octubre, es lindo siempre desde el punto de vista arquitectónico, de todo lo lindo que te da. Pero como Mar del Plata, qué sé yo, como los lugares costeros del mundo, la Costa Azul. Bueno. En enero, viste, yo estuve en Marsella un día en diciembre con 2 metros de nieve, no sé si es lindo o no. Pero bueno, él había elegido allí Punta del Este y lamentable, muy joven, che, 74 años. Uh-huh. El saludo para sus hijos, para los dos, para toda la familia, y crean que sí, se fue una de las grandes voces de la radiofonía argentina.
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0: 23, Piquiti Pacate, 6:47 de la mañana con una temperatura de
1: 15 grados, 4 décimas, 68% la humedad. El cielo está algo nublado y hace 10 minutos exactamente a las 6:37 de la mañana salió el sol, asomó el sol, obviamente cada vez más temprano, como
0: acordate,
1: nos va a tener
0: la semana
1: acostumbrado.
0: Que viene, ¿a qué hora sale el sol? Va a salir seguro 6:32.
1: 6:30, claro, un poquito,
0: lindo,
1: sí,
0: ¿no?
1: Y 33, y 32.
0: Qué lindo, qué lindo.
1: Muy lindo.
0: Bienvenido sea el calorcito, la primavera, el verano. El año que viene, invierno, otoño, la puta. ¿A vos te gusta el otoño? ¿El invierno?
2: Cada estación tiene
1: su
2: cosas
1: encanto, lindas. Su
0: encanto, su cosita. Míralo cómo está el hombre. Míralo cómo está el hombre,
2: Román. Sí, recién escuchaba, por ejemplo, a mí Necochea de invierno también me gusta.
0: ¿Sí?
2: Por ejemplo, sí, vos. Con menos gente, la parte de la playa incluso que es menos.
0: Muy lindo, sí, es lindo Necochea. Hay muchos amigos.
2: Mar de Plata también, incluso.
0: Sí, por supuesto.
2: Por supuesto, te tenés que abrigar un poquito más, pero bueno, ahí está.
0: En Necochea no hay tanto viento como en otros años, ¿viste? Aflojó por eso.
2: No sé, este año no fui todavía.
0: ¿Cómo pero así que te gusta y no vas? ¿No te das cuenta?
2: Escúchame, la conozco desde que era chico, los 4 años que voy.
0: ¿Estás hablando de
2: asesinar? Pero voy a cada rato, voy bastante seguido todavía.
0: Bien, el título que desarrollás es...
2: Atención con las gomas.
0: Atención con las gomas.
1: Atención.
0: Juanpi, tómalo ese título. Señores, la presentación para el número uno, para Juan Locatelli, vamos.
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0: La música que identifica el número uno a Juan Locatelli, dedicado al gran amigo Alfredo Souto, al titular de una de las panaderías más lindas que tiene San Martín, Santa Marta, ahí en la Petronal Belgrano. Es una parada obligada. Ahí en la Petronal Belgrano va un cafecito.
2: Bien.
0: Y dice Alfredo Souto, la espero a Marianita también y a la doctora.
1: Mira, bueno, vamos, yo voy.
0: ¿Con la doctora vas también?
1: No, con la doctora no, olvídate, yo no me cruzo con eso.
0: Pero un lugar extraordinario, Santa Marta, ahí en la Petronal Belgrano, no hay unas cosas exquisitas. Tiene Alfredo Souto. Que seguramente mañana va a hinchar para Racing, porque él es hincha de Racing.
1: Claro, seguro.
0: Sí, Souto. Es mañana de Racing, la semana que viene es del Vasco da Gama. Es de todos los rivales que juegan frente a Boca, ese hincha.
2: Mira.
0: Es decir, me explico, ¿no?
1: Sí.
0: La otra semana, cuando Boca le gana a Racing.
1: Hay mucha gente así, ¿eh?
0: Claro,
1: hay mucha gente así.
0: Claro, anti-Boca, ¿no? El que no es anti-Boca es el número uno. Juancito, querido.
4: Gracias, Dani. Renovamos el saludo para contarles que anoche terminó el 23º Gran Premio Argentino Histórico organizado por el Automóvil Club Argentino La Sanidad a cargo de la Asociación Argentina de Volantes en el Museo de la Industria de la provincia de Córdoba, con un marco imponente y con el polaco volador Sobislav Zasada de jóvenes 96 años abriendo caminos con un Porsche 911 modelo Dakar. Luego de recorrer 6 provincias argentinas en 6 duras etapas y casi 4.000 kilómetros, el binomio de Buenos Aires, Miguel Gómez Fernández, Guillermo Sistari, ganó la clasificación general por solo 0.3 de ventaja sobre Pablo Frechú, Horacio Riquio con BMW 320 modelo 1981. Tercero, Jorge Daniel García, Mariano Cortés Ramos con un Fiat Regata 1982. Largaron hace una semana desde la sede central de Avenida del Libertador 102 binomios, arribaron a la capital cordobesa 74 autos. Miguel Gómez Fernández se adjudicó el gran premio por 6ª vez. Felicitaciones a todos los que de una u otra manera colaboraron para que salga todo muy bien. Y agradecer especialmente a familiares y amigos de los participantes que siguieron las alternativas del gran premio por Radio Mitre, la radio de los grandes premios. Pasando a la Fórmula 1, gran expectativa por el gran premio de Azerbaiyán en el callejero de Bakú, con Franco Colapinto de buena clasificación largando con el Alpine desde la 9ª posición. A las 8, hora de la Argentina, se pondrá en marcha la 15ª cita de la temporada a 51 giros al traicionero trazado de Bakú de 6 kilómetros de extensión. Se espera una gran carrera porque Russell con Mercedes largará desde la pole, mientras que su compañero de equipo, el bambino de oro, Kimi Antonelli, largará desde la 16ª posición. Para terminar, se confirmó ayer un anticipo de Radio Mitre. del 9 al 11 de abril 2027 se correrá en el nuevo autódromo Oscar y Juan Gálvez de Buenos Aires el Gran Premio de la República Argentina de MotoGP. A nivel local este fin de semana, una gran fiesta en Tierra Santa, con la reinauguración del autódromo de Balcarce. El Juan Manuel Fangio recibe a las categorías del ACTC, donde sobresalen las TC Pickup, y en el Sonda de San Juan corre el TC2000. Hasta luego.
0: Ahí estaba el maestro, ahí estaba Juan Locatelli. Abrazo enorme, querido Juan. 6:53 entre Piquet y Pácate, con una temperatura de
1: 15 grados 4 décimas y 68% la humedad.
0: Entrará todo porque tenemos a Mariana con el trago. Tenemos el tramo final de Eugenio Semino. Tenemos el tramo final de Héctor Mucio. Tenemos la columna del ingeniero Gallo Candolo. ¿Entra todo, Mariana?
1: Hay que ponerle voluntad, Anito, dale. Vamos.
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0: Ingeniero.
2: A ver, hay tres cosas que, pensando en la seguridad, no puedes ahorrar, o por lo menos lo que yo pienso, no se puede ahorrar en tu auto, que es en neumáticos, en frenos y en dirección. Siempre ponerle lo mejor, digamos, ¿no? Hoy vamos a hablar de los neumáticos, porque, a ver, primero empecemos con el desgaste, ¿no? La profundidad mínima legal de la profundidad, digamos, del dibujo es 1,6 milímetros, pero yo recomiendo antes. ¿Por qué? Porque cuando vas a una avenida no tenés por qué ser la ruta.
0: 1,6 milímetros.
2: 1,6, menos de 2 milímetros.
0: Ahí está.
2: Pero, a ver, en una avenida vas a 60, 70, 80, 100 en una autopista acá en Buenos Aires, un día de lluvia, no se cansa ir todo el agua como corresponde, ¿no? Eso significa unos cuantos metros de diferencia en un frenado. Así que hay que cambiarlas. Ahora, ¿vos tenés que cambiarla por cualquiera? No. Vamos a explicar un poquito qué son esos números que están grabados en el neumático, ¿no? Por ejemplo, 225/45R17. ¿Qué significa eso? 225 es el ancho de sección en milímetros, que dice que el ancho con que el neumático toca el piso son 22,5 centímetros, 22,5 centímetros, ¿no? 45 es un porcentaje, es el porcentaje del ancho respecto a esta altura, ¿eh? En este caso sería, si es 225/45, segura que la altura del costado es 10 centímetros. Ahora, R17, la R significa que ese neumático es radial. Hoy en día prácticamente la mayor parte son radiales. Radial significa que utiliza combinaciones de gomas y materiales de refuerzo que son metálicos, partes son textiles, es lo que hace muy fuerte en la banda de rodamiento, pero con costados flexibles. Entonces, que permite que la duración de la banda sea mucho mayor y reduce el consumo de combustible, porque reduce también la resistencia al rodamiento. Así que prácticamente es un ahorro. Y 17 es el diámetro de la llanta, que si vos querés cambiar de 16 a 17, tenés que cambiar toda la llanta completa. Si querés hacer un cambio de estos, con que me da el número, habla con un especialista, no lo hagas por tu cuenta porque sea más
0: barato. Anda a verlo a Osvaldo Calceta, ahí en San Martín, el querido Osvaldo Calceta, o Hernán, y listo.
2: ¿Tá? Ya terminaste bien. Bien, ahí está.
0: Lo que te quieren hacer, una consulta, ¿dónde lo hacen?
2: rutasyautopistas@gmail.com.
0: El saludo enorme para Osvaldo y para Hernán Calceta, los número uno allí en San Martín y también en San Isidro. A Pipo va Julieta Denis

0: Luca, no, sin ese, Luca, Luca Andorra, bien tano, Luca Andorra, que ya nos comunicamos con vos. Y a Maracaibo va Mariano Dumas, 466, el número de documento. 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Mariana quiere participar.
1: Yo me anoto,
0: Para ir al partido de Messi, despedida de la selección argentina del próximo martes 6 de octubre. 6:58, señores, es el momento del trago, el esperado. Mirá, dale, vamos.
1: Y como lo dijimos, nos inspiramos en esta nueva época que empieza el veranito, empezó la primavera, el calorcito, bueno, y empezaron a aparecer las frutillas en las verdulerías y hay que aprovecharlas porque están en buen precio. Entonces, cómprate algunas frutillas, algunas las tenés frizadas y después me vas a hacer caso y me vas a agradecer cuando sepas que es un buen tip para este trago, muy fácil de preparar.
0: No, no te quiero romper el clima.
1: No, pero claro.
0: Yo sé que todos nos tenemos que ganar el mango. Los que venden frutillas a la vera de la ruta, un poquitito más para adentro.
1: Sí, está muy afuera.
0: Y avisen con mucha. No digo en la ruta 12. El otro día venía por Del Tigre.
2: Ah, en todos lados.
0: Donde están los barrios San Marco, todos esos. Está bien que se ganen un mango, pero están muy pegaditos a la ruta.
1: Ay, no, qué peligro.
0: Y además de golpe vos vas, lo ves y el tipo dice, ay, mira qué barato, y frena, ¿viste?
1: No, que lo tienen que avisar antes.
0: Por
1: claro.
0: Favor, le digo, ¿no? Que venden unas frutillas riquísimas. Entonces, dale.
1: Exacto. Y esas frutillas sirven para hacer esto: un daiquiri de frutilla, que es un trago, el clásico. Un clásico refrescante y muy, muy cremoso. Necesitamos exactamente una licuadora como está sonando ahí. Tomen nota, 6 o 7 frutillas frescas o si no congeladas, que le da un toque frozen increíble, 2 cucharadas de jugo de limón o lima, con lima a mí me gusta mucho cómo queda, 1 cucharada grande de azúcar, 60 mililitros de ron blanco y mucho, mucho hielo. Ponen todo esto en la licuadora, lo licuan unos segundos hasta que quede esa textura bien cremosa, lo sirven en una copa y si quieren le dan el toquecito que mojan un poquito el borde de la copa con el juguito de lima y le ponen el azúcar y queda ahí con esa decoración también muy linda, ideal para así una juntada con amigos, con familia. Así que el daiquiri de frutilla, un clásico que no podemos dejar afuera, obviamente.
0: Exacto. Exactamente, dale, vamos. Además, lo subís a tus redes, ¿no?
1: Claro, ahora lo subo a marianamartí.mm, ahí estoy subiendo el daiquiri de hoy.
0: Repetilo, por favor, las redes.
1: marianamartí.mm, así me encuentran.
0: Perfecto, ahí la tenés a Marianita. A ver, subí la música. Tenemos que ir poniendo temas musicales en italiano y es el espacio de Marcelita Giorgi, esperando la vuelta pronto de Marcelita Giorgi con nosotros, y cada vez que escuchamos esto cantado en italiano es para vos, Marcelita, que te amamos, te queremos y que te extrañamos, y rápido, dale, tenés que estar acá con nosotros.
3: Danito, entregás, son las 7. El sábado pasado entregaste 7:05 casi, mirá que yo te controlo.
0: Sí, ya lo sé. Si tú,
1: te controla siempre.
0: Vos te equivocaste en dedicarte al consorcio, en dedicarte a la abogacía, en dedicarte. Vos tenías que haber sido policía. Policía. Ah,
1: bueno.
0: Ese es tu sueño, ¿no? Dale, vamos. Vero, impecable, como siempre. Es un placer trabajar con vos con esa sonrisa permanente. Verónica Rossetti. Abraham Moyano, pensalo, Abraham. Mira que,
1: ay, pobre.
0: Pensalo, estás a tiempo todavía. Mira que la que está al lado tuyo no es esa sonrisita que siempre, cuando se enoja, no sabe lo que es, ¿no? Alonso Lozada y Juan Pablo López. La que está a tu lado es la genia de Camila Rodríguez Hipólito. Cami, impecable como siempre, reina. Que se queda en la producción, claro, está de sábado tempranísimo. Con Marina Bianco y con Gonzalo Arraya. Gonzalo Arraya.
1: Lo están llevando por mal camino.
0: Gonzalo Arraya, ¿viste? Vos le tirás un temite y a los 2 segundos aparece con la inteligencia artificial. Yeah. Qué increíble, Gonzalito. ¿La rompiste, Gonzalito? 7:00 a.m. En el mes de los 39. ¿Viste que está la obra de teatro de los 39 escalones?
1: Sí.
0: 39 años. Yeah. Va para los Guinness, ¿eh? Hay que tener un programa 39 años en el aire y siempre primero. En el mismo horario, en el mismo dial, en el mismo día. Habrá que ver si no es para Guinness. Ya llega Marcelo Bonelli. Nosotros, si Dios y la Virgen quieren, nos reencontramos a las 6:00 a.m. Nos quedamos ahora con Marcelo hasta las 10:00 a.m. Para esto, a la cuenta de 3, 1, 2, 3, ¡cámbiame la música!
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0: Hola, hola, 7 de la mañana, 4 minutos, casi 5 minutos. Estamos aquí en sábado tempranísimo.
1: Ya no vivimos.
0: Como hace 39 años. Les quiero decir una cosa. Hoy es el cumpleaños de sábado tempranísimo.
2: Hoy es el cumpleaños. Bravo.
1: Cumpla feliz. 39 años.
0: Pero lindo. Lo vamos a festejar el sábado próximo.
2: Ah, porque nos tenemos que preparar para el festejo.
0: Obvio, no nos vamos a venir así nomás.
2: Así nomás. Bueno, está bien, está bien.
0: Así que vamos.
1: ¿Qué significa el año del sábado próximo? Tiro, lío y cochagolda.
0: No. ¿Qué significa? No sé, estamos pensando en Camila.
1: ¿Qué festejo, claro, sí.
0: Estoy pensando en Camilita, a ver qué vamos a hacer. Bueno, pronto vamos a tener unos premios especiales.
1: Ah, bien.
2: ¡Epa!
0: Así que, lindos premios vamos a tener.
1: Qué lindo.
0: Ahora después lo vamos a comentar.
1: 39 años. Yo no lo digo, habrá que revisar si hay en el mundo de la radiofonía un programa de 39 años en el mismo horario, con la misma conducción, con gran parte del equipo que se mantiene, con la misma cortina musical, con el no sé si para los guines, Marcelito, en serio te digo.
0: Bien, lo importante es que la gente nos está acompañando, eso es
1: siempre
0: un milagro, ¿no?
1: Más estamos de 42 puntos de Shear, es una locura.
0: En el top de Shear de este mes.
1: No, sí. Tremendo.
0: Bien, vamos a tener una fin de semana en las altas cumbres.
2: Espectacular.
1: Ah, pero viene.
2: No, cargado.
0: Una semana. Una escapada a Mar del Plata en Hotel Spa.
2: Uy, también me quiero anotar a eso. Bueno.
0: Vamos
2: me
0: a tener un voucher para ir a Chascomús.
1: ¿Sí?
0: A pasar el fin de semana a un spa también. Bueno, varias cosas, ¿eh? Después lo vamos a afinar. 7:06 de la mañana, es sábado tempranísimo. Lograré cuando cumplamos 40 años, que será el año próximo, si Dios quiere, que el programa empiece a las 7 de la mañana.
2: Bueno, para nosotros empieza a las 7 de la mañana.
0: No sé, porque me escribió Aguad que empecé y terminó.
1: Pero hoy fue 7:01, Marcelo. 7:01.
0: Dentro de todo
1: está. Todos hay los más, vos que te gusta la economía, los números, más menos, siempre hay un
0: escúchame, es cierto que el sábado pasado estuve enfermo, no vine.
1: Gracias a Dios estás mejor, Marcelo, estás bien.
0: Que el señor Whisky y el señor Sanguin vinieron temprano.
1: Sí. Para este sábado. Pero el anterior no vinieron.
0: Pero el sábado.
1: Sí, sí.
0: ¿Y viste la tormenta de ese desastre?
1: Sí,
0: que,
1: sí, sí, voló todo, voló todo por los aires.
0: No es joda ahí. No,
1: claro.
0: Bueno.
1: Ahora, el sábado pasado, todo fue raro. Porque vino 7:40, llegaron los mellizos Barros y Pelotos.
0: Que para ellos es el alba, ¿no?
1: Sí. Claro. Ahora, pensalo vos, porque fue idea de Camila. No vinieron ni Juan Locatelli ni Mariana.
2: Nos están difamando.
0: Ya ella tuvo una fe con el conde.
2: Yo encima le iba a elogiar la camisa y digo, hay gente en YouTube, la gente que está viendo en YouTube está diciendo que está muy lindo. Qué linda la camisa, cómo te queda, Marce, y vos te prendés con lo que hace esta gente.
0: No, bueno, esos son datos.
3: Y antes de ayer, el conde se fue conmigo en el Cabify, lo llevamos de la radio a él para mi casa. Te digo por las dudas, por si llegan a ver algo raro.
4: No me entendé.
1: ¿Qué es algo raro?
0: El conde es de Gabriel Levina, ¿no?
1: Pero ¿qué es algo raro? Claro. Es decir, nunca explicaste eso. ¿Qué es algo raro?
2: Claro, es que.
1: No te pongas colorada, no te pongas colorada.
2: Es que yo, cada uno tenía nuestro auto y a él le fallaba la aplicación y entonces
0: no,
2: yo me llevé.
0: No aclare qué ocurre.
1: Mira, Marcelito, mirá, el sábado pasado.
3: El conde se fue conmigo en el.
2: Pero con otro look, chicos, no sé si se dan cuenta.
0: ¿Quién es
2: Juan Locatelli?
0: Locatelli, un perfil. Parece.
1: Locatelli en los boliches, nunca fuiste un boliche con Locatelli. Se pierde, no sé qué. El mansito que ves acá. Se pierde.
0: Hoy está con la Fórmula 1?
1: No, hoy está con turismo, con carreras nacionales, vamos a estar.
0: Pero no corre con la Pinto hoy.
1: Sí, a las 8 de la mañana.
0: Sí.
1: Pero está.
0: Y él que tiene que estar hoy no viene, justo.
1: Está recorriendo la Argentina, hoy está en Córdoba.
2: Qué bien.
0: Dios mío.
1: ¿Sí? Mirá, esa imagen, no.
0: La manzana.
2: No, está editado.
1: Vean la gente
0: esto
1: por
0: así,
2: no es real.
0: En un bowling, ¿no?
1: Sí, vean.
0: Fue la previa esta.
1: Sí. Ahora, Gonzalito ya en el departamento de maldad, Gonzalo Arraya.
2: Si lo entrenaron bien a Gonzalo.
1: Rapidito sale Gonzalo Arraya para esta cosa.
0: Muy rápido. Tenemos una para el.
1: No.
0: Una declaración de Rubín que va a tener
2: no.
0: que.
1: ¿De Rubín?
2: ¿De Rubín?
1: No. la que está fuera, esa del lunes o martes.
0: No sé si la tenemos o la vamos preparando. Después la vamos a preparar.
1: Ah, pues... vos sos el otro confesor.
2: Ah, es muy fuerte, es algo otro... fuerte lo que, por lo
0: es,
2: que me dicen.
0: Es fuertísimo, ¿eh? Es fuertísimo, es fuertísimo. Bien. Bueno, vamos a Juancito Locatelli, ya nos avisó que 9:30 está acá, ¿eh?
1: Ajá.
0: Vamos a hablar.
1: Igual vamos a estar de las 8 de la mañana contándole a los oyentes que se queden, porque vamos a estar informando de la carrera de Colapinto, que larga noveno.
0: Bien, esto es sábado tempranísimo, vamos a tener noticias, información, vamos a tener comentarios de algunos columnistas, otros no. Bombas, bombitas, pero ¿sabes qué? ¿Sabes qué, Mariana?
2: ¿Qué, Marce?
0: ¿Sabes qué, Geraldine?
1: ¿Qué?
0: ¿Sabes qué, Danito?
1: Sí, Marcelingui.
0: Vamos a tratarla de pasarla eso, lo mejor posible.
1: Eso.
0: Vamos y nos vamos a ir a los títulos, en instantes.
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0: 7 y 18, vamos a meternos en los títulos. Antes vamos a hablar de tiempo, ¿no, Mariana?
1: Exactamente, en este momento tenemos 15 grados 8 décimas, 66% la humedad. El cielo está parcialmente nublado. La máxima prevista para el día de hoy es de 22 grados. Va a estar parcialmente nublado todo el día. Y atención, porque mañana domingo la mínima va a ser de 14, la máxima de 19. Va a estar mayormente nublado todo el día, pero va a aumentar la nubosidad y hay probabilidad de chaparrones por la tarde y la noche del día de mañana.
0: Bien, muy bien.
2: Sí, elogiaste mi uso y no decís nada de la remerita de Mariana.
0: Ah, no, espectacular.
1: Pero es una camisa como con flores, ¿no?
0: Ajá. Ella siempre está a 10 puntos.
1: Pero mirá, gracias.
2: Tiene los colores como de Peñarol, ¿viste? Negro y amarillo,
1: siempre,
2: ¿viste?
1: Danito siempre lo asocia con algún club de fútbol.
2: Pero para que la gente enseguida lo mirara, ¿no? ¿Viste?
0: Bien.
1: Sí, bueno.
2: Mira, Marcelo, sí. La camiseta de quién trajo. Digo, la camisa de quién trajo.
0: Es una camisa.
1: Es una camisa.
2: Bueno, pero digo, ¿parecida a quién?
1: Muy linda. Pueden entrar a YouTube y lo pueden observar.
2: Hay
1: pueden
2: que ver
1: contemplar.
2: Si el lunes, porque mañana la puede lavar, si el lunes viene con una camisa así.
1: Bueno, pero porque él se mantiene fiel siempre, no importa lo que pase.
0: Es la que me tocó
1: blanco
0: hoy.
1: Blanco y celeste.
0: No
1: mira qué lindo.
0: Por el cual me la puse.
2: ¿Ah, no?
1: No. Me tocó hoy.
0: Me corrió, viste, los vestuaristas dicen, el sábado te tienen que poner esto, el lunes esto. Y yo cumplo las órdenes.
1: Muy bien.
0: 7 y 19, dale.

0: Ayer el riesgo país superó los 600 puntos y las reservas cayeron por un pago al Fondo Monetario, después de que el presidente de la Nación y el ministro fueran a los Estados Unidos a hablar, a disertar, a explicar el programa económico. El riesgo país empezó a subir desde el día lunes y no paró. Ayer superó los 600 puntos. Situación que hacía mucho tiempo no se daba. El indicador trepó 97 unidades este mes en un contexto internacional desfavorable. Y ayer por eso salieron varios economistas. Habló Rubinstein, Gabriel Rubinstein, ex viceministro de Economía del gobierno de Alberto Fernández, habló de la necesidad de una devaluación.
1: Yo creo que el tipo de cambio real tendría que estar por arriba de 100, 110, 120. Eso significa, no hay otra manera de hacerlo, que es dejar depreciando la moneda, devaluar de una u otra manera. Si sí, pero es un cambio flotante, llámalo como quieras. Vos tenés que buscar los mecanismos para hacer una depreciación exitosa, porque si no te sale todo mal y tenés solo inflación, ¿no? Para lograr en una escala más pequeña lo que pasó justamente entre la transición de la convertibilidad a la transición del dólar.
0: Y habló Sturzenegger, el ministro de Desregulación, sobre la pobreza. No es algo que le guste a ningún gobierno, pero destacó que Argentina está en un proceso de transformación. Justificó la pobreza, este aumento de la pobreza, por la transformación de Milei.
2: Cuando la pobreza sube, por más que sea un par de puntos, no es algo que a ningún gobierno le guste. Nosotros creo que Argentina está en un proceso de transformación muy importante. Recordá que recibimos una pobreza del 43%, que después, cuando las cosas de alguna manera se sinceraron, llegó a más de 50%, y ahora lo hemos bajado, no digo a la mitad, pero lo hemos bajado muy significativamente.
0: Y claro, el tema de la pobreza ayer fue un gran debate. Por supuesto, habló la persona más indicada, ¿no? Margarita Barrientos. A ella nadie le puede contar lo que es la pobreza, que no son números, son gente de carne y hueso. Y habló de esta realidad, de la cantidad de gente que va a su comedor porque no le alcanza el dinero.
3: Hay más desocupación, más necesidad. Hay gente que, y yo el otro día miraba en la iglesia que yo tengo acá cerca del comedor, había una cola de 2 cuadras para retirar comida, y me fui mirando así la necesidad de la gente que va a los comedores por un plato de comida.
0: Apartan a la jueza porteña que falló contra el régimen penal de menores. La Cámara Penal de la ciudad revocó ayer la decisión de la jueza Laura de Marinis, que había declarado inconstitucional la baja edad de imputabilidad a 14 años en el caso de una menor de esa edad que intentó robar un celular y la sobreselló. La Cámara, el tribunal, dejó sin efecto esta decisión de la jueza tan polémica y ratificó la condena.
4: La aplicación del sistema penal, sí, en este contexto, a este adolescente en el que no fue conocido por el Estado, que estaba sin educación, que está sin poder alimentarse, y nos enteramos por el sistema penal, entonces le aplicamos sistema penal. ¿A usted le parece razonable?
0: Esta era la palabra de Laura de Marinis, ¿no? La jueza de la polémica. Otro título que tenés que saber, caso Chocolate, el juez denuncia a los legisladores por encubrimiento. La legislatura había archivado la información sobre los pagos a los ñoquis. Estamos hablando del caso de Julio Chocolate Rigou, que cobraba sueldos a través de un cajero de la legislatura de la provincia de Buenos Aires. Y figura Abel Pintos.
5: Y claro que sí, Abel Pintos va a ser el encargado de cantar frente al Papa León XIV en el Cotolengo Don Orione el lunes 9 de noviembre. Va a ser alrededor de las 9 y cuarto, porque cuando se conoció la agenda que se publicó hace unos días, justamente se pudo confirmar el horario. Una noticia hermosa, porque encima no es que cualquiera lo ha convocado para que lo haga, no, claro, él recibió una invitación formal y súper especial del Vaticano. Tenemos un audio.
6: Inconmensurables. Es muy difícil de expresar lo que eso provoca. Bueno, yo soy un hombre de fe y me alegra enormemente, ¿no? Realmente me cuesta encontrar las palabras, sobre todo por la consideración, ¿no? Hay mucha, Argentina es un país donde muchos músicos estamos muy conectados con la fe y entonces tener un espacio de semejante consideración me honra enormemente.

0: Danito, ¿y este fin de semana qué pasa?
1: Hay Fórmula 1 en un ratito más, a las 8 de la mañana comienza el Gran Premio de Fórmula 1, donde Colapinto larga noveno, logró meterse en la Q3. A partir de las 8 de la mañana vamos a estar contándotelo minuto a minuto aquí en Sábado Tempranísimo. La gran atención futbolera está hoy con el partido que van a jugar Central y Estudiante de la Plata por la rivalidad que hay entre ambos, y mañana en Rosario a las 5 de la tarde juegan Racing y Boca.
0: Y tenemos otro espectáculo.
2: Claro, vamos a hablar de Lali. Lali, que el día de hoy se presenta en River y va a haber un gran, gran operativo de seguridad. Hoy, 26 de septiembre, Lali va a dar su tercer show en el Monumental en River Plate. Y va a haber muchas zonas, sobre todo en todas las zonas aledañas. El gobierno porteño va a hacer un importante operativo de tránsito en la zona. Así que quienes circulen por Núñez y Belgrano durante la tarde y la noche del sábado estén atentos. Y atención, que hablan de sorpresas, ¿eh? ¿Quizás estará Tini arriba del escenario cantando con Lali? Bueno, lo sabremos, pero es una sorpresa.

0: buena noticia que tiene que ver con Daniel Osvaldo, no es buena la noticia. El ex jugador de... acá jugó en Huracán, en Boca, jugó en la selección de Italia, está internado con un derrame pleural. Ahí yo no entiendo nada de esto, me fijé en Google, derrame pleural, es la aparición de agua en los pulmones, y su estado de salud es muy, pero muy delicado. Otra que tiene que ver con el mundo de la selección argentina, lo adelantamos hace un mes acá, están muy avanzadas las gestiones o las conversaciones para que Scaloni finalmente revea aquello de que se va a ir de la selección argentina y continúe siendo el entrenador de la selección nacional.
1: Bien, qué bueno. 7:27, sí, Mariana.
2: Y les cuento también el nuevo parte médico de Mirta, la verdad que el día de ayer salió el último parte médico que conocemos y dicen que la señora Mirta Legrand se encuentra muy bien de su cuadro respiratorio, incrementando su actividad física con el equipo de kinesiología y va a continuar internada hasta completar su recuperación para poder volver a sus actividades diarias. Dicen que está muy bien, está leyendo, pidió leer obras de teatro, dicen también. Así que la familia y los amigos cercanos están ahí dándole siempre su apoyo, así que nos alegramos muchísimo.
1: Bien, muy bien. Y una última, obviamente nuestra solidaridad con el equipo de la Nación, detenido en Formosa, como si fuera un feudo, un juez, Omar Padilla, juez de Las Lomitas en Formosa, los detuvo porque fueron a hacer una cobertura en Formosa, a mostrar los problemas que tiene Formosa, los problemas de pobreza, mostraban lugares públicos, no lugares privados, y bueno, fueron detenidos por 5 días. Lo increíble de todo esto, que es totalmente censurable, y nos solidarizamos con los colegas de la Nación, con los equipos de la Nación y con el diario, el canal de la Nación, es que el presidente Milei, en lugar de cuestionar la decisión del gobierno de Infran y de alguna manera solidarizarse con los periodistas atacados y detenidos injustamente, acusó a los periodistas, en una declaración insólita, de trabajar para Infran. Chico, por favor, los funcionarios están mal. Tenemos un, para cerrar, un chiste. Vamos a meter un chiste.
2: ¿Ah, sí?
1: Ah. Sí, sí. Ahora, cuando cerramos el informativo. Sturzenegger contó un chiste fenomenal. Dijo que los salarios le están ganando la inflación. Mira, escúchalo. Lo dijo él, ¿eh?
3: Si usted mira los últimos 5 meses, va a ver que los salarios le vienen creciendo a la inflación en los últimos 5 meses y se han creado 500.000 puestos.
1: Bien, muy bueno. Che, qué bueno. Mira, para un stand-up, ¿eh? Puede ser. Bueno. 7-3, es como lo de Adorni, la declaración de Adorni.
2: Más o menos. Ahí.
4: Bueno, también dijo
1: viste, hacer el show del chiste dentro del gabinete.
4: También dijo que 9 millones de personas se van a mudar del AMBA al resto del país. Sí, 9 millones de personas.
1: Eso es para rematar el stand-up, sí. 7:30, ¿la temperatura?
2: 15 grados 8 décimas. En este momento, 66% la humedad. El cielo está parcialmente nublado y la máxima para hoy va a ser de 22 grados.
1: Bien, 7:30 de la mañana. Ahora sí. En punto la frutilla,
2: claro,
1: del postre.
2: Ahora sí.
1: El tipo serio de las noticias.
2: Y claro, Fabiano Actis en el Mitre informa primero.
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7: Hora 7:31 minutos. En Buenos Aires el cielo está parcialmente nublado. Temperatura 15 grados, 8 décimas. YPF y el aumento de la nafta y el gasoil, un 1%. El ajuste es menor al que hicieron las demás compañías del sector. Horacio Marín, CEO de la petrolera, atribuyó la suba a la extensión del conflicto en Medio Oriente, que mantiene el precio internacional del crudo por encima de los $100.
8: Hicimos un comunicado que aumentamos el 1%. Hicimos la misma decisión que venimos haciendo con el buffer, porque todavía no está claro. Es cierto que el precio del petróleo está alto, que hubo algunos cambios y que teníamos que generar un pequeño aumento e ir viendo ahora oferta-demanda, precios de petróleo, impuestos, cómo se maneja la competencia y qué pasa con la demanda de la gente. Nosotros seguimos con el buffer. ¿Algún buffer de esto se termina cuando fue generado? Por el conflicto de Medio Oriente.
7: A Adiós a Oscar González Oro, uno de los referentes de la radio argentina, falleció en un balneario de Punta del Este a los 74 años. El éxito le había llegado a fines de los 90 con El Oro y El Moro por Radio 10. También encabezó ciclos televisivos. Alejado de los medios, González Oro estaba radicado en Uruguay. El último adiós será en el cementerio privado Parque Jardines del Alma de San Carlos, el lunes a las 9 de la mañana. Scaloni negocia su continuidad con la AFA. El actual vínculo vence a fin de año. Las charlas fueron confirmadas por la cuenta de la selección argentina, que publicó en sus redes una foto entre el presidente de la entidad, Claudio Chiqui Tapia, y el DT campeón del mundo en Qatar y subcampeón en la Copa de Estados Unidos, México y Canadá. Fue en el predio de Ezeiza. El cielo está algo nublado en Buenos Aires. Temperatura 15 grados 8 décimas, humedad 66%.
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0: 7:34, vos que haces este programa, un programa líder, vos que haces que este programa haga hace 39 años, está al aire, vos que haces este programa que esté bien arriba en las mediciones, vos te mereces el premio Aguante. Vamos a jugar, nos vamos a divertir y te vas a ganar un Morphy. Dale, Danito, ponele play.
1: Dale.
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3: Dale play, por favor, dale play.
1: Eso, dale play a las 7:35 de la mañana con Marianita. Te invitamos a que te ganes estos premios.
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10: Tenemos, Danito.
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10: Gracias a Dios que te tenemos, Danito.
4: Gracias a Dios. Y todos decimos lo mismo. 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
4: Se tentó.
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1: Bien, Marcelito, 16 premios tenemos para nuestros queridos oyentes.
0: Bien, bárbaro, participa en este lugar.
2: Déjanos tu mensaje por WhatsApp al 113-003-0790. En sábado tempranísimo, te leemos y te escuchamos.
0: Cuando caminamos... Y hay peaje, diría el doctor Eduardo Aguán.
4: Exactamente.
0: ¿No?
4: Hay un peaje, tenemos la consigna del día de hoy. Bueno, no, tampoco tanto. Y nos inspiramos en algo que sucedió esta semana y tiene que ver con los regalos. Pero esos regalos, cuando nos regalan algo que en realidad no nos gusta tanto, ¿qué haces cuando te regalan algo que no te gusta? Nosotros nos inspiramos en esto que pasó Mora Bianchi, la que hace obviamente de Margarita en esta serie que lleva su nombre. Fue invitada al programa de Mario Pergolini y le hicieron como, se va a vivir sola, le regalaron cosas que en realidad no eran muy lindas, no le gustaban mucho las había hecho Mario Pergolini con su impresora 3D, que está fascinado con eso, y entonces ella decía, bueno, pero podemos hacer un canje, este no me gusta tanto, se quería quedar con otro. Entonces nosotros pensamos en esto: ¿qué haces cuando te regalan algo que no te gusta? ¿Lo decís de frente? ¿Decís, che, la verdad que esto mucho no me gusta, no me sirve?
7: Carca.
4: O fingís que te encanta, quizás es una mentirita piadosa, quizás para vos. Después ves si lo podés cambiar, lo regalás, se lo vendés. Hay gente que lo vende, gente que intenta vender. Así que si quieren también nos pueden contar cuál fue el peor.
0: Lo guarda y lo regala.
4: Hay gente que lo guarda y se lo regala a otra persona. Eso también puede pasar. Hay anécdotas relacionadas con esto. ¿Cuál es el peor regalo que te hicieron o que hiciste? Y si no, ¿qué haces cuando te regalan algo que no te gusta?
0: Bien, muy bien. Participa, nos vamos a divertir, ¿eh? Vamos a divertirnos, vamos a jugar y te vas a ganar un Morphy. Les quería decir que Argentina y Estados Unidos pusieron en marcha el Corredor Andes Atlántico, una iniciativa que busca mejorar la infraestructura y conectar las principales zonas productivas del país. Vaca Muerta tendrá un papel central. El acuerdo contempla inversiones para ampliar la producción y exportación de petróleo y gas, con obras de oleoductos, gasoductos y redes eléctricas. Uno de los principales proyectos será Argentina LNG, destinado a impulsar exportaciones de gas producido en Vaca Muerta. Además, se analiza una conexión ferroviaria entre la formación Neuquina y Bahía Blanca. El corredor también alcanzará la minería, con foco en minerales críticos como litio y cobre, y prevé mejoras en ferrocarriles, puertos y vías navegables. Estados Unidos aportará la financiación, tecnología y maquinaria. 7:42. Hacemos una brevísima pausa y se viene Gerardo Gallo Gandolo, el campo.
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0: Whisky, whisky, whisky, sándwich, sándwich, sándwich. Ahora, los tipos vengo yo, ah, no vienen 7:30.
1: No, no, vos decís, claro. Whisky, ya está, whisky, ahora whisky, entendí, whisky. Un complot contra vos, claro, claro. Claro. Mira,
0: ponele
4: whisky,
0: que,
4: whisky, whisky.
0: Ponele que, de, ponele la...
1: Ahora, Marcel.
0: La promoción de
2: todos los sábados, de 7 a 10 de la mañana.
0: De 7, lo hice claro, ¿no?
1: Sí, pero Marcel, si es para que llueva después, que vengan a las 8.
0: No, el sábado pasado vino temprano y se largó una tormenta.
1: Por eso, dejá que la tarde sea linda hoy, ¿eh?
0: Así nos ahogamos todos.
4: Vacías la silla.
1: Por eso.
0: Lo vamos a... Ahí está.
1: Mira.
0: Esa es la imagen del señor Rubín.
4: Desoladora,
0: al Papa... Se lo vamos a mostrar al Papa.
1: Ajá.
0: Y a todos los... Lo
1: parece la imagen de Menem Angelos con Neustadt.
0: Y de todos los curas de la ciudad de Buenos Aires, de la Argentina, se lo vamos a mostrar. Ese es el verdadero Sergio Rubín. Esa imagen.
1: Ajá.
0: Ahí está. La imagen está mostrando Gonzalo Arracha.
4: Whisky, whisky, whisky.
0: Nos vamos al campo.
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0: Sí, Gerardo.
1: Bueno, este año cosechamos más de 150 millones de toneladas, Marcelo.
0: Récord, ¿no?
1: Cosecha récord. Como los argentinos consumimos más o menos las mismas toneladas todos los años, la diferencia va a exportaciones. Pero hoy no te voy a hablar de dólares, sino de toneladas, porque este crea un problema logístico en toda la cadena. En estos días están entrando 5.000 camiones a los puertos argentinos. La mayor parte, por supuesto, es en Rosario. Es un número inédito, pero para esta semana, a esta altura del año. Porque en mayo siempre entran más camiones, incluso este año entraron cerca de 7.000, pero la logística está preparada para eso. En este caso no. Por ejemplo, ayer entraron al puerto de Rosario, a la zona portuaria de Rosario, 4.600 camiones, 2.000 más que el año pasado, un 70% más que el año pasado. Te digo, ahora si vos ves los buques a la carga programados entre el miércoles, jueves y viernes, había 5.343.000 toneladas, de las cuales el grueso es en Rosario, 4.5 millones. Es decir, esos son pocos camiones. ¿Eso qué significa? Significa que los productores, los acopiadores, incluso tienen problemas para conseguir cupo de descarga. Sí. Eso se produce porque, bueno, la lluvia del norte, retrasaron, por supuesto, las cosechas, los envíos al puerto. Las buenas cosechas, por supuesto, como empezamos, hay precios de las sojas son muy buenos, los productores están vendiendo, pero todo esto pone en jaque nuestra capacidad de acopio de los puertos, de los acopiadores, lo que se llama silos comerciales. A esta altura del año se calcula que hay más de 50 millones de toneladas en estos silos comerciales, cuando siempre hay unos 30 millones a esta altura del año. Es decir, no tanto problemas hay con los productores, pero los productores usan los famosos silobolsas, pero una vez que lo abren para mandarlo a puerto, digamos, una vez concretada la venta, tenemos problemas, grandes problemas. Eso nos está poniendo que la Argentina tiene todavía grandes problemas logísticos. No es cuestión de rutas solamente, de acceso a los puertos, de la utilización de trenes para bajar costos, etcétera, también nuestra capacidad de acopio. Siempre estamos pensando en los silobolsas, pero claro, eso amplía la capacidad de los productores para envío, para cosecha, etcétera. Pero date cuenta, en esta semana también la Bolsa de Comercio de Buenos Aires, de cereales de Buenos Aires, probamos que para este año va a haber 157 millones de toneladas nuevamente, arriba de 157 millones de toneladas. Y sí que esto se puede volver a repetir.
0: Sí.
1: Es decir, la logística no está del todo bien, Marcelo.
0: Bien,
1: hay
0: muy
1: que
0: bien.
1: Seguir pensando también en esto.
0: ¿Dónde te puede hacer consultas?
1: gallocandolo@gmail.com.
0: Bien, muy bien.
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0: una cosa, que entre 8 y 8:30 vamos a tener una sorpresa en Sábado Tempranísimo, en el día de los 39 años de Sábado Tempranísimo.
1: Buena, mala, cosa regular no quiero.
0: Excelente.
1: Ah, bueno, está bien, está bien.
0: El tema es así, viste que Eduardo Aguad sacó un libro que fue bestseller.
2: Sí.
0: Bueno, y ahora nos hay otro libro que anda muy bien.
1: Ah.
0: Y bueno, somos referentes, ¿viste?
1: ¿En serio?
0: Y sí, viene acá a promocionarlo.
1: Y viene acá al piso.
0: Le estamos robando el espacio a Jorge Fernández Díaz.
1: Y viene... ¿Y viene acá al piso?
0: Parece que sí. Le mandaron remis. No dio remis.
1: Y sí, porque...
2: Y está bien, claro.
0: Y sí.
1: Ahora, ¿a qué se dedica? ¿Escribe ella? ¿Es él o ella?
0: Es fantástica ella.
2: Es ella.
1: Good
2: morning.
0: Sí.
1: Mira qué
0: barba. ¿Viste como Johan Cruyff, el jugador de Holanda?
1: Sí.
0: ¿Dónde jugaba?
1: En el AI, en el Barcelona.
0: Claro, pero ¿dónde jugaba? En la cancha.
2: ¿En qué posición?
1: En la cancha. Ah. Es decir,
0: toda la cancha.
1: Él salía con el 5, pero era de toda la cancha.
0: Bueno, ella también.
1: Iba, venía. Ella es de toda la cancha.
0: Ella también.
2: Siempre.
0: Está el tema de Malvinas. Estuvo presente el tema de Malvinas en el discurso del presidente. La reivindicación que se hace, bueno, que hacemos todos, ¿no? Está el hecho, el furor de las remeras.
2: Sí,
0: con
2: claro.
0: La bandera que se mostró en el Mundial. ¿Vos estuviste ahí en la cancha?
1: Sí, tú? Claro. Y veíamos...
0: Fue emocionante,
1: ¿no? El momento en que desde la tribuna le pasaron la bandera a los jugadores, ¿no? Y la extendieron.
0: Claro.
1: Exactamente.
0: Hoy en el festival... No sé de qué, en España, de Lali.
2: San Sebastián. Claro, que Lali llegó con esa remera, con un blazer arriba, pero la inauguración la hizo con
0: cuatro
2: esa remera. Claro, y cuatro actrices argentinas también estuvieron usando, se pusieron de acuerdo para usar esa remera.
0: Un camperón.
2: Claro, que tenían atrás en realidad la tipografía.
0: Bien, hay un documento muy importante que se descubrió o está en Tucumán, que es una joya documental sobre la soberanía de Malvinas. Está en el Archivo Histórico de Tucumán, y bueno, y la persona está a cargo de ese archivo histórico, que es Raúl Albarracín, lo ha aportado a la Cancillería, también al Archivo General de la Nación, al Museo Nacional de Malvinas, al Senado. Es le vamos a preguntar a él, lo tenemos en línea. Es una carta enviada el 24 de enero de 1833 por el gobernador de Buenos Aires, Juan Ramón Balcarce, a su par tucumano, Alejandro Heredia. Y en ese texto, Balcarce detalla minuciosamente cómo se produjo la invasión británica a principios de ese mismo mes, el desalojo forzado de los familiares argentinos y del gobernador argentino Bernet. Y los primeros reclamos diplomáticos, o sea, es un acta que tiene un valor histórico y para la reivindicación argentina muy importante. Raúl Albarracín es secretario de Estado de Gobierno y Relaciones Institucionales de la provincia de Tucumán, y de él depende el Archivo Histórico de Tucumán. Raúl, buen día, ¿cómo está?
3: Muy buen día, Marcelo, buen día a todo el equipo y a toda la audiencia. Un gusto hablar con ustedes.
0: Bien. Bueno, ¿qué...? ¿Ustedes hace tiempo que tenían esa carta, ese documento histórico ahora?
3: Sí, el archivo histórico de la provincia es el que conserva y resguarda todo ese tesoro documental que tiene la provincia, y tiene documentos desde 1570 hasta la historia contemporánea de hace 50 años. Y dentro del proceso de digitalización que estamos llevando adelante del archivo histórico, a fin de que podamos tener una mejor conservación y una mejor accesibilidad de esa información y de esos documentos para la población en general,
0: sí.
3: Justamente en ese proceso hemos podido visibilizar la carta, y por la coyuntura que tenemos con relación a Malvinas, tanto por ese impacto global que ha tenido la exhibición de la bandera por parte de los jugadores en la semifinal, más todo lo que está llevando adelante el gobierno de la nación, hemos podido encontrar, y más oportuno que nunca, ese hallazgo. Y bueno, lo primero que hicimos es obviamente acercarle una réplica al gobernador de la provincia, y nos ha instruido para que hagamos las remisiones correspondientes, porque tiene un valor testimonial incalculable este

0: primer momento que se hizo el despojo de parte de los ingleses de las islas, los argentinos hemos denunciado ese hecho, hemos repudiado y se iniciaron los distintos reclamos para denunciar ese despojo violento y totalmente contrapuesto a no solamente la buena fe, la buena relación que existía, porque ahí Balcarce manifiesta su indignación y dice que esto atenta contra la buena fe y la relación amistosa y de buena inteligencia con la nación que estaba cometiendo la usurpación.
1: Claro, es con la confirmación de la usurpación en vivo.
0: Totalmente.
1: Se iría en vivo y en directo en ese momento.
0: Es tal cual, y además una muestra clara de que hubo un deshonor hacia la Argentina con el tratamiento de quienes estaban ocupando el lugar contra nuestros símbolos patrios, porque obligaron a los pobladores, que eran medio centenar de habitantes, más las autoridades encabezadas por Bernet, que se tuvieran que ir de la isla, lo cual dentro de lo que es el derecho internacional público desbarata cualquier tipo de intento de que quiera plantearse la autodeterminación de los pobladores, toda vez que la población, esta carta lo demuestra, ha sido implantada por la nación usurpadora y que nos despojó de las islas.
1: Bien, se lo entregó en Cancillería, ¿no? Usted también.
0: Así es, en el archivo del Consejo del Atlántico Sur, que depende de Cancillería, también al Museo de Malvinas, al Archivo General de la Nación. Y al Senado de la Nación, a través de nuestra senadora Sandra Mendoza, una de las senadoras tucumanas, que a su vez declaró de interés nacional, presentó un proyecto para que sea declarado de interés nacional esta epístola. Y vos sabés, Marcelo, que bien entregamos al Archivo General de la Nación, el Archivo General de la Nación nos envió a nosotros, a mí personalmente,
1: sí,
0: la contestación de Heredia, del gobernador tucumano, a Balcarce. Es decir que ya no solamente nosotros hemos aportado nuestra carta, sino que también hemos podido hacer el circuito epistolar, ¿no? Porque
1: seguro,
0: justamente nosotros conservamos la carta que manda Balcarce, pero el Archivo General de la Nación guarda la que Heredia le contesta a Balcarce.
1: Albarracín, muchísimas gracias. La verdad que es tiene un valor político, histórico, sensacional. Gracias,
0: Muchas gracias a ustedes. Y esto, bueno, ratifica la solidez y continuidad histórica del reclamo argentino sobre la isla. Así que
1: seguro,
0: es el aporte invaluable que tiene. Muchísimas gracias.
1: Raúl Albarracín, secretario de Estado de Gobierno en Tucumán. ¿Arrancó la carrera, Dani?
2: La vuelta previa. Hay algunos autos que no pudieron partir en la vuelta previa, así que seguramente que se va a demorar.
1: Está arrancando ahí.
2: Ahí, recién ahora están saliendo, pero fíjate, se va a demorar la salida. Vuelta previa, a las 8 estaba previsto. Allí están los primeros giros. Recordamos que Russell con McLaren marcó el mejor tiempo.
1: ¿Y Colapinto arranca?
2: Noveno.
1: Ahí están dando la vuelta previa. Y en instante arranca el Gran Prix. ¿Dónde es?
2: En Karl-Bardachian.
3: Por ahí, bueno, más o menos.
2: Dificilísimo. ¿Cómo es? Ahí está, muy bien.
1: Bien, dio frutos. Sándwich, whisky. Le quiero decir algo, no hay ni whisky ni sándwich.
4: Qué barbaridad, doctor, ¿no?
1: Bueno, ahora, igual, chicos, la semana pasada vinieron más temprano, me dijeron, yo no estuve.
4: Así es.
3: O sea, pero vos no tenés que venir.
1: El día que yo no vengo,
3: claro,
1: viene más temprano. Ahora, qué tormenta se armó el fin de semana, casi se inunda Argentina.
5: Arca.
6: Bueno, por un día, Marcelo. Está bien.
2: Correcto.
6: Vamos a empezar a venir siempre a las 8 para que no llueva.
1: Entonces. Ahí está. 8 de la mañana, Mitre informa primero, después de las 8... hablamos con una verdadera escritora, no como otros.
3: ¡Epa!
6: Aficionados,
3: que le quepa el saco.
1: Que son, no sé por qué hablaste.
2: No, profesional.
1: Y vos sos bestseller.
6: Porque no te veo, pero sé que me miraste, por eso.
1: Nati López va a ser bestseller, va camino a ser bestseller.
2: Bien.
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0: 8:02, cielo parcialmente nublado en Buenos Aires, temperatura 15 grados 8 décimas. Histórica visita del Papa a Francia. Hoy, misa de León XIV en la Plaza de la Concordia en París. Se espera una asistencia de unos 600.000 jóvenes a lo largo de Champs-Élysées. Ayer, el Papa Prevost fue recibido por el presidente Macron.
1: Ma visite en France.
0: Mi visita a Francia comienza por la capital de su país, París, a menudo llamada la Ciudad Luz. Desde hace siglos, Francia brilla como un faro cultural, artístico y espiritual, no solo en Europa, sino también en el mundo. Apoyada en sus escuelas catedralicias, sus universidades, sus academias, lugares esenciales de búsqueda de la verdad. Francia ha contribuido a forjar la inteligencia de los pueblos mucho más allá de sus fronteras. La iluminación de mentes francesas excepcionales, que al mismo tiempo eran grandes católicos, subraya hasta qué punto las ciencias, las artes, la literatura y la filosofía pueden contribuir al bien de la humanidad cuando están orientadas hacia la búsqueda de lo bello, de lo bueno y de lo verdadero, para que el mundo tenga vida. En instantes larga el Gran Premio de Azerbaiyán de Fórmula 1. Cola Pinto parte del noveno lugar en Bakú. Circuito callejero, Gasly del séptimo puesto en la grilla. La pole fue del británico George Russell. En la parrilla, segundo Charles Leclerc de Mónaco. Tercero, Oscar Piastri de Australia. Cielo parcialmente nublado en Buenos Aires. Temperatura 15 grados, 8 décimas. Humedad 66%.
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0: 8:04, sus iniciales son NL y vamos a hablar en instantes con ella, ¿no? Los conoce tanto y ya...
1: ¿Cuándo, claro, vuelve? ¿Cuándo vuelve? Así tenemos de vuelta profesional de primer nivel.
2: Mirá vos.
0: Marianita, su amigo.
2: Mirá cómo muestra Lilacha,
1: no dije nada.
2: Mirá cómo muestra Lilacha.
1: Digo, Eduardo, cuando vuelve, digo que...
0: Lo que pasa es que tiene una campera media rara, ¿no, Moyo?
1: Es raro. Hablando el otro día el Muso Rosa...
0: De raro.
1: A ver.
2: Hablando de raro. Testimonio
0: del señor Sergio Rubín en la semana. Escuchalo, solito.
3: Solito, decirle a Horacio que yo aprendí por un hombre, así que se anime, no pasa nada.
0: Ah, bueno, claro, qué confesión, ¿no? Listo. Bien, después.
2: Y así, con la frente está bien alta, lo dice. Sacado. Está bien, no tiene problema.
1: Cerrame la mesa 4.
0: A ver, ponelo de vuelta.
2: A ver, Sergio, a ver, lo
0: a
2: escuchamos.
0: Ver si alguien no lo entendió. Estamos hablando con Pagani, que yo, de. Y él dijo que. Esto.
3: Marcelito, decirle a Horacio que yo aprendí por un hombre, así que se anime, no pasa nada.
4: Maricatú.
0: Mirá, Camilita,
2: Tuvo la necesidad de decirlo, además. Él tuvo la necesidad de decirlo.
0: 8:06.
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0: Título, Sergio.
1: Chocolate amargo.
0: 8:06.
1: Antes de joder, lo dijo 7 veces.
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0: Bien, Eduardo, título.
5: Por tu culpa me van a echar.
0: Sí,
2: bueno,
0: Mariana,
2: está bien. Mamita. Yo le voy a contar algo más amigable. En Córdoba.
0: Escuchás eso y cambiás de dial.
2: Bueno, quizás no, quizás te engancha. 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
0: Bien, hacemos una breve pausa. Está con nosotros Natalia López, nuestra amiga, compañera.
2: Parte de este equipo, Natalia López.
0: Escribió un libro, Una casa en el fin del mundo, que es su experiencia cuando vivió en la Antártida. Un libro realmente apasionante.
1: Todo, ¿cuenta todo lo que hizo ahí?
2: Todo.
0: Tenía 12 años.
6: Era chiquita.
1: ¿A qué jugaba?
6: Mirá vos.
0: Bien.
6: La
0: mente podría...
1: Es de ustedes. Yo dije cuenta todo. ¿Por qué? A ver, ¿dónde está?
0: En un ratito vamos a hablar con ella. Un libro realmente hermoso. Él lo estamos mostrando en el YouTube.
1: Qué lindo.
2: Te combina además, porque es celeste y blanco.
0: Y además...
1: La tapa.
0: Claro.
1: Linda tapa.
0: Y además, está cumpliendo una teoría, Natalia, con respecto a este programa. Hoy que cumplimos 39 años.
6: Mirá vos.
2: ¿Cómo?
0: Lo festejamos el sábado próximo.
6: Ah, bueno.
0: Pero hoy cumplimos 39 años.
6: Bien, una teoría,
0: que la gente que sale de este programa triunfa.
1: Siempre.
2: Claro. Sí.
0: El problema es el programa y nosotros.
2: Sí.
1: No. Creo que el problema es los que no salimos del programa.
0: Claro.
2: Los que nunca nos podemos ir.
0: 8:08.
1: En Macuto de igual arrancó Ras el primero, Colapinto noveno, no hay modificaciones en los primeros lugares, se llevan 3 vueltas de 51.
0: ¿Dónde está Locatelli, che?
1: Está
0: hoy que corríamos un sábado a 8 de la mañana, el tipo se lo pudrieron.
1: ¿Sabés dónde está Locatelli? Preguntarle a nuestro productor. Si nuestro productor Locatelli, ¿dónde está? La imagen, la vas a ver en las imágenes. Ahí lo tenés.
0: Ahí está, de joda. Mirá
1: tu amiguita con quien se fue de joda.
2: No les crea.
0: Era un bowling, pero es un viejazo.
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1: 8:17 de la mañana. Estamos hasta las 10, esto es sábado tempranísimo. Ahora tenemos una importante nota, estamos muy contentos, pero antes...
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1: Bien, muy bien. Eduardo, te lo aclaro de ya ahora.
2: ¿Qué, Marcel? A ver.
1: Mañana juega Racing Boca o Boca sí. Racing, no sé cómo.
2: Tengo garante. No. Nati López.
1: Bueno, tenés una buen garante.
2: Por eso, la apuesta está hecha.
1: Me debes 8 apuestas.
2: No. ¿8?
1: No. 8. No, y no se incrementaron porque el último partido empatamos.
3: Claro.
1: 8 cenas. Ah, yo mierda. Te digo, son... ¿cuántos somos acá? 3... 7, 10.
2: 10 más o menos. Sí.
1: Más o menos un buen restaurante.
3: No, no le ponga números, no te la va a pagar nunca. No. Si le pone número.
2: 1,5 millones de pesos.
3: 100 lucas por cabeza, sí.
1: Y pero ahora algunos están un poquito más baratos. Bueno, ponele 100 lucas porque es un millón de pesos.
2: Palo.
1: Debes 8 palos. Bien. No debes.
2: Claro.
1: Me debes 8 palos. O sea, yo soy uno de los tipos que está.
3: No podemos hacer esto.
2: 8,
1: raya. No.
3: Dale, Marce. ¿Cómo nos entendió? ¿Cómo?
2: Pero hay una cosa. Hay una cosa que se llama prescripción. Si no sabes lo que es, consultá con un abogado. Consultá con un abogado.
1: Sí, Nati.
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3: Marcelo, ¿cuántos años cumplimos hoy?
1: 39.
3: Vos estás del primer día acá, ¿no?
1: Y sí, no cumplí. No,
3: por eso digo que arrancaste la producción.
1: No, primero todo, estaba por eso. El Bebo Granado y desde que arrancamos en la etapa
3: bien
1: boneliana.
3: Estuviste, digamos, en la previa.
1: Sí.
3: Te quieren voltear.
0: No.
3: Sí, te quieren limpiar.
1: Hace 39 años.
3: Hay un relato que dice que es mentira lo que vos decís. Escuchá.
1: A ver.
4: Soy Eduardo Aguad, presidente de la asociación que yo creé, que se llama...
5: Sábado Tempranísimo.
1: ¡No! Sí, bueno, proveniendo de un doctorcito.
2: Pero por favor, ¿por qué editan esa? ¿Me quieren hacer que pelear con mi querido amigo?
1: No, todo editan, pero todo...
3: Algo debe haber, ¿no?
2: Está bien, algo puede ser. Pero
1: una casa... Nueva. Vamos a algo serio, chicos.
2: Sí, dale.
1: Una casa en el fin del mundo. El libro de Natalia López. Un libro que tiene que ver con su experiencia en vivir nada menos en la Antártida. La tenemos a Natalia acá. Natalia, felicitaciones.
6: Ay, gracias, chicos. La felicidad que tengo de estar acá. Gracias. Increíble, ¿no? Que haya escrito un libro.
1: ¿Cuánto?
6: ¿No pueden creer?
1: Esto es la... ¿Cuánto tiempo trabajaste en Sábado Tempranísimo?
6: Uf, 10 años.
1: Bueno, la tipa salió de Sábado Tempranísimo y se mandó un libro.
6: A mí me faltan un par de años todavía.
1: Así que, chicos, la solución para ustedes es salir de Sábado Tempranísimo.
6: Hay que salir.
1: Y empiecen a laburar en serio como Natalia.
3: Claro.
1: Bueno, un libro que tiene que ver con tu experiencia personal.
6: Sí, a los 12 años viví un año con mi familia en la base Esperanza. Y bueno, y es un poco el libro, es un poco el registro de eso, pero desde el recuerdo de la mujer adulta, porque viví en Antártida, pero después volví 4 veces a trabajar. Una de esas veces con Marianita, nos fuimos a la Antártida a hacer un documental. Entonces tengo como esos dos recuerdos, así que está el recuerdo de niña abastecido y también un poco crecido con el recuerdo de la mujer adulta.
1: ¿Qué es la Antártida para vos?
6: Bueno, la Antártida es un territorio... muy inhóspito, pero fue mi casa. Entonces yo, para mí, fue un barrio, para mí, fue mi casa durante un año. Fue el lugar que fue un lugar que me marcó un antes y un después, porque encima fue a los 12 años de una niña que pasaba un poco a ser mujer, entonces fue un lugar que me marcó para toda la vida, definitivamente.
3: ¿Y qué es la Antártida? Porque uno dice, escucha hablar, ve imágenes, te escucha voz, ahí estamos viendo ahora en YouTube imágenes, ¿qué es la Antártida?
6: La Antártida es un continente que está en el sur del mundo. Argentina tiene muchas bases, muchas más bases que un montón de otros países que están en Antártida, y es un territorio dedicado a la paz y a la ciencia. Es un territorio donde van científicos, donde van militares a hacerle la logística a la ciencia, y es un territorio que es oro en polvo, la Antártida, porque tiene un montón de cosas que se pueden usar para el futuro, que ya se están usando. Se investiga un montón de cosas que en el futuro van a ser claves para entender cómo funciona el funcionamiento del planeta
3: Tierra. ¿Se puede vivir siempre o hay que poner una interrupción?
6: La gente va, vive un año y se vuelve. Por eso, o menos meses y se vuelve.
3: Más, ¿podés vivir más? Digo, desde el motivo.
6: Bueno, es difícil porque no, lo médico no está tan dado, o sea, van médicos a la Antártida, pero cualquier cosa que te pasa, estás en Antártida.
1: Claro, pero creo que lo que dice Dani es, si es soportable vivir más.
6: Yo creo que sí, que hay gente que se lo puede soportar. No es para todo el mundo. De hecho, no es para todo el mundo vivir un año en Antártida.
3: Claro, fuerte.
6: Nosotros éramos 60 en la dotación. Y yo era niña, pero los adultos...
1: Hay un... Flavia Pitela escribe en el libro una suerte de resumen. Y ella dice, Flavia, que es una genia total.
6: Total.
1: Dice que Natalia narra el frío de los nudillos, el ruido del hielo, la luz que no se apaga nunca en el verano polar. Eso debe ser tortuoso. El olor ácido de la pingüinera, el peso de la ropa mojada. ¿Cómo es eso del día permanente?
6: Es raro, muy raro, y más para un niño, creo, que siempre tus padres te mandan a dormir cuando se hace de noche, y ahí no existía eso. Eso es súper raro porque el sol está como en el cielo todo el tiempo. Entonces eso es totalmente extraño y novedoso. Y después... Al contrario, cuando viene el invierno, la base en la que yo viví no había noche polar, pero sí existía una noche muy grande, que a las 11 de la mañana amanecía y a las 2 de la tarde oscurecía de nuevo. Y también eso es complicado, porque el cuerpo no está esperando,
1: cabeza,
6: no espera eso,
1: ¿no?
6: La cabeza también. Por eso te digo, yo creo que una cosa es ser niño en Antártida y otra cosa es ser adulto en Antártida, porque cuando sos adulto obviamente te pasan otras cosas, la convivencia es distinta.
1: Ustedes viajaron de adulto, fueron a trabajar.
6: Sí, fuimos a trabajar.
1: Hicieron un documental.
6: Estuvimos, de hecho viajamos por 15 días y nos quedamos 2 meses y medio, porque en ese momento hubo dos terremotos, uno en Chile y otro en Haití, y los Hércules tenían que ir a hacer asistencia humanitaria, entonces nos quedamos varadas en Antártida. Pero es todo un tema, el clima y la luz o la no luz.
1: ¿Cuántos niños hay en Antártida o cuando estabas vos?
6: 18 éramos. El más grande tenía 18 años y el más chiquito tenía 2 años, 3.
3: Usted tenía maestras, ¿no?
6: Claro. No, nosotros no teníamos maestras en ese año. No, la escuela funcionaba como una escuela rural, pero no tenía maestras. Ahora van maestras de la provincia de Tierra del Fuego. En ese año lo que hacían las mujeres que acompañaban a los hombres, antes era así, ahora por suerte las mujeres ya tienen roles más protagónicos en Antártida. Las mujeres elegían o trabajar en la radio. Mi mamá trabajó en la radio, que había una filial de Radio Nacional.
3: Qué bien.
6: Y después, si no, trabajaban en el depósito de víveres o como tutoras en la escuela. Entonces teníamos como una especie de tutora.
3: ¿De qué temperaturas hablamos?
6: Y yo llegué a estar con 50 bajo cero de térmica. Sí, mucho.
3: Decime, ¿qué tiempo estaban dentro y encerrados? Porque ¿y cuánto podían salir, digamos?
6: Ah, cuando estaba lindo salíamos. Cuando estaba lindo y cuando había
3: tiempo. ¿Qué es? ¿A tú?
6: Cuando no había mucho viento. El problema en Antártida muchas veces es el viento.
3: Claro.
6: Con viento te tratan de preservar adentro de tu casa porque imagínate, un niño se vuela con el viento.
1: ¿Alguna vez te perdiste?
6: No, nunca me perdí. No, porque también está muy controlado cómo salíamos. O sea, estaba muy controlado cómo salíamos. Y si salíamos, teníamos que salir con radio. No podíamos alejarnos determinados kilómetros de la base. Teníamos como muy claro eso. Sin embargo, pasaban cosas. Porque, bueno, es un terreno muy, muy hostil. Yo cuento en el libro que me caí en un chorrillo, que es el deshielo del glaciar, que tenía como un puente de hielo arriba y se quebró conmigo y yo me caí y mi sensación era que el chorrillo me arrastraba hasta el mar y que yo me moría. Me termina salvando mi hermana, pero pasan cosas todo el tiempo porque es un terreno muy muy inhóspito. Sí, claro. Sí, o sea,
0: Nati, yo conozco parte de la historia, pero yo quiero preguntarte y que nos cuentes un poco cómo fue reencontrarte con todo el material, porque lo usaste para trabajar, para escribir y tuviste un proceso muy largo de creación de este bebé tuyo que es este libro, pero cómo fue reencontrarte, esta Nati adulta, reencontrarse con ese material, con las fotos, con los videos, con las escrituras, con tu diario de cuando eras chiquita. ¿Cómo fue reencontrarte con eso para crear esto?
6: Fue un flash, o sea, yo creo que igual me acordaba mucho de todo. Pero hice un diario, a los 12 empecé a hacer un diario, escribía todos los días, un diario más de una preadolescente. Hola, hoy pasaron los pingüinos por la puerta de mi casa, hoy hay temporal, hoy vinieron los reyes, o sea, como así, muy, muy específico. Y después, Juanpi López, hace un par de años, me digitalizó todos los VHS de mi familia. Eso fue maravilloso, porque...
1: O sea, lograste que laburara.
6: logré que labure y eso es maravilloso porque ahí está el registro de todo, por ejemplo la foto de la tapa del libro, tengo el video,
1: es auténtica la
6: es
1: foto.
6: Auténtica, sí, es una foto, no,
1: es una recreación,
6: no,
1: de
6: es
1: la
6: una
1: historia.
6: Foto es estoy con mis hermanos casi en la cima del glaciar Buenos Aires en la base Esperanza. Uh-huh. Es preciosa la foto, de hecho no tocaron ni los colores, o sea, es como maravillosa a otro
1: los
6: nivel,
1: los colores son hermosos,
6: sí, es espectacular. Y entonces volver a los VHS y decir, che, pará, mi recuerdo realmente era así, lo que yo me acuerdo de la Antártida, lo veo en los videos, fue muy maravilloso, como volver un poco a la historia con lo concreto, ¿no? Que nos pasa a todos cuando vemos una foto de nuestra infancia y tratamos de recordar qué es lo que pasaba en ese momento.
7: ¿Y la reinserción fue después de un año, una niña? ¿Cuando vuelve fue totalmente normal?
6: Sí, fue normal, veníamos con... nos costó un poco el colegio, porque fue un año... ¿Cómo? De una educación, teníamos unas guías del ejército, pero fue un año medio flojo a nivel educativo, y eso sí nos costó. Después sí me acuerdo que era, hay perros, o sea, hay árboles, claro, verdura claro. Fresca de vuelta, eso fue maravilloso, y sí después que era, hay perros, o sea, hay árboles, claro, verdura claro. Fresca de vuelta, fue maravilloso. Y sí, después empezamos a hacer un poco las raritas, más que nada con mi hermana, en ese momento éramos tres hermanos, ahora somos cuatro, pero en ese momento, me acuerdo de mi hermana que tenía 2 años menos, era ir al colegio y que te pregunten, ¿vivían en iglú? ¿Viste? Había menos... No es que había menos información, pero hoy con las redes sociales, medio que querés buscar a alguien que viva en Antártida y seguro que encontrás a alguien en TikTok, en Instagram. En ese momento era distinto, entonces éramos un poco las raritas que veníamos de un lugar que nadie tenía bien en claro de qué se trataba.
1: Nati, bueno, la verdad el libro es fantástico y bueno, es tu experiencia muy tierno. No lo leí yo, le estoy leyendo algunas partes así mientras que hablamos. Y es muy muy tierno, como contado por una niña de 12 años, una experiencia fantástica. Y además, bueno, confirma el hecho de que ella salió de este clima. Uh-huh. Y mira, hizo un libro.
7: Nos escribe el colega y amigo Mariano Reali, que es periodista, y dice, qué buena nota la de la Antártida, no se puede dejar de escuchar, buenísimo, y nos felicita, ¿no?
1: Bueno.
7: Ahora, lo que tiene que saber Mariano y los oyentes, que esta es una Natalia, que hay otra Natalia.
0: Ah.
7: Escucha.
0: Qué rico. Pi, pi, pi, pi, pi. Tengo otra. Entra Rosa. Pi, pi, pi, pi. Siempre. Estamos en el horno. Todo Manuela. Vamos a la ducha. Dale. San Putín. Me difaman.
1: Después de la
0: sacado de
1: pelo,
0: todo sacado de contexto.
1: Pero eso es de una niña de 12 años. Mirá lo que dice Rubín, la declaración que hizo esta semana.
8: Marcelito, decile a Horacio que yo aprendí por un hombre, así que se anime, no pasa nada.
7: Bueno, hay de cierto tener que contar esto. ¿Cómo combatía el frío, Mariana?
0: No, dicen que le doy al trago.
1: Cuando fueron juntas, ¿tomaron mucho?
0: No,
6: No sé por qué difaman así a la gente de este programa.
0: Era muy medido el tema del alcohol en la Antártida.
6: Recontra medido.
9: Por eso, ¿no? Sí.
6: Era por eso.
9: Ahí se volvieron.
6: Solo por eso.
1: O sea, Rubín no puede...
9: Cuesta un minuto.
3: No, está buenísimo ahí porque hay mucho hielo, ¿viste?
6: Hielos eternos.
1: 8:31, Mitre informa primero. Felicitaciones.
6: Gracias, chicos. Un placer estar acá. Por venir. Gracias.
1: Ahora viene el número uno, ¿no?
0: Claro que sí, Fabiano Actis.
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3: Hora 8:32 minutos en Buenos Aires. El cielo está algo nublado. Temperatura 16 grados, 5 décimas.

0: revocaron el fallo de la jueza porteña que había declarado inconstitucional el nuevo régimen penal juvenil. Además, la Cámara de Casación, integrada por los doctores Ignacio Máiquez, Jorge Franza y Patricia Larocca, apartó a Laura De Marinis de la causa por intento de robo. Recordamos que ahora la ley declara imputables a los menores desde los 14 años. El gobierno sorprendido por el guiño de Manzano a Kicillof. El empresario mendocino viajó a Nueva York y se sumó a las reuniones del gobernador bonaerense con hombres de negocios estadounidenses. Manzano y sus socios comerciales han sido de los más favorecidos en los últimos años en las licitaciones de electricidad y gas. Y su socio, Mauricio Filiberti, compite por la del agua. 17 vueltas en Bakú. Colapinto mantiene su noveno puesto. Gasly cayó un lugar del séptimo al octavo. La carrera la lidera George Russell con Mercedes. Segundo Piastri, tercero Verstappen, cuarto Hadjar, quinto Leclerc, sexto Norris, séptimo Hamilton. Antonelli es el que más recuperó. Ahora marcha un décimo después de haber largado en la 16ª posición. Cielo algo nublado en Buenos Aires. Temperatura 16 grados 5 décimas. Humedad 63%.
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12: Les habla su comandante del vuelo 7711 con destino a Buenos Aires. Les pido que se ajusten sus cinturones de seguridad porque estamos pasando por una zona de nubosidad densa. Y miren qué casualidad, a mí me agarró una nube y no me puedo acordar de la canción O sí, yo tomo mate cocido y qué, estaragüí el que siempre tomé, O sí y qué. Así que si alguno se acuerda, se lo comunica de inmediato a nuestro personal de a bordo. Muchas gracias.
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0: Atención que Sergio Rubín promete una bomba, ¿eh?
1: ¡Apa, bueno!
2: Ah, sí, mira.
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0: Bien, muy bien. El doctor Eduardo Aguad, solo hágame propuesta de apuestas y tiene un garante.
1: Epa,
0: y
1: bueno.
0: Un pagador.
2: Ah, bueno.
0: Porque yo no te creo nada vos.
3: ¿Le puedo decir algo a mi amigo Eduardo Aguad? Sí. No lo tomes a mal. Apostá tranquilo, Eduardo.
2: ¿Sí?
3: Tranquilo.
1: Ah, mirá.
3: Bien. Marcel.
0: Sí, pero... necesito un garante igual. Por más tranquilo que apueste.
2: Listo, apostamos tranquilos. Daniel Moyo es mi garante. Él mismo me está diciendo apostá tranquilo, sabe que vamos a ganar. Bien, Boca gana mañana. Bien.
0: Te invitamos a Nati también.
3: Marcelito, ¿le puedo hacer una pregunta al señor Moyo?
0: Sí.
3: Porque yo estuve leyendo lo que dijo la AFA. Sí. Sobre la cuestión del reclamo de Vélez.
2: Sí. Sí.
3: Que no se entiende absolutamente nada. Parece que es todo a favor de Boca.
4: ¿Viste la primaria? Porque era clarito el tema.
3: No se entiende nada. Sí. Recordemos que Vélez está reclamando porque tenía un montón de jugadores ahí que no correspondían.
4: ¿Cómo un montón? ¿Qué decía un montón?
3: Bueno, una cosa rara.
0: Dale, para hoy, prepara, termina a las 10. Dale, preguntá.
3: ¿Cuál es la pregunta? ¿Qué pasó? ¿Tienen un favoritismo de la AFA?
4: No, porque primero falló el Tribunal de Disciplina, no la AFA. Y segundo, después cuando fueron al Departamento de Apelaciones, se confirmó que el sexto jugador no entró. Y hay un tema que es clave, lo dijimos en este programa. Como el delegado de Vélez firma la planilla aprobándola, ya queda implícito que Vélez lo había aprobado en su momento. Si el delegado de Vélez no lo aprobaba, era otra cosa.
0: Bueno. Informate. Ahora es todo legal, ¿viste?
4: Totalmente.
0: Firmado, por favor.
4: Totalmente todo.
0: Por favor.
2: Vale. Informate, Rubín, informate.
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2: Sí, estoy empezando.
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0: Bien, si te querés ganar el libro de Natalia López,
3: ¡epa!
0: Una casa en el fin del mundo... participá, tenés que decir la consigna, es como la del premio Guante.
1: Exactamente, es la misma consigna, tiene que ver con, bueno, ¿qué haces si te regalan algo que no te gusta? Y en este caso nosotros les vamos a regalar algo que les va a gustar mucho, que es Una casa en el fin del mundo, el libro de Nati López, que justamente presentó lindo, acá hace un ratito.
0: Qué lindo. ¿En qué, dónde, vamos a reiterar dónde hay que participar para el premio Guante y para el libro de Nati López, ¿no?
1: Sí, claro, en el WhatsApp de la radio siempre.
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0: Atención, vamos a hablar de un tema importante. Se conocieron los datos de pobreza. Les quiero decir lo siguiente. El 45% de los chicos entre 0 y 14 años está bajo el nivel de pobreza. Y hay una iniciativa de una ONG, Hábitat para Humanidad, muy interesante. Ya lo habíamos hablado, pero ahora tiene otros ayuntamientos para facilitar apoyo y donaciones. Pero antes,
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4: Marcelo, estamos siguiendo minuto a minuto la Fórmula 1. Altobelli, el niño mimado de la Fórmula 1, que había arrancado en el puesto 16, ya está décimo. ¿Qué quiere decir esto? Que está encima de Colapinto, a menos de un segundo, 0,7, seguramente que en la próxima vuelta le va a quitar el lugar y Colapinto perderá el noveno lugar. Gasly, el compañero de Colapinto, está octavo, está en la vuelta número 22, Racing. Russell con McLaren, con Mercedes primero, los dos McLaren Piastri está segundo, y Verstappen con Red Bull está tercero. Las Ferrari, que es lo que importa, quinto y sexto.
0: Bien, muy bien. 8:43.
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0: Bien, promete una primicia el señor Sergio Rubín, promete una primicia el ingeniero Daniel Moyo.
4: Antonelli ya lo pasó a Colapinto, noveno Antonelli, Colapinto pierde el lugar décimo.
0: Quería decir que tenemos una primicia del doctor Eduardo Abad, pero bueno, me interrumpiste a tiempo.
4: Es importante esto. ¿Qué le importa a la gente?
0: Vamos a hablar con Juan Jury, vocero, la ONG Hábitat para la Humanidad. Están llevando adelante un plan para la construcción o la de pisos, porque la vida de los niños con un piso como corresponde o un piso de tierra cambia radicalmente, ¿no? Juan, buen día, ¿cómo estás?
6: Marcelo, equipo, ¿cómo están? Buenos días.
0: Bien. Bueno, ustedes están llevando adelante esta campaña que canalizan precisamente para la construcción y donación de pisos para aquellos que lo necesitan, ¿no? Algo tan elemental que habitualmente uno piensa que ya está. No, en muchos lugares no está.
6: Exactamente, vos recién lo decías, en Argentina casi uno de cada dos chicos está bajo la línea de la pobreza, y cuando uno mira ese dato, quizás lo que más preocupa es pensar, bueno, la pobreza muchas veces tiene un carácter hereditario, donde uno nace en la pobreza y esa misma pobreza lo termina acompañando durante toda la vida. Entonces nosotros desde Hábitat para la Humanidad sabemos que una vivienda es clave para desarrollarse, para salir adelante. Pero en Argentina 254.000 chicos viven con un piso de tierra. Eso los enferma más, hace que falten más al colegio, hace que tengan problemas cognitivos, hace que tengan diarreas. Entonces, como decías, lanzamos esta campaña Más Pisos, Más Juegos, para reemplazar pisos de tierra o pisos en mal estado por pisos de cemento. Y eso se traduce en 2 horas más de juego por día, se traduce en menos enfermedades respiratorias, menos enfermedades de la piel, menos diarreas.
0: Claro, claro. Ahora, Juan, digamos, ¿cómo se hace una donación? ¿Cuánto sería la donación mínima que hay que hacer o qué apuntan, digamos? ¿Cuánto cuesta construir un piso promedio?
6: Construir un piso, nosotros calculamos que el metro cuadrado de piso está a 35.000 pesos. Y construimos pisos de entre 20 y 30 metros cuadrados. Y hoy estamos con una meta muy concreta, que son 4 millones de pisos para alcanzar a 500 personas, porque estamos por cerrar un acuerdo con una cementera que nos va a donar bolsa de cemento. Sí. Entonces, más o menos, si 500 personas donan 8.000 pesos, son 500 personas que van a tener un piso de cemento. Por otro lado, hay dos formas de donación. En este momento tenemos las formas clásicas, que se pueden encontrar en nuestra página web, en hpha.org.ar. Pero al mismo tiempo, gracias a un acuerdo que hicimos con Naranja X, donando a través de la aplicación, cada aporte que se haga a través de esa aplicación se duplica. Y es súper fácil de hacer. Entrando a la aplicación de Naranja X, en servicios, buscan Asociación Civil Hábitat para la Humanidad, elijan el importe y donan. Y como le decía, esa donación se duplica.
0: Es decir, o sea que a través de, si vos lo haces a través de Naranja X, vos pones 10.000 y son 20.000, digamos.
6: Exactamente, durante septiembre, buenísimo. Exclusivamente, cada peso que la persona done se duplica. Bien. Y eso nos acerca mucho más a esta meta que tenemos.
7: Juan, mi nombre es Sergio Rubín, ¿cómo estás? Creo que ya te hice esta pregunta, pero la voy a reiterar. ¿Qué déficit hay? ¿Cuántas viviendas tienen piso de tierra en el país?
6: ¿Cómo estás, Sergio? Bien. País son más de 800.000 viviendas las que tienen piso de tierra. 800.000 hogares con piso de tierra. Y una cosa que también traíamos, porque en estos días estuvieron hablando expertos del Servicio Meteorológico Nacional, es que se va a intensificar el fenómeno del Niño en los próximos meses, va a ser más lluvias. Y para estas 800.000 familias, estas 800.000 viviendas con piso de tierra, la lluvia siempre es mala noticia, y un periodo con más lluvias implica más barro dentro de la casa. Muchas veces incluso las familias se tienen que ir de la casa porque se vuelve inhabitable, porque estás viviendo literalmente en el barro. Entonces nos contaban muchas familias que se van a una suegra, un suegro, un familiar, y el barro multiplica las enfermedades, el barro complica mucho más el día a día. Entonces sabemos que los próximos meses también van a ser claves.
7: Si multiplico por 4 o por 5, me da, creo, como 4 millones de personas.
6: Sí, es mucha gente que todavía hoy en día, en este en siglo XXI, en 2026, en Argentina, sigue viviendo con un piso de tierra.
7: Sí, claro.
8: ¿Cuál es la región o la provincia, digamos, donde hay más problemas, digamos, en ese sentido?
6: En términos absolutos, por así decirlo, la provincia de Buenos Aires es la que concentra mayor cantidad de piso de tierra. Si vamos a en comparación con la población, ya las provincias del norte son las que en porcentaje tienen mayor incidencia de piso de tierra.
0: Claro. Juan, entonces, si ahora se hace hasta septiembre es el acuerdo con Tarjeta Naranja, me dijiste.
6: Exactamente. Estamos en la última semana del acuerdo, donde se duplica esta
0: hay que meterle, ¿no? Yo digo los
6: últimos días.
0: ¿Cuánto sale el atado de cigarrillo, Eduardo?
2: Estará 6.000 pesos, ponele.
0: 6.000, bueno.
7: Un poquito más, 10 lucas.
0: 10 lucas. Bueno, deja de fumar 3 atados y haces una donación de un piso. 35.000 pesos.
4: Sí. Juan, las donaciones económicas, si alguna empresa de demolición o alguna empresa que se dedica, no sé, o alguna hormigonera que tiene algún hormigón pobre que le sobró, quiere hacer alguna donación, ¿puede hacerlo?
6: Sí, en ese sentido nosotros también trabajamos mucho en alianza con empresas.
4: Claro.
6: Invitamos a las empresas a acercarse visitando nuestra web o a través de nuestras redes sociales. Ajá. Nos escriben, nos mandan un mensaje. Y ahí vemos cómo podemos colaborar para que seamos cada vez más los que...
4: Porque además hay mano de obra generalmente también en ese tipo de empresas, ¿no? Que es importante.
6: Sí, sí, tal cual. Nosotros todos los proyectos que tenemos los hacemos a través de una metodología que es la apoyando la autoconstrucción, pero para eso sabemos que esta es la capacitación.
4: Claro.
6: Es decir, nosotros a la familia le damos los materiales, pero también las capacitamos.
4: Claro.
6: Y esas capacitaciones, en muchos casos, las llenan adelante las propias empresas que nos donan, porque son quienes conocen mejor los productos, porque son quienes conocen mejor cómo se instalan esos productos.
0: Digamos, eso está buenísimo, pero lo que yo quiero significar que también con poco se hace mucho.
4: Claro.
0: O sea, un café sale 5.000 pesos, que yo más o menos, ahí de más caro y más barato. Dejá de tomar 7 cafés y poder resolverle un problema a una familia. Uh-huh. Aportar. Así que, y aprovechar ahora estos días, porque si vos haces 10.000 pesos, se transforma en 20.000 a través de la tarjeta naranja. Juan, gracias.
6: No, a vos, Marcelo.
0: Y gracias, bueno, por el trabajo que hacen ahí en Hábitat para la Humanidad, ¿no? Que por suerte hay muchas iniciativas, ¿viste? De gente que... de fundaciones, ONG. La ONG Hábitat para la Humanidad es una organización internacional, pero hay muchos que cumplen o suplantan lo que tendría que hacer el Estado.
7: Hay que recordar, Marcelo, que casi por unanimidad en el gobierno de Mauricio Macri, casi por unanimidad en el Congreso, se votó la urbanización de las 5.000 y pico de villas. Y este gobierno decidió levantar todo eso.
0: Pero si este gobierno no hace ninguna obra, ¿no viste las rutas y esas cosas cómo están?
2: Sí, claro.
0: No, digamos, así cualquiera tiene superávit, digo yo. Pues si vos, por ejemplo, en tu casa dejás de comer, vas a tener más plata.
2: Claro, no gastás.
0: Pero no podés dejar de comer.
2: Sí.
0: Entonces, dejás de arreglar tu casa, vas a tener más plata, pero tu casa se empieza a derrumbar.
7: Con todo lo que eso implica, ¿no? Con todo lo que eso implica.
0: No, porque después cuando lo tenés que arreglar, te cuesta el doble.
2: Claro.
0: Porque si vos tenés una mancha de humedad, para ir a un caso en tu casa y no lo arreglás, esa mancha avanza... Y cuando la quieres arreglar te sale el doble. Y lo mismo pasa con las rutas y con muchas cosas.
4: Claro,
0: bueno, 7 minutos para las 9 de la mañana. Estamos full.
1: Top, claro.
0: Tenemos unas fotos muy calientes de Sergio Rubín.
2: Mirá.
1: Sergio, esta semana
0: no, ¿qué estuviste haciendo? Ahí está, ¿ves?
1: No.
0: En función, esas son las fotos que dijo cuando manifestó esto, ¿no?
1: ¿Qué decía?
0: Cuando manifestó lo que dijo esta semana.
9: Yo necesito decirle a Horacio que yo aprendí por un hombre, así que se anime, no pasa nada.
0: Ah, bueno, claro, qué confesión,
2: bien,
0: ¿no?
2: Bien.
1: El cuero,
2: orgulloso,
1: ¿no?
2: Me parece.
0: Lo dijo solito, ¿no? Ahí está, y hay otra foto.
1: ¿Otra más?
0: Otra, esta está solo. Ahí como...
2: A ver.
0: Policía. Bueno, vamos a ir a la pausa y volvamos. La pausa os salvó.
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0: Mariana.
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0: Además, vas ahí, te atienden espectacular.
1: De lujo, es un lugar increíble.
0: Un lugar que realmente te sentís como un magnate.
1: Exactamente. Mirá.
0: Bien, promete bomba, Sergio Rubín. Promete bomba, el ingeniero Moyo.
2: Bien.
0: Promete no sé qué. Hablando del libro, ¿no trajiste un libro para regalar?
2: Hoy no, Marcio, no, me lo olvidé, pero el sábado pasado.
0: Natalia.
1: Por suerte tenemos el de
2: claro,
1: Nati.
2: Claro, teníamos el de Nati hoy. El sábado pasado traje uno mío.
0: Mitre sí, informa Arca. Primero.
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La pobreza alcanzó el 44,5% de los menores de 14 años. La cifra subió 3,2 puntos frente al segundo semestre de 2025. Se trata del grupo de más afectado durante el primer semestre. En los principales centros urbanos, la pobreza alcanzó el 32,3% de la población.

0: Daniel Osvaldo, internado en terapia intensiva, el exfutbolista de 40 años, sufrió un derrame pleural. Lo operaron de urgencia y está internado en el hospital de Lavallol, partido de Lomas de Zamora. En Buenos Aires, cielo algo nublado, temperatura 16 grados 5 décimas, humedad 63%.
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0: espectacular, ¿no?
1: Está espectacular, la verdad que a esta hora está hermoso, 16 grados 5 décimas en este momento, cielo algo nublado nada más y la humedad es 63%.
2: Bien. Récord, vos decís que récord de vuelta de Colapinto, no, récord de vuelta de Russell, no. Ahí se esticar, Colapinto está décimo, no hay récord ni de Russell ni de Colapinto. El récord es de Eduardo Aguad, comió 7 facturas. Su claro. Programa
1: ¡epa!
2: De 6.
1: Somos la marca un programa de récord.
0: Escúchame, ¿vas a ser garante de Aguad?
2: No, yo le dije a Aguad que apueste tranquilo. Apostá tranquilo.
0: Porque la pregunta es, si él es garante tuyo, ¿quién es garante de Moyo?
2: No, tranquilo, apostá tranquilo.
3: Moyo también necesita garante.
2: Edu, haceme caso, apostá tranquilo.
3: Yo soy garante de Moyo.
4: Bueno, acá me está preguntando un alto directivo de esta radio, si ¿qué pasa si llega a perder Racing, se va el técnico? Sería la pregunta.
1: Sí, claro. ¿Pero te pasan letra vos?
4: Sí, claro.
0: Bueno, chicos, pero nosotros no pensamos que vamos a perder. Pensamos que vamos a ganar. O sea, eso es yo les pido a los hinchas de Boca. Les pido a los hinchas de Boca y a ese gerente que te acaba de escribir.
2: Gerente que te acaba de escribir.
0: Les pido, disfruten el fútbol, porque lo están viviendo con culpa. ¿Qué pasa con Ra? ¿Qué pasa que Milito se reunió con el presidente de la AFA? Viven con fantasmas, ¿viste esos tipos atormentados? Esos tipos están atormentados. El fútbol es para divertirse, para gozar. Gócenlo, hinchas de Boca. Gozalo, Eduardo. Gozalo, Moyo.
2: Ayer estuve con
0: Blanco. Los veo preocupados, viejo. Es divertido el fútbol, es para divertirse, para cantar, para disfrutar, no para estar preocupado. Ay, ¿qué pasa con Racing? Ay, se reunió Chiquitapia con Milito. Tengo miedo. No, relájate. Relaja. Igual vos no confío en que sea.
2: Escúchame, ayer estuve con Blanco, te manda saludo Blanco.
0: Tengo que bueno, saludo. Muchas gracias.
3: Él es garante mío, yo soy garante de Moyo.
0: Al gerente de maldad y sale de garante tuyo, Moyo. Porque sí. Yo así no lo acepto.
2: Pero pará, yo no tengo nada. Yo solamente le digo a mi amigo Eduardo Aguad.
3: Sí. Gracias, Danito. Gracias, eso quiere decir que Boca mañana gana. Esto quiere decir.
0: Escúchame, hace 15 días un periodista muy reconocido.
3: Sí, ¿qué dijo?
0: De que sigue la campaña de Boca, no voy a dar las iniciales ni nada. Ajá. Porque lo comprometo. Me dijo. Olvídate que ese partido Boca Racing lo gana Boca, ya está decidido en la AFA.
2: No.
3: Está decidido en los pies de los jugadores. Ese versito que traes no va acá. No.
0: Bueno.
3: No, es un verso lo
0: bueno,
3: tuyo,
0: está
3: Marce.
0: Bien, ok, disfrútalo.
3: Listo. Pues mi garante.
0: Hace una semana que los hinchas de Boca están como preocupadísimos que van a jugar con Racing.
3: Mi garante es Sergio Rubín.
2: Pero si los hinchas de Racing estaban haciendo fuerza, fueron para el reclamo de Vélez. Ustedes querían jugar con Vélez.
0: No, yo quería jugar con Boca.
2: Quiero
0: jugar con Boca.
3: Tiene miedo de jugar con
0: porque
3: Boca.
0: Quiero ir a comer con que el doctor Aguad.
2: ¿Me puede dar una explicación? En este programa, hace 3-4 semanas, el vicepresidente de Racing dijo: nosotros apostamos a largo plazo, apostamos a esto, apostamos a lo. Se las picó. No es más vicepresidente de Racing.
0: ¿A quién te referís?
2: Lecunza.
0: ¿Renunció?
2: Lacunza, bueno. ¿Renunció?
0: 9:06 de la mañana.
2: Es decir, apostamos a largo plazo y renunció.
0: Estamos con el juego del aguante, ¿no?
1: Exactamente, teníamos la consigna inspirada en los regalos, pero en este caso, nosotros vamos a regalar algo muy lindo, pero la consigna tenía que ver con regalos que no te gustan. ¿Qué pasa si te regalan algo que no te gusta? ¿Qué haces?
0: Claro, ¿qué haces? A ver, la gente responde.
5: Buen día, para la consigna de hoy, si me regalan algo que no me gusta, lo recibo igualmente con cariño, pero simplemente lo dejo para donarlo para alguna rifa o se lo regalo a otro. Que tengan buenos días.
6: Buenos días, habla Sara de Agronomía. Si me regalan algo que no me gusta, lo recibo, lo agradezco, pero no lo tiro ni lo regalo. Gracias.
7: Buen día. Cuando me hacen un regalo que no me gusta, lo dejo archivado durante algún tiempo para que los que puedan saber de él se lo olviden y se lo regalo a alguien más. Bueno, Hugo de Mataderos.
0: Bien, 9:07 de la mañana. ¿Vos qué haces cuando te regalan algo que no te gusta?
8: Lo vendo.
1: Primero intenten cambiarlo. Yo intento cambiarlo primero. Si está la posibilidad, intento cambiarlo.
0: ¿Vos, Eduardo, qué haces?
3: Se lo regalo a Danito.
0: Bien.
3: Él acepta todo.
2: Preguntale a mí. Yo se lo regalo a Eduardo.
0: 8 de la mañana.
8: Escuché.
0: Ayer, toda la semana Habló Caputo el lunes en Nueva York, en Chipi Morgan. Dijo básicamente que ante cualquier eventual corrida cambiaria, traduzco lo que dijo, ¿no? Lo dijo en otros términos. El Banco Central va a tener el año próximo los dólares para sofocarla. Y dijo que el swap con Estados Unidos está vigente, que lo pueden usar, una definición muy importante. Después habló el presidente, pero desde ese día no dejó de subir el riesgo país.
4: No, es como que no le tienen fe.
0: Pareciera, no sé, qué sé yo. Mira, vamos a preguntarle a Lorenzo Sigó Gravina, director de análisis macroeconómico de Equilibra. Lorenzo, buen día, ¿cómo estás?
8: ¿Qué tal? Buen día, Marcelo.
0: Bien. ¿Qué pasa que sube riesgo país? Porque, digamos, según la lectura del gobierno, tendría que bajar, no subir.
8: Bueno, es una combinación de muchos factores, empezando por un mundo cada vez más, mundo financiero cada vez más complejo, las tasas del Tesoro de Estados Unidos a largo plazo, a 10 años, 30 años, son la referencia internacional, han llegado a récord en varias décadas, y bueno, en este contexto además, la verdad es que estas dudas sobre una posible reelección del gobierno, cuando uno ve aumento de la pobreza, aumento de desempleo, aumento de informalidad, caída del salario real, bueno, mucha información que en julio el nivel de actividad cayó y que estamos cerca de una recesión técnica, es decir, de alcanzar dos trimestres consecutivos de caída de la actividad, hacen pensar que por más que haya muchos dólares de exportación, gracias a Vaca Muerta, a los precios internacionales por el conflicto en Medio Oriente, etcétera, la economía está muy, muy, muy, muy estancada, con problemas. Fíjate que el Banco Central ya no compra reservas prácticamente, y para no perder reservas tiene que comprar un poco porque siempre hay vencimientos. Fíjate que el Tesoro argentino tampoco está colocando los bonares, la deuda en 2029, la deuda en dólares, tampoco está acumulando por ahí. Y bueno, se empieza a empiojar, a complicar, insisto, en un escenario en que además la inflación en septiembre va a ser nuevamente superior a la de agosto, en torno a 2%, digamos, una economía que no termina de arrancar, en el que solo crecen las actividades primarias, me refiero a la minería, la energía y el agro.
0: Claro, sí, sí, y eso, bueno, por los datos de pobreza que salieron, no llega a los grandes centros de consumo, aparentemente.
8: No derrama, y no solo no derrama, sino que también desde la suba de los precios internacionales aceleraron la inflación a nivel mundial, pero también a nivel local, y los salarios se quedaron por atrás. Y bueno, se está generando, como te decía, un 2026 bastante de esta inflación, ¿no? Con crecimiento muy aislado, y en estos tres sectores, este tridente de oro, energía, minería y agro, y no mucho más, y el resto de la población, insisto, con problemas de empleo, formal de calidad, sigue destruyéndose, un goteo, pero sigue destruyéndose, muchas familias, que otros integrantes tienen que ir a trabajar, pero de changas, de lo que pueden, ya sea en la informalidad, en el cuentapropismo, y bueno, eso hace que el escenario electoral esté muy abierto también, ¿no?, de cara a 2027, porque no está llegando, no está derramando, y bueno, después de 4 años Argentina, no sé si van a seguir teniendo paciencia.
4: Lorenzo, buen día, mi nombre es Sergio Rubín, ¿cómo le va? Yo tengo dos cuestiones. Una es que el ajuste en un punto, creo que esto ya pasó también en otros momentos de nuestra historia, el ajuste en un punto se agota, es decir, ajusta, pero digamos, no hay posibilidades de que crezca la economía, y entonces, bueno, tenemos este problema que se vuelve muy complejo, ¿no?
8: Sí, la idea era que el ajuste no sea eterno, ¿no? Y sino que en algún momento la economía empezaba, sobre todo ahora en este año, quizás en el tercer año de gobierno, la economía empezaba a despegar, la recaudación mejoraba, entonces ya vos podías mantener el ancla fiscal sin seguir ajustando el gasto. Pero fíjate que en lo que va del año, la recaudación, sobre todo lo que le queda al sector público nacional, después de la coparticipación, etcétera, está cayendo. Entonces están obligados el gobierno por tercer año consecutivo a seguir ajustando, menos que antes obviamente, pero a seguir ajustando el gasto. Entonces acá el problema básicamente principal hoy de la economía argentina es esta falta de crecimiento. Cuando uno ve la convertibilidad o el plan austral también bajó rápido la inflación como la convertibilidad, pero después rebotó. Pero para esta época, casi 3 años del inicio del plan, La actividad estaba claramente por arriba de los niveles que está actualmente.
4: Y el problema es que acá hay una trampa para el gobierno, porque al no crecer la economía, al no moverse la economía, caen las expectativas electorales, es decir, las encuestas están reflejando que la tiene muy complicada. Entonces digo, se abraza un dogmatismo, pero por el otro lado puede tener una repercusión política negativa que termine siendo contraproducente para el gobierno.
8: Sí, y la caja de herramientas que el gobierno tiene, por ejemplo, para tomar medidas más expansivas, es acotada. Digo, fíjate que las medidas fue, bueno, vamos a hacer que ANSES coloque créditos entre 1 y 5 años para que tengan plazo fijo los bancos, para que den un poquito más de crédito hipotecario, o sea, todo bastante indirecto, o el crédito en dólares para las empresas. Digo, no llega eso rápido a las familias. Y bueno, obviamente el gobierno, para bien o para mal, tiene la alta fiscal y dice, no voy a hacer populismo o medidas más parecidas a lo que pueden ser haber sido gobiernos anteriores, usar a el FGS para prestar a tasa cero, esas cosas no las va a hacer. Entonces, en este manual queda todo medio quieto, pero hoy, insisto, tiene que mostrar el gobierno cómo crece la economía, y la propia palabra del presidente, bueno, en 2028 va a ser el mejor año. Inicialmente era, bueno, vienen los 18 mejores meses, después que iba a haber brotes verdes, después que ahora ya es 2028. Entonces está en un escenario que hasta...
0: No, 2028 no es el año próximo, es el otro.
8: Claro, entonces por eso digo, queda esta sensación de que no va a cambiar mucho, si bien no vamos quizás a estar con una caída del producto, pero esta sensación de estancamiento en la mayoría de los sectores, excepto este tridente de oro.
0: Pero vos dijiste al comienzo que la economía técnicamente puede entrar en recesión, o sea, el segundo trimestre... Sí, ¿cómo es eso?
8: Ya cayó, el segundo trimestre ya cayó 0,6 en términos de estacionalizados, el dato de julio fue muy negativo, con lo cual agosto y septiembre tienen que dar muy, muy, muy, muy bien el nivel de actividad. Agosto algo recuperó, pero poco, en comparación a lo perdido. Eso lo hicimos, tenemos una medición, anticipo de actividad en equilibrio, que arroja esa cifra para agosto. Entonces queda muy poco, tendría que haber una suba muy fuerte en septiembre de actividad, que ya está cerrando el mes y no estamos viendo, con lo cual acumularíamos un segundo trimestre consecutivo de caída, y bueno, eso es una recesión técnica.
4: Ajá. Ahí lo escuché, que me parece que dijo, y eso me llamó mucho la atención, que la inflación va a volver a estar por encima del 2%, Lorenzo.
8: No, arriba de agosto sí, septiembre, sí. Hoy no sé, hoy estamos, todavía falta una semana para terminar el mes, estamos en 1,9, pero estuvo recién el anuncio de la suba de las naftas, también claro. IPF, menos, pero esa se puede dar una décima más y ahí está rozando el 2%.
0: Claro, claro. Sí, o sea que no estamos viviendo los mejores 18 meses de nuestra vida económica, como dijo el ministro en abril.
8: No, también hubo una declaración del viceministro de que se venían los brotes verdes, tampoco está pasando, y como te digo ahora, quizás el ajuste del gobierno en ese sentido, bueno, sí soy reelecto en 2028, pero quizás es mucho tiempo, ¿no?, para la sociedad argentina.
0: Vamos a ver, y el hecho de que hayan estado el presidente y el ministro en Estados Unidos, ¿pudo haber afectado esta suba de riesgo país o no, o es por cuestiones más importantes, digamos, más de fondo?
8: No, yo no creo, también algunos se lo achacan al otro candidato, el candidato opositor, a Kicillof. Puede que también estuvo, no creo que fue un contexto muy negativo en una semana en que se conocieron que efectivamente los indicadores socioeconómicos no están bien en Argentina, están empeorando, y bueno, se potencian estas expectativas en un mundo, además, como te decía, en que las tasas de interés llegaron de Estados Unidos a niveles récord en varias décadas, y bueno, entonces se vuelve todo un escenario muy, muy apretado y con desconfianza, ¿no? Que antes había cierta certeza de que las cosas estaban saliendo bien, de que había apoyo en las encuestas, bueno, y eso hoy no está tan claro.
0: Seguro. Lorenzo, gracias, ¿eh?
8: Un placer, hasta luego.
0: Lorenzo Sigo Gravina, bueno, analizando la situación, es director de Equilibra, ¿no? 9:17. 9:17. Sí, ¿qué pasa con la carrera?
2: Va a ser tapa de todos los diarios. El encono que se había manifestado la semana pasada porque Galli no lo dejó pasar a Colapinto, acaban de chocar entre sí. Es una locura. Y provocó el abandono de Gasly, fuera de competencia Galli. Estamos hablando de los dos compañeros. Y Colapinto está en boxes y va a abandonar. En este momento abandona Colapinto también. El choque provocó que abandonen los dos, una locura, otros autos involucrados. Y bueno, porque no se llevan bien, Marcelo, porque es Reutemann Jones, con la diferencia que aquellos tenían por lo menos la inteligencia. Primera, ¿no? Claro. También hay otros autos involucrados, pero la imagen de ver los dos autos de la misma escudería tirados en un rincón deprimen a cualquiera, abandonan los dos. Colapinto y Gasly abandonan la carrera.
0: No es esta la bomba, ¿no?, que ibas a traer.
2: No, te estoy relatando el momento, ¿no?
0: Okay.
2: Russell sigue primero con récord de vuelta, segundo auto, Verstappen. No, es bandera amarilla cuando hay un choque, hasta que no se limpie la pista, el auto, el Mercedes rojo que va adelante, significa que no están en competencia, que no se pueden pasar, ves que algunos se te vienen zigzagueando porque fueron a box a cambiar cubierta, pero no se pasan, es decir, porque hasta que se limpie total bandera amarilla, hasta que no desaparezca la bandera amarilla, no puede reanudarse la carrera. ¿Por qué? Porque chocaron dos autos entre ellos, tres en realidad, pero dos de los que provocaron el choque, con la Pinto Gasly. Después vamos a averiguar culpa de quién, que
0: fuera
2: no se llevan
0: carrera,
2: bien, no se llevan
0: fuera
2: bien.
0: De carrera,
2: abandonaron, carrera. Listo, afuera.
0: Bien, muy bien.
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0: Bien, impresionante la cantidad de gente siguiendo al Papa en París en este momento.
1: Así es, tiene la gran misa en la Plaza de la Concordia. Ahí está el Papa. Anoche fue impresionante en el Estadio de Francia, ¿no? El Stade de France.
2: Sí.
1: Impresionante con los 80.000 chicos.
2: En París,
1: sí, en los 80.000 chicos, un espectáculo, además de luz y sonido. El Papa hasta se emocionó, en un momento se le caían las lágrimas. Y ahora una multitud realmente en la Plaza de la Concorde. Hay que tener en cuenta que Francia y que Europa en este momento, la Europa
0: ahí está pasando por Champs-Élysées, me parece.
1: Sí, sí.
0: Yendo hacia la plaza.
2: Ya está el Arco del Triunfo, sí. Va camino al Arco del Triunfo. Sí,
1: es una cosa muy llamativa, Marcelo, porque en
0: Occidente... ¿Lo conocés, Francia?
1: Sí, claro. Europa, digamos, occidental, lo religioso está muy en baja. Y ni que hablar Francia, que es la cuna del laicismo. Y sin embargo, este Papa está teniendo, digamos, una aceptación muy importante. Le fue muy bien en España y ahora todo indica que le va a ir muy bien en Francia. Repito, en un momento en que lo religioso, no solo lo católico, está en baja en la Europa occidental. O sea, es muy interesante.
0: Es impactante lo que está pasando en Francia en este momento. Champs-Élysées es una avenida muy grande, tipo claro. La 9 de julio,
1: sí,
0: un
1: claro.
0: Poquito más corta, pero hay mucho espacio y mucho parque alrededor.
1: Claro, sí, sí, es muy amplio.
0: Nutrida cantidad de gente. Te quería preguntar, hablando del Papa, que bueno, la visita acá va a ser también masiva. ¿Cuál es el dato que está inquietando al gobierno?
1: Bueno, yo te voy a decir esto.
0: Sí.
1: Hay una buena y una mala para el gobierno.
0: Sí.
1: ¿Cuál querés que te diga primero?
0: La buena.
1: ¿La buena? Bueno, que Milei en el acto del lunes... No, perdón, en el acto del domingo a la noche, con la sociedad civil en el Palacio Libertad, va a haber gobernadores, intendentes, todos los partidos políticos, de todo, sí. Y el cuerpo diplomático, Milei va a hablar, va a dar un discurso, Milei. ¿Qué va a decir? ¿Que la justicia social es un robo?
0: Es el demonio.
1: ¿Que no hay que controlar a la inteligencia artificial?
0: El
1: ¿O va a decir
0: hay que destruirlo?
1: ¿O va a decir que tiene coincidencias con el aborto? ¿Tiene que pensar que va a hablar como presidente de la nación ante, es decir, de todos los argentinos y con toda la oposición presente ante el Papa? Es un gran desafío, pero bueno, tiene la oportunidad. Esa me parece que sería la buena para él. La mala para el gobierno va a ocurrir el lunes, que es lo que tiene gran temor el gobierno. El gobierno no quería que se hiciera el encuentro en la UCA con los empresarios, los sindicalistas y los movimientos sociales. Como ya lo hemos contado, el Vaticano le dijo, de ninguna manera, el encuentro se va a hacer. Pero además ahora tiene un pequeño agregado ese encuentro, según mi información. ¿Por qué? Porque va a hablar un empresario, yo sospecho que va a ser un empresario pyme, va a hablar un sindicalista y va a hablar un dirigente de un movimiento social. O sea,
0: todo que palazo para el gobierno.
1: Bueno, es un tema que al gobierno le...
0: Y la CGT está en contra del gobierno,
1: bueno.
0: Por lo menos realmente.
1: Sí, bueno.
0: Los pymes no están pasándola muy bien, y sí. Los movimientos sociales también están críticos.
1: Claro, ellos no lograron los movimientos sociales que vaya a un asentamiento. Yo creo que en algún momento va a pasar por algún lado muy populoso, saludable, pero bueno, no lograron eso. Pero tienen esta posibilidad, así que el gobierno está mirando por ahí con gran preocupación qué puede pasar. Obviamente el Papa siempre va a hacer señalamientos, pero va a volar alto, todo Papa vuela alto, pero cualquier referencia que se haga desde la doctrina social de la Iglesia que haga el Papa, obviamente se verá con lupa, y bueno, vamos a ver cómo salen de ese examen, pero se está poniendo lindo.
0: Tengo un dato, después te voy a preguntar a vos si sabés si es cierto o no, de un figuretti que bajó el Vaticano.
1: ¿Cómo no?
0: Viste, y todos se quieren colgar la sotana de Papa acá en la Argentina.
1: Ya lo creo.
0: Hay un ministro que parece que se quiso colgar, quiso hablar, y lo bajaron un hondazo. Pero un ratito.
1: Bueno.
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0: Bueno, doctor Eduardo Abad, su tema.
1: Marcelo, mi tema, hay dos temitas. Uno que es muy típico de esta época.
0: No laburé mucho, después se larga la tormenta.
1: No, no, por supuesto, desde ya que no, Marcelo, como siempre, con dos minutos nomás.
2: Te odio.
1: Aire acondicionado. En esta época vienen las quejas porque mucha gente prende el aire acondicionado y el aire acondicionado tira agua para abajo, caen al balcón de abajo, cae a las veredas mojando a la gente que pasa caminando y que va a trabajar y se mancha su ropa. Muchachos, es una pavada arreglar esto. Es
3: y una lo más dramático, perdóname porque lo viví en carne propia, sí. Digo, se vive en carne propia, es agua que cae, no es agua, es agua contaminada.
1: Claro, ¿sí? Entonces, claro.
3: Te puede caer en el ojo, te puede caer en el labio, te puede caer en algún lugar y te puede afectar.
1: Te puede hacer una infección, tranquilamente. Y además, vos que sos ingeniero, Danito, ¿cuánto puede valer una manguerita de las que se ponen para dirigir el agua hacia un recipiente?
3: Nada, todo es barato con respecto a lo que te puede pasar con
1: el tema
3: de la salud, ¿no? Pero hay gente que cree que puede tener caída libre, hacer una catarata.
1: Exactamente.
3: ¿No?
1: Eso, si no lo arreglan ante una intimación de que le pongan la manguerita, vayan al gobierno de la Ciudad de Buenos Aires, hagan la denuncia y que vaya un inspector a clausurarle el aire acondicionado a la gente.
3: ¿Sabes qué pasa, Edu? Que si cae a la vereda, te lo hacen. El tema es cuando tenés caída en un patio interno, por ejemplo.
1: Ahí se
3: complica. Nadie te intima, claro. Viste, decir, lo siguen teniendo, ¿no?
1: Ahí se complica y vas a tener que ir a una mediación. Tenés que denunciar y ir a una mediación y que un juez le ordene poner la manguerita. Ahora bien, la manguerita le va a costar 20 pesos, pero el juicio le va a costar 1 millón. Así que pongan la manguerita, no jodan al vecino de al lado.
3: Brillante la columna hoy, Marcelo.
1: No, bien. Un segundo más. Hay jueces, me dicen, que hay algunos jueces anuentes con algún gobierno de turno. Esto hay que corregirlo, Marcelo.
0: No me digas, jueces vinculados al gobierno de turno.
1: Sí, me dicen, che. No, me che, dicen.
0: Estás equivocado, es imposible.
1: Dicen que hay algunos jueces que
0: todos
1: fallan.
0: Los jueces también.
1: Fallan. No creo que sean todos, no. Fallan en sintonía con los gobiernos de turno. Siempre hay alguno bueno. Vamos a participar, Marcelo, te cuento que vamos.
0: Vas a participar del Consejo de
1: exactamente,
0: la
1: Magistratura, ¿no? Lista 1, Abogacía Federal.
0: Me encantaría que estés, Eduardo.
1: Desde el Consejo de la Magistratura.
0: Honesto,
1: vamos a controlar a los jueces.
0: Sos un tipo laburante.
1: Sí, los vamos a controlar, Marcelo.
0: Ayudaría mucho para que mejore la justicia.
1: Exactamente, eso es lo que queremos, mejorar la justicia y además sancionar a los jueces que realmente merecen una sanción, porque eso va a hacer que la gente tenga mejor justicia. Y un país sin justicia no es un país, Marcel.
0: Muy bien, bueno.
1: Sanción, porque eso va a hacer que la gente tenga mejor justicia. Y un país sin justicia no es un país, Marcel.
0: Muy bien, bueno, ojalá que te vaya muy bien.
1: Gracias.
0: ¿Cuándo es la votación?
1: El 20 de octubre va a ser la votación.
0: Arrancaste la campaña.
1: Se va a votar en el Colegio de Abogados, justamente.
0: Dale.
1: Consejo de la Magistratura Nación. Después participaremos en el Consejo de la Magistratura de la Ciudad también.
0: Bueno, para un poco.
1: No, vamos a hacer, vamos por todo o por nada.
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0: Bien, Mitre informa primero. Se viene la bomba de Moyo.
4: Opa, se viene.
0: Epa. Se viene el Figuretti.
3: Se viene Verstappen.
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condenaron a 4 periodistas de La Nación Más por filmaciones en Mendoza. La pena es de 5 días de arresto. Puede reemplazarse por una multa de 282 mil pesos cada uno. Las entidades ADEPA y FOPEA rechazaron la decisión judicial. La condena alcanzó un equipo del programa Hambre de Futuro por entrevistas y filmaciones realizadas en septiembre de 2025 en la comunidad aborigen San José. Chocó Colapinto y tuvo que abandonar el Gran Premio de Azerbaiyán. El argentino impactó contra su compañero de equipo, Pierre Gasly, en el circuito de Bakú. A su vez, el francés chocó contra el McLaren de Lando Norris. Los tres tuvieron que abandonar. La carrera se había interrumpido tras un accidente de Albon de Williams. Hasta hoy, Colapinto era el único piloto que había completado las 14 carreras del certamen. Van 46 de 51 vueltas. Lidera Russell con Mercedes. Luego los Red Bull de Verstappen y Hadjar. El más beneficiado por los choques y las interrupciones fue Kimi Antonelli, quien largó 16º.

0: y ahora marcha en la quinta colocación. Cielo algo nublado en Buenos Aires, temperatura 17 grados, 9 décimas, humedad 53%.
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3: Vamos aquí.

0: Mariana.
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0: Bien, los datos de pobreza fueron un golpazo, ¿no? Pero no, porque sí, aumentaron, pero 28 y 32, ¿viste? Ese es el problema que está, que no se soluciona. Todo lo, no es un boca arriba, ¿verdad? Subimos un poco, bajamos un poco. Es uno de cada tres argentinos está en la línea de pobreza. Y estamos consultando a la gente que trabaja todos los días con la pobreza, o sea, que trata de colaborar en serio. Y vamos a hablar con el obispo de San Justo, el monseñor Eduardo García, que habló del tema de cómo aumentó la cantidad de raciones de comida que está demandando la gente. Monseñor, buen día, ¿cómo está?
2: ¿Qué tal? Buen día, ¿cómo está, Marcelo?
0: Bien, bien, muy bien. ¿Hay una demanda, o sea, aumentó la demanda de las raciones de comida por parte de la gente?
2: Sí, sí, viene aumentando. No es que aumentó de golpe, es decir, un proceso paulatino. Yo comentaba en otro medio una vez con ustedes, antes de la pandemia, en nuestros comedores se atendían más o menos 2.000 personas. En la pandemia llegamos a 22.000, después bajó un poco a 20.000 y ahora se mantiene en 21.000, 22.000 personas. Se está atendiendo formalmente y concretamente, sin contar los extras, ¿no?, que van apareciendo en distintos momentos y que hay que acompañar de una manera extraordinaria, como estos números son los anotados. Claro. Pero existen toda la otra masa de gente que se le da de, se acompaña con el alimento y no figura anotada y es informal.
0: Digamos, ha aumentado la gente que recurre así a los comedores para poder alimentarse.
2: Aumentó la gente que recurre que va a los comedores. Aumentó la gente que está en la calle. Hablamos solamente de los números de pobreza, no números, pero cuando escucho a veces muy técnico, ¿no?
0: Claro,
2: que decías,
0: claro.
2: Que decías vos hace un momento, es decir, hay vidas atrás, ¿no? Y no, claro, es solamente el tema de la pobreza, no es solamente el tema del plato de comida o de la vianda. Es un tema más complejo y más general. Es el tema de la falta de oportunidades, el tema de la falta de trabajo, el tema de la falta de educación, la imposibilidad de mandar a los chicos al colegio, es el tema de la gente que está durmiendo en la calle y que aumenta. Esto lo veo, yo vivo frente a la Plaza de San Justo, y en los últimos 5 años, es decir, la cantidad de gente que vive en la calle, que vive en la plaza, que asiste, no tenemos baños y duchas para la gente en situación de calle, que viene todos los días, es mucho más grande. Yo no lo veía o no lo asistíamos hace 10 años cuando llegué a la diócesis.
0: Claro. Y monseñor, ahora, bueno, hay mucha expectativa por la visita del Papa. Él, por lo menos ya en la agenda, ha marcado visitas que indican que, bueno, va a manifestarse por esta situación social de Argentina, ¿no? Su preocupación.
2: Claro, yo creo que la visita del Papa, por un lado, para nosotros los hombres de fe, bueno, es una gracia, una alegría que pueda compartir la vida con nosotros, pero no es mágica la visita del Papa.
0: Claro. Es que va a haber muchos que van a ser, como dice en frase, más papistas que el Papa durante la visita de León XIV. Y después se van a olvidar al otro día.
2: Claro, y aparte que le interesa la visita del Papa para la selfie y para la foto. Pero lo importante es decir, bueno, confirmar un camino que se viene haciendo, al menos en nosotros en Argentina, desde hace varias décadas, de compromiso y de acompañar la realidad de los que más sufren, de los que están solos. Creo que el Papa viene a confirmar con su presencia en esta realidad tal cual es el camino que se viene haciendo.
0: Seguro.
2: Que creo que es un camino de mirar la realidad. Es decir, porque es bueno lo de los números, como vos decías hace un momento. Pero si nos quedamos en los números, nos damos cuenta que atrás de cada número hay una familia, hay un futuro. Está el futuro de nuestro país atrás de estos números. Porque una generación que no se alimenta es una generación que no piensa, que no puede estudiar, que no tiene recursos, y estamos hipotecando el futuro.
3: Monseñor García, buen día. Sergio Rubín, ¿cómo le va?
2: ¿Cómo está, Sergio?
3: Bien, bien. A mí me impactó mucho la cifra que usted da, porque si entendí bien, usted dijo que antes de la pandemia tenían 2.000 personas en los comedores, con la pandemia se fue a 22.000, y ahora más o menos está orillando la cifra de la pandemia, lo cual es un crecimiento brutal.
2: Te voy a decir, no crecimiento. Lo que pasa es que la pandemia visibilizó cosas que existían. Si bien se existían desde los comedores, 2.000 personas, no es que los que pasaban hambre eran 2.000 solos en La Matanza, o al menos en San Justo, eran muchos más. Lo que pasa es que la pandemia, la situación extrema, hizo que muchos que no se acercaban por vergüenza, por un montón de motivos, se comenzaran a acercar. Si bien se daban de comer 2.000 personas, eran muchas más las que pasaban hambre.
0: Seguro.
2: Ahora visibilizó una situación crítica que se dio en nuestros barrios, porque nos puso cara a cara.
0: Claro. Ante la realidad. Lo que pasa es que la pandemia, digamos, finalizó fin del 2022. Y ahora, 2026, tenemos los mismos datos de asistencia.
2: Claro, fíjate que en todos estos años, después de la pandemia, todo lo que produjo socialmente, de falta de trabajo, de desocupación, de empresas que cerraron, más la recesión que venimos viviendo, de falta de trabajo concreta y real en nuestra gente, hace que la situación se vuelve muy parecida a la pandemia.
3: Uh-huh. Ahora, monseñor, usted ve, digamos, hablemos de todos los niveles acá, a nivel municipal, usted está en San Justo, ahí está dentro del partido de La Matanza, a nivel municipal, a nivel provincial, a nivel nacional, que ya sabemos que a nivel nacional el gobierno dice que no quiere hacer nada, que deja que las cosas fluyan, es muy dogmático en eso, que la baja de la inflación y no sé qué más va a traer solamente con eso la prosperidad. ¿Usted ve que no sé, avisora que se está pensando en algo, oficialismo, oposición, de todos los están pensando en algo para reactivar un poco toda esta situación?
2: Mira, para no meterme en la coyuntura política, ¿no? Porque a veces hay intereses en el cual la gente queda en el medio de una problemática nacional, provincial y municipal, ¿no? Y el piolín se corta siempre por el lado más débil. Lo que yo te puedo decir es esto, ¿no? No es una prioridad.
3: Caramba. Ni más ni menos.
2: A ver, no quiero entrar en la coyuntura política de quién sí, quién no. Yo veo que a nivel general el tema de la pobreza no es una prioridad, y el pobre molesta.
0: Sí, sí, molesta. Es cierto. Y es así.
2: Molesta.
0: Es así, monseñor.
2: Molesta porque, a ver, necesitaríamos tener... esto ser injusto, ¿no? Hay programas desde los cuales nos permiten a nosotros en los comedores seguir asistiendo a la gente. Pero no es una prioridad. Es decir, bueno, a ver, ¿qué vamos a hacer? Existe el PNUD, existe tantos otros programas que nos ayudan, y gracias a ellos también nosotros podemos realizar nuestro trabajo. No es que nosotros conseguimos por otro lado. Si bien se consiguen de particulares, la comunidad que trabaja, pero existe este problema. Pero yo, a nivel político, a nivel social, es un problema, ¿no? A ver cómo solucionamos este problema, que no es una prioridad, a ver cómo en perspectiva vemos cómo solucionar el tema. Claro. De raíz.
0: Y tiene que ser prioridad, sin ninguna duda. Monseñor, gracias,
2: Gracias, Marcelo.
0: Adiós, Eduardo García, obispo de San Justo, con este problema, que la pobreza no es un número, hay gente de carne y hueso. Sí. Uno de cada tres argentinos tiene problemas de pobreza.
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0: Bien, definimos el premio aguante. La gente es, ¿qué haces cuando te regalan algo que no te gusta?
1: Algo que no te gusta.
4: Lo vendo.
0: Bien. ¿A qué lo vende? Qué caradura que es. Pero ¿cómo lo ves? ¿Lo vendes en...?
5: Lo pongo a la...
0: Y el tipo que te regaló se da cuenta.
6: ¿No lo donás, Sergio? Bueno, depende de lo que sea. La parroquia, algo.
0: A ver, la gente participa.
7: Hola,
4: de San Fernando, y a mí lo que pasa es que tengo una amiga que todos los años para mi cumple me regala chalinas, y yo no uso chalinas, así que bueno, como son muy bonitas, las regalo para otro cumple de otras amigas, lógicamente que no sean amiga de ella.
5: Buen día, Marcelo, ¿qué tal? Buen día para todo el equipo. Soy Carlos de Villa de Lina. ¿Qué hago cuando me hacen un regalo y no me gusta? Bueno, si me dan el lugar donde lo compraron, voy y lo cambio. Así que bueno, buen fin de para todos, buena transmisión, acá estamos escuchándolo. Gracias por estar, gracias.
7: Hola, Marcelo, soy Daniel Filioy. Cuando a mí me regalan algo que mucho no me gusta, bueno, veo si, por supuesto, digo que sí, que muchas gracias, y veo si se puede cambiar, fenómeno, lo cambio, y si no se puede cambiar, bueno, lo guardo y no lo uso. Bueno, quiero participar.
0: Bien, ganadores, dale.
6: Dale, pero dale, dale play, rápido, dale, dale.
0: Dale, dale.
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Es una tarde como tantas. Apenas sopla una brisa cálida que trae perfume de mata negra. Al final de la casa de ripio se dibuja la silueta de un gaucho montado y con un pilchero de tiro. De a poco, su figura se agranda hasta llegar al boliche, donde un grupo de parroquianos despunta el vicio entre cacho, falta envío y sirva otra vuelta. Cuando entra, apenas se oyen las voces de los que respetuosamente responden su saludo. Arrinconado, un paisano desliza sus grandes dedos sobre una guitarra, bordoneando torpemente una milonga surera. Lentamente, el forastero se encamina hacia sus pilchas y de las maletas saca un estuche resguardado por una vieja bolsa. Y sale a la luz un acordeón verdulera que guarda voces de miles de leguas andadas. Entonces un viejo valseado renace de sus teclas. Rancheras, pasodobles, polcas y chamamés retumban entre los pocos ranchos. Se encienden los ojos de los puebleros que sonríen alegres porque saben que habrá fiesta en el pago. La ocasión es oportuna porque hay un acordeón en el bar.

Hola, hola amigos, amigas, ¿cómo les va? Bienvenidos a un nuevo encuentro, como dice la apertura, con un acordeón en el valle. La propuesta para aproximadamente una hora, poder compartir con ustedes buena música y los bellos sonidos que salen del acordeón, en distintos ritmos, como siempre les decimos. Puede ser el clásico chamamé, un rajido doble, ¿por qué no?, parecido al chamamé, que de hecho vamos a estar compartiendo hoy, me parece que uno o dos rajidos dobles. Ya después les vamos a contar de esa música que vamos a compartir ahora, en un ratito. Pero también, bueno, paso doble, chamamé, foctro, hasta chacareras, la chacarera del monte también, con acordeón en estos últimos tiempos que se había puesto de moda y que muchos grupos de danza bailaban esa chacarera del monte, que tiene bella historia también en su creación. Pero bueno, también cumbia campera, paso doble, una cantidad de ritmos lindos, foxtrot, de nuestro folclore popular, y que nosotros les traemos semanalmente para poder compartir con ustedes este momento que, como siempre les digo, puede ser una previa, puede ser una mateada con amigos, puede ser una picada con amigos, lo que sea, que ojalá que sea compartiendo. No hay nada más lindo que compartir con amigos una buena juntada, buena música también, ¿por qué no? Y cuando se trata de música, si es a través de una buena radio como esta, mejor todavía, esta posibilidad de poder seguir compartiendo, charlando, haciendo cosas y acompañándose con una radio que les trae buena música para acompañar esa juntadita, que puede ser, como les decía, la previa de una buena salida, según el día, hora que usted esté escuchando esto y encontrándose con nosotros en el dial. Y nos vamos a ir a la música. Este es un grupo parecido a otro que hemos escuchado otras veces. Hemos escuchado otras veces Espuelas de Plata, por ejemplo. Bueno, en este caso no es Espuelas de Plata, es Espuelas del Litoral, que de alguna manera tiene una pequeña relación con Espuelas de Plata, porque el creador de este grupo, que es José Tallarín Ramírez, muy especial por cierto, fue integrante de Espuelas de Plata durante un buen tiempo, hasta que decidió hacer su propia formación, y manteniendo toda esa esencia chamamecera, es que hizo este Espuelas del Litoral, un grupo también, por supuesto, chamamecero de allá, del litoral de nuestro país. Y una de las características que tiene este líder de la banda, por decirlo de alguna manera, o el formador, para decirlo mejor, de este grupo chamamecero, el correntino José Tallarín Ramírez, es que cuando no está con su grupo, saben que está haciendo, trabajando de albañil o de herrero. Son sus otras profesiones a las que también le dedica un poco de bastante tiempo. Más de 30 trabajos han grabado ya Espuelas del Litoral, una agrupación que ahora nomás vamos a compartir con ustedes, con uno de los grandes clásicos de la música y del repertorio chamamecero en este caso, Por Culpa de Zapatear, Espuelas del Litoral. Ya venimos.

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Y nos vamos a quedar por ahí cerquita nomás, ¿eh? No nos vamos a ir muy lejos para mudarnos ahora a la provincia de Entre Ríos. Y allí nos vamos a encontrar con la música de los hermanos Gote. 40 años con la música ya y un poquito más también este grupo oriundo de Bobril, ahí en la provincia de Entre Ríos, como les decía. Obviamente con tanto tiempo en la cartelera o en la historia chamamecera, tienen ya su trayectoria y obviamente que son reconocidos en su lugar, pero también en muchos lugares de la Argentina y hasta donde llega la música. Ahora fíjese, hasta acá, hasta la provincia de Santa Cruz, que vienen a parar los Gote con su música, que nosotros traemos para compartir con ustedes en este encuentro semanal. Allá por 1980 se formó este grupo, allí justamente, en como les decía, en Bobril. Obviamente que el entorno cultural, musical, entrerriano, se ha propiciado la formación de tantos grupos, entre ellos estos que tienen su estilo muy, muy propio y con letras también, con mucho sentimiento, además de esa melodía tan especial que ellos han plasmado en sus trabajos, los cuales han compartido con infinidades de músicos también muy reconocidos. Rubén Gote, Gregorio Gote, Carlos Andrés Gote, Figueroa, Roberto Ramón Gamarra y Aníbal Ullman en las glosas conforman esta agrupación chamamecera de los hermanos Gote, que en este caso nos van a entregar herencia entrerriana. Ya venimos.

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Bueno, y ahora sí que nos vamos a ir en el tiempo, viajecito para traer al Cuarteto Santa Ana, legendario conjunto chamamecero de nuestro litoral, que fue fundado nada más ni nada menos que por Ernesto Montiel, conocido también como el Señor del Acordeón. Tienen así algunos apelativos y algunos apodos estos grandes chamameceros, como don Ernesto Montiel, entonces el Señor del Acordeón, y otro que no es menos conocido, don Isaco Abitbol, conocido como el Patriarca del Chamamé, también bandoneonista en este caso. Bueno, ellos dos, don Ernesto Montiel y don Isaco Abitbol, fueron los formadores y creadores de este conjunto chamamecero, el Cuarteto Santa Ana, que dicen las reseñas históricas de nuestro folclore y de nuestra música, que fue uno de los primeros conjuntos chamameceros que alcanzó una fama masiva, que se empezó a conocer por muchísimos lugares en los tiempos que no existían ni las redes sociales ni internet ni muchas cuestiones, ¿no? Estamos hablando de 1942, nada más ni nada menos, por lo que trascender en esa época era sinónimo de realmente ser buenos y estar haciendo bien las cosas. Nos vamos a, les decía hace un ratito que también hay este rajido doble, bueno, este va a ser el caso, vamos a compartir un rajido doble en este caso que se llama La Volanta, Cuarteto Santa Ana, ya venimos.

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1: Y ahora momento de venirnos de un solo saque desde el litoral a la Patagonia Argentina hasta Río Negro. Nos vamos a encontrar con uno de los grandes exponentes de la música chamamecera aquí en la Patagonia, que hay unos cuantos, ¿eh? No es solamente este que vamos a compartir ahora. De hecho, ni siquiera hace falta que eso lo diga, porque ustedes que se dan esta cita con nosotros semanalmente saben muy bien que hay muchos conjuntos chamameceros, solistas chamameceros o intérpretes del acordeón muy buenos en Patagonia. Algunos han trascendido más que otros, pero la verdad que ya hay unos cuantos. Y obviamente, como toda música, tiene su estilo al viajar para la Patagonia, por más que sean clásicos, y cuando van a otras provincias también, ¿no? Como el chamamé santiagueño, que les contaba hace un tiempito. Bueno, son todas provincias donde se ha arraigado muy fuerte el chamamé y empieza a tener también su tinte y esa coloración que se le da en cada región de nuestro país. Pero bueno, momento entonces de encontrarnos con la música de Cristian Wenelaf y Pal Gaucho santiagueño. Ya venimos.

Estamos escuchando un acordeón en el valle. Vi, ¿qué tal? Un viajecito entre Patagonia y Santiago del Estero. Justo estábamos hablando de Santiago, de la Patagonia, con esta interpretación de Cristian Wenelaf, pal gaucho santiagueño. Fue así una especie de homenaje también a dos provincias de nuestro país. Y ahora nos vamos a encontrar nuevamente, no con alguien que recién escuchamos. Le digo nuevamente porque suele ser muy requerido y estar siempre en la programación de un acordeón en el valle, este acordeonista y compositor conocido como Juan Francisco Buenaga, hijo, o Juancito Buenaga, curuzucuateño, el hombre correntino hasta las uñas, de allá por los años 50 nació, y se ha criado ahí en esa zona, y obviamente que por sus venas, además de correr la sangre chamamecera, lo ha amamantado y lo ha hecho crecer desde niño toda esa bella cultura chamamecera de aquellos lugares, tal vez de los lugares emblemáticos de esta música, ¿no? Del chamamé, que ha venido de allá del litoral y que con el tiempo se ha desparramado por todo el país, países limítrofes y por todo el mundo. Y por estos tiempos ya patrimonio de la humanidad, ¿no? El chamamé, nada más ni nada menos. Bueno, vamos a escuchar un tema bastante clásico de la música de nuestro país, que tiene versiones en todos los ritmos, en cumbia, que de hecho lo vamos a escuchar en cumbia, pero una especie de cumbia campera, pero es un ritmo que, justo hablando de ritmo, la versión original de la canción, que se conoce como Todos los Domingos, en algún caso, y en otros como Los Domingos, por ejemplo, cuando la grabó Sergio Denis, como Los Domingos. Pero este tema pertenece a los cinco del ritmo, hablando de ritmo, les decía, del año 65 es, y la grabaron también, entre otros, los Guaguancó, por ejemplo, grandes referentes de la cumbia de nuestro país. De la cumbia vieja, más esa cumbia relacionada o inspirada en la cumbia colombiana, ¿no? Que vino de la mano de los Guaguancó, obviamente venía con el Cuarteto Imperial y después fueron los Palmeras y tantos grupos santafesinos, hasta que después apareció otro tipo de cumbia, como por ejemplo la cumbia villera, por ponerle algunas denominaciones a la música, ¿no? Que le gusta mucho eso a la gente, a la industria musical y a los programas también, por supuesto. Les decía, Los Domingos, o Todos los Domingos, como usted más le guste. Juancito Buenaga, eso sí, es Juancito Buenaga con esta cumbia campera. Ya venimos.

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Ahora llegó el momento de irnos y hasta la provincia de Santiago del Estero nuevamente, pero en este caso sí vamos a traer a alguien de aquellos lares para que nos interprete buena música. Y vamos a elegir justamente a El Elegido. Así le dicen, les decía hace un ratito, que a muchos intérpretes y grupos chamameceros les gusta ponerle todavía algunos apodos. Y en este caso es El Elegido. Alguien lo ha elegido, vaya a saber para qué, a don Enrique Cejas. Y de hecho que se ha transformado en un gran acordeonista y cantor además. Oriundo allá de Santiago del Estero, por Añatuya, por allá, anda dedicado a homenajear las raíces chamameceras, tradicionales chamameceras, rinde una especie de tributo en su música y en sus interpretaciones a Pancho Escalada, a quien ha tributado él musicalmente en muchas obras y algunas grabaciones también. Vamos a ir al encuentro entonces de este Enrique Cejas, conocido como El Elegido, que nos va a traer este tema que se llama Nadie es como parece. Ya venimos.

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Y ahora sí, amigos, después de compartir este Nadie es como parece, que nos dejaba recién nomás el elegido don Enrique Cejas, llegó el momento de meternos en el tiro derecho final. Y nos vamos hacia allá con Campamento La Salada, nada más ni nada menos que Los Camperos, en la despedida de nuestro encuentro de hoy. Vamos entonces, Campamento La Salada, ya venimos.

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Bueno, y fue otro rasguido doble como para terminar nuestro encuentro de hoy. Ritmo lindo también, ¿eh? Algún día vamos a contarles un poquito más de los orígenes de este ritmo, el rasguido doble. Tal vez uno de los más conocidos, aquel que cantaba don Antonio Tormo, por ejemplo, el rancho La Cambicha, ¿se acuerdan? Rasguido doble también. En algún momento lo vamos a escuchar. ¿Y por qué no traer aquella versión de don Antonio Tormo? Hay muchas, por supuesto, a esta altura ya, y algunas más, más modernas. Pero por decir y recordar a uno de los grandes de nuestro repertorio, de nuestra cartelera folclórica nacional, don Antonio Tormo, y aquella versión entre tantas canciones lindas que grabó y tenía, el rancho en La Cambicha, por ejemplo. Bueno, así nomás ha llegado el momento de comenzar a irnos tranquilamente, pero por supuesto que siempre la invitación para que semanalmente nos encontremos aquí en esta emisora que usted ha elegido, como dice el separador, para encontrarse con nosotros, matear, charlar, picar algo, preparar la salida, juntarse con amigos, una buena mateada con los amigos, escuchando nuestra propuesta. Luis Quesada, un servidor, les dice muchísimas gracias por haber estado con nosotros compartiendo estos minutos, este buen rato de buena música, y les recuerdo, estén atentos, porque hay un acordeón en el valle.

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Damos bienvenidos. Bienvenidos a la radio, bienvenidos a FM Láser 95.5. A esta hora estamos comenzando nuestro programa Fin de Semana. Fin de semana aquí en la radio, esto es Rompiendo el Silencio.

como dicen los chicos de Qué Locura, llegamos para quedarnos en este horario, en esta frecuencia. No te olvides que nos podés escuchar a través de la página www.fmlaser955.com.ar. Estamos en todo el país.

bueno, llegó el fin de semana, y aquí estamos acompañándote para vos que estás en tu casa disfrutando. Y obviamente, como siempre decimos, también acompañamos a la gente que está trabajando. Hay gente que labura el fin de semana y esperamos ser de grata compañía aquí en la radio. Esto es Rompiendo el Silencio. Bienvenidos a una nueva edición.

0: bien arriba, bien arriba, comenzando este fin de semana. Lucra. Y lo tenías a Abel Pintos cantando cuartito. El tema musical que me falta y todo, el comienzo de este fin de semana aquí en la radio.
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0: Y esto es una verdadera locura. A esta hora estar en la radio, bien arriba, arriba.

ahí estamos con este tema musical. Yo era versión remix en vivo. Yo era mi vida. El aplauso bien fuerte para la producción de Rompiendo el Silencio por los temas musicales que seleccionaron para este fin de semana. Recién estamos arrancando. Para vos que estás en tu casa, yo sé que me estás escuchando. ¡Qué ginebrón, papá!

Ahí estamos con los chicos piratas. ¡Qué ginebrón! Lo que será tomarse un ginebrón. 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

a la programación de este fin de semana. Uno de los grandes que dejó la música del Cuarteto de Córdoba. Estamos hablando de Gary, el hijo de Sábado. Gary, el hijo del Sábado, el ángel que canta.

cuánto ritmo, chicos, los reyes del cuarteto. Decime, decime que no te dan ganas de bailar. Permiso, permiso, me voy a bailar. Todo el cuarteto con los reyes a esta hora aquí en la radio. Corra la silla, Doña María, como dice un tema musical. Y póngase a bailar, póngase a bailar. Disfrutemos de la vida, que la vida es una sola.

de la música de Córdoba, Carlitos y la Mona Jiménez, trayendo un clásico, Luna. No te olvides, esta es la primera parte de Rompiendo el Silencio. Tenemos una hora y media para disfrutar de buena música. Esperemos que la música que seleccionamos esté buena. Hay lugares también, y hay lugar acá, para los corazones románticos. Es por eso que presentamos a los príncipes con este tema musical, Corazón Romántico.

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Seguimos ahora en Rompiendo el Silencio con más música. Dale, que ya nos vamos a la pausa en un ratito nomás, porque ya es tiempo, nena. ¡Oh, oh! ¡Qué clásico! Miguel Conejito Alejandro. Dale gas, dale gas.

0: ¡Qué buen tema! Ah, que lo estás cantando. Sí, me juego. Miguel Conejito, Alejandro con el tema musical. Ya es tiempo, nena, y llega el tiempo de buscar una pausa comercial. Con nosotros, Sebastián.
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0: Ya volvemos.
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0: No te vayas.
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0: Seguimos rompiendo el silencio.

0: Ya volvemos. No te vayas. 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

¿Te acordás de Mr. Gato? Mr. Gato presente en Rompiendo el Silencio. El tema musical Chica Bonita, aquí en la radio Láser FM. Seguimos con los clásicos.

clásicos y clásicos aquí en la radio. Ahí está el Grupo Ráfaga con la voz de Ariel Pucheta. Grupo Ráfaga, enamorado de ti. Seguimos con más. 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Rompemos el silencio. 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

grandes clásicos aquí en la radio. Los chicos de La Marca con el tema musical La Pagarás. Y seguimos con más cumbias. Mucha música, pocas palabras. Para que disfrutes del fin de semana junto a nosotros. Escucharnos en la página www.fmlaser955.com.ar. Estamos en todo el país. 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
1: Ahí está sonando la nueva luna, la voz inconfundible del recordado El Chino de la nueva luna.

0: saludando como siempre a toda la gente que está sintonizando la radio, que está en su casa, los que están trabajando en este fin de semana a pura música, en Rompiendo el Silencio. Pasaba el Chino con La Nueva Luna, con el tema musical La Pagarás.
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de Sonido Master, Este Dolor. Todos los fines de semana estamos con vos aquí en la radio, una hora y media, compartiendo cumbias y cuartetos. Las de hoy, las de ayer y las de siempre. Lo que a vos te gusta escuchar en nuestro programa Rompiendo el Silencio. Llega el grupo Green, La Onda Verde. ¿Quién canta en grupo Green? Chelo.

Ahí estaba el grupo Green con la voz del Chelo, la onda verde. Y ahora llega Linda Linda. Llegan los chicos de los Boys. ¿Te acordás? Fabián Vega, el cantante de los Boys. Clásicos aquí en Rompiendo el Silencio. A esta hora en tu radio FM Láser.

Ahí está la voz de Fabián Vega, un clásico de los Boys. Linda, linda. Bueno, ¿cómo la estamos pasando? ¿Cómo estamos a esta hora aquí en la radio?

Vamos saludando a los serenos, a todos los serenos que están trabajando aquí en Comandante Luis Piedrabuena. El saludo para todos ellos. Vamos con un temita más y ya tenemos que ir en busca de la siguiente pausa comercial aquí en la radio. Llega el momento de recibirlo a él, Daniel Agostini. Bajando un poquito los decibeles, el Dani Agostini llega a la radio. Dime.

0: Ahí estamos con otro grande de la movida tropical, trayéndolo aquí a la radio, nuestro programa. Formó parte del grupo Malagata, formó parte del grupo Sombras. Estamos hablando de Daniel Agostini con el tema musical Dime. Y ahora llega el momento de ir a la pausa.
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0: Nos vamos con los charros.
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0: La voz del Dani Cardoso.
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0: Una pausita comercial y ya volvemos.

En Rompiendo el Silencio buscamos una pausa comercial y ya volvemos para disfrutar del último bloquecito de este fin de semana. No te vayas, aguantanos un cachito, ya volvemos.

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0: Y aquí estamos, aquí estamos. En la última partecita de Rompiendo el Silencio. Venimos bien retro, retro. En la última. Últimos 30 minutitos de nuestro programa.
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0: A subir el volumen de la radio, dale.

Miguel Conejito Alejandro desde Córdoba. ¿Cuántos clásicos? 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Llámanos, llámanos, llámanos. Dale, dale.

Qué buenos temas musicales, qué buenas épocas. Sebastián el Monstruo, Yo te entiendo mejor.

Bueno, para los amantes de estos clásicos bien retros, aquí en la radio, en Rompiendo el Silencio, a prepararse para los clásicos que se vienen, ¿eh? Nos quedan 25 minutitos bien arriba. Dale gas, dale gas.

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En Facebook estamos como FM Láser Piedra Buena. Y esto es Rompiendo el Silencio. ¿Quién llega? ¿Quién llega? La Leo.

sonando en Rompiendo el Silencio, la Leo. Para poder llegar a ti, bien retro.

0: Ahí estamos con este tema musical para poder llegar a ti. La Leo sonando en Rompiendo el Silencio. ¡Qué buenos clásicos! ¿Te gustan? ¿Estás a full con la radio? ¡Qué bueno! Y seguimos entonces en Rompiendo el Silencio. ¡Dale! ¡Oh, mami! Llega un clásico de la Mona Jiménez.
1: Gracias, gente.
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0: Aprovecha los últimos minutos. Carlitos, la Mona Jiménez.
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0: Oh, mami.
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0: Ahí está el saludo para todas las mamis de Comandante Luis Piedrabuena que estén escuchando la radio a esta hora. La Mona Jiménez. Oh, mami. Los aplausos para este cantante cordobés impresionante. Tantos éxitos. Uno de ellos pasó aquí en Rompiendo el Silencio. Aprovechá que nos quedan 10 minutitos. Ya nos tenemos que ir en 10. En 10 nos vamos.
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0: Estamos compartiendo la música de Trula, Trula, Trula, la... Me caben las 30. Estamos transitando los últimos minutos de nuestro programa Rompiendo el Silencio. Seguimos con los clásicos. Subí el volumen, dale gas. Llega el potro cordobés, Rodrigo.
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0: La novia de Dios, lo dejamos. Escúchalo, dale.

0: de el inolvidable, el potro cordobés Rodrigo, nos entregó un clásico aquí en la radio, La Mano de Dios.
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0: Escuchamos el último tema, después nos despedimos porque nos sacan del aire. Los Playeros, en vivo te vas.

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1: Nos vamos.

Llegó el momento de despedirnos. Ahí están sonando los playeros en vivo con el tema musical Te Vas. Y así es, llegó el momento de despedirnos. Ahora sí, nos vamos. Como siempre, agradecemos a todos los oyentes de la radio, a todos los seguidores de nuestro programa Rompiendo el Silencio. Este programa que hacemos con mucho amor los fines de semana para tener algo distinto, para disfrutar, para vivir de la vida, que de eso se trata. Esto es todo por hoy. Nos reencontramos el próximo fin de... Mi nombre es Carlos Soto. Fue un gusto estar con ustedes. Como siempre les digo, disfrutemos de la vida, que la vida es una sola. Nos reencontramos. Buen fin de... Chau, chau, chau. Hasta el próximo fin de semana. Chau.

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¿Cómo le va, señora, señor, amigos? ¿Cómo están ustedes? Una semanita ha pasado para nuestro reencuentro. Esto es, será por siempre, como les dije recién, y los saludos para todos ustedes con los recuerdos al hombro para recordar y recordar y seguir recordando.

con el gran Quique, lo estamos saludando, señor. La estamos saludando, señora, ¿cómo están? Qué gusto en tenerlos por aquí y yo también por allí. Qué gusto enorme, enorme.

0: comenzamos nuestro programa A Todo Recuerdo, invitando ¿a quién? A Rafael, al niño Rafael, para que nos cante Mi Gran Noche. ¿Cómo le va? Bienvenido, bienvenido.
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0: Rafael, primero aquí invitado, Rafael, mi gran noche.
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0: Qué lindo, amigo, amiga, estar nuevamente con los recuerdos al hombro. Lo estamos compartiendo a todo recuerdo. Hoy tenemos muchos invitados para compartirlo con usted, que está ya instaladito, instaladita en esta frecuencia radial amiga. Vamos a invitar al gran Quique. El gran Quique nos canta y nos recuerda este éxito. Noche, noche, tú que sabes de todo, para recordar en tu programa de hoy.
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Buena, linda versión. Me gusta esta noche que tú que sabes de todo con el gran Quique en Con los Recuerdos al hombro.

Por allí anda cantando nuestro amigo Chris Manzano con Safari. Te voy a contar más o menos lo que vamos a tener hoy. Algunos títulos como ¿Por qué el amor se va?, como Así, versión de Los Pasteles Verdes, Quédate, escuchala, es muy bonita la versión. Pomada, nuestro amigo Pedro Carreras, Chiquitita. ¿Pero qué? ¿Chiquitita la de ABBA? Exactamente, la de ABBA, hecha por nuestro recordado. Estamos siempre recordando a los amigos, a Pedro Carreras. Osmar Allende, Tan Chiquilina, Los Náufragos, Sos Cara Conocida y muchos, pero muchos más. Llega el momento de Safari. Súbete, ¿eh?

0: si lo habrás bailado, si lo habrás cantado, Safari, súbete a mi barco.
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¿Cuánta gente a esta hora prendida a la radio escuchándonos? Y nosotros, ¿por qué no? Compartiendo con ustedes el programa, con los recuerdos al hombro de tantos, tantos, pero tantísimos, tantísimos años que vamos difundiendo y compartiendo junto a usted, señora, amiga, amigo. Momento de escuchar a Charlotte Manso, ¿por qué? ¿Por qué el amor se va? ¡Qué buena canción!

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1: Ese tema musical, seguro que usted lo ha escuchado por Sandro, ¿sí? Muchas veces ha escuchado ese tema en por Sandro, el gitano argentino. En este caso, lo hacen, lo vamos a compartir, los pasteles verdes. Sí, los pasteles hacen así. Buena canción.

0: Así nos regalaban los pasteles verdes. Así.
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amigo o amiga, dígame, está especial el día para escuchar a Con los Recuerdos al Hombro. Despacito, suavecito, vamos transitando el camino del recuerdo. Vamos a invitar a Pomada. Pedrito Carreras nos canta Chiquitita. ¿Te acordás de ese tema musical? Ahí está.

Bueno, poder escuchar a estos intérpretes, recordarlos, que han dado tanto por la música nuestra, la música de ayer. Recién nomás, Chiquitita, en la versión de Pedrito. Ahora, Osmar Allende, ¿te acordás? Tan, tan chiquilina.

¿Cuántas y lindas canciones estamos compartiendo con nuestros oyentes? Ya pasaron por aquí Rafael, Quique Villanueva, Safari, también Janet Manson, Porque el amor se va, qué buena canción, Los Pasteles Verdes con Así, Pomada Chiquitita. También recién Omar Allende, Tan Chiquilina. Ahora invitamos a los Náufragos, Sos Cara Conocida.

Ellos son los Inolvidables, ¿sí? Los Náufragos, Sos, Cara Conocida. Qué buena canción para recordar.

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1: Quédate aquí un poco más.
2: Mire, señor, señora, que hay canciones, ¿sí? Si buscamos, hay muchísimas canciones. Esa que está sonando, y un poquito más, vamos a recordarla un poquito, que es tan, pero

0: estás, están junto a nosotros compartiendo la música con los recuerdos al hombro, donde el recuerdo se hace música, música.
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esta es nuestra propuesta radial de esta hora, compartiendo junto a ustedes casi, casi, siempre digo, casi, casi lo mejor. Han paseado su música por aquí, por esta jornada, varios intérpretes conocidos y algunos no tanto. La continuidad para Con los Recuerdos al Hombro, el invitado Julio Iglesias. Julio Iglesias, lo mejor de tu vida. ¿Lo compartimos juntos? ¡Vamos! ¡Vamos!

0: Qué lindo es poder recordar a estos grandes ídolos, Julio Iglesias, lo mejor de tu vida.
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Ya llegará completito el tema de Valeria Lynch. Estuvimos compartiendo la música de Rafael, Mi Gran Noche. Qué buen tema. Quique, Noche, tú que sabes de todo. Muy buena versión. Safari. También Janis Manson con el ¿Por qué el amor se va? Pasteles Verdes con su Así. Qué buena versión, ¿no? Pomada, Chiquitita, El Negro Osmar Allende, Tan Chiquilina, Náufragos, Óscar, conocida recién nomás, Julio Iglesias. Ahora la invitada es Valeria Lynch. Qué ganas de no verte nunca más.

0: Valeria Lynch nos estuvo cantando, regalando esta canción, ¡Qué ganas de no verte nunca más!
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con los recuerdos al hombro, sigue con más invitados para esta jornada, para que canten sus canciones, sus melodías. En este caso, vamos a recordar, a ver si lo recordás o te acordás, Juan y Juan, será porque estás tremenda. Buen tema.

Qué buena canción para recordarla en Con los Recuerdos al Hombro, el dúo Juan y Juan. ¿Será porque estás?

Es bueno poder acompañarnos mutuamente. Usted desde ahí donde está, en su casa, en su auto, en su trabajo, al aire libre, trabajando, nosotros desde acá. Recién Juan y Juan, el dueto, linda canción. Ahora vamos a invitar a otros que son importantes con la música, los tíos queridos. Voy a pintar las paredes con tu nombre, mi amor.

Los tíos queridos paseando su música por Con los recuerdos al hombro. Voy a pintar las paredes con tu nombre, mi amor.

Son clásicos realmente, ¿no? Como lo que estuvimos compartiendo recién, Juan y Juan, bonito tema, ¿no? Será porque estás tremenda, o Los tíos queridos, voy a pintar las paredes con tu nombre, mi amor. La invitada, una mexicana, canta muy bien, Maciel, el Noa Noa, el tema de Juan Gabriel, el Noa Noa Maciel.

En esta parte estuvimos ya compartiendo, amigo, amiga, la música de Los Náufragos, Sos Cara Conocida, Julio Iglesias, también Valeria Lynch, Juan y Juan, también Los Tíos Queridos y Maciel. Ahora un invitado muy especial, canta muy bien, tiene excelentes canciones, José Luis Perales, un velero llamado Lee.

José Luis Perales, otro grande, un velero llamado Libertad. Excelente canción.

Bonita canción la que vamos a compartir en segundos nada más. Lo mismo que la de Maciel, el Noa Noa. Es una canción muy añeja, muy bonita por cierto. José Vélez nos va a regalar Romántica. Canta José Vélez.

0: Así se llama la canción, simplemente romántica, nos regaló el canario José Vélez.
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Esto es Con los Recuerdos al Hombro, querido amigo, amiga, para invitar a nuestro programa a Katunga. Katunga, mirá para arriba, mirá para abajo.

Ellos son Katunga, un poquito de ritmo para bailar. Mirá para arriba, mirá para abajo.

Poquito de ritmo aquí en Con los Recuerdos al Hombro. Recién eran los integrantes del grupo Katunga. Mirá para arriba, mirá para abajo. Tanto éxito que ha tenido ese tema musical. ¿Cuánta gente lo ha bailado, lo ha escuchado? Ahora Ramita y su combo. No insistas más, por favor. Canta Ramita y su combo.

0: Inolvidable, Rama y su combo. Ramita, no insistas más, por favor.
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0: En un ratito nomás van a llegar dos temas suavecitos, muy bonitos, Marisela y Los Iracundos, pero será dentro de unos minutitos. Catunga, mirá para arriba, mirá para abajo. Ramita, no insista más, por favor. Ahora recordemos a el gitano argentino Sandro. Sí, se te nota, se te nota.
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Cuánta música para escuchar, compartir con todos nuestros oyentes, queridos oyentes, para buscar la música suave, lentita. Llega Marisela, la mexicana, Ya no quiero compartir tu amor.

¿Cuántas y lindas canciones compartimos hoy en tu programa con los recuerdos al hombro? Paseando la música, Catunga, Ramita y su combo, Sandro con Se te nota, Marisela, ahora Iracundos, La página 10, qué buena canción.

0: Los Chiracundos, efectivamente, con la página 10 a todo recuerdo.
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0: ¿Cómo se pasa el tiempo? ¿Cómo se pasa el tiempo? Bueno, disfrutando, ¿por qué no? Tarareando o no, bailando alguno de estos éxitos musicales a todo recuerdo y a todo ritmo. Ahora, hablando de ritmo, llega el Cuarteto Imperial. ¿Te acordás de Ojos que no ven? El Cuarteto Imperial.

Así es como lo dicen ellos. Ojo que no ven el Cuarteto Imperial en tu programa y a todo recuerdo.

Cuánto ritmo, qué linda la música está para bailar un poquito ahí en la casa o donde quiera que usted esté. Recién el Cuarteto Imperial. Ahora vamos a compartir la música de Silvana Di Lorenzo, dueña de tantos éxitos. Silvana Di Lorenzo, uno de sus temas más bonitos, El amor es así.

Silvana Di Lorenzo va con los recuerdos al hombro. El amor no es así.

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1: El Cuarteto Imperial estuvo por acá regalándonos una bonita canción para bailar. Ojos que no ven, corazón que no siente. Recién Silvana Di Lorenzo, El amor no es así. ¿Te acordás de El Loro Felipe, La Peti Petiza? Sí, de esos te acordás. Todos esos juntos, ahora con Sociedad Anónima, que también van con los recuerdos al hombro.

0: el popurrí que estuvimos compartiendo, bonito por cierto, con ritmo Sociedad Anónima.
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Buen momento para seguir compartiendo, escuchando música a través de Con los Recuerdos al Hombro. Llega Lo Suavecito con Camilo Sesto. La culpa ha sido mía. Buen recuerdo. Dale que va.

Él es Camilo VI, también viven con los recuerdos al hombro. La culpa ha sido mía.

Qué lindo tema es ese que vamos a compartir ahora. Los dueños de grandes éxitos y bonitos. ¿Quién cantaba por allí? Vaya pensando, Arielito Cora, gran voz. Vamos a compartir la música de los Linces. Amor, reflexionemos.

0: Arielito Cora, Los Linces, Amor, Reflexionemos.
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Seguimos compartiendo la buena música aquí en Con los Recuerdos al Hombro. ¡Viva la buena vida! ¡Viva la buena vida! ¿Te acordás de esa canción? Ahí está. Disfrútala.

para disfrutar, compartir el anteúltimo tema musical de nuestro programa. Quique Villanueva nos canta

Nuestro invitado de recién, Quique Villanueva, título del tema, Quédate, quédate aquí. Buen tema en Con los recuerdos al hombro.

donde el recuerdo se hace música, con los recuerdos al hombro, busca el final. Final, final, solo por hoy. Hasta la semana que viene. Ha sido un gusto enorme haber podido compartir con ustedes, bueno, toda la música, casi lo mejor en un programa de radio. Muy amables, cuídense, feliz recuerdo, hasta dentro de 7 días, nada más, nada más.

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6: Volvimos, estamos de regreso, señores. Este es el ranking top 100, la lista de las 100 canciones que suenan en todo el país, que más suenan en todo el país. Y para arrancar en el día de hoy, nos metemos en el puesto 32 directamente junto a Dalex, Lenny Tavares, Anita, Nati Natalia, Farruko y Justin Quiles, Bellaquita.

Casilla número 32 de este Top 100 subió 9 lugares esta semana. Dalex, Lenny Tavares, Anita, Nati Natalia, Farruko y Justin Quiles con Bella Quita. 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Recuerdo. Año 2009. Cheyenne, Me enamoré de ti.

El puertorriqueño Cheyenne se presentaba con Me enamoré de ti, un tema central de la telenovela Corazón Salvaje. Carlos Rivera, esta semana sin cambios, igual que la semana pasada en el puesto 31, te esperaba.

Japón es parte de este nuevo trabajo discográfico de Rombay, que ya está dando vueltas por todos lados. Es una de las canciones, es uno de los discos que suenan este verano. No sé si discos, porque la gente ya no compra más discos, pero bueno, sigue sonando. Seguimos en este ranking 100, ahora con el puesto número 30. Este es Jay Cortez, J Balvin y Bad Bunny. No me conoce.

0: ¿O no me sigue todavía?
1: Yo creo que sí.
2: Si Masi vuelve a poner un ritmo así, lo vuelvo a partir. ¿Qué fue? Oasis.
0: Oasis.
1: La Trinidad.
3: Y si no te conoce, ¿para qué insistís? Segunda semana consecutiva en ascenso, dos lugares ahora. Jay Cortez, J Balvin y Bad Bunny en el 30 No Me Conoce. 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Año 2011. Recuerdo. It's my time, it's my life. Enrique Iglesias y Pitbull junto a The Waves. I like how it feels.

I Like How It Feels fue originalmente destinado a ser el primer single de la reedición del disco Euphoria de Enrique Iglesias. Sin embargo, el lanzamiento fue cancelado después de que el rendimiento en las listas no fuera así como lo que esperaban ellos. Después se decidió lanzarlo para promocionar el duodécimo disco de Enrique Iglesias, Reloaded. La canción también tiene la colaboración en las voces del rapero cubano Pitbull y de los productores The Wade.

0: Un descenso de 6 lugares para la rosarina Nicki Nicole con el puesto 29, Diva. Pausa y ya volvemos.
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0: Estamos de regreso, seguimos en el top con el puesto 28. CNCO y Emanuel Turizo, pegado.

CNCO con Manuel Turizo, 28. Ranking Top 100. Año 2007. Recuerdos. Rihanna, Jay-Z.

Hace 9 años Rihanna presentaba Umbrella de su tercer disco Good Girl Gone Bad. En el 27 esta semana, Dookie, Goteo, que desciende un lugar.

Le pones el pulpito y creo que se soluciona. Poximisterio, ¿no? ¿Cuál es ese? No, Poxilino, que se mezcla. Bueno, sí, no es que estamos haciendo publicidad, pero te estoy dando la solución, viejo. Si gotea, no querés llamar a un plomero, arreglate con otra cosa en el 27, Duki. Continuamos en el top 100. En el puesto 26, Abraham Mateo y Sofía Reyes. ¿Qué ha pasado?

0: ¿Qué ha pasado? Abraham, Mateo y Sofía Reyes, un ascenso de un lugar en el puesto 26. Esta es una de las novedades de la semana.
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0: En el Ranking 100. Música nueva. Música nueva. Otra de las novedades que te presentamos en esta semana, Adexe y Now, Tiki Tiki.

Tiki Tiki se llama la canción de Direction Now. Es otro de los adelantos que ponemos aquí en esta lista de los 100 más escuchados. Luna y Daddy Yankee, Bad Bunny, versión remix en el 25, soltera.

0: chance. Soltera, 5 lugares esta semana, ascendió puesto 25 para Lunay, Daddy Yankee y Bad Bunny.
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0: Normani, Motivation.

0: Whisper era nuestro radio remix Norman E con Motivation.
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0: Estamos de regreso en el puesto 20 con un descenso de 3 lugares para Rake, J Balvin y Lalo Ebrard, Indeciso.

0: Indeciso, es como que no sabe qué es lo que va a ser. Rake, J Balvin y Lalo Ebrard en el 20.
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2: Año 2010.
1: Recuerdo.
0: Britney Spears. Still the Warrants.

0: De acuerdo a Billboard, este tema, Hasta que el mundo se acabe, es el cuarto sencillo más exitoso de toda la carrera de Britney en la principal lista de Estados Unidos.
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0: Rosalía y Ozuna, Yo por ti, tú por mí, puesto 19.

0: Esa sonsonaría, ti, ¿quién lo diría? ¿Qué tal la esquina está esa sonsonaría? ¿Quién lo diría?
1: 11 lugares bajó esta semana Rosalía con Ozuna, Yo por ti, tú por mí en el puesto 19. Este es Paulo Londra, que desciende una posición esta semana en el 18 con Tal vez.

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1: Tal vez de Paulo Londra, descenso esta semana, número 18. Este tema se incorpora a la lista de éxitos de Europa. De Europa. Europa Rave. Europa Rave. Ingreso. Ingresa en Europa Justin Bieber, Yummy.

Yummy, de Justin Bieber, un ingreso esta semana en el ranking europeo. En el número 17, con un descenso de 3 lugares, Anuel AA, Daddy Yankee, Karol G, J Balvin, Ozuna, China.

China, que bajó esta semana tres lugares. En el 17 eran Anuel, Doble A, Daddy Yankee, Karol G y J Balvin. Farruko, ¿qué hay de malo

0: Muy bien, llegamos al final de este ranking top 100, por lo menos en el día de hoy. Después, por supuesto, tenemos que volver porque todavía nos quedan desde el puesto 16 y hasta el número 1. Pero el cierre del programa de hoy era con Farruko, ¿qué hay de malo? Lo que hay de malo es que se terminó, pero lo que hay de bueno es que mañana volvemos. Así que hasta mañana.
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Lentamente, el forastero se encamina hacia sus pilchas y de las maletas saca un estuche resguardado por una vieja bolsa. Y sale a la luz un acordeón verdulera que guarda voces de miles de leguas andadas. Entonces un viejo valseado renace de sus teclas. 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Se encienden los ojos de los puebleros que sonríen alegres porque saben que habrá fiesta en el pago. 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

Hola, hola amigos, amigas, ¿cómo les va? Bienvenidos a un nuevo encuentro, como dice la apertura, con un acordeón en el valle. La propuesta para aproximadamente una hora, poder compartir con ustedes buena música y los bellos sonidos que salen del acordeón, en distintos ritmos, como siempre les decimos. Puede ser el clásico chamamé, un rajido doble, ¿por qué no?, parecido al chamamé, que de hecho vamos a estar compartiendo hoy, me parece que uno o dos rajidos dobles. Ya después les vamos a contar de esa música que vamos a compartir ahora, en un ratito. Pero también, bueno, paso doble, chamamé, foctro, hasta chacareras, la chacarera del monte también, con acordeón en estos últimos tiempos que se había puesto de moda y que muchos grupos de danza bailaban esa chacarera del monte, que tiene bella historia también en su creación. Pero bueno, también cumbia campera, paso doble, una cantidad de ritmos lindos, foxtrot, de nuestro folclore popular, y que nosotros les traemos semanalmente para poder compartir con ustedes este momento que, como siempre les digo, puede ser una previa, puede ser una mateada con amigos, puede ser una picada con amigos, lo que sea, que ojalá que sea compartiendo. No hay nada más lindo que compartir con amigos una buena juntada, buena música también, ¿por qué no? Y cuando se trata de música, si es a través de una buena radio como esta, mejor todavía, esta posibilidad de poder seguir compartiendo, charlando, haciendo cosas y acompañándose con una radio que les trae buena música para acompañar esa juntadita, que puede ser, como les decía, la previa de una buena salida, según el día, hora que usted esté escuchando esto y encontrándose con nosotros en el dial. Y nos vamos a ir a la música. Este es un grupo parecido a otro que hemos escuchado otra vez. Hemos escuchado otras veces Espuelas de Plata, por ejemplo. Bueno, en este caso no es Espuelas de Plata, es Espuelas del Litoral, que de alguna manera tiene una pequeña relación con Espuelas de Plata, porque el creador de este grupo, que es José Tallarín Ramírez, muy especial por cierto, fue integrante de Espuelas de Plata durante un buen tiempo, hasta que decidió hacer su propia formación, y manteniendo toda esa esencia chamamecera, es que hizo este Espuelas del Litoral, un grupo también, por supuesto, chamamecero de allá, del litoral de nuestro país. Y una de las características que tiene este líder de la banda, por decirlo de alguna manera, o el formador, para decirlo mejor, de este grupo chamamecero, el correntino José Tallarín Ramírez, es que cuando no está con su grupo, saben que está haciendo, trabajando de albañil o de herrero. Son sus otras profesiones a las que también le dedica un poco de bastante tiempo. Más de 30 trabajos han grabado ya Espuelas del Litoral, una agrupación que ahora nomás vamos a compartir con ustedes, con uno de los grandes clásicos de la música y del repertorio chamamecero en este caso, Por Culpa de Zapatear, Espuelas del Litoral. Ya venimos.

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Y nos vamos a quedar por ahí cerquita nomás, ¿eh? No nos vamos a ir muy lejos, para mudarnos ahora a la provincia de Entre Ríos. Y allí nos vamos a encontrar con la música de los hermanos Gote, 40 años con la música ya, y un poquito más también, este grupo oriundo de Bobril, ahí en la provincia de Entre Ríos, como les decía. Obviamente con tanto tiempo en la cartelera o en la historia chamamecera, tienen ya su trayectoria y obviamente que son reconocidos en su lugar, pero también en muchos lugares de la Argentina y hasta donde llega la música. Ahora fíjese, hasta acá, hasta la provincia de Santa Cruz, que vienen a parar los Gote con su música, que nosotros traemos para compartir con ustedes en este encuentro semanal. Allá por 1980 se formó este grupo, allí justamente, en, como les decía, en Bobril. Obviamente que el entorno cultural, musical, entrerriano, se ha propiciado la formación de tantos grupos, entre ellos estos que tienen su estilo muy, muy propio y con letras también, con mucho sentimiento, además de esa melodía tan especial que ellos han plasmado en sus trabajos, los cuales han compartido con infinidades de músicos también muy reconocidos. Rubén Gote, Gregorio Gote, Carlos Andrés Gote, Figueroa, Roberto Ramón Gamarra y Aníbal Ullman en las glosas conforman esta agrupación chamamecera de los hermanos Gote, que en este caso nos van a entregar herencia entrerriana. Ya venimos.

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Bueno, y ahora sí que nos vamos a ir en el tiempo, viajecito para traer al Cuarteto Santa Ana, legendario conjunto chamamecero de nuestro litoral, que fue fundado nada más ni nada menos que por Ernesto Montiel, conocido también como el Señor del Acordeón. Tienen así algunos apelativos y algunos apodos estos grandes chamameceros, como don Ernesto Montiel, entonces el Señor del Acordeón, y otro que no es menos conocido, don Isaac Abitbol, conocido como el patriarca del chamamé, también bandoneonista en este caso. Bueno, ellos dos, don Ernesto Montiel y don Isaac Abitbol, fueron los formadores y creadores de este conjunto chamamecero, el Cuarteto Santa Ana, que dicen las reseñas históricas de nuestro folclore y de nuestra música, que fue uno de los primeros conjuntos chamameceros que alcanzó una fama masiva, que se empezó a conocer por muchísimos lugares en los tiempos que no existían ni las redes sociales ni internet ni muchas cuestiones, ¿no? Estamos hablando de 1942, nada más ni nada menos. Por lo que trascender en esa época era sinónimo de realmente ser buenos y estar haciendo bien las cosas. Nos vamos a... Les decía hace un ratito que también hay este rajido doble. Bueno, este va a ser el caso. Vamos a compartir un rajido doble en este caso, que se llama La Volanta, Cuarteto Santa Ana. Ya venimos.

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1: Y ahora momento de venirnos de un solo saque desde el litoral a la Patagonia Argentina hasta Río Negro. Nos vamos a encontrar con uno de los grandes exponentes de la música chamamecera aquí en la Patagonia, que hay unos cuantos, ¿eh? No es solamente este que vamos a compartir ahora. De hecho, ni siquiera hace falta que eso lo diga, porque ustedes que se dan esta cita con nosotros semanalmente saben muy bien que hay muchos conjuntos chamameceros, solistas chamameceros o intérpretes del acordeón muy buenos en Patagonia. Algunos han trascendido más que otros, pero la verdad que ya hay unos cuantos. Y obviamente, como toda música, tiene su estilo al viajar para la Patagonia, por más que sean clásicos, y cuando van a otras provincias también, ¿no? Como el chamamé santiagueño, que les contaba hace un tiempito. Bueno, son todas provincias donde se ha arraigado muy fuerte el chamamé y empieza a tener también su tinte y esa coloración que se le da en cada región de nuestro país. Pero bueno, momento entonces de encontrarnos con la música de Cristian Huenelaf y Pal Gaucho santiagueño. Ya venimos.

Estamos escuchando un acordeón en el valle. Vi, ¿qué tal? Un viajecito entre Patagonia y Santiago del Estero. Justo estábamos hablando de Santiago, de la Patagonia, con esta interpretación de Cristian Wenelaf, pal gaucho santiagueño. Fue así una especie de homenaje también a dos provincias de nuestro país. Y ahora nos vamos a encontrar nuevamente, no con alguien que recién escuchamos, le digo nuevamente porque suele ser muy requerido y estar siempre en la programación de un acordeón en el valle, este acordeonista y compositor conocido como Juan Francisco Buenaga, hijo, o Juancito Buenaga, curuzucuateño, el hombre correntino hasta las uñas, de allá por los años 50 nació, y se ha criado ahí en esa zona, y obviamente que por sus venas, además de correr la sangre chamamecera, lo ha amamantado y lo ha hecho crecer desde niño toda esa bella cultura chamamecera de aquellos lugares, tal vez de los lugares emblemáticos de esta música, ¿no?, del chamamé, que ha venido de allá del litoral y que con el tiempo se ha desparramado por todo el país, países limítrofes y por todo el mundo, y por estos tiempos ya patrimonio de la humanidad, ¿no? El chamamé, nada más ni nada menos. Bueno, vamos a escuchar un tema bastante clásico de la música de nuestro país, que tiene versiones en todos los ritmos, en cumbia, que de hecho lo vamos a escuchar en cumbia, pero una especie de cumbia campera, pero es un ritmo que, justo hablando de ritmo, la versión original de la canción, que se conoce como Todos los Domingos, en algún caso, y en otros como Los Domingos, por ejemplo, cuando la grabó Sergio Denis, como Los Domingos. Pero este tema pertenece a los cinco del ritmo, hablando de ritmo, les decía, del año 65 es, y la grabaron también, entre otros, los Guaguancó, por ejemplo, grandes referentes de la cumbia de nuestro país. De la cumbia vieja, más esa cumbia relacionada o inspirada en la cumbia colombiana, ¿no? Que vino de la mano de los Guaguancó, obviamente venía con el Cuarteto Imperial y después fueron los Palmeras y tantos grupos santafesinos, hasta que después apareció otro tipo de cumbia, como por ejemplo la cumbia villera, por ponerle algunas denominaciones a la música, ¿no?, que le gusta mucho eso a la gente, a la industria musical y a los programas también, por supuesto. Les decía, Los Domingos, o Todos los Domingos, como usted más le guste. Juancito Buenaga, eso sí, es Juancito Buenaga con esta cumbia campera. Ya venimos.

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Ahora llegó el momento de irnos y hasta la provincia de Santiago del Estero nuevamente, pero en este caso sí vamos a traer a alguien de aquellos lares para que nos interprete buena música, y vamos a elegir justamente a El Elegido. Así le dicen, les decía hace un ratito que a muchos intérpretes y grupos chamameceros les gusta ponerle todavía algunos apodos, y en este caso es El Elegido. Alguien lo ha elegido, vaya a saber para qué, a don Enrique Cejas, y de hecho que se ha transformado en un gran acordeonista y cantor además, oriundo allá de Santiago del Estero, por Añatuya, por allá anda dedicado a homenajear las raíces chamameceras, tradicionales chamameceras, rinde una especie de tributo en su música y en sus interpretaciones a Pancho Escalada, a quien ha tributado él musicalmente en muchas obras y algunas grabaciones también. Vamos a ir al encuentro entonces de este Enrique Cejas, conocido como El Elegido, que nos va a traer este tema que se llama Nadie es como parece. Ya venimos.

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Y ahora sí, amigos, después de compartir este Nadie es como parece, que nos dejaba recién nomás el elegido don Enrique Cejas, llegó el momento de meternos en el tiro derecho final. Y nos vamos hacia allá con Campamento La Salada, nada más ni nada menos que Los Camperos, en la despedida de nuestro encuentro de hoy. Vamos entonces, Campamento La Salada, ya venimos.

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Bueno, y fue otro rasguido doble como para terminar nuestro encuentro de hoy. Ritmo lindo también, ¿eh? Algún día vamos a contarles un poquito más de los orígenes de este ritmo, el rasguido doble. Tal vez uno de los más conocidos, aquel que cantaba don Antonio Tormo, por ejemplo, el rancho La Cambicha, ¿se acuerdan? Rasguido doble también. En algún momento lo vamos a escuchar. ¿Y por qué no traer aquella versión de don Antonio Tormo? Hay muchas, por supuesto, a esta altura ya, y algunas más, más modernas. Pero por decir y recordar a uno de los grandes de nuestro repertorio, de nuestra cartelera folclórica nacional, don Antonio Tormo, y aquella versión entre tantas canciones lindas que grabó y tenía, el rancho en La Cambicha, por ejemplo. Bueno, así nomás ha llegado el momento de comenzar a irnos tranquilamente, pero por supuesto que siempre la invitación para que semanalmente nos encontremos aquí en esta emisora que usted ha elegido, como dice el separador, para encontrarse con nosotros, matear, charlar, picar algo, preparar la salida, juntarse con amigos, una buena mateada con los amigos, escuchando nuestra propuesta. Luis Quesada, un servidor, les dice muchísimas gracias por haber estado con nosotros compartiendo estos minutos, este buen rato de buena música, y les recuerdo, estén atentos, porque hay un acordeón en el valle.